0: en redes sociales en las que profesionales locales abordan diversas temáticas vinculadas a la salud mental. Luego del séptimo video, hablemos de participación comunitaria en los adultos mayores, a cargo del licenciado Pablo Javier Pérez Martínez, se estrenó esta semana el video Hablemos de mitos y realidades de la psicoterapia parte 2, protagonizado por la licenciada Melina Nadal, que es psicóloga, clínica y especialista en familia, vínculos y diversidad sociocultural. Durante su participación destacó la importancia de visibilizar los mitos y verdades que rodean a la psicoterapia, una temática frecuentemente atravesada por prejuicios y desinformación. El pronóstico del tiempo indica para mañana viernes mejorando, con cielo ligeramente nublado, la mínima será de 7 y la máxima llegará hasta los 14 grados. 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
1: Hora 21:30 minutos en todo el país. En Concepción del Uruguay, la temperatura actual 10 grados, la humedad 100%, presión atmosférica 1010 hectopascales. La Escuela Municipal de Artes y Oficios se inscribe para el curso de auxiliar electricista domiciliario. La directora de Educación Municipal, Graciela Guerrero, indicó en el ET11 que esta capacitación combina clases teóricas y prácticas con un enfoque en el aprendizaje aplicado y alta salida laboral.
2: Se encuentra abierta la inscripción para el taller de electricidad en la Escuela Municipal de Artes y Oficios. Esta propuesta tiende a la formación y a la capacitación laboral de aquellos jóvenes mayores de 16 años que quieran tener este oficio como herramienta. Las inscripciones están en la red social Instagram, Arte y Oficio, y o pueden también pasar por la escuela que queda ahí, en calle Fray Mocho 665, de lunes a viernes. Están los talleristas a la espera de que, bueno, de consultas y de guías para que esta nueva oportunidad que se abre a partir de ahora y hasta fin de año tenga la mayor cantidad de jóvenes y adultos ahí estudiando, compartiendo y por sobre todo llevándose una herramienta valiosa en estos tiempos tan complejos.
1: Se desarrollará el primer foro provincial de guías de turismo. Camila Oradini, tesorera del Colegio de Profesionales en Turismo de Entre Ríos, indicó en el ET11 que este sábado la actividad será en el Auditorio Municipal de Villa Elisa. Invitan a participar a todos los guías idóneos y matriculados colegiados de Incoprotruer, y precisó que la acreditación será a las 9, con el inicio de actividades de las 9:30. Hasta se reunió con el jefe de gabinete del municipio, Carlos Bach, secretario de Finanzas del gremio, indicó en nuestra emisora que mantuvieron un encuentro con Ezequiel Bandulciel, donde trataron temas como condiciones de trabajo, situación edilicia de los establecimientos, provisión de indumentaria de trabajo, pases a plata permanente, recategorizaciones, además de reafirmar el pedido de que ATE integre el Tribunal Administrativo para garantizar la igualdad de condiciones con el otro gremial municipal. Piden informes sobre obras realizadas en Paso Vera. Los concejales de La Libertad Avanza y Libertad Avanza Entre Ríos presentaron un proyecto de comunicación mediante el cual se solicita al Ejecutivo que remita, con carácter de urgente y en un plazo no mayor a 5 días hábiles, un informe detallado respecto de las intervenciones realizadas recientemente en el balneario Paso Vera. Requieren la remisión de una copia certificada del expediente administrativo y del acto administrativo correspondiente. El pronóstico del tiempo indica para mañana viernes mejoras durante la mañana con cielo ligeramente nublado. La mínima será de 7 y la máxima será de 14 grados. 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
4: Desarrollo de la China, romance de paz y amor, Pancho Ramírez.

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1: Es la hora 22 en toda la República Argentina, en Concepción del Uruguay, la temperatura actual 10 grados 4 décimas, la humedad 100%, presión atmosférica 1010 hectopascales. Continúa la campaña Un Minuto de Salud Mental. Esta campaña tiene como valor destacado el hecho de ser el resultado del trabajo conjunto con profesionales de nuestra ciudad, psicólogos, psiquiatras, psicopedagogos y demás protagonistas de la comunidad profesional local interesada en el área de salud mental, que no solo aportan su conocimiento, sino también su mirada territorial, su experiencia cotidiana y su compromiso en la comunidad de Concepción del Uruguay. El pronóstico del tiempo indica para mañana viernes mejorando, cielo ligeramente nublado, mínima 7, máxima 14 grados. 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

0: Los acompañamos en Radio Nacional a 5 minutos de llegar a las 10 y media de la noche en toda la República Argentina. El Máximo Chelo Delgado maneja los hilos de la radio y hasta las 0 horas compartimos información y muy buena música. Actualizamos el Mundial en Radio Nacional a esta hora de la noche. En el cooling break o en la pausa de hidratación están en Guadalajara jugando México y Corea del Sur. Están empatando 0-0. Más temprano, Canadá goleó a Qatar 6-0. Larín, Halmaní en contra, Saliba y 3 goles de David, que logró un hat-trick, el segundo hat-trick que tiene el Mundial. Se llevó la pelota el canadiense, que le hizo un set a Qatar y le ganó 6-0. Suiza goleó a Bosnia y Herzegovina por 4-1. Mansaví 2 veces, Vargas y Xhaka de penal. Los 4 goles para el equipo suizo. Y bien temprano, República Checa y Sudáfrica empataron 1-1, porque Sadilek, ni bien arrancó el partido a los 6 minutos, ya estaba ganando 1-0. Después se retrajo, se tiró hacia atrás y terminó empatando el partido el equipo de Sudáfrica 1-1. Esos son los partidos que tienen que ver con lo que ocurrió hoy en el fútbol del Mundial. Mañana se van a jugar 3 partidos. A las 4 de la tarde, Estados Unidos frente a Australia. A las 7 en la noche ya de la Argentina, escoceses y marroquíes. Escocia-Marruecos. Y 21:30, Brasil, con la enorme chance de recuperarse frente a Haití. Brasil, si no le gana a Haití, ya la verdad tendría que pensar seriamente en si podrá continuar en el Mundial el equipo brasileño. No digo que ya lo tiene ganado el partido, pero hay un 90% de probabilidades que Brasil logre un triunfo. Mañana se van a jugar estos 3 partidos entonces, a las 4 de la tarde, a las 19 y a las 21:30. El sábado 20, ya empezando el sábado, porque a las 0 horas van a jugar Turquía frente a Paraguay. Va a intentar recuperarse el equipo de Gustavo Alfaro. A las 2 de la tarde, Países Bajos con Suecia. A las 5 de la tarde, Alemania-Costa de Marfil. Un gran partido, un muy buen partido. Yo les auguro, escuchen lo que les digo, les auguro un triunfo de Costa de Marfil sobre Alemania. Y a las 9 de la noche van a jugar Ecuador-Curazao. Esto el sábado. Y el domingo 21, el Día del Padre, van a jugarse 5 partidos. A la 1 de la madrugada, Túnez-Japón. A la 1 de la tarde, España-Arabia Saudita. A las 3 y media de la tarde, también van a jugar. Se me corrió la página acá. Esperen, ya les digo. Los 5 partidos que corresponden al Mundial se van a jugar el domingo 21. Se van a jugar 5 encuentros respecto de esto. A las 4 de la tarde, Bélgica-Irán. A las 7 de la tarde, Uruguay-Cabo Verde. Y a las 10 de la noche, Nueva Zelanda frente a Egipto, culminando una semana más de este nuevo Mundial. Digo nuevo respecto al que hay en la historia la mayor cantidad de equipos. Son 48, clasifican los 2 mejores más los 8 mejores terceros. Y todo esto se va a desarrollar durante 45 días. Llevamos recién una semana de Mundial y falta bastante todavía. Somos Radio Nacional, 10 y media de la noche en la 92.9. Ahora nos informamos.
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0: Es la hora 22:30 minutos en todo el país. En Concepción del Uruguay, la temperatura actual 10 grados, la humedad 100%, presión atmosférica 1010 hectopascales. Astroamigos se suma a la jornada mundial denominada En la Luna Nuevamente. El fin de semana se va a llevar a cabo un evento mundial que se llama En la Luna Nuevamente. Científicos de todo el mundo se unen para participar de este evento que consta en que los voluntarios de todo el mundo plantan sus telescopios. Los observatorios profesionales abren sus puertas para difundir y compartir la astronomía. Respecto de esto, habló con nosotros Leonardo Oet.
2: Este sábado se realiza un evento internacional que se denomina On the Moon Again, en la Luna nuevamente. Está llevado a cabo por científicos y observatorios, principalmente de Francia, pero hay de todo el mundo. El evento consiste en que desde 570 lugares en el mundo, los astrónomos, tanto aficionados como profesionales, plantan, arman sus equipos o abren las puertas de sus observatorios para poder visualizar la Luna en cuarto creciente. Astroamigos Concepción del Uruguay viene participando desde hace varios años en este evento. Esta vez lo llevaremos a cabo en la Plaza Columna desde las 18 horas hasta las 20 horas el sábado 20 de junio. Así que está hecha la invitación, sábado 20 de junio, a observar la Luna en cuarto creciente en la Plaza Constitución desde las 18 horas hasta las 20 horas. Los esperamos.
0: Hasta la medianoche trabajará en el puerto el Orient Glory, el buque de 180 metros de eslora de bandera de Panamá. Representa el octavo embarque del año. Tiene previsto cargar 18.000 toneladas de madera, completando bodegas en Ebicuí y teniendo destino final la India. Terminará las tareas cerca de la medianoche, precisando desde el ente portuario que entre el 22 y 26 de junio puede ingresar un nuevo barco. Mejoraron la iluminación de la intersección estratégica del corredor rutas 12 y 14. Desde la autovía del Mercosur indican que en la ciudad de Gualeguaychú se logró recuperar la iluminación del sector sur de la intersección Ruta Nacional 14 y Avenida Urquiza, mejorando las condiciones de visibilidad y seguridad. Asimismo, se ejecutaron tareas de mantenimiento y normalización del sistema de iluminación de la intersección de las rutas nacionales 14 y 22 en Concordia, un punto de gran importancia para la circulación regional y el tránsito de largo recorrido. Fútbol Federal A, Gimnasia será local el domingo. Por la fecha 14 del Grupo 1 del Torneo Federal A de Fútbol, Gimnasia recibirá Sportivo Las Parejas de Santa Fe. El encuentro va a comenzar a las 4 de la tarde y el árbitro será el mendocino Jorge David Etem. El pronóstico del tiempo indica para mañana viernes cielo ligeramente nublado durante todo el día. La mínima será de 7 y la máxima llegará a los 14 grados. 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

0: Hora 23:02 en toda la República Argentina. La actual temperatura en Concepción del Uruguay, 10 grados. La humedad 100%, presión atmosférica 1010 hectopascales. Los 6 centros de atención primaria de salud de la Municipalidad Uruguayense cuentan con abordaje de salud mental. Ellos son el CAPS, el barrio Villeras Lomas, barrio La Concepción, barrio Rocamora, el SIC del barrio Zapata y el centro de salud Dr. José Minata del barrio 150 de Vivienda y el CAPS Amanda Ledesma del barrio Sarmiento, de manera que el 100% de los defectores de atención primaria del municipio brindan tratamiento de salud mental. Esta política pública reafirma la importancia de una presencia territorial activa del municipio, permitiendo acompañar de manera temprana las problemáticas vinculadas al bienestar emocional. La banda uruguayense Superpuestos presenta su primer disco en vivo. La banda de punk rock Superpuestos presentará oficialmente su esperado primer material discográfico titulado ¿Estás bien? Superpuestos compartirá la noche con dos bandas de nuestra ciudad, Chacota y Fang Pan. El pronóstico del tiempo indica para mañana viernes cielo ligeramente nublado durante todo el día. La mínima será de 7 y la máxima llegará a los 14 grados. 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
1: Es la hora 23:32 minutos en todo el país. En Concepción del Uruguay, la temperatura actual 10 grados, la humedad 100%, presión atmosférica 1010 hectopascales. Sigue la ronda de sindicatos en la legislatura de la reforma laboral y previsional. Las comisiones intervinientes siguen recibiendo delegaciones de conducciones sindicales que hagan sus aportes al proyecto de reforma jubilatoria. Este jueves fue el turno de AJER, el Sindicato de Trabajadores Judiciales. José María Segura, secretario general de AJER, explicó que es falso que se sostenga el 82%.
2: Principalmente en lo que es el núcleo de la reforma, que es en la reducción de las haberes de los jubilados. Si se calcula sobre lo que dice el proyecto, se calcula el promedio de los últimos 20 años, con lo cual no es 82%. Claramente, en el caso nuestro, nosotros hicimos una simulación con los cargos actuales de la grilla de sueldos del Poder Judicial, y en el mejor de los casos, o sea, llegando al cargo de jefe de despacho, dando varios años como jefe de despacho, se jubilaría un trabajador o trabajadora judicial con un 70% aproximadamente, y en el peor de los casos, que sea los primeros cargos de la carrera, que no llega al cargo más alto, andaría en 62% aproximadamente, con lo cual es una barbaridad, es una reducción de salario. Nosotros dijimos desde el principio que quieren transformar a la caja de jubilación en la provincia en el ANSES, de sueldos y jubilados miserables, y además con el sistema, porque a esto hay que agregarle después la forma de actualización de esos porcentajes tan bajos de jubilación, que lo que propone el proyecto es que la movilidad sea en base a la paritaria estatal. Bueno, la paritaria estatal, uno lo único que tiene que hacer es mirar la paritaria estatal del último año y se da cuenta de cuánto han perdido en relación a la inflación.
1: Abonaron media cuota de una quincena de trabajadores de Tres Arroyos. El sindicato fue confirmado por el Sindicato de la Alimentación como el de la carne. Esa medida y esa media cuota corresponde a la segunda quincena del mes de abril y representa en las cuentas de los trabajadores entre 40 y 60 mil pesos. Por el momento no hay datos sobre si Tres Arroyos elaboró un cronograma que les permita continuar con el pago del resto de los montos adeudados. El rally entrerriano no correrá en julio. Luego de varias reuniones con diferentes municipios de la provincia y sin poder concretar con ninguna de las localidades de la Comisión Directiva de Autoclub de Concepción del Uruguay, determinó suspender la cuarta fecha del calendario, pasando directamente a la quinta, que será los días 7, 8 y 9 de agosto en Hernández. En cuanto al puntaje, en las próximas carreras el Gran Premio Coronación será graduación 2, al igual que una de las fechas restantes, y se evalúa agregar puntaje extra a otra fecha. El pronóstico del tiempo para mañana viernes indica cielo ligeramente nublado durante todo el día. La mínima será de 7 y la máxima llegará a los 14 grados. 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

Claro que sí, me encanta, me encanta, me encanta, me encanta esta hora del día, la que me da la posibilidad de abrirles de par en par las puertas de la Discoteca Nacional.

quinto álbum de su etapa como solista. Ahí lo teníamos a Gustavo Cerati con Fuerza Natural y Déjà Vu, abriendo nuestra discoteca de hoy. 11 minutos pasaron de la cero, es el viernes 19 de junio de 2026 y aquí estamos celebrando el reencuentro, señoras, señores, damas, caballeros, niñas, niños, ¿por qué no? Una vez más en el aire de Radio Nacional, en el momento en el que todo comienza de vuelta, nos encontramos en este rinconcito de la noche, en este rinconcito del dial, dispuestos a pasar un lindo rato de radio desde la ciudad de Buenos Aires para todo el país, aunque el mundo. Sin Fabi Codevila, sin DEA2, nuevamente, bueno, ha sufrido una recaída, ¿sí? Nuestro compañero parece que no se cuidó como tenía que cuidarse estos días y bueno, nuevamente está por allí haciendo reposo y Dios mediante el próximo lunes, por aquí ya recuperado, completamente estemos nuevamente haciendo DEA2 en el comienzo de un nuevo día. Con Natalia Bravo, en la puesta en el aire, nos quedamos un ratito. Noche de mujeres, ¿eh? Allí en la producción y en la coordinación. Contamos con Jacqueline Macarevicius, como siempre. En el control central de Radio Nacional Buenos Aires, nos supervisa este rato Carlitos Simbile. Y vaya desde aquí el beso más grande y el agradecimiento a Enrique y a Claudio Aparicio. En la planta transmisora de Radio Nacional, allí en General Pacheco, provincia de Buenos Aires, que hacen posible que este mensajito de madrunoche llegue a todos los rincones de la patria. Hay 49 emisoras que lo hacen posible y a propósito hoy vamos a saludar a todos los compas y colegas de nuestra LRA 18. Radio Nacional Río Turbio en la provincia de Santa Cruz, AM620 y FM90.3. En esas frecuencias nos encontrás, si transitas por Río Turbio. ¿Cómo se viene el último viernes del otoño? Por Dios, estamos en la antesala ya de la llegada del invierno. Bueno, hay unos alertas emitidos desde el Servicio Meteorológico Nacional por tormentas y la llegada de un nuevo frente de frío polar, así que vamos a estar hablando al respecto. Se viene una nueva ciclogénesis que va a afectar a las regiones del centro, el noroeste del país y también al área metropolitana de Buenos Aires. Estuve escuchando por allí que se esperan fuertes nevadas en las provincias de Santa Cruz y Tierra del Fuego, que también van a ser afectadas por vientos de hasta 90 kilómetros por hora. Así que en un ratito nada más hacemos una recorrida a través del Servicio Meteorológico Nacional y te visito, ¿sí? Nos ponemos en marcha. ¿Cuánto hay para comentar? Estamos en modo mundial, ustedes lo saben. Bueno, hay para contar algunas perlitas, ¿no?, que tienen que ver con este Mundial 2026. Estamos a la espera, lógicamente, del próximo partido de nuestro seleccionado el lunes. Se sigue disputando la fase de grupos del Mundial y, bueno, se acerca la definición. Así que seguramente estemos hablando de esto y de algunas otras cositas. Hay muchas historias por compartir en esta madrunoche, en esta discoteca nacional que recién comienza. Hasta las 6 estamos juntos, juntas y en sintonía, disfrutando, como digo siempre, de lo mejor que tenemos, que es nuestra música. Calamaro, Alejandro Sanz, Flaca.

Sobre el significado de la frase, todo un palo, contó el indio alguna vez que la usó en el sentido de pegarse un palo y finalmente darse cuenta. En general no lo hacemos hasta que la realidad nos pasa por encima. Esa especie de contradicción genera enigma, pero te hace tomar partido. Era una forma de decir, no te dejes llevar por la nariz. Tenés poco tiempo. Trata de mirar con tus ojos y no con los de la sociedad. Preservate de la convención que dura la nada misma. Patricio Rey, sus redonditos de ricota, lo que pasaba desde un bayón para el ojo idiota. Todo un palo. 0:30 en la República Argentina, así lo acaba de indicar la señal. Y estamos conectadas en esta madrunoche lluviosa, al menos por la ciudad de Buenos Aires y alrededores. Hay un WhatsApp que lo hace posible y es el 11-3-870-74-85. Ya van llegando los primeros mensajes, los de los tempraneros, así que en un ratito nada más empezamos la recorrida, ¿sí? 11-3-870-74-85. Ahora, León, en el País de la Libertad.

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Allá por los años 90, cuando se formó esta banda, claro, se llamó al estilo que utilizaban el rock barrial, ¿no? Un sonido de rock simple, incorporando elementos procedentes de la murga y otras expresiones de la música popular. Hablamos de Las Pastillas del Abuelo, lo que pasaba por la discoteca nacional con El Sensei. Estamos a 17 minutos de la una de la madrugada. Ya está Gabito Octavio Zeni en la puesta en el aire. Con él nos quedamos un rato por aquí transitando esta discoteca nacional de viernes, ¿sí? Con un especial ya preparado, con una bonita historia por compartir minutos después de las 3 y con una recorrida por nuestra geografía a través del Servicio Meteorológico Nacional. Empezamos a informarles, amigas, amigos. Bueno, hace un ratito les contaba, ¿no?, que el Servicio Meteorológico Nacional advirtió por una nueva ciclogénesis que va a afectar a las regiones del centro, el noroeste del país y el área metropolitana de Buenos Aires. En tanto que se esperan fuertes nevadas para las provincias de Santa Cruz y Tierra del Fuego, que también serán afectadas por vientos de hasta 90 kilómetros por hora. A propósito, en este momento, en Río Grande, en el norte de Tierra del Fuego, el cielo está despejado. La temperatura es de 1 °4 bajo cero y la sensación térmica 4 °8 bajo cero. La máxima hoy está prevista en 6 °C y se esperan lluvias y nevadas a partir de la noche. Me voy raudamente a Campamento Vespucio, en la provincia de Salta, donde el cielo está nublado. Estuvo lloviznando hasta hace un ratito. 14 °9 en la temperatura por Vespucio y para hoy se pronostica una máxima de 22 °, con cielo ligeramente nublado. En Sal Si Puedes, Córdoba, el cielo está cubierto, 10 °8 la temperatura, 67 el porcentaje de la humedad y para hoy se anticipa cielo despejado y una máxima de 16 °. Es un lindo cierre de semana por Sal Si Puedes. En Santa Fe, 11 °7 la actual, la humedad toda, mira, 100%, cielo cubierto y la máxima está prevista en 15 °. Se espera un viernes con cielo ligeramente nublado por Santa Fe. Me voy a San Salvador de Jujuy, donde el cielo está algo nublado y la temperatura es de 11 °. 18 la máxima hoy por la Tacita de Plata con cielo ligeramente nublado, según el Servicio Meteorológico Nacional. Ahora quiero saludar muy, pero muy especialmente, y darle la bienvenida a Julio. Hola, Sonia, buenas noches. Nos escribe a nuestro WhatsApp. Gracias por la compañía de siempre. Aquí, sereneando. Te escucho a través de Radio Nacional Tartagal. Soy de Campamento Vespucio, pago del Chango Nieto y Caloi, el creador del famoso Clemente. Julio, un abrazo bien fuerte. Bienvenido a nuestro WhatsApp y es un gusto acompañarte todas tus noches allí mientras sereneas, como me gustan estos términos que vamos sumando en las madrunoches de Nacional. Buena madrunoche, estimada compañera Sonia. Aquí estoy una vez más acompañándote desde Córdoba capital. Oscar Alberto Escobedo, saludos cordiales. Un abrazo bien fuerte para vos, Oscarcito. Que tengas un lindo fin de semana. Gracias. Cecil Hughes nos escribe desde Esquel. ¡Qué grande con Giorgio! ¡Vamos todavía! ¡Feliz noche! Abrazos desde la casa junto al arroyo Esquel, al pie de la roca que termina en un cerro llamado La Cruz, que tiene una cruz colocada allí arriba. Abrazos. Bueno, gracias. Gracias, Cecil, por esta bonita postal. Te juro que la imaginé. Buena madrunoche, Sonia y Discoteca Nacional, acá con un resfrío terrible, toda la familia resfriada. Feliz viernes, que tengan un bonito fin de semana, saludos a Fabián y que se mejore. Que pasen un excelente Día del Padre, todos los papis del equipo, bendiciones y abrazo grande, Alejandra de San José de Jáchal. Muchísimas gracias, Ale. Es terrible, hay que cuidarse, y mucho. La influenza está dando vueltas, pero por todos lados, y no discrimina. Abrazo y que se mejore la familia prontito. Y una madrunoche reapareció Sonia. Muy buenas y santas madrunoches de viernes, queridísima compañera de A Una. Sí, yo también este fin de semana la pasé mal. Ahora estoy un poquito mejor. Encima el tiempo que no ayuda. Abrazo gigante y mejor fin de para vos y vamos a Argentina todavía.
a cuidarse nomás. Montañas de besos, Oscar de Merlo. Gracias, Oscarcito. Besos para vos. El gato de Corina también está por allí. Besos para Osmar de Fray Ventos. Cruzamos el Río de la Plata. Hola, buena madrunoche, querida Sonia. Excelente la música de la Discoteca Nacional. Buen viernes. Feliz fin de semana. Abrazo a la distancia. Osmar, abrazo que vuelve. Gracias. Gracias por acompañarnos una vez más. A propósito, bueno, hoy por allí en Uruguay se conmemora una jornada muy importante, ¿no? Que tiene que ver con el natalicio de José Gervasio Artigas. Abrazo fuerte también para Titi, que nos está escuchando allí en Jujuy. Buena madrunoche, Sonia y equipo de la discoteca. Los extrañé muchísimo. Que se mejore prontito Fabián para volver a tenerlos juntos. Gracias por estar y por la música. Son mi eterna compañía. Gracias totales a vos, Titi, hermosa de mi corazón. Buen fin de también, que lo pases hermoso. Muy buena y bienvenida, Sony. Es un placer escucharte. Que tengas un bendecido viernes y mejor fin de semana. Griselda, nuestra incondicional amiga de San Rafael, allí en el corazón de Mendoza, siempre presente. Gracias, Gri. Besos para vos. Ricardo nos está escuchando en Zárate. Vamos, Fabi, recupérate pronto. Buena madrunoche, Sonia. Raúl hace lo propio desde Trenquelauquen. Miriana Brozzi, mira, desde Anisacate, se suma también allí en Córdoba. ¿Otra vez estamos solas? No, no, no estamos solas, no en absoluto. Fíjate todos los que somos, Miriana. Besos para vos. Atair Suárez, también allí presente desde Sao Paulo, nos escribe que tengas un buen fin de semana. Sonia, pronta recuperación para Fabián. Gracias, Atair, querido. Besos para vos. Lulú, desde su taller de costura allí en Valle Viejo, provincia de Catamarca, canta presente. Algo de Maná.

también, Luisito. Abrazo fuerte para la Furia de Alcorta, allí en la provincia de Santa Fe, y para mi querido Mario de San Luis. Saludos, Sonia, qué lindo que llegaste, te extrañábamos. Gracias, Mario querido, acá estamos y acá nos quedamos juntos hasta las 6. Ahora disfrutando de una bonita samba en una versión bella, con Mercedes, Agitando Pañuelos.

0: A pura chacarera, cerramos la primera hora de nuestra discoteca nacional con el Chango Nieto, Estrella Fugaz y recién Raúl Carnota, Pecado de Juventud. Llegamos a la una, nos informamos con Darío Burstyn y seguimos.
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2: En la República Argentina, la una de la mañana. El riesgo país cede y consolida su nivel más bajo en el mes. El indicador, elaborado por el banco de inversión JP Morgan, se ubicó en 431 puntos básicos. El dólar oficial subió y cerró en 1.470 y el paralelo quedó en 1.485 pesos por unidad. El gobierno, en tanto, adjudicó el equivalente a 2.879 millones de dólares en un canje de deuda ligado al dólar, aunque el 80% de los vencimientos de fin de mes se mantienen vigentes. La legislatura porteña avaló tomar deuda para el subte F. Por 56 votos a favor y uno en contra, se aprobó el endeudamiento por hasta 1.350 millones de dólares para la nueva línea que unirá Pacífico y Constitución por debajo de las avenidas Las Heras, Callao y Entre Ríos. Está previsto que en septiembre se abran los sobres con las ofertas y en enero comiencen los trabajos para inaugurar todo el recorrido en 2033. Siguen buscando a la mujer desaparecida en Córdoba. Este jueves, el Ministerio Público Fiscal publicó un pedido de búsqueda para dar con Anabel Abigail Mendoza, de 32 años de edad. Anabel, oriunda de la provincia de Santa Fe, se trasladó a Córdoba para alojarse en la Fundación Reto a la Vida, de donde se retiró voluntariamente el 13 de junio. Sus allegados desconocen su paradero. En Esquel, donde nos escuchás por AM560, la temperatura 6 grados, la sensación térmica 3 grados. Se anticipa una mínima de 8 grados en áreas urbanas del AMBA y más frío el sábado. A esta hora, sopla viento del oeste a 2 kilómetros por hora, el cielo está nublado, con lluvia débil, la temperatura 12 grados.
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Un jovencísimo Abel Pintos abriendo la hora y versionando nada más y nada menos que a Víctor Heredia, ¿no? En Ojos de Cielo. 6 minutos pasaron de la una. Y para algún desprevenido oyente, alguna desprevenida amiga que esté esperando la historia de Fabián, bueno, lamento comunicarles que hoy los vamos a privar de la misma. Bueno, Fabi está transitando por allí una recaída, ¿no? En su síndrome gripal. Está, bueno, apuro, hace ese, ¿viste? Le dieron ahora una dosis diferente. Parece que un poquito más potente, así que probablemente el próximo lunes estemos juntos nuevamente haciendo de a dos. Yo quiero agradecer quienes están por allí preguntándose qué pasó estos días. Bueno, fue una semana rara, ¿no? El feriado del lunes. Bueno, después yo unos días al cuidado de mi madre, que afortunadamente está bien. Gracias, gracias a quienes han preguntado. Y bueno, hoy que me toca acompañarlos desde que arrancó el día con esta discoteca nacional extra larga. A propósito, y hablando de todo un poco, alguno que otro se preguntaba si hoy era o no feriado. Bueno, convengamos que el Día de la Bandera es un feriado inamovible, por lo que hoy no se, o sea, el feriado de mañana no se traslada, ¿sí?, a una fecha ni anterior ni posterior. El Día de la Bandera es un feriado nacional inamovible. ¿Por qué estaba esa confusión? Algunos decían, ¿es fin de semana largo o no? No, vamos a tener que esperar probablemente hasta el mes que viene, ¿no? Para ver si tenemos allí algún feriado largo, ¿sí? O algún fin de semana largo, en realidad. Por lo pronto, vamos dando la bienvenida a quienes se van sumando a partir de este momento a la Discoteca Nacional. Ricardo Artola acaba de hacerse cargo del control central de LRA1. Por aquí nos supervisará y, lógicamente, agradeciendo a quienes nos vienen acompañando desde que comenzó este viernes 19 de junio de 2026. Bueno, en modo mundial, ¿cómo han sido los resultados de la jornada de ayer? Empataron República Checa y Sudáfrica 1-1. Suiza le ganó 4-1 a Bosnia y Herzegovina. Canadá goleó a Qatar 6-0. Y México hizo lo propio con Corea del Sur, le ganó 1-0. ¿Cómo sigue la historia hoy? ¿Cómo sigue el fixture? Bueno, se van a estar enfrentando a las 4 de la tarde de nuestro país, Estados Unidos y Australia, por el grupo D, ¿sí? Escocia y Marruecos a partir de las 19 por el grupo C, y por el grupo C también a las 21:30 Brasil y Haití. Nosotros, lógicamente, esperaremos al próximo lunes, ¿sí?, frente a Austria, a ver cómo sigue la escaloneta. Hablando de la escaloneta, en un ratito nada más les cuento cuál es la leyenda del fútbol que se quitó el sombrero con Messi tras sus goles ante Argelia. Y por otra parte, son estas notitas de color que me gustan, ¿no?, del Mundial. ¿Cuál es el jugador más caro de la escaloneta y qué lugar ocupa en el ranking global? En un ratito nada más se los cuento mientras se sigue disputando la fase de grupos de este Mundial 2026. Y bueno, lógicamente cerquita ya de la definición. Ahora, a la 1:10... vamos a seguir adelante a pura Discoteca Nacional en modo viernes. Ya cerrando de alguna manera una nueva estación. Llega el fin de semana, además del Día del Padre, el invierno 2026, y en apariencia se viene de la mano de un frío polar que ni les cuento. Hilda Lizarazu ahora. Amapola.

Irresponsables, Babasónicos en la Discoteca Nacional. Antes escuchamos a Coti Sorokin junto a Andrés Calamaro. Nada fue un error tras Hilda Lizarazu y Amapola. 1:19 en la República Argentina. Y ya que estamos disfrutando, ¿no?, de estas bandas y de estos intérpretes, un poquito de rock, un poquito de pop, ¿qué les parece ahora? Una banda icónica, ¿no?, de nuestro país, fundada por Ricardo Mollo, Diego Arnedo, que mantiene una profunda conexión con el folclore argentino. Si bien son apodados la aplanadora del rock, han logrado fusionar magistralmente los ritmos nativos, ¿no?, como zambas, chacareras, huaynos, con el rock pesado, acercando las raíces musicales a nuevas generaciones. Así que, si les parece, les proponemos en esta parte de la Discoteca Nacional Divididos con este paquetito de chacareras y zambas.

0: Ahí teníamos a la aplanadora del rock Divididos y una adaptación, ¿no? De Guanuqueando, este clásico de Ricardo Vilca. Una fusión de rock y sonidos, ¿no? De quenas y zampoñas, una belleza. Antes escuchamos una potentísima versión, bien pesada, ¿no? Del clásico de Atahualpa, El Arriero, y una emblemática chacarera tradicional que ellos suelen incorporar en sus recitales masivos, ¿no? Para convertir los estadios en auténticas peñas. De Mario Arnedo Gallo y el poeta Antonio Rodríguez Villar, La Flor Azul. 1:37, 3x Divididos, y ahora, pausa.
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Alguito de reggae en esta madronoche de viernes en la discoteca nacional extra larga con los Cafres Aire. 1:43 en todo el país. Bueno, yo les comentaba, ¿no?, que por lo menos en la ciudad de Buenos Aires y zonas aledañas, el jueves había terminado así con lluvias, con lloviznas. Y el panorama en la región metropolitana contrasta un poquito con lo que ocurre, por ejemplo, en el norte del país, donde el Servicio Meteorológico Nacional mantiene activo un alerta amarillo por tormentas sobre Corrientes, Chaco, Formosa, el norte de Santa Fe, el norte de Entre Ríos y el sudeste de Santiago del Estero, ¿no? Estamos hablando de tormentas fuertes, incluso en algunas regiones con ocasional caída de granizo, más que nada en las provincias de nuestro litoral. Bueno, ¿cómo pinta el fin de semana? Lejos del noreste, el escenario cambia radicalmente. ¿Por qué? Hacemos una recorrida por nuestra geografía. La cordillera tiene su propio capítulo hoy viernes y el fin de semana. Nevadas que pueden acumular hasta 10 centímetros y en algunos sectores bastante más en el oeste de las provincias del NOA y Cuyo. A eso se agrega viento sonda en la alta montaña de Salta y Jujuy. Otro factor que complejiza un poquito las condiciones en esa franja del país. La Patagonia también va a sumar nieve, ¿sí? Los centros turísticos invernales del norte de la región solo podrán recibir precipitaciones blancas en altas cumbres, mientras que en el centro y en el sur patagónico la nieve va a ser un poquito más generosa. En el extremo austral, Tierra del Fuego y el sur de Santa Cruz quedarán bajo condiciones extremas, con vientos, como les decía hace un ratito, que pueden superar los 90 y los 100 kilómetros por hora. Traerá el viernes también un respiro un poco leve, ¿no? Porque las tormentas se van a desplazar hacia el norte de Corrientes, Misiones y el este de Formosa, donde van a comenzar a perder fuerza con el correr de las horas. Por eso les hablaba del respiro. El ingreso de un anticiclón, un centro de altas presiones, va a devolver un poquito de sol al centro del país, ¿no? Va además a rotar el viento al sudoeste y bueno, el aire será un poquito más seco y más frío. Lo que viene no es menor. ¿Por qué? Sábado y domingo se viene un nuevo frente de origen polar, avanzando desde la Patagonia hacia el centro de Argentina. Las temperaturas van a caer de forma generalizada, las heladas van a regresar al norte patagónico, la pampa y el sur del litoral, y la cordillera va a volver a sumar nieve. Así que el frío llega para quedarse justo cuando inicia la estación más fresca del año, es decir, el invierno, el próximo domingo. A estar atentos, más que nada con las gripes, los resfríos y demás. Tengo un beso grande para Santiago, que está por allí, como siempre, prendido a nuestra madrunoche nacional. Así que gracias, Santi. Aquí nos quedamos, haciéndote compañía. Llegó el viernes. Buenas y santas. Sí, como siempre, acompañándolos. Excelentes. La Discoteca Nacional y de A2. Pronta recuperación para Fabián Héctor Osvaldo Vargas, del barrio Tres Cerritos, allí en Salta. Muchísimas gracias por tus buenos deseos, Héctor. Se va a mejorar prontito, seguramente, Fabi. Hola, princesa de las princesas. Feliz viernes. Alegrón de saberte cerquita. Acá estoy hasta donde dé. Saludos a Fabi. Pronta recuperación y feliz Día del Padre. Buen regreso a tu hogar y hasta el lunes. Dios mediante. Así va a ser, Mabel. Muchísimas gracias a nuestra querida amiga de Santa Fe. Siempre presente. Buenas, señora Sonia. Muy buena la música para esta madrugada lluviosa. Buen fin de. Desde Gualeguaychú nos escribe Gustavo Nicero. Gracias, Gus. Bienvenido. Un placer acompañarte. Hola, mi querida amiga de las madrunoches. Qué gusto volver a escucharte aquí en mi tacita de plata con frío y las consecuencias. Resfrío pleno. Ya pasará. Recibe mi cariño y deseos de que tengas un bonito fin de semana. Abrazos y todo mi cariño. Bendiciones. Marta, de San Salvador de Jujuy, que te recuperes pronto. Martita, besos para vos también. Buenas madrugadas, Sonia, otra vez te dejaron sola. Que tengas un lindo fin de. Feliz Día del Padre para Fabián. Saludos, Tere de Capilla del Señor, provincia de Buenos Aires. Tere, beso para vos. Hola, hola, Sonia. Acá escuchando con Mamila desde el trabajo, como siempre, Sergio.
Gracias, Sergius. Para vos, para Mamire, para todos los compas. Allí en el yacimiento El Tordillo, Comodoro Rivadavia, presentes. Siempre es un gustazo acompañarlos. Desde Rosario, me sumo a las orejas trasnochantes de la discoteca. Anótame esta, me encantó. Las orejas trasnochantes de la discoteca. Gracias, Julio. Beso para vos y bienvenido. Es un gusto inmenso acompañarte. Allí también está en Comodoro Rivadavia escuchándonos Iván. Besos para vos. Nelly se va sumando por aquí. Hola, Sonia, buena madrunoche. ¿Cómo se los extraña? Pero con esto del Mundial, todos enloquecidos. Y tiene sentido, ¿no? Hoy solo desearte un gran fin de y un saludo para el domingo para todos los padres de esta familia que hemos formado en tan poco tiempo. Gracias, Nelly. Un beso inmenso para vos y, por supuesto, un feliz día el domingo para Ismael, allí en San Benito. Hola, buenas noches, Sonia. Nos escribe Luis Marcelo desde Gualeguaychú. Otro amigo también, prendido a nuestra LRA42. Gracias, gracias, Luisma. Beso para vos. Ana María está por allí disfrutando de la discoteca en Santa Fe. Gracias por acompañarnos. Jorge de Neuquén, me alegra que todo lo tuyo esté bien. Gracias a Dios. Besitos y cuídate mucho. Gracias, Joe. Besito para vos y para toda tu tribu. Siempre es un placer saberte por allí. Beatriz asoma desde Paraná. Andrés, nuestro amigo de Sarmiento. Buenas, buenas. Un abrazote desde Chubut con la mejor compañía de la discoteca. Gracias, Andrés, a vos y a toda tu gente allí en el Cerro Dragón. Camilo Zárate desde Cañada de Gómez, Santa Fe, también canta presente. Oscar está por allí en Delviso. Muy buena madrunoche con la Super Discoteca Nacional, querida Sonia. Qué hermoso escucharte. Una caricia al alma y al corazón. Poder estar juntos una vez más, ya siendo unos verdes, acompañado por Radio Nacional.

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0: Cierre de hora con José Ángel Trelles. Canción para nosotros. Antes, un juglar. Facundo Cabral, buen día, América del Sur. Estamos a segundos de las dos. Vamos a hacer un alto en la música, en nuestra discoteca nacional, porque ha llegado el momento de informarnos nuevamente. En este caso, junto a nuestro querido puntano, el cumpa Fernando Pedernera. Y seguimos juntos hasta las seis.
1: 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Las dos de la madrugada en la República Argentina. Caso Agostina, Osvaldo Faceta se declaró inocente y afirmó que la acusación no se ajusta a cómo fueron las cosas. La fiscalía sostiene que el detenido residía en la vivienda del barrio Cofico, donde se habría cometido el crimen de la adolescente de 14 años. Sin embargo, Faceta, acusado por el delito de encubrimiento agravado, sostuvo que no tuvo participación en los hechos que se le atribuyen. La Administración Nacional de Aviación Civil actualizó la normativa que regula el servicio meteorológico para la actividad aérea. A través de la resolución 389/2026, incorpora la enmienda número 82, anexo 3, de la OASI, Organización de Aviación Civil Internacional, y armoniza su contenido con el Reglamento Aeronáutico Latinoamericano. Con el objetivo de modernizar los estándares aplicables, la medida entrará en vigencia el 1 de agosto de 2026. Mundial 2026, México venció a Corea del Sur, se clasificó y aseguró el primer puesto de su grupo. Con un gol de Luis Romo, ganó 1-0 a los asiáticos en Guadalajara, llegó a los 6 puntos y se garantizó el liderazgo de la zona. El tiempo en la ciudad de Buenos Aires y alrededores, temperatura 10 grados 3 décimos, cielo cubierto con lloviznas, humedad 94%. Rige una alerta amarilla por tormentas para el centro oeste de Formosa, este del Chaco, Corrientes y Misiones.
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0: madrugada, Sonia y equipo. ¿Cómo se te extraña cuando no estás? Faltas vos y falta todo. Bueno, pero no importa. Estás ahí nuevamente y eso cuenta. ¿Y cómo cuenta? Bueno, una vez más, tú y tu equipo abrieron el abanico de colores y una misma, un mismo equipo de música puede dar diversidad de colores. Dieron vuelta el, diste vuelta el abanico y ese todo color, esto de los divididos. Hermoso. Gracias, Sonia querida. Espero que tu mamá esté bien. Gracias, gracias por todo. Aquí Mirta, la uruguaya de Florida, saludándoles a todos en esta semana tan especial para el país, el Día de la Bandera. En esta semana yo tendría que estar en la escuelita. Era cuando se celebraba la fiesta en la escuela, en Santiago del Estero. Besito, los quiero. Chao, gracias por todo.
1: Pero muchas gracias a Mirta, nuestra uruguayita afincada ahora en Florida, ¿no? Bueno, durante mucho tiempo en Munro, por eso ahí el subconsciente. Gracias, gracias por tu nota de voz, por tu mensajito de audio y por tu valoración a nuestro trabajo, porque lo que buscamos siempre es variar, lo que buscamos siempre es que ninguna discoteca sea igual a la otra, ¿no? Siempre, obviamente, que hay un patrón, una grilla, una guía que seguimos, pero lo que buscamos siempre es que sea diferente, ¿no? De un día al otro, y esto de que hayas destacado ese puñadito que buscamos de divididos, con ocupándose de versionar esos clásicos de nuestro folclore y la diversidad de ese abanico de colores del que hablabas, realmente nos llena el alma. A todo el equipo que te acompaña en estas madronoches desde Radio Nacional. Así que, Mirta querida, ¡mua! Beso para vos. 8 minutos, se fueron de las 2. Bueno, con Chano, con Tan Biónica y Loca, arrancábamos esta parte de nuestra discoteca. Bueno, ahora sí, el horario habitual de la Discoteca Nacional, gracias a quienes nos vienen acompañando desde que arrancamos, minutos después de las 0, cubriendo el espacio de A2. Fabi Codevila, seguramente ya recuperado el próximo lunes estará por aquí. Digo, si hace los deberes, si hace las cosas bien y si no sufre otra recaída. Mirá, lo vamos a tener cortito estos días. Por lo pronto, aquí nos quedamos. El equipo completo de la Discoteca Nacional, puestos en el aire por Gabriel Octavio Zeni, producidos y coordinados por nuestra querida Jacqueline Macarevicius, supervisados desde el control central de Radio Nacional Buenos Aires por Ricardo Artola y junto a los hermanos Aparicio, hoy desde la planta transmisora de Radio Nacional, allí en General Pacheco, haciendo posible que este mensajito de madrugada llegue a todos los rincones de la patria, donde haya un corazón que palpite en argentino, en celeste y blanco. Qué lindo ser parte de esta cofradía madrunochera, de estas orejas trasnochantes, como dijo alguien hace un ratito. Por aquí nos quedamos hasta las 6, hermanados, en la celeste y blanca, claro que sí. A puro disfrute. Tenemos una historia para compartir hoy, una historia real, que lo tiene como protagonista a Eric Clapton, ¿sí? Minutos después de las 3, y a una fan suya, sorda. Pero los va a conmover, seguramente, ¿no? Porque vos seguramente estás pensando, ¿cómo puede ser, no? Fanática de Eric Clapton, sorda, de nacimiento. Alguien que nunca oyó, nunca escuchó, pero que sin embargo puede sentir la música de Clapton a través de las vibraciones de esa guitarra maravillosa. Sí, las vibraciones en su cuerpo, en su alma, en sus fibras, en su corazón. Así que no te la pierdas, ¿sí? Y además ya tenemos por allí preparado un súper especial que nos han sugerido hace algunos días. Hoy es ella, la protagonista, después de las 4. Así que en un ratito nada más les cuento ¿sí? De quién se trata. Ahora vamos a seguir adelante disfrutando de la música de la Discoteca Nacional. De la mano de los nuestros llega Fito Páez junto a Andrés Calamaro y Conociendo Rusia. La Rueda Mágica.

Ahí estaban los auténticos decadentes junto a Diego Verdaguer con La Ladrona. Antes habíamos escuchado Los Abuelos de la Nada con Ricardo Mollo y Lunes por la Madrugada. 2:21 p.m. en todo el país. Y les cuento quién es la leyenda del fútbol que se quitó el sombrero con Messi después de sus goles ante Argelia. Clarence Seedorf. Aseguró que no existe ninguna estrategia para detener al 10 después de su triplete en el debut de Argentina en el Mundial. La sensacional labor de Lionel Messi con sus 3 goles ante Argelia demostró que sus 38 años son únicamente un número, porque demuestra un talento inagotable en la recta final de su carrera profesional. Y bueno, la selección argentina disfruta, ¿no?, de su habilidad con la pelota día a día. El triplete en la primera jornada del Mundial 2026 lo catapultó como el máximo artillero de la historia en Copas del Mundo junto a Miroslav Klose y provocó un sinfín de elogios por parte de sus propios colegas. Inicialmente, Ronaldo Nazario y Zlatan Ibrahimovic habían destacado su trabajo en el Kansas City Stadium. Y bueno, ahora fue el turno de Clarence Seedorf, una leyenda del fútbol que jugó el Mundial 1998 con Países Bajos y se consagró campeón del mundo a nivel de clubes con Milán y Real Madrid. ¿Sigue siendo el mejor jugador del mundo?, le preguntaron. Y sentenció con un contundente sí. A continuación, siguió la entrevista. Y bueno, uno de los corresponsales le aseguró que Leo es el mejor jugador del mundo en la actualidad. Y Seedorf lo reafirmó. Sí, y lo acaba de demostrar. Creo que cuando puedes rendir así, en este escenario, en este momento y de esta manera, solo queda quitarse el sombrero y aplaudir. ¡Qué nivel! Bueno, más adelante lo interrogaron sobre si hay alguna manera, ¿no?, de frenarlo a Messi. No, no se puede detener a Messi. Una frase que provocó las risas, ¿no?, en el estudio donde lo estaban entrevistando, y profundizó en su respuesta. Puedes intentar frenar un poco al equipo, pero deberíamos disfrutarlo tanto como podamos. Bueno, una definición similar a la que hace unos días manifestó Scaloni, ¿no?, en la conferencia de prensa posterior al triunfo contra los africanos en los Estados Unidos. Hay que disfrutarlo porque lo vamos a extrañar un montón el día que no esté en la cancha. Es difícil de explicarlo. A nosotros no nos sorprende. Hace 20 años que lo hace todos los partidos y es emocionante verlo con 38 años para cualquier persona que le guste el fútbol. Bueno, una de las leyendas, ¿sí?, del fútbol, sin lugar a dudas, quitándose el sombrero frente al rey. Y me quedó por ahí pendiente, que te lo cuento en un ratito, cuál es el jugador más caro de la escaloneta y qué lugar ocupa en el ranking global. Una de las principales figuras de nuestro seleccionado que aparece entre los 8 futbolistas más valorados del planeta. 2:25. Ahora, quiero saludar a los invalorables amigos que están del otro lado, acompañándonos y que nos hacen saber que están allí con sus mensajes en el WhatsApp Nacional. Hola, buenas noches. ¿Cómo estás, Sonia? Soy Esther de San Rafael. Buenísimo volver a escucharte. Se los extraña cuando no están. Bendiciones. Buen fin de semana para vos también. Gracias, Esthercita. Abrazo fuerte. Hola, Sonia. Gracias por estar. Genial la música de Divididos. Soy Isabel de Pontevedra. Con vos hasta las 6. Vamos, Isa, todavía. Juntas y a la par. ¿Cómo me gusta eso? Gracias. Gracias por tu mensaje. Hola, Sonia. Muy buena madrunoche. Buen fin de semana para vos y tu equipo. Aquí, como siempre, disfrutando de su compañía. Abrazo. Magdalena desde Iruya. Allí en la provincia de Salta, Magda, abrazo que vuelve. Gracias. Muy buena madrunoche, niña Sonia, abrazos. Rubén de Bahía Blanca, pero gracias por lo de niña. Me encantó. Héctor nos está acompañando también allí en Córdoba. Ricardo, nuestro cocinero neuquino desde Villa Langostura. Sonia de mi corazón. Buenas discomadrutecas. Saludos patagónicos y pronta recuperación para Fabi. Gracias, Richard. Abrazo fuerte. Bonito fin de semana para vos también. Me encanta Divididos. Sonia, ¿cómo estás?
el próximo domingo 21 cumplo años y será doble el festejo por el Día del Padre también, así que lo pases hermoso. Mario, gracias. Gracias por hacernos cómplices. A nuestro amigo de Tafí del Valle, allí en la provincia de Tucumán. Abrazo fuerte para Andrés, ¡qué tempranito! Andrés de Bariloche. Hola, Radio Nacional, qué buena selección de temas. Gracias. Quizás uno de los mejores y pocos programas para sanar el alma que van al aire. Saludos. Muchísimas gracias, Andrés. Sos muy generoso. Como siempre, es un placer inmenso acompañarte, en este caso desde nuestra LRA 30 Nacional, San Carlos de Bariloche, José Antonio Balseiro. Ahora sí, vamos a seguir adelante. Hay más música, hay más canciones, hay más de los nuestros en la Discoteca Nacional, como lo que llega. ¡Qué lindo recuerdo! Con los fabulosos Cadillacs. Demasiada presión.

0: 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Santa Fe. Rosario, la ciudad sobre la ribera del río Paraná, ofrece mucho más que el monumento a la bandera. La tercera metrópoli de Argentina tiene más de 1 millón de habitantes y un hermoso centro con muchos parques y edificios históricos. Cuenta con interesantes barrios como el tradicional Pichincha, excelentes museos, una rica vida cultural y muchos lugares de diversión nocturna. Además, en los días de calor, ofrece bellísimas playas de río como la Florida y la Rambla Cataluña. En cada provincia argentina. 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

Ahí teníamos a los tipitos en la discoteca nacional. Silencio a las 2:39 ya y vamos a seguir adelante. Donde no hubo nada de silencio fue ayer en el streaming. Bueno, seguramente todos ustedes están al tanto, ¿no?, del escándalo mediático que se ha generado en torno a la salud del papá de Lionel Messi, ¿no?, Jorge Messi, que ayer sumó una inesperada y descontracturada reacción desde la propia intimidad familiar. Nos sorprendió con una frase. ¡Qué quilombo que armé!, dijo. me mató. Bueno, luego de las alarmantes declaraciones, ¿no?, de Florencia Peña, Luzu TV, no vamos a mencionar todo lo que pasó. Bueno, sencillamente dio por confirmada la muerte de Jorge Messi. A mí lo que me sorprendió fue, vi el video, la frialdad, ¿no?, y la falta de tacto al momento de brindar una noticia semejante. Así hubiese sido cierta. No recuerdo cuando falleció el Papa, sí, el Papa Francisco. Nosotros estábamos al aire con la Discoteca Nacional, vimos el anticipo en los monitores a través de los canales de noticias y obviamente, ¿no?, uno maneja cierta cautela, espera comunicados oficiales. Bueno, en este caso creo yo si hubiese esperado un comunicado por parte de la familia. Generalmente ahora se suele avisar a través de las redes, ¿no?, un comunicado desde la clínica. No, decir, bueno, tengo algo no tan bueno para contarles. Murió el papá de Messi. O sea, de una manera tan frívola. Realmente hasta me chocó. No habiendo leído la noticia, pensaba, digo, bueno, una fake. Muchas veces uno cae, ¿no?, lamentablemente, en este tipo de situaciones. Pero cuando vi el video, realmente me pareció algo muy, muy poco serio. Insisto, poquísimo tacto, ¿no? Cuestión que la familia Messi decidió romper el silencio de una manera directa a través de un mensaje íntimo de WhatsApp, ¿sí?, donde se pudo leer. Incluso la madre de Lionel, Celia Cuccittini, dijo, estoy hablando con los medios. Y realmente todo esto lo vivimos. En principio fue horrible, pero después lo tomamos con humor. Jorge nos está mirando en este momento desde la clínica, contaba en este caso Ángel de Brito, ¿no?, en el programa LAM, y se sorprendió al revelar la frase justamente del papá de Messi. Qué quilombo que armé, dijo el tipo, ¿no?, entre risas. Bueno, el panel del programa celebró la humorada del padre de Messi, de alguna manera desdramatizando este episodio que tuvo en vilo a todo el país, ¿no? Porque otra cosita que me parece también un poco frívola, el hecho de decir, uy, en pleno mundial, va a tener que venirse el mundial. Fíjate vos, o sea, lo que menos uno hubiese pensado era en eso, ¿no? Básicamente. Pero bueno, será una anécdota. Fea, pero una anécdota al fin. 2:42. Sigo saludando amigas y amigos y sigo agradeciendo a quienes están del otro lado sumándose con sus mensajes, con sus cariños y con sus mimos a través del WhatsApp Nacional. Sigue en sintonía Iván desde Comodoro Rivadavia con algunas sugerencias para compartir historias minutos después de las 3. Así que muchísimas gracias. Hay una bellísima, bellísima, bellísima por allí para contar en estos días. Así que Iván, gracias. Julio, nuestro amigo de Campamento Vespucio, allá en la provincia de Salta, nos escribe, está muy buena la música, te cuento que dejó de llover por aquí, y sí, está muy fría la noche, pero con tu compañía todo está más que bien. Qué bueno eso, Julio, me alegra mucho, gracias. Hermosa madrunoche, hola Sonia, me encanta escucharte, son una compañía entrañable, gracias por la buena música, que tengas un excelente fin de semana, cariños a tu mami Amanda, muchísimas gracias y gracias por ese video que acaricia el alma, Isabela, besos para vos allí en San Rafael, en el corazón de la provincia de Mendoza, me encanta saberte siempre en sintonía, abrazo para Mario, que por allí nos ratifica que sigue en sintonía en Tafí del Valle, provincia de Tucumán, a Héctor de Córdoba, besos para vos, y a Iván del Yacimiento Los Perales. Buena madrunoche, Sonia, aquí estoy
en Las Heras, provincia de Santa Cruz, en el yacimiento Los Perales. Perdón por no escribir, pero bueno, ahora estoy trabajando en la oficina. Ya no salgo mucho al campo con el móvil, pero siempre que puedo los escucho. Besitos desde la Patagonia. No te disculpes, Iván. Lo bueno es saber que cuando tenés la posibilidad nos elegís como compañeros en tus madrunoches. Así que eso ya es un montón. Y nos acaricia el alma, lógicamente. Vamos a seguir adelante hablando de caricias para el alma. ¿Qué les parece un lindo bloquecito para sacarle viruta al piso? Se vienen estas orquestas a la Discoteca Nacional. La Juan de Arienzo, la Romántica Milonguera y la Orquesta Misteriosa Buenos Aires.

a puro tango, a pura orquesta. En la Discoteca Nacional escuchamos a La Juan D'Arienzo en El Comienzo y Remembranza, un tango de Mario Melfi y Mario Batistela. Luego, La Romántica Milonguera y Como Dos Extraños de Pedro Laurens y José María Contursi. Y recién, La Orquesta Misteriosa Buenos Aires y Chique, un tango de Ricardo Brignolo. Estamos a 6 minutos apenas de las 3 de la madrunoche. ¿Qué les parece la frutilla del postre? Cerrar esta hora, ya que estamos disfrutando del 2x4, con el maestro Astor Piazzolla y Otoño Porteño.

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1: Las 3 de la madrugada en la República Argentina. El presidente Javier Milei lamentó el episodio ocurrido por una noticia falsa sobre la salud de Jorge Messi. A través de sus redes sociales, el mandatario advirtió que determinados personajes se ocupan de recordar que siempre se puede caer más bajo e infligir más daño. Agregó que las aberrantes e inescrupulosas declaraciones de Florencia Peña recuerdan la impunidad con la que algunos individuos creen que pueden operar. El ENRGE prorrogó 30 días la adecuación de los centros de revisión periódica de cilindros de GNC. La extensión alcanza tanto a la certificación de aptitud técnica como a la adecuación de instalaciones, equipamientos y elaboración de manuales exigidos por la norma. La medida fue solicitada por las empresas TA Gas Technology y Qualicontrol ante el avance parcial de los centros en los procesos de actualización. Mundial 2026, Canadá derrotó 6-0 a Qatar y quedó a un paso de los 16avos. En Vancouver, el conjunto anfitrión sumó 3 puntos clave para la clasificación y quedó como líder del grupo B. El tiempo en la ciudad de Buenos Aires y alrededores, temperatura 10 grados, sensación térmica 8 grados 8 décimos, cielo cubierto con llovizna, humedad 95%, visibilidad reducida a 9 kilómetros. Rige una alerta amarilla por lluvia para sudoeste de Neuquén, oeste de Río Negro y noroeste de Chubut.
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Eric Clapton estaba a mitad de su solo de guitarra cuando notó algo extraño en la primera fila. Una niña joven estaba sentada completamente inmóvil mientras 12.000 personas a su alrededor gritaban y saltaban. Lo que descubrió sobre ella haría que detuviera todo el concierto e hiciera algo que ninguna leyenda del rock había hecho antes.

0: Era el 23 de septiembre de 1992, en el National Exhibition Center de Birmingham, Inglaterra. Eric Clapton estaba en medio de su gira Journeyman y la energía en el recinto era eléctrica. Había interpretado ya varias de sus canciones, enloqueciendo al público con cada acorde. El lugar estaba lleno, con 12.000 fans gritando, todos de pie, cantando cada una de sus canciones. Pero en la tercera fila, sección central, algo llamó la atención de Clapton y cambiaría el rumbo aquella noche. Sarah Mitchell tenía 16 años y era sorda de nacimiento, no parcialmente sorda, no con dificultad auditiva, completa y profundamente sorda. No podía oír ni una sola nota de la música que llenaba el recinto. No podía oír a los fans gritando a su alrededor. No podía oír la voz de Eric Clapton, ni su guitarra. Pero Sara amaba a Eric Clapton más que a nada en el mundo. Su madre, Linda Mitchell, había intentado explicarle a Sara cuando era más pequeña que nunca podría experimentar la música como otras personas. Pero Sara se negaba a aceptarlo. Se sentaba en casa con las manos sobre los altavoces, sintiendo las vibraciones de los álbumes de Clapton. Aprendió a leer los labios para poder seguir las letras en los videos. Estudió cada solo de guitarra, observando los dedos de Clapton, memorizando los movimientos, aunque no pudiera oír los sonidos que creaban. Para su cumpleaños número 16, lo único que Sara quería era ver a Eric Clapton tocar en vivo. Linda había intentado disuadirla, preocupada de que Sara se sintiera excluida, aislada en una multitud de personas oyentes, todas disfrutando de algo a lo que ella no podía acceder. Pero Sara insistió. Mamá, no necesito oírlo. Puedo sentirlo, puedo verlo. Es suficiente. Así que Linda compró dos entradas. Tercera fila en el centro. Si eso era lo que su hija quería, lo haría realidad. La noche del concierto, mientras Clapton avanzaba por su lista de canciones, Sara se sentaba con ambas manos presionadas contra el pecho, sintiendo las vibraciones del bajo moverse a través de su cuerpo. Sus ojos no se apartaban de las manos de Clapton sobre la guitarra, observando cada movimiento, cada posición de los dedos, traduciendo lo visual en algo que pudiera entender a su manera. No aplaudía entre canciones porque no podía oír cuando terminaban. No cantaba porque nunca había oído su propia voz. Solo estaba allí, completamente absorta, viviendo el concierto de una forma que nadie a su alrededor podía comprender. Clapton estaba más o menos a mitad de Leila, una de sus canciones más icónicas, cuando su mirada se posó en Sara. Al principio pensó que tal vez estaba enferma. Mientras todos a su alrededor estaban de pie, gritando y balanceándose, ella estaba sentada, totalmente quieta, con las manos en el pecho, los ojos clavados en él, con una intensidad que nunca había visto. Siguió tocando, pero no podía dejar de mirarla. Había algo diferente en la forma en la que lo observaba. No era la adoración típica de una fan. Era algo más profundo, más concentrado. Ella lo estaba estudiando. Entonces, Clapton notó algo más. Sus manos. Estaba marcando el ritmo, presionando sus manos contra el pecho al compás de la canción. No podía oír la música, pero la sentía a través de las vibraciones y movía las manos con una sincronía perfecta. Ahí fue cuando supo que esa niña era sorda. Clapton dejó de tocar en medio de su canción más famosa. Toda la banda quedó en silencio. 12.000 fans, confundidos, observaron cómo caminaba hasta el borde del escenario y señalaba a Sara entre el público. «Tú», dijo al micrófono, «ven aquí». El recinto quedó en silencio. Todos se giraron para mirar hacia donde Clapton señalaba. Sara, por supuesto, no tenía idea de qué le hablaba a ella. No podía oírlo y estaba demasiado concentrada tratando de entender por qué se habían detenido las vibraciones, como para notar que todos la miraban. Linda agarró el brazo de su hija y comenzó a señalar frenéticamente. «Te está señalando, Eric Clapton, te está señalando». Los ojos de Sara se abrieron, enormes. Miró alrededor, confundida, y luego hacia el escenario, donde Clapton seguía de pie en el borde, con la mano extendida, llamándola. «Quiere que subas al escenario», señaló Linda, con lágrimas formándose en sus ojos. Sara negó con la cabeza, con fuerza. «No, no podía. Esto no era posible. ¿Por qué Eric Clapton la escogería a ella?». Pero Clapton no se rendía. Hizo un gesto a su equipo de seguridad, que de inmediato se abrió paso entre la multitud hacia Sara. Todo el recinto observó en un silencio atónito, mientras la seguridad ayudaba a Sara a levantarse de su asiento y la escoltaba hacia el escenario. Mientras Sara caminaba por el pasillo, las piernas le temblaban tanto que apenas podía mantenerse en pie. Linda la seguía detrás, aterrada y asombrada por lo que estaba ocurriendo. La gente se apartaba para dejarlas pasar, todos susurrando, tratando de entender qué era lo que estaba ocurriendo. Cuando Sara llegó al frente del escenario, Clapton se arrodilló y le extendió la mano para ayudarla a subir. Fue entonces cuando lo vio con claridad. La forma en que ella lo miraba no era solo intensidad. Era la manera en que las personas sordas miran a quienes hablan cuando intentan leer los labios. Clapton se giró hacia su road manager entre bambalinas e hizo un gesto. En cuestión de segundos, alguien llevó una silla y la colocó en el centro del escenario. Clapton guió con suavidad a Sara para que se sentara allí, frente a él. El público estaba completamente en silencio. Nadie entendía qué ocurría, pero todos podían sentir que estaban presenciando algo extraordinario. Clapton caminó hasta su amplificador y lo subió más alto de lo que lo había subido jamás. Las frecuencias graves comenzaron a llenar el recinto con tanta fuerza que la gente en las últimas filas podía sentir el pecho vibrar. Luego hizo algo que hizo entrar en pánico a su ingeniero de sonido. Colocó su amplificador directamente detrás de la silla de Sara, tan cerca que las vibraciones se transmitirían a través de la silla y entrarían en su cuerpo con la máxima intensidad. Clapton regresó al micrófono y se dirigió al público. «Damas y caballeros», dijo con la voz cargada de emoción, «quiero que conozcan a alguien muy especial. Esta joven se llama Sara y ha estado sentada ahí en el público viviendo este concierto de una manera que la mayoría de ustedes ni siquiera pueden imaginar. Ella es sorda. No puede oír ni una sola nota de lo que estoy tocando, pero ha estado sintiendo cada canción a través de las vibraciones y ha estado mirando mis manos para entender la música. Fue allí cuando retomó la canción que había quedado por la mitad. Aquella noche, Eric Clapton interpretó acaso su mejor versión de Leila para Sara. Ella no podía oírlo, pero sí sentirlo, quizás de la única manera en la que puede sentirse la música, escuchándola con el corazón.
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Uno de los artistas de la cultura de masas más respetados e influyentes de la historia, además de un gran ser humano. Allí estaba Eric Clapton, Leila. 3:23 en la República Argentina. Seguimos de paseo por el mundo a través de la música de la Discoteca Nacional.

0: Recorrida por el mundo a través de la música. Ahí estaba la diva de las divas, Rocío Dúrcal, la gata bajo la lluvia. Antes, la dominicana Ángela Carrasco, Quererte a ti, y Julio Iglesias, Hey. 3:36. Hey, quédate por ahí que en un ratito, a la vuelta de esta pausa, te cuento quién es hoy la protagonista de nuestro especial de las 4.
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0: Qué lindo siempre escuchar en la madrugada, ¿no? A María Marta Serralima, ahí la teníamos con Amor, Amor. Estamos a 18 minutos, apenas de las 4 de la madrunoche. Y a partir de las 4, justamente, tras las noticias en la voz de Fernando Pedernera, hoy les vamos a proponer a, creo yo, una de las voces más eclécticas, ¿no?, de nuestra música popular, una de las voces más emblemáticas, sin dudas, de nuestro país. Bueno, ella ha sido declarada personalidad destacada de la cultura por el gobierno de la ciudad de Buenos Aires. Lleva más de 30 años de una carrera prolífica y, como les decía, ecléctica, ¿no? Porque todo lo hace bien, ¿no? El género que aborde realmente lo embellece. Y obviamente esta ductilidad la ha posicionado entre las mejores y más versátiles voces de nuestro país. Estamos hablando de una dama que con soltura transita géneros como el tango, el folclore, la canción popular. Sí, Julia Nora Sara Zenko. Hoy, protagonista de nuestro especial, la vamos a escuchar en Barquito de Papel, en Ayer te vi, una magnífica versión, ¿no?, de ese tema de Víctor Heredia, Cuando tú no estás, en Desarma y sangra de Charlie García, en O qué será con Mercedes Sosa, en Razón de vivir, en La serenata para la tierra de uno, obviamente haciendo Con las alas del alma, La fuerza del amor, un tema de novela, ¿no?, seguramente recordarán, de la segunda parte de La extraña dama. Bueno, y por supuesto en la operita, ¿no?, que Piazzolla escribió para ella, Yo soy María. Así que Julia Zenko, hoy protagonista de nuestro especial de la Discoteca Nacional. Ahora quiero saludar a Mirta, que está por allí en Florida. ¡Maravillosa la historia! Sonia, me encantó. Buen fin de semana y saludame a tu mami, además de un pellizquito a tus mascotas. Le llego a pellizcar a Diego, sabes el arañón que me pega, ¿no? Mirta, gracias. Beso inmenso para vos. Daniel, desde Perito Moreno, allí en la provincia de Santa Cruz. Hola, muy buena madrunoche. Nos escribe Sonia, querida, qué lindo es escucharte. Que tengas un hermoso fin de semana. Besito y abrazos. Dani, besito y abrazos, que vuelven también para vos. Gracias. Hola, hermosa. Gracias por todo lo que nos das cada noche. Gracias por poner tu corazón en lo que haces. Te adoro, Sonia Ferraris. Ariel, de Zárate. Gracias, Ari. Muchos besos para vos también. Sonia, querida, ¿cómo estás? Soy Nicolás Obadilla, aquí desde Tucumán con mi mamá Isabel. Te estamos escuchando. Saludos para Amanda. Buen fin de semana. Gracias, Nico. Beso grande para Isa también. Serán enviados por allí tus saludos a mi mamá. ¡Qué linda historia y qué bellísimo tu relato! Sonia, mil gracias. Desde San Rafael, Mendoza, nos escribe Marité. Bienvenida, Marité. Qué placer acompañarte y me encanta que te haya gustado la historia de hoy. Realmente conmovedora, yo se los había anticipado, ¿no?, ese gesto que tuvo Eric Clapton en ese concierto para con aquella niña sorda. Realmente creo yo, tocó todas las fibras de todas las almas sensibles, ¿no?, que están por allí compartiendo esta madrunoche. Gracias. Hola, Morocha, acá prendido a la onda de Nacional. Saludos a todos y cada uno de los que están en sintonía a lo largo y a lo ancho del país. Gastón, nuestro incondicional amigo de Gualeguaychú, allí en la provincia de Entre Ríos. Gracias, Gastón. Muchos besos para vos. Qué bonita noche con tu regreso y el inmenso Piazzolla. Amanecer en azul. Gracias, Liliana Quinteros, nuestra amiga de La Tablada, allí en la provincia de Córdoba. Muchísimas gracias, Lili. Siempre es un placer saberte por allí. Hablando de Córdoba, les curso una invitación, ¿sí?, de la mano de nuestro fiel oyente Oscar Alberto Escobedo. El coro polifónico de la provincia de Córdoba se va a presentar en la iglesia catedral esta noche, ¿sí? Allí en Independencia 80, en la ciudad de Córdoba. La entrada es libre y gratuita. Hoy, entonces, el coro polifónico de la provincia de Córdoba en la iglesia catedral, con entrada libre y gratuita, allí en Independencia al 80, ¿sí? Del centro de la ciudad. Abrazo fuerte, Oscarcito, gracias por la invitación. A partir de las 20:30. Beso también para Rubén, que está por allí en Bahía Blanca. También tengo un saludito para José Luis, que nos está escuchando en Corrientes. Buena madrugada, querida Sonia. Qué lindo escucharte mientras llueve por mis pagos. Felicitaciones al equipo por la programación. Muchas gracias, José Luis. Siempre es un gusto acompañarte y saberte por allí en sintonía. Hola, Sonia. Buena madrunoche. Acá empezando la jornada. Qué linda tu historia de hoy. Qué linda música. Esperando a Julia Senko. Te deseamos un lindo fin de semana. Dios te bendiga, cariños y muchos saludos. Te mandamos Julio y Moni, nuestros queridos amigos de Libertador San Martín, allí en la provincia de Entre Ríos. Ellos, mira, ya que estamos de estreno, ¿no? Con las actividades de nuestros amigos, están los que están sereneando, los que están estudiando, los que están tractoreando. Bueno, ellos están empanadeando. Están haciendo empanadas en esta madrunoche y como siempre prendidos a la Discoteca Nacional, Julio Moni. Qué lindo saberlos allí, en sintonía. Una más. Buena madrunoche, querida Sonia. Qué hermoso encontrarte. Buen fin de semana con la mami. Nos escribe Olguita desde Villa Radatili, allí en la costa de Chubut. Muchísimas gracias, muchos besos a cada uno de ustedes, a quienes se van sumando. Maravillosa la historia, Sonia de mi corazón. Hermoso gesto de Eric Clapton. Gracias por compartirlo con nosotros. Ricardo, nuestro cocinero amigo de Villa Langostura. Qué bueno, qué bueno, yo sabía que la historia de hoy les iba a llegar a los corazones. Alfredo Ábalos, ahora un poquito de los nuestros en la Discoteca Nacional y una zamba de Oscar Valles. Déjame estar.
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0: música en vivo para ir cerrando otra hora en esta discoteca nacional. Soledad y Natalia Pastorutti y todos juntos. Un tema de los Jaivas. Antes, los Tabaleros versionando a los Manceros Santiagueños en Eterno Amor. Tras Alfredo Ábalos con la zamba de Oscar Valles, Déjame Estar. Faltan segundos para llegar a las 4 de la madrugada. Señoras, señores, se viene nuestro especial. En instantes, nada más, Julia Senko, una de las mejores voces, sin lugar a dudas, de la Argentina. Dedicado para Fernando, que nos está escuchando allí en Resistencia, provincia de Chaco. Nos informamos con Fernando Pedernera y se viene nuestro especial.
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2: Las 4 de la madrugada en la República Argentina. El gobierno nacional envió recursos financieros a las provincias de Entre Ríos, Jujuy y Santa Fe. Son 400.000 millones de pesos para cada distrito que deberán reintegrarse este año y se cancelarán con retenciones automáticas sobre la coparticipación federal. Crece la confianza del consumidor. Un informe de la Universidad Torcuato Di Tella reportó que el indicador se ubicó en el 42,7% en junio, lo que representó un aumento mensual del 6,4%. El mayor incremento se registró en el Gran Buenos Aires, en los hogares de ingresos bajos. Mundial 2026, Suiza le ganó 4-1 a Bosnia y Herzegovina. A pesar de no haber convertido ningún gol en el primer tiempo, los suizos dieron el batacazo en la segunda mitad y se ubicaron primeros en su grupo. El tiempo en la ciudad de Buenos Aires y alrededores, temperatura 10 grados, cielo cubierto con llovizna, sensación térmica 8 grados 8. La humedad es del 93%. Rige una alerta amarilla por tormentas para el centro-este de Formosa, este de Chaco, Corrientes y Misiones.
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4:03 del viernes 19 de junio de 2026. Último viernes de este otoño, ¿sí? Que se despide con algo de lluvia en algunos rincones de la patria y que, bueno, dará lugar a un invierno que llega, según el Servicio Meteorológico Nacional, con frío polar, ¿sí? Desde el arranque. Así que seguramente en un rato estemos hablando al respecto. Ahora llegó el momento de abordar nuestro especial de hoy, que será puesto en el aire por Mónica Gabriela Lisi, que se hace cargo de la puesta en el aire en este instante. Hablábamos de una de las mejores intérpretes, sin dudas, ¿no?, de nuestra música, como lo es Julia Senko. Así que empezamos a disfrutarla de arranque con una canción de Joan Manuel Serrat. Un tema que el Nano compuso e incluyó en su disco Mediterráneo, allá por la década del 70. Barquito de papel, abriendo nuestro especial con la Senko, hoy en la Discoteca Nacional.

Ahí teníamos a Julia Senko, hoy en nuestro especial de la Discoteca Nacional. Bueno, cerrando con uno de los temas más icónicos, ¿no? De la Operita María de Buenos Aires, compuesta ya por 1968, con música de Astor Piazzolla y letra de Horacio Ferrer, Yo Soy María. La habíamos escuchado en Barquito de Papel, de Joan Manuel Serrat, en Ayer te vi, de Víctor Heredia, Cuando tú no estás, una canción de Carlos Gardel, Marcel Lates y Alfredo Lepera, Desarma y Sangra, de Charly García, Nada, un tango de José Dames y Horacio Sanguinetti, junto a Mercedes Sosa en uno de los clásicos de Chico Huarque de Holanda. ¡Oh, qué será! En Razón de Vivir, de Víctor Heredia, Serenata para la Tierra de Uno, de María Elena Walsh, Todos los días un poco, de León Gieco, junto a la Orquesta Sinfónica de Avellaneda. En Angelitos Negros, de Andrés Eloy Blanco, con Las Alas del Alma, de Eladia Blázquez, y en La Fuerza del Amor, un tema que formó parte de la cortina musical, ¿no?, de La Extraña Dama, en la segunda parte, de Daniel García y Mario Chagris. Julia Senko, hoy, en el especial de la Discoteca Nacional. Espero que lo hayan disfrutado como nosotros. Pausa y seguimos.

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9: Las 5 de la madrugada en la República Argentina. El ministro del Interior, Diego Santilli, recibió al gobernador de Jujuy en Casa Rosada. Como parte de la ronda de diálogos que el gobierno mantiene con los mandatarios provinciales, se reunió con Carlos Sadir. Durante el encuentro repasaron las prioridades legislativas del oficialismo y la agenda de trabajo conjunta, sobre todo en lo referido a la reforma política. El Inca alcanzó el concurso de largometrajes para Grandes Audiencias 2026. El certamen está destinado a productores que hayan logrado altas recepciones con el objetivo de impulsar proyectos de largometrajes de ficción innovadores. El plazo de presentación de proyectos se extenderá desde hoy hasta las 14 horas del lunes 20 de julio de 2026. Mundial 2026, la selección argentina ya entrena para enfrentar el lunes a Austria. La práctica demostró que Leandro Paredes y Nicolás Tagliafico están mejor y podrían sumar minutos el próximo lunes 22. El tiempo en Radio Nacional y en todo el país, temperatura 10 grados un décimo. La humedad 98%, cielo cubierto con llovizna. Se rige una alerta amarilla por lluvia para sudoeste de Neuquén, oeste de Río Negro y noroeste de Chubut.
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Y aquí vamos viajando con canciones hacia todos lados, como siempre en la Discoteca Nacional, agradeciendo tener la salud de nuestro lado, claro que sí, agradeciendo estar vivos un día más en la faz de la tierra, siempre agradeciendo al sol, a la luna, a la lluvia, al mar, poder abrazar, poder decir te quiero, agradeciendo que el aquí y el ahora nos pueda encontrar. Señoras, señores, bienvenidas, bienvenidos. Qué placer saberlos por allí, compartiendo otra madrunoche en la Discoteca Nacional. Es el viernes 19 de junio de 2026, hoy, día del aniversario del nacimiento del general José Gervasio Artigas. En 1764, en Montevideo, iniciador rioplatense del federalismo, ¿no?, y padre de la independencia uruguaya. También en Uruguay es el Día del Abuelo y el Día del Árbol. 19 de junio, último viernes del otoño, estamos ya en la antesala de la llegada del invierno. Y decíamos hoy tempranito que el Servicio Meteorológico Nacional advirtió por una nueva ciclogénesis que va a afectar a las regiones del centro, el noroeste del país y al área metropolitana de Buenos Aires. Además, se esperan fuertes nevadas para las provincias de Santa Cruz y Tierra del Fuego, que también estarán afectadas por vientos de entre 90 y 100 kilómetros por hora, ¿sí? Hoy y el fin de semana. En un ratito vamos a darnos una vuelta, justamente a través del Servicio Meteorológico Nacional, por nuestras provincias, por nuestras ciudades. Por lo pronto, en este momento, por ejemplo, en San Luis, el cielo está despejado. La temperatura es de 7 grados 9 décimas, la sensación térmica 5 grados 9 décimas y el pronóstico indica una máxima de 17 grados, hoy con cielo parcialmente nublado. Por la Ciudad Autónoma de Buenos Aires, en tanto, el cielo sigue cubierto, sigue lloviznando en algunos sectores. La temperatura es de 10 grados una décima, la humedad del 98%, la presión 1010, decimal 5 hectopascales, y el viento proviene del sudoeste a 8 kilómetros en la hora. La máxima hoy no superaría los 14 grados por estos lados y se espera una jornada con cielo ligeramente nublado. Para sábado y domingo, pronóstico similar, cielo mayormente nublado con mínimas entre 6 y 7 grados y máxima que no superará los 15 grados. Ahora, mate en mano, les cuento cómo sigue el calendario de pagos de ANSES. Hoy se abonan jubilaciones y pensiones que no superen los haberes mínimos a quienes tengan documentos terminados en 8. También se paga la asignación universal y la asignación familiar por hijo a quienes tengan DNI finalizados en 8 y asignación por embarazo a beneficiarias con documentos terminados en 7. Dicho esto, tengo un beso grande, grande, pero grande para Guille, que nos está escuchando allí en Escobar, cerquita de Asunción, en Paraguay. Buen día, Sonia, querida. Nos escribe a nuestro WhatsApp. Placer de escucharte. Que tengan un lindo fin de semana. Muchísimas gracias, Guille. Hermoso fin de también para vos. Arranca su jornada Laurito Ferreira, nuestro riojano amigo de González Catán. Hola, mi Sonia. Buen viernes y buen fin de semana. Gracias. Hermoso fin de también para vos. Hermoso recital, el de la Senco, gracias. Liliana Quinteros, nuestra amiga de La Tablada, allí en Córdoba. Diego de Gobernador Gregores, en la provincia de Santa Cruz. Por aquí también nos escribe, buena madrunoche, excelente música. Lo que se pierden los que duermen a esta hora. Un abrazo enorme, Diego. Gracias, gracias por arrancarnos una sonrisa. Buena madrunoche, Sonia, excelente la Discoteca Nacional, soy Oscar de Tucumán. Saludos a todo el equipo, buen fin de semana, cuídate. Oscarcito Suárez de Los Ralos. Gracias, Oscar, buen fin de también para vos. ¡Wow! ¡Qué maravillosa intérprete, Julia! Y con la gran Mercedes, una bendición escucharlas. ¡Qué belleza de voces e interpretación! Gracias, un regalo al alma. Sonia, lo he disfrutado y mucho. Abrazote y bendiciones para todos. Isabela, de San Rafael, allí en la provincia de Mendoza. Isa, me encanta que hayas disfrutado de nuestro especial de hoy con la Senco. Julia Senco y el Diego comparten la misma fecha de cumpleaños, nos aporta Mario desde San Luis, el 30 de octubre, claro, el mismo día que cumplís vos, Marito, mira cómo me acuerdo.
Muchos besos. Gracias. Gracias por el dato. Hola, Sonia. Soy Cristian de Trinidad, provincia de Tucumán, acá cosechando caña de azúcar. Y escuchándote como siempre en mi semana de noche. Aguante Nacional. Cristian, querido, un abrazo bien fuerte para vos. Gracias, gracias por acompañarnos. Buena madrunoche, saludos desde Pico Truncado, nos escribe Ángel. A todos, a todas, gracias. Buen arranque de viernes, antesala ya del fin de semana, ya calentando motores, de cara a lo que será el encuentro de nuestro seleccionado el próximo lunes a las 2 de la tarde, tempranito frente a Austria. Por lo pronto, ahora vamos a seguir adelante, si les parece, disfrutando de lo mejor que tenemos, como digo siempre, en la Discoteca Nacional, que es la música de los nuestros. Llega Fabi Cantilo, Detectives.

0: Rosita de la Madrunoche. Es un gusto escucharte. Buen regreso a la ciudad de las Diagonales. Es hermosa tu ciudad. Y que todo esté lo mejor posible. Te mando un abrazo desde Villaluro. Habla Alicia Cristina. Un saludo, un cariño para quien está en los controles y en la producción. Nos escucharemos, yo te escucharé la semana próxima.
1: Hola, ¿qué tal, Sonita, mi vida? ¿Cómo te va? Bueno, buena madrugada para vos, para tu gente. Espero que hayas podido solucionar un poco las cosas. No es que para atrás ni para tomar empeño, como decía vos, ni para arrancar. Bueno, te mando un saludo, un buen fin de semana para vos, para tu gente, para tu grupo. Espero que hayas podido solucionar parte de los problemas que has tenido. Y a todos los padres del mundo, de Villa Blanca, de Argentina, les mando un saludo, que tengan un buen día. Y al padre, cariños y buena madrugada. Y acordate siempre, cuando las cosas no salen como yo quiero, la vida me hace más guerrero. Un abrazo, hermanita, te quiero mucho y espero que andes bien, que tengas buen día. Gracias por todo, Renato Cabo de Villa Blanca.
2: Buen día, ¿cómo estamos? Radio Nacional, gracias por la compañía, muy buena música. Fernando del Calafate de Santa Cruz, por acá no muy frío, 4 grados, para nosotros una temperatura agradable.
3: Menos mal, Fernando, fíjate que nosotros tenemos 6, 7 grados y ya nos quejamos, ¿no? Un beso grandote, grandote, buena ruta, qué lindo acompañarte. Gracias. Gracias también a Renato de Bahía Blanca por los bonitos deseos. A mi querida Alicia del barrio de Villaluro también. Bellísimo escucharlos en el WhatsApp Nacional en esta madrunoche de viernes, ya palpitando el fin de semana. Tengo un beso grande para Teco también, que nos está escuchando allí en General Pacheco, en Buenos Aires. Gracias por la música hermosa. Un placer escucharte. Gracias por volver. Que tengas un hermoso fin de junto a tus amores. Gracias, Tequito. Hermoso fin de también para vos. Y que pases un lindo día el domingo. Incluso bajo la lluvia siempre hay motivos para sonreír. Buen día. Claro que sí. Este mensaje nos lo envía Sole de Castelar. ¡Qué lluvia ayer! Me acompañás mientras estoy preparando el desayuno para mi hija y para mí, y acompañarla al cole. A salir muy abrigados, no olvidarse el paraguas. Buen fin de semana, nos reencontramos el lunes. Así va a ser, Sole, tranqui. Tranqui que, según el Servicio Meteorológico Nacional, las lluvias ya de alguna manera se disipan, ¿sí?, durante el día. Lo que sí se espera, cielo parcialmente nublado, al menos en esta parte del mapa. Abrazo fuerte, fuerte, fuerte también para Patricia Torrilla, nuestra amiga de General Enrique Galarza, allí en la provincia de Entre Ríos. Buen día, Sonia, querida, belleza, la música, feliz fin de semana y saludos a la señora Amanda. Muchas gracias, Pato, serán enviados. Gracias también a Gabriel de San Lorenzo, allá en la provincia de Santa Fe. Sonia, querida, te estuve escuchando, hermoso el programa. Buenísimo que estés de vuelta. Abrazo fuerte, Gaby. Gracias. Gracias por acompañarnos. Y a Héctor también, un beso inmenso. Querida Sonia, aquí comenzando el día, mate y radio. Me encanta la combineta, Héctor. Nuestro amigo camionero de Marcos Paz. Gracias por acompañarme, gracias por elegirnos. Es un placer transitar con vos las rutas argentinas. 5:26, y hablando de pasear, me voy a Pico Truncado en Santa Cruz, donde en este momento el cielo está parcialmente nublado, la temperatura es de 6 grados 4 décimas, 3 grados y medio la térmica, y el pronóstico que indica una máxima de 7 grados hoy. De Truncado me voy a Salta, cielo ligeramente nublado, 5 grados la temperatura y la máxima está prevista en 17 grados. Se espera un viernes con cielo ligeramente nublado. De Salta a El Calafate, en Santa Cruz, cielo parcialmente nublado, 2 grados 2 décimas, indica el Servicio Meteorológico Nacional. Por allí, 7 décimas de grado la térmica y el pronóstico indicando una máxima de 4 grados y nevadas durante la tarde y la noche. del Calafate a Corrientes y sin escalas del sur al litoral. Está vigente un alerta amarillo por lluvias fuertes. Atención, en Corrientes, en este momento el cielo está cubierto y la temperatura es de 13 grados 3 décimas. Insisto, tormentas fuertes durante la madrugada y parte de la mañana de hoy por Corrientes. En Villa La Angostura, provincia de Neuquén, también alerta amarillo por tormentas y lluvias fuertes a partir de la noche de hoy. Se esperan también lluvias y nevadas durante la tarde y una máxima de 6 grados. 3 décimas de grado bajo cero la térmica, ahora por Villa La Angostura. Y en Bahía Blanca, el cielo está despejado. Eso sí, frío por allí. 8 décimas de grado la temperatura y la térmica 3 grados 7 décimas bajo cero. 5 y 27, seguimos adelante. Recta final de la Discoteca Nacional, ahora con Fito Páez, David Lebón y Leiva. A rodar mi vida.

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0: Buenos días, Doña. ¿Cómo estamos? ¿Todo bien? Acá estamos recién arrancando el mate. Espero que estés bien con la grata compañía de Radio Nacional, como siempre. No pasamos nunca mensaje, pero siempre estamos acá. Te mando un abrazo y que tengas un buen fin de semana.
1: Hola, Sonia. Piruco por acá, te cuento que estoy viajando desde Fraga, San Luis, a Resistencia Chaco. Estoy llegando al Río Cuarto, te voy escuchando, está lindo el programa. Un saludo grande para vos, para todos los que componen esta gran familia que es la Radio Nacional, que tenemos 49 repetidoras en todo el país. La verdad que es una alegría porque donde yo estoy está la radio. Te mando un besote grandote, Sonia. Saludo a Fabián y a todos los que están escuchando esa hermosa familia. Habló Piruco, el Uber de las vacas.
2: Un abrazo bien, pero bien fuerte, Piruco. Pero ellas viajan gratis, ¿eh? No te tienen que pagar el pasaje. Buena ruta, es un gustazo acompañarte y desde alguna de nuestras emisoras siempre estar juntos y a la par. A Richard, nuestro yorubo amigo de General Artigas, muchísimas, pero muchísimas gracias. Qué lindo escucharte. A Jorge de San Vicente, allí en Santa Fe, un abrazo bien fuerte y lindo fin de semana. Son algunos de los mensajes que llegaron ya sobre el final, ¿no? Sobre el estribo. Marcelo está por allí en Junín, lindo fin de también para vos. A Horacio y Dorita de Quemú, en la provincia de La Pampa, muchos besos. A mi querido Andrés de San Carlos de Bariloche, a Olga de San Rafael, allí en la provincia de Mendoza. Hermoso fin de también para vos. Y ahí me anoto, un Daniel Altamirano para la próxima semana. Claro que sí. Y a Delmo Sales Mancilla, nuestro amigo de Córdoba. Gracias. Cariños a la señora Amanda, Huescas a Dieguito. Gracias. Beso. Gracias, Delmo. Siempre es un placer acompañarte. Faltan 16 minutos para llegar a las 6. Hasta aquí llegamos con la Discoteca Nacional. Esperamos haber sido, como digo siempre, una grata compañía, una bocanada de aire fresco, ¿no? En esta parte del día, en el comienzo. Ya se vienen las noticias en instantes de la mano del Panorama Federal de Noticias, desde LRA1 para todo el país. Que tengan un hermoso fin de semana. Si Dios quiere, solo si Él, y yo sé que va a querer. El próximo lunes, minutos después del acero, nos reencontramos. Dios mediante, junto a Fabi Codevila, haciendo DEA 2 y más tarde abriéndonos mutuamente las puertas de nuestra Discoteca Nacional. Antes de que llegue el panorama, los mejores deseos de cara al fin de semana. Feliz Día del Padre para quienes lo son el próximo domingo. El recuerdo para los que no están, no están físicamente, pero están vivos en el corazón. Y bueno, el próximo lunes nos reencontramos en la previa del cotejo entre nuestro seleccionado y Austria. Cierre musical hoy con Serú Girán. Bonito finde. Chau. Hasta el lunes.

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1: Hola, excelente y bendecidos días. Quería contar que yo escucho todos los días en el panorama de noticias. Saludo a toda nuestra querida adorada audiencia, a esos grandes componentes de nuestra querida Radio Nacional. Que sigan con todos los éxitos. Un gran abrazo.
2: Hola, hola, hola. ¿Qué tal? ¿Cómo les va? Muy, pero muy buenos días. Llegó el viernes nomás y estamos, como es costumbre, juntos en el aire de Radio Nacional AM870, Radio Nacional Folclórica 98.7 y a través de las 50 emisoras de la República Argentina, acercándoles toda la información. 6:00 a.m, 1 minuto en la República Argentina. Decíamos, Viernes 19 de junio del 2026. Y comienzo contándoles que en la Ciudad Autónoma de Buenos Aires tenemos una temperatura de 10 grados una décima. El cielo está cubierto. Estuvo lloviznando en la hora anterior, pero ya comienzan a disiparse las lluvias para dar paso a una jornada agradable. En un ratito les vamos a contar el extendido. Ahora te digo que la humedad relativa ambiente está en 97% y la salida del sol será a las 8:00 a.m. Mi nombre es María Fernanda Eiras. Le doy la bienvenida a Fernando Pedernera. Buen día, Fernando.
3: Muy buenos días, María Fernanda. Muy buenos días. Muy buen viernes para todos.
2: Y como siempre, arrancamos este panorama federal recorriendo las calles.
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3: Hay registro de 2 incidentes ocurridos durante la madrugada con intervención del SAME.
2: Por un lado, choque en la autopista del Oeste en el kilómetro 13, sentido Ciudad Autónoma de Buenos Aires, a la altura de Ciudadela. Hay reducción del carril izquierdo.
3: En tanto, hubo otro choque en la Panamericana, Ramal Pilar, kilómetro 53, pero ya está liberada la circulación.
2: También se produjo un incendio en Iguazú al 1400 entre la calle Río Cuarto y Santo Domingo. Este es en el barrio porteño de Barracas. El SAME asiste a 2 personas sin necesidad de traslado. El fuego ya fue controlado por el personal de bomberos.
3: Este es el estado de los accesos y las autopistas.
2: El tránsito es libre y fluido en los puentes Pueyrredón, La Noria, Alsina, Autopista Buenos Aires, La Plata, Richeri, Autopista 25 de Mayo, de Lepiane, Lugones, Cantilo, Cámpora, Autopista Ilia, 9 de Julio, Perito Moreno, Camino del Buen Aire, Panamericana y Avenida General Paz.
3: Servicios, los ramales Tigre, Mitre y José León Suárez de la línea Mitre de trenes circulan a horario.
2: Mientras que en la línea Roca, los ramales La Plata, Gleu, Cañuela y Ezeiza corren dentro de los cronogramas previstos.
3: También están operando a horario las líneas Belgrano Norte, Belgrano Sur, Urquiza, San Martín y Sarmiento.
2: Y repasamos qué es lo que sucede con el subte y el premetro. Comenzaron a operar de acuerdo a los cronogramas previstos.
3: Y en el Aeropuerto Internacional de Ezeiza y en el Aeroparque Metropolitano Jorge Newbery, la operatividad es a esta hora normal.
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2: Comenzamos a recorrer las distintas regiones de nuestro país para ver cómo va a ser el pronóstico para este viernes 19 de junio.
3: Comenzamos con el NOA, Jujuy, Salta, Tucumán, Catamarca, La Rioja y Santiago del Estero. Predominio de tiempo estable y seco con nubosidad variable. Temperaturas agradables para la época con mínimas de entre 5 y 10 grados y máximas entre 18 y 23 grados. Vientos moderados del oeste en las zonas de cordillera.
2: Mientras que en el NEA, estamos hablando de Misiones, Corrientes, Chaco, Formosa y norte de Santa Fe, el cielo está mayormente nublado con probabilidades de neblinas matinales y algunas lluvias aisladas. El ambiente húmedo y templado, mínimas de 8 a 12 grados, máximas de 17 a 22 grados.
3: En Cuyo, Mendoza, San Juan y San Luis habrá nubosidad variable con posibles precipitaciones aisladas en cordillera y nevadas en altura. Frío en horas de la mañana, mínimas de entre 2 y 7 grados, con heladas en algunos sectores, y máximas de 14 a 18 grados. Vientos moderados a fuertes del sector oeste.
2: En la región centro, conformada por Córdoba, Entre Ríos, La Pampa, Santa Fe, provincia de Buenos Aires y Ambas, el cielo estará parcialmente nublado con bajas probabilidades de lluvias. Ambiente fresco, mínimas de 6 a 10 grados, las máximas de 13 a 17 grados, con vientos del sudoeste.
3: En la Patagonia, Río Negro, Neuquén, Chubut, Santa Cruz y Tierra del Fuego, se espera que esté inestable con nevadas en cordillera y sectores del sur. Posibles lluvias en la costa. Frío intenso, mínimas entre 5 grados bajo cero y 3 grados, menores a 10 bajo cero en las zonas altas y el sur, y máximas de 4 a 10 grados con vientos fuertes del oeste.
2: Y concluimos esta recorrida con el sector antártico argentino, islas del Atlántico Sur, condiciones muy frías y ventosas, con nevadas y baja visibilidad. Temperaturas entre 15 grados bajo cero y 5 grados bajo cero con ráfagas intensas.
3: Y vamos a repasar ahora el cronograma de pagos de la ANSES.
2: Las jubilaciones y pensiones que no superen el haber mínimo y las asignaciones de familiar y universal por hijo se pagarán a beneficiarios con DNI terminados en 8.
3: La asignación por embarazo se abonará a quienes presenten documentos terminados en 6.
2: La asignación por maternidad se podrá cobrar sin distinción de número final de documento.
3: Las asignaciones de pago único, primera quincena y familiares de pensiones no contributivas se abonan hasta el miércoles 8 de julio a beneficiarios con todas las terminaciones de documento.
2: La prestación por desempleo Plan 1 será percibida a partir de hoy por quienes presenten DNI terminados en 0 y 1.
3: Y las jubilaciones y pensiones que superen el haber mínimo se abonarán desde el martes 23 a los beneficiarios con documentos finalizados en 0 y 1.
2: Datos del tiempo en la Ciudad Autónoma de Buenos Aires, 10 grados una décima la temperatura. Cielo cubierto, la humedad 97%, la salida del sol será a las 8 de la mañana. Son las 6 de la mañana, 6 minutos en la República Argentina y comenzamos a desarrollar las principales noticias.
3: Indignación de la familia Messi y del plantel argentino por la falsa noticia difundida por Florencia Peña.
2: La conductora fue despedida del canal de streaming Luzu después de que comunicó en su programa que el padre de Lionel Messi, Jorge, había fallecido.
3: La fake news se hizo viral rápidamente y la familia del capitán de la escaloneta emitió un comunicado en el que desmintió la información.
2: En el texto, la familia señaló que Jorge Messi evoluciona favorablemente tras una intervención quirúrgica y pidió responsabilidad, prudencia y humanidad.
3: El informe de Diego Frisco desde Radio Nacional Rosario.
4: El mismo señala que Jorge Messi se encuentra bajo seguimiento médico, recuperándose y evolucionando favorablemente dentro del cuadro de salud que atraviesa. El comunicado señala que solo la familia más cercana cuenta con información real y precisa sobre el estado de salud y que de producirse alguna novedad será comunicada oportunamente. Este texto sale en respuesta a versiones que circularon en las últimas horas y que produjeron malestar en la familia de Lionel Messi, que recordamos permanece en Estados Unidos junto a la selección en el marco del Mundial de Fútbol.
2: El malestar se expandió entre los jugadores de la selección que acompañan a Messi en los Estados Unidos.
3: El presidente Milei cuestionó a Florencia Peña.
2: En un posteo que tituló Corpos Basura, el mandatario calificó como aberrantes e inescrupulosas las declaraciones sin chequear de la actriz y conductora.
3: Javier Milei declaró que determinadas personas se ocupan de recordarnos que siempre se puede caer más bajo, siempre pueden ir a decir una aberración peor y siempre pueden infligir más daño.
2: Un emprendedor chaqueño abastece con carbón los asados de la selección.
3: Enzo Nardelli, referente de una empresa familiar nacida en la provincia del Chaco, es uno de los protagonistas en el Muchachos Fan Fest que se lleva adelante en Miami y en la sede Kansas, en la que concentra la selección argentina.
2: Fire Family es el nombre de la firma chaqueña que provee carbón vegetal premium en los Estados Unidos y otros mercados internacionales.
3: Caso Agostina Faceta se declaró inocente.
2: La Fiscalía sostiene que el detenido residía en la vivienda del barrio Cofico, donde se habría cometido el crimen del adolescente de 14 años.
3: Osvaldo Faceta sostuvo que no tuvo participación en los hechos que se le atribuyen. Dijo que es inocente y que la pieza acusatoria no se ajusta a cómo fueron las cosas.
2: El hombre de 47 años está acusado por el delito de encubrimiento agravado.
3: El informe de Eduardo Galfré, desde Radio Nacional Córdoba.
5: En el marco de la causa por el femicidio de Agostina Vega, el fiscal Garzón tomó declaración indagatoria hoy a Osvaldo Faceta, quien seguirá detenido por encubrimiento agravado en contexto de violencia de género. Faceta negó los hechos y se abstuvo de declarar. La imputación sigue igual y retornó a la cárcel de Bower. Recordemos que Faceta es amigo de Claudio Barrelier, quien está acusado por abuso sexual y homicidio triplemente calificado y era inquilino en la casa de Barrio Cofico, donde sucedió el ataque y el crimen según la justicia. La indagatoria fue en los tribunales de la ciudad de Córdoba. Había alta expectativa porque más allá de que Faceta podía negar los hechos y no declarar tal como lo hizo, había que esperar si el fiscal le mantenía la imputación o si se la agravaba. Finalmente, su calificación siguió sin alteraciones. A Faceta se le achaca haber vivido en la casa cuando presuntamente pasó todo y haber mantenido contactos con la madre en las primeras horas, supuestamente tratando de despistarla.
2: Así se manifestó el defensor de Faceta, Eduardo Medina Allende, sobre los vínculos de su cliente con otros de los dos acusados, Claudio Barrelier y Soledad Andreani.
6: ¿Faceta frecuentaba guachitas?
7: Creo que ha dicho, sí, lo he declarado que ha ido un par de veces a ese lugar. No necesariamente a sentarse con Barrelier.
8: ¿Y qué le invitaba? ¿De Soledad?
7: No, podía ser un montón de otra gente que iba. No solamente iba Soledad, Barrelier y mi cliente. Se hubiera fundido si hubieran tenido tres clientes nomás.
3: Más información del caso Agostina con nuestra especialista en policiales, Andrea Valdivieso.
9: El fiscal Raúl Garzón le tomará indagatoria hoy a Soledad Andreani, la dueña del auto en que se cree Claudio Barrelier trasladó los restos humanos de Agostina Vega hasta un descampado en las afueras de Córdoba. En tanto, ayer fue el turno de Osvaldo Faceta, quien negó los cargos de encubrimiento agravado, se declaró inocente y se negó a responder preguntas, es decir, la misma estrategia de Claudio Barrelier. Queda pendiente aún la declaración en Cámara Gesell de la hija menor del principal acusado de matar a Agostina. En tanto, y según trascendió, los hombres a los que se ve ingresar a la casa de Campillo media hora después que Barrelier y Agostina declararon como testigos y dieron detalles de lo que vieron. Se aguarda el levantamiento del secreto de sumario, tras lo cual los defensores de los detenidos pedirán ampliaciones de indagatoria.
3: La Argentina a la vanguardia de una nueva tecnología para el campo.
2: El país se convirtió en el primero en aprobar un herbicida para el control de malezas en cultivos de soja y algodón, informó la Secretaría de Agricultura, Ganadería y Pesca.
3: Desarrollado por Syngenta y lanzado a la venta este mes, este producto está destinado a combatir las gramíneas resistentes a los herbicidas comunes.
2: Se trata de una herramienta relevante para los productores, ya que este tipo de malezas compiten con los cultivos y actúa como puente de plagas, reduciendo los rendimientos.
3: El equipo de la compañía enumeró los beneficios de la nueva tecnología para el campo.
10: Auten fue desarrollado para aplicaciones pre-siembra de los cultivos de soja, algodón, maíz, trigo y cebada. Y también para post-emergencia, overtop de soja y algodón.
11: Controla gramíneas como sorgo Alepo, Lolium, Equinocloa y Eleuquines.
12: Funciona para todos los biotipos con resistencia cruzada, así que bueno, tenemos una solución más en el campo argentino.
13: No solo que lo creo, sino que estoy sumamente convencido de que es una gran herramienta que va a traer asertividad y seguridad a la hora del control de malezas, lo cual nos va a permitir ahorrar tiempo y dinero.
2: Continúa la búsqueda de la cápsula radioactiva robada en Rosario.
3: La Policía de Investigaciones ya secuestró las cámaras de seguridad del Instituto de Cardiología de Rosario, donde se detectó el faltante.
2: Se trata de una fuente de cesio 137 utilizada para calibraciones médicas que se encontraban almacenadas en un sector de acceso restringido.
3: El riesgo del material desaparecido es bajo, pero no debe ser tocado ni manipulado, sostuvo el funcionario provincial del área.
2: Walter Keil, el jefe del reactor nuclear RA0, explicó los motivos por los que se emitió la alerta.
14: La alerta la emite porque es un protocolo que está establecido. Es decir, lo primero que hace la Autoridad Regulatoria Nuclear es hacer un análisis de riesgo. Pero aunque fuese un riesgo mínimo de nivel 1, siempre se dispara todo un protocolo, primero para resguardar a la población o a aquella persona que podría llegar a tener contacto con la fuente, y segundo porque es necesario recuperarla. Es decir, todas las fuentes radioactivas tienen un control y se gestionan ante la Autoridad Regulatoria Nuclear, que es la que emite las autorizaciones y tiene registro de cada una de las fuentes que se usan en diferentes establecimientos en cualquier parte del país.
3: El director de la Agencia de Control de Cáncer de Santa Fe, Alejandro Chinelato, brindó más detalles.
15: Es un material radioactivo que sirve para calibrar ciertos equipamientos de radiación. En este caso se trataba de una cámara gamma que se utiliza mucho para patologías cardiológicas y, bueno, en cierta manera el material radioactivo tiene una vida media y esa vida media de activación no es que el material radioactivo se pueda apagar, se guarda y ya nos quedamos todos tranquilos, ¿no? Tiene una vida media, irradia permanentemente y esa vida media va bajando su actividad. Esto desencadenó toda una búsqueda porque está regulado por la Autoridad Regulatoria Nuclear, que es la autoridad máxima dependiente de la nación.
2: El gobierno oficializó la privatización de la hidrovía.
3: El Ministerio de Economía confirmó la adjudicación de la vía navegable troncal a la firma de origen belga Jan de Nul Servimagnus, quien presentó la mejor oferta.
2: En 30 días se firmará el contrato que activará una rebaja del 13,5% en los costos logísticos. Va a modernizar la vía navegable con obras de profundización e incorporación de tecnología para la seguridad de la navegación y el combate al narcotráfico.
3: La empresa adjudicataria tendrá a su cargo las obras de modernización, dragado y balizamiento de la hidrovía por un periodo de 25 años.
2: Murió una mujer tras la explosión de su celular.
3: María Lucila Pagani, una docente de 47 años, falleció tras permanecer internada en grave estado en el Instituto del Quemado de Córdoba.
2: Había sufrido el accidente en la noche del domingo con el incendio que se inició por la explosión de un teléfono celular que estaba conectado para su carga dentro de su automóvil mientras viajaba por la ruta E53.
3: Con el estallido, el conductor, un hombre de 43 años, perdió el control y chocó contra una alcantarilla, mientras que Pagani sufrió politraumatismos, además de quemaduras graves que le provocaron una severa afección en la vía aérea.
2: Causa AFA. Rechazaron un nuevo pedido de recusación presentado por Pablo Tobillino.
3: La Cámara Penal Económico, en lo penal económico, rechazó un nuevo pedido de recusación del tesorero de la AFA y de esa manera ratificó al juez Diego Amarante para que continúe al frente de la investigación.
2: El tribunal determinó que la defensa no aportó elementos que demuestren una enemistad manifestada o la falta de imparcialidad por parte del magistrado.
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0: 6 de la mañana, 18 minutos en la República Argentina. Nos quedamos hasta las 7 en el panorama federal de noticias, con una temperatura en la Ciudad Autónoma de Buenos Aires de 10 grados, el cielo cubierto, la humedad relativa ambiente 95%. Dijimos que la máxima para hoy será de 15 grados con cielo parcialmente nublado a ligeramente nublado durante esta jornada de viernes. Fin de semana te cuento que la mínima el sábado será de 6 grados, la máxima de 14 con cielo parcialmente nublado. Y el domingo la mínima de 7, la máxima de 15 con cielo mayormente nublado. Arrancamos la semana el lunes con una temperatura mínima de 7 con una máxima de 14 con cielo parcialmente nublado.
1: Internacionales. El Papa León XIV visitará Perú y luego podría viajar a la Argentina y a Uruguay.
0: Lo confirmó el presidente de Perú, José María Balcázar, quien precisó que la visita será durante la primera quincena de noviembre y que su estadía se extenderá por al menos 8 días.
2: Chiclayo, Piura, Pucallpa, Cusco, esos son los sitios que por el momento él tiene previsto visitar. Pero los detalles de la primera quincena que llega a Perú, ya lo va a manejar lógicamente el equipo de los días, horas y el tipo de movilidad que va a utilizar por razones de seguridad, y la guardia suiza que lo acompaña va a tener que él sujetarse a lo que ese programa manda.
1: Deportes. Lionel Scaloni recuperó a Paredes y a Tagliafico, que podrían sumar minutos en la albiceleste frente a Austria.
0: La información mundialista en la voz de Fabián Pomelo Codevila.
3: Gracias, y aquí en Nacional, la radio del Mundial, vamos a hablar de la selección argentina en un día difícil. Y tiene que ver con las repercusiones que sucedieron en el búnker de la escaloneta tras lo que fue de público conocimiento en la Argentina, un tema en el cual no vamos a ahondar, pero que lógicamente tuvo su repercusión, donde la selección argentina trabajó de cara a lo que será el duelo del próximo lunes, 14 horas en Dallas, enfrentará a Austria en el marco de la segunda fecha de la fase de grupos. Buenas noticias para la escaloneta, tiene que ver con la recuperación de Nico Tagliafico, que trabajó sin dolor y con botines. Esto no quiere decir que vaya a ser titular, pero seguramente sumará minutos en el próximo cotejo. Lo mismo para Leandro Paredes, que trabajó con sus compañeros, que ya no hay dolor y que también seguramente Scaloni dispondrá de él para que empiece a tener los minutos que necesita para estar al 100% e igualdad de condiciones que sus compañeros. De cara a este partido trascendental, porque de ganar, Argentina se aseguraría el primer lugar en el grupo y lógicamente pensando en lo que sería su traslado para los 16avos de final a la ciudad de Miami, hay algunas dudas todavía. En la defensa, Molina o Montiel por el andarivel derecho. También en la mitad de la cancha, si apostará al cuarto volante con Thiago Almada, que fue titular en el primer partido, o si elige a Nicolás González. Y la otra duda es Lautaro Martínez o Julián Álvarez en el ataque, acompañando justamente a Leo Messi, el goleador, uno de los goleadores de este Mundial y que está decidido a romper con todos los récords. En este Mundial que tuvo en la jornada de ayer la posibilidad de arrancar justamente con la segunda fecha de la fase de grupos y que tuvo estos resultados. Repasamos rápidamente varias goleadas, por cierto, ¿no? Todo arrancó con el empate entre República Checa y Sudáfrica 1-1. Sadilek para Chechia, como se la conoce vulgarmente, y Mokoena para el conjunto africano. Luego la goleada de Suiza, 4-1 sobre Bosnia-Herzegovina, con Manzambi, Vargas y Jaca. Los goles, Manzambi en 2 oportunidades para el conjunto europeo, Magmik el gol de Bosnia-Herzegovina. Y Canadá, que vapuleó a Qatar 6-0 con Larín convirtiendo uno. David hizo 3 e igual a la línea de Messi como goleador del certamen. Saribá y Al Manai, los que completaron la goleada del conjunto norteamericano. Y la clasificación como primera de grupo, asegurándose la próxima ronda en el Estadio Azteca de México, con un público que silbó y abucheó al término del primer tiempo a la selección azteca. México derrotó a Corea del Sur 1-0 en un partido más que difícil, en un partido trabado, deslucido, donde quien hacía el gol o cometía el primer error se iba a llevar la victoria. Y así lo explica Javier el Vasco Aguirre, el técnico mexicano.
4: Corremos mucho, no damos espacios y bueno, al final de cuentas un error era el que iba a decantar la balanza para uno u otro lado. Es cierto que luego tuvo un par de atajadas, buenísima la de Raúl y la de Obed, pero bueno, es fútbol. No fue un gran partido, pero es que el rival tampoco nos dejó hacer mucho. Aún así tuvimos el gol, que fue un error, y dos o tres llegadas, dos cabezazos de Raúl, onda de Raúl, la del Obed, y ellos realmente no nos inquietaron mucho.
3: Hasta ahí la palabra del Vasco Aguirre. Decíamos, quien cometiera el error, quien pudiera hacer el primer gol, se iba a llevar la victoria. Cerca estuvo Corea de empatar el partido, pero Rangel, el arquero mexicano, tuvo una atajada que de la que se va a hablar durante todo este mundial y por mucho tiempo más. Y él lo explica, ni siquiera se dio cuenta. Fue algo innato, un movimiento que nació en ese momento y que le permitió quedarse con la victoria al conjunto mexicano. Esto dice Rangel, el número uno de México.
5: La verdad, si te lo platico ahorita, me creerás que no me acuerdo, nomás fue una reacción. Lo único que recuerdo es que tenía el balón y ahí bajar el ánimo del partido, ¿no? Es un gran rival, la verdad que tenía mucha calidad, son muy intensos. Yo creo que lo manejamos de buena manera y gracias a Dios se dio el resultado. Hay que darle rápido vuelta a la página, no hay que quedarnos en esto, a pesar de que es un buen resultado. Esto se va rápido, hay que pensar ya en cheque.
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0: 6:26 en la República Argentina. Y ahora vamos a compartir la primera parte de las efemérides del día en la voz de Magdalena Arnoux.
6: Hoy, viernes 19 de junio, recordamos la fundación en 1613 de la Universidad Nacional de Córdoba. Es la más antigua del país y una de las más prestigiosas. Daniel Saúr es coordinador del libro Universidad Nacional de Córdoba, 400 años de historia, y así evocaba para nosotros aspectos del pasado y del presente de esta casa de altos estudios.
7: La Universidad Nacional de Córdoba está cumpliendo 413 años, casi el doble de años que la nación argentina. En ella se formaron próceres de mayo, como Juan José Paso, Juan José Castelli y Manuel Alberti. En sus aulas se imaginó y se concretó la reforma universitaria de 1918, modernizando la educación superior no solo en Argentina, sino en toda Hispanoamérica. Esa reforma fue una acción de enorme impacto contra el privilegio, promoviendo la libertad de ideas y de enseñanza, la ciencia, la laicidad, la cultura propia, la afirmación nacional y regional, los derechos del hombre y el igualitarismo. Hoy, 17 países de Latinoamérica tienen en su constitución el principio de la autonomía y autogobierno como herencia de aquella hazaña iniciada en la Universidad Cordobesa. Es una de las instituciones más emblemáticas del país, con un destacado patrimonio arquitectónico y cultural reconocido y protegido por la UNESCO. Abarca el conjunto de las áreas de conocimiento, ciencias básicas y aplicadas, numerosos campos profesionales, ciencias sociales, humanidades y artes. Cuenta con laboratorios, centros culturales, campos experimentales, dos observatorios astronómicos, escuelas emblemáticas de nivel medio, un hospital-escuela, servicios de radio y televisión, 25 bibliotecas y 20 museos de acceso abierto, capitalizando experiencias culturales y artísticas y funcionando como reservorio de saberes.
6: Y también un día como hoy, pero de 1965, la selección argentina de rugby se convirtió en los Pumas. Ocurrió en una gira de la selección por Sudáfrica y a causa de un malentendido, el equipo local confundió el escudo de la Unión Argentina de Rugby, que era un yaguareté, con un puma, y desde entonces le quedó ese apelativo. Rex Gawar es autor del libro Los Pumas, su historia, donde cuenta el origen de la garra del equipo, también reconocida en otras partes del mundo.
8: Cada vez más se fueron yendo afuera para jugar en el más alto nivel que pudieran. Se llevan lo que yo llamo en un capítulo el plus Puma, la entrega, que la aprenden desde chiquitos acá en los clubes amateurs, donde vos das todo sin buscar recibir nada a cambio.
6: También recordamos el fallecimiento de Ricardo Vilca en San Salvador de Jujuy. Se dice de él que logró capturar el sonido de la quebrada de Humahuaca en una combinación personal entre la música andina y la música académica.

0: repasamos los principales títulos.
1: Indignación en la familia Messi por la falsa noticia difundida por Florencia Peña.
0: Caso Agostina, Faceta declaró ante la justicia y aseguró ser inocente.
1: Continúa la búsqueda de la cápsula radioactiva robada en Rosario.
0: Causa AFA, rechazaron un nuevo pedido de recusación a Pablo Tobillino.
1: El Papa León XIV visitará Perú en noviembre próximo.
0: Y Lionel Scaloni recuperó a Paredes y Tagliafico, que podrían sumarse unos minutos en la biceleste frente a Austria.
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0: 6 de la mañana, 32 minutos en la República Argentina, en la ciudad de Buenos Aires, la temperatura 10 grados, una décima, el cielo cubierto, la humedad relativa ambiente 95%. El cielo lo estaremos viendo porque vamos a tener el cielo parcialmente nublado, así que el sol estará saliendo a las 8 de la mañana.
1: Juicio por Maradona, más testimonios complican a los imputados.
0: El primero en declarar fue el terapista Carlos Bacini, quien habló de la existencia de teléfonos sin línea y falta de control médico.
1: El segundo acompañante terapéutico en comparecer, Alejandro Cotaro, también apuntó contra el círculo que rodeaba a Maradona y afirmó que existía un canal cerrado de información.
0: Aseguró que su desvinculación se produjo de forma abrupta en cuanto el exfutbolista comenzó a abrirse emocionalmente.
1: Cuando declaró ante el tribunal, Milagros Monona Rodríguez, la cocinera de Maradona, recibió un llamado de atención de los jueces por mostrarse reticente a ser interrogada.
0: Nuevo récord histórico de balanza comercial en mayo.
1: El dato surge de un nuevo informe del INDEC.
0: Más información con nuestra acreditada en Casa Rosada, Liliana Arias.
13: Con un nuevo récord durante mayo, las exportaciones de bienes superaron los 9.500 millones de dólares. Además, las importaciones también superaron los 6.000 millones de dólares, lo que determinó un saldo comercial positivo de 3.504 millones de dólares, el valor mensual más alto de la historia, según informó el Ministerio de Economía. Los datos fueron revelados por el INDEC y así la Argentina alcanzó durante mayo 30 meses consecutivos de superávit comercial, alcanzando un 14,6% más que en mayo del año pasado.
1: Ley antitrapitos, la ciudad endurece las penas y podrán ir presos hasta 60 días.
0: La legislatura de la ciudad de Buenos Aires aprobó la ley impulsada por el Ejecutivo local que habilita arrestos y eleva las multas.
1: La legislación, que fue respaldada por 36 votos, incorpora fuertes multas económicas y castigos para organizaciones o instituciones que promuevan estas actividades.
0: Caso Cuadernos. Testigos confirmaron que llevaron a secretarios de los Kirchner ver bolsos sin controlar.
1: En una nueva audiencia, el Tribunal Oral Federal 7 declararon ex tripulantes de la flota presidencial en el marco del juicio que tiene entre los acusados a la expresidenta Cristina Fernández de Kirchner, a 19 exfuncionarios, a dos de sus choferes y a 65 empresarios.
0: Los testigos coincidieron en señalar que Daniel Muñoz, exsecretario de Néstor Kirchner, realizaba los viajes solo y con un particular celo por su valija, sin dejar que se la despache en bodega ni que nadie la manipule.
1: Escuchamos el testimonio de Roberto Enrique Müller, uno de los expilotos que transportaba a la pareja presidencial.
14: El equipaje, a veces bajaban del helicóptero y el equipaje lo traían al avión. Yo diría que ese equipaje no lo controlaba nadie. A ver, ¿controlar qué quiere decir? Si pasaba por el escáner y la gente en la PCA veía o no, lo desconozco. Si, ¿qué cosas controlaba? El entorno era un entorno muy íntimo, todas las personas que iban a conocer, que no iba a haber nada que hiciese perturbar la seguridad del vuelo y demás. A mí no se me hubiese ocurrido abrirle el equipaje a, no al presidente, al jefe de Estado Mayor o a un jefe mío.
0: Una argentina recibió el premio Kavli de Astrofísica 2026.
1: La astrónoma de Bahía Blanca, Amina Helmi, fue galardonada con el premio noruego por sus investigaciones sobre la Vía Láctea.
0: Egresada de la Universidad de La Plata, comparte este premio con dos colegas.
1: El premio Kavli es el más prestigioso en el campo de la astronomía y se otorga cada 2 años.
0: El trabajo de Helmi colaboró para desmontar que la Vía Láctea no se creó de forma aislada, sino a partir de previas colaciones y fusiones con galaxias de menor tamaño.
1: En la actualidad, la bahiense es investigadora y profesora en la Universidad de Groningen, en Países Bajos.
15: My name is Annalena Eriksen.
16: Soy Annalena Eriksen,
15: and I'm the president of the
16: presidenta de la Academia Noruega de Ciencias y Letras.
15: And it is my pleasure.
16: Tengo el placer de anunciarles
15: to tell you that our board
16: que nuestra junta ha decidido que ustedes ganaron el premio Kavli de Astrofísica 2026.
1: Amina responde.
17: Yeah, I think I feel completely overwhelmed.
16: Estoy completamente abrumada.
17: I feel tears coming through my eyes. Just in a very
16: siento las lágrimas saliendo de mis ojos. Es un momento muy emotivo.
15: And it's very well deserved.
16: Es muy merecido. Felicitaciones de nuevo.
0: Diego Santilli recibió al gobernador de Jujuy en Casa Rosada.
1: En el marco de la ronda de diálogos que el gobierno mantiene con los gobernadores, el ministro del Interior encabezó una reunión con el mandatario Carlos Adir.
0: El encuentro tuvo como ejes principales repasar las prioridades legislativas del oficialismo y coordinar la agenda de trabajo conjunta para los próximos meses, sobre todo en lo referido a la reforma política.
1: Crece en junio la confianza del consumidor.
0: El índice de confianza del consumidor de la Universidad Torcuato Di Tella se ubica en 42,71 puntos en junio, lo que representa un aumento mensual del 6,41%.
1: Por regiones, el ICC registró aumentos en todas las áreas. El incremento más pronunciado se observó en el Gran Buenos Aires, 10,1%, seguido por la Ciudad Autónoma, 4,78%, y el Interior, 2,06%.
0: 6 detenidos por distribuir material de abuso sexual infantil.
1: Así lo informó la ministra de Seguridad Alejandra Monteoliva en un posteo de X que acompañó con imágenes del operativo.
0: La funcionaria aseguró que no hay anonimato ni refugio para estos depredadores porque detrás de cada imagen hay un chico real.
18: Esta semana con el DFI de la Policía Federal Argentina en el marco de la operación Protección de las Infancias 7, detuvimos a 6 depredadores que distribuían material de abuso sexual infantil. Allanamos domicilios del conurbano bonaerense y secuestramos computadoras y celulares donde guardaban todo ese material. Sabemos que detrás de cada archivo hay un niño o una niña real. La investigación sigue y vamos a encontrar a cada uno de los que todavía falta identificar, no importa cómo intenten esconderse.
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0: 6:40 en la República Argentina. Ampliamos la información del tránsito porque hubo un incidente en Juan Bautista Alberdi y Douglas. Un vehículo chocó contra los vehículos que estaban estacionados. Se está trabajando en el lugar, así que a tener mucha precaución aquellos que transiten por el sector. Recordamos que los viernes y sábados la línea B de subte, la roja, extiende su horario hasta la 1:30 de la madrugada. Y las estaciones habilitadas son Juan Manuel de Rosa, Federico Lacroce, Dorrego, Medrano, Uruguay, Carlos Pellegrini, Leandro N. Alem.
1: Internacionales.
2: Pánico y corridas por un tiroteo en el Times Square de Nueva York.
0: El departamento de la policía de la ciudad investiga el hecho que provocó pánico entre los transeúntes que circulaban por el principal atractivo de esa ciudad neurálgica de los Estados Unidos.
2: Los disparos que se escucharon en ese concurrido sector provocaron miedo entre las multitudes que optaron por dispersarse hacia distintas direcciones.
0: Además, con el rápido accionar de los efectivos, detuvieron a un sospechoso de la balacera y recuperaron un arma de fuego. No se han confirmado heridos en los informes iniciales y la investigación está en curso.
2: España investigaron a las hijas del expresidente Rodríguez Zapatero y a su secretaria.
0: El juez del caso Plus Ultra acordó, a petición de la Fiscalía Anticorrupción, investigar a las hijas del expresidente José Luis Rodríguez Zapatero, Alba y Laura Rodríguez, y a su secretaria, Gertrudis Alcázar.
2: Tras escuchar la versión del expresidente del gobierno en la que negó haber ejercido influencia en favor de la aerolínea Plus Ultra para que consiguiera la ayuda pública de 53 millones de euros en 2021, se decidió avanzar en la causa con nuevos testimonios.
3: Lo reafirmo rotundamente. No tuve ninguna intervención, no hablé con nadie, absolutamente con nadie del sector público sobre el rescate de Plus Ultra. Y eso es una verdad incuestionable. No habrá nadie que pueda decir lo contrario. Por tanto, no ejercí ni el más mínimo influencia, ni la más mínima, ni nadie me lo pidió.
1: Provincias.
0: Reiteramos, el gobierno envió recursos financieros a 3 provincias.
2: Son alrededor de 400 mil millones de pesos que deberán reintegrarse este año y se cancelarán con retenciones automáticas sobre la coparticipación.
0: Amplía la información Eli Delmar Otman desde Radio Nacional Gualeguaychú.
4: La medida fue publicada en el boletín oficial e incluye también a las provincias de Santa Fe y Jujuy. De acuerdo al texto oficial, las 3 jurisdicciones se ven impedidas en forma transitoria de atender financieramente compromisos urgentes derivados de la ejecución de presupuestos y la amortiguación de deudas. Ante este escenario, la Casa Rosada salió en rescate de las 3 provincias. El decreto lleva las firmas del presidente de la Nación, Javier Milei, el jefe de gabinete, Manuel Adorni, el ministro de Economía, Luis Caputo.
2: Más información desde Radio Nacional Jujuy con Aníbal Cáceres.
5: El Gobierno Nacional oficializó este jueves una nueva asistencia financiera para provincias y Jujuy accederá a anticipos de hasta 400 millones de pesos destinados a cubrir compromisos presupuestarios urgentes y obligaciones de deuda. La medida fue publicada mediante el decreto 474/2026 en el boletín oficial y será administrada por la Secretaría de Hacienda del Ministerio de Economía. Según la normativa, el monto final que recibirá cada provincia será destinada por la Nación en función de su capacidad de repago y de la participación que tenga en la recaudación de impuestos nacionales.
0: Conformaron la red minera y energética de Cuyo.
2: El informe de Victoria Lupu desde Radio Nacional Mendoza.
6: Quedó conformado en Mendoza el clúster de proveedores para la minería y energía de Cuyo. Su vicepresidente, Julio Totero, dio detalles de los objetivos y de las empresas que pueden ser parte.
7: La expectativa es que antes de fin de año seamos más de 100 empresas. El objetivo fundamental es poner a las empresas en un nivel de competitividad que nos permita estar firmes frente a la demanda que va a tener el sector minero y energético en general con el tema petróleo, Vaca Muerta y demás.
0: Crece la exportación caprina.
2: El informe de Noelia Moreira desde Radio Nacional Resistencia.
8: a través del programa Ganadero del Norte, Progano, se puso en marcha una nueva etapa de comercialización caprina para exportar producción chaqueña con destino al sudoeste de África y países de Asia, principalmente Omán. Desde el Centro de Desarrollo Productivo de Miraflores, en el impenetrable chaqueño, pequeños productores completaron 7 contenedores de chivos y cabras. Para cada embarque se requieren unos 1.200 animales y se prevé completar un contenedor por cada 20 días, lo que implica la comercialización de aproximadamente 400 animales por semana.
0: Condenan a un gendarme por un asesinato en La Puna.
2: El informe de Ricardo Tolaba desde Radio Nacional La Quiaca.
9: Walter Álvarez, que pertenecía al Escuadrón 21 La Quiaca de Gendarmería Nacional, fue encontrado culpable por el crimen de Ivo Torres en la frontera La Quiaca, Argentina, Villazón, Bolivia. Fue condenado a 17 años de prisión. La madre del joven asesinado, oriundo de una comunidad indígena de la Puna de Jujuy, sobre el fallo de la justicia, dijo lo siguiente:
10: me hubiese gustado que sea cadena perpetua, y aún así podía llenar este vacío que vamos a quedar nosotros como familia. Tenemos que aprender a vivir el día a día.
0: Nuevo servicio de transporte entre Catamarca y Chile.
2: El informe de Roxana Sarmiento desde la emisora de Radio Nacional en la provincia.
11: Así lo anunció el primer mandatario Raúl Jalil, acompañado por el ministro de Integración Regional, Logística y Transporte, Lucas Poliche, quien mantuvo una reunión con directivos de la empresa 20 de junio para avanzar en la puesta en marcha del nuevo servicio de transporte de pasajeros que conectará la provincia de Catamarca con la ciudad chilena de La Serena, que fortalecerá la integración regional y facilitará el intercambio turístico y comercial entre Argentina y Chile.
0: Caso Ángeles Ángel López.
2: El informe es de Andrea Miranda desde Radio Nacional Comodoro Rivadavia.
12: El caso Ángel López tendrá una audiencia clave este viernes. La defensa de los acusados Mariela Altamirano y Michael González solicitó la intervención del Cuerpo Médico Forense de la Corte Suprema de Justicia de la Nación para revisar las pericias ya incorporadas al expediente. El planteo ya fue rechazado en primera instancia por el juez de garantías Alejandro Soñiz. El fiscal general Facundo Oribones explicó que la audiencia fue impulsada exclusivamente por la defensa y que la fiscalía se opone a la medida. La causa avanza dentro de los plazos establecidos y la etapa de investigación penal preparatoria se extenderá hasta el mes de octubre.
0: Piden reforzar las medidas de prevención del cáncer de piel.
2: El informe de Esteban Rodríguez desde LB8 Nacional Libertador.
13: Cada año el cáncer de piel registra miles de nuevos diagnósticos en todo el mundo y aunque es uno de los tipos de cáncer más frecuentes, también es uno de los más prevenibles. En una provincia como Mendoza, donde la cercanía con la cordillera, la altitud y las actividades al aire libre forman parte de la vida cotidiana, los especialistas insisten en la importancia de reforzar las medidas de protección. Así lo señala la médica dermatóloga Florencia Galdiano.
14: Que se sabe que las quemaduras con ampollas, que son bastante comunes, son marcadores como indicador de riesgo de cáncer de piel. Entonces, geográficamente hay varias situaciones, como mencionaba, que hacen que en Mendoza seamos un poco más propensos. El cáncer de piel globalmente a nivel mundial está en aumento.
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0: Seis de la mañana, 48 minutos en la República Argentina. Ampliamos la información en relación al tránsito. Choque en Balvanera. Un auto chocó contra un poste de luz en el barrio de Balvanera. Esto es en Rivadavia y Sánchez de Bustamante. Por otro lado, una mujer fue embestida por un auto en Mosconi, San Martín, esto en Villa Devoto. En ambos lugares se está trabajando en el lugar, así que a tener precaución al pasar por allí. Nosotros continuamos con toda la información.
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2: Y retomamos la agenda mundialista en un nuevo contacto con Fabián Pomelo Codevila.
15: Cronograma de cómo continúa el Mundial en la jornada de hoy. Estos son los horarios y los partidos. Desde las 16 horas de nuestro país, Estados Unidos, que viene de golear, ganar, gustar sobre Paraguay, enfrentará a Australia. 19 horas, Escocia jugará ante Marruecos. 21:30 Brasil, que quiere despojarse de la frustración de haber igualado el primer partido, será rival de Haití, a priori un rival más que accesible. Y en la medianoche de la Argentina, entrando en la madrugada del sábado, Turquía recibirá a Paraguay. Y aquí un párrafo aparte. Paraguay, que viene de ser goleado por Estados Unidos. Paraguay, que tiene un técnico argentino como Gustavo Alfaro, técnico curtido, con títulos, jerarquía, una gran trayectoria, intentará revertir la pálida imagen que dejó en su presentación y buscar esos tres puntos que le permitan soñar con la clasificación a la próxima instancia. Y justamente en el día de ayer, Gustavo Alfaro, en conferencia de prensa, explicó, o por lo menos intentó dar una explicación de lo que sucedió en el partido debut, esa derrota que fue dura de asimilar, de cómo le habló a sus jugadores, de la manera que hicieron transitar los días posteriores a esa derrota y cómo llegan a este partido. Y obviamente le pidió a los hinchas que apoyen a la selección guaraní, sobre todo a sus jugadores. Esto decía Gustavo Alfaro en conferencia de prensa.
16: Tenemos que ajustar detalles de cara a las necesidades que tenemos. Y después, obviamente, yo le decía a los jugadores, ahí enfrente del hotel donde estamos, hay una plaza, ustedes van, los veo ahí, muchachos, cuando están afuera, vieron que hay un montón de palmeras. Y yo tenía ganas de ir a morder las palmeras. Olvídense, ¿quién no tenía ganas de ir a morder las palmeras después de que llegamos al partido? Y yo le digo siempre a los chicos, bueno, viernes nos tocó perder, sábado de presión, domingo de euforia. Ya está, listo, el partido se terminó. Si no, vamos a vivir en un velorio permanente, que eso no quiere decir que asumir con responsabilidad autocrítica las cosas que tenemos que asumir en los costados que tenemos que asumir. Lo primero que dije es, nos superaron tácticamente y estratégicamente. Estoy hablando del entrenador, no estoy diciendo fallamos individualmente en esta zona. No. Estoy haciéndome cargo. Entonces, vamos a ver cómo respondemos ante este escenario. La ilusión es que respondamos bien, que podamos hacer el mundial que el país quiere y que nosotros queremos. Por eso nunca hablé de expectativas. Yo le dije, apoyen a los jugadores.
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0: Y ya en el tramo final de este Panorama Federal de Noticias, presentamos la segunda parte de las efemérides del día con Magdalena Arnoux.
17: Y también hoy, viernes 19 de junio, recordamos la muerte de Juan Bautista Alberdi. Fue en 1884, cerca de París, tras su ansiado y siempre postergado regreso al suelo patrio. Sus ideas marcaron profundamente el siglo XIX argentino y aún hoy parecen interpelarnos. Así lo señalaba la historiadora María Victoria Barata, autor de la más reciente biografía del intelectual y político nacido en Tucumán.
18: Creo que es importante recordar hoy la figura de Juan Bautista Alberdi porque fue uno de los inspiradores de la Constitución Nacional Argentina, con su obra Las Bases, por sus convicciones liberales, no solo económicas, sino lo que tiene que ver con la libertad de opinión.

0: musicales y realizaba giras por la provincia. Entre sus temas figuran Acuruzú Cuatiá, Bailando Te Conocí, Caña con Ruda, La Novia del Chamamé y ¿Quién me quita lo bailado?
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0: Y hoy es también el cumpleaños de Bruno Arias, cantor, músico, guitarrista y compositor oriundo de Jujuy. Se hizo conocido en peñas y festivales hasta que en 2004 fue invitado al Festival Folclórico de Cosquín. En 2005 editó el primero de sus discos, Changuito Volador, en el que renueva ritmos de su región como la saya, el huayno, el carnavalito o el bailecito. Además de su talento, se lo reconoce por su compromiso en relación con las causas que lo convocan y lo conmueven.
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3: Seis de la mañana, 55 minutos en la República Argentina.
4: Vamos a volver a repasar el cronograma de pagos de la ANSES.
3: Las jubilaciones y pensiones que no superen el haber mínimo y las asignaciones familiar y universal por hijos estarán pagando a beneficiarios con DNI terminados en 8.
4: La asignación por embarazo se abonará a quienes presenten documentos terminados en 6.
3: La asignación por maternidad se podrá cobrar sin distinción de número final de documento.
4: Las asignaciones de pago único primera quincena y familiares de pensiones no contributivas se abonan hasta el miércoles 8 de julio a beneficiarios con todas las terminaciones de documento.
3: La prestación por desempleo Plan 1 será percibida a partir de hoy por quienes presenten DNI terminados en 0 y 1.
4: Y las jubilaciones y pensiones que superen el haber mínimo se abonarán desde el martes 23 a los beneficiarios terminados en 0 y 1. Recordamos que aquellas jubilaciones y pensiones que no superen el haber mínimo se terminarán de pagar a quienes tengan documentos terminados en 9 el próximo lunes.
3: Y compartimos el pronóstico por regiones para este viernes 19 de junio.
4: En NOA, Jujuy, Salta, Tucumán, Catamarca, La Rioja y Santiago del Estero, predominio de tiempo estable y seco con nubosidad variable. Temperaturas agradables para la época con mínimas de entre 5 y 10 grados y máximas de entre 18 y 23. Atención, vientos moderados del oeste en las zonas de la cordillera.
3: Mientras que en el NEA, Misiones, Corrientes, Chaco, Formosa y norte de Santa Fe, cielo mayormente nublado con probabilidades de neblinas matinales y algunas lluvias aisladas. Ambiente húmedo y templado, mínimas de 8 a 12 grados, máximas de 17 a 22 grados.
4: En Cuyo, Mendoza, San Juan y San Luis, nubosidad variable con posibles precipitaciones aisladas en cordillera y nevadas en altura. Frío en horas de la mañana, mínimas entre 2 y 7 grados, heladas en algunos sectores y máximas de 14 a 18 grados, con vientos moderados a fuertes del sector oeste.
3: En el centro de nuestro país, Córdoba, Entre Ríos, La Pampa, Santa Fe, provincia de Buenos Aires y AMBA, parcialmente nublado a nublado con bajas probabilidades de lluvias. Ambientes frescos, mínimas entre 6 a 10 grados, máximas de 13 a 17 grados con vientos del sudoeste.
4: Vamos a la Patagonia, Río Negro, Neuquén, Chubut, Santa Cruz y Tierra del Fuego. Se anticipa inestable con nevadas en cordillera y sectores del sur. Posibles lluvias en la costa, frío intenso, mínimas entre 5 grados bajo cero, menores a 10 bajo cero en zonas altas y sur, y máximas de 4 a 10 grados sobre cero. Vientos fuertes del oeste.
3: Mientras que en el sector antártico argentino, islas del Atlántico Sur, las condiciones serán muy frías y ventosas con nevadas y baja visibilidad. Las temperaturas rondarán entre los 15 grados bajo cero y los 5 grados bajo cero con ráfagas intensas.
4: En resumen, viernes fresco e invernal en la mayor parte de la Argentina, con tiempo estable y seco en el norte, mayor inestabilidad en Patagonia y posibles nevadas en cordillera. Temperaturas por debajo de lo normal en centro y sur, mientras que en el NOA se mantienen los valores más templados. Heladas y vientos fuertes en Patagonia.
3: A un minuto del top, nosotros repasamos los principales títulos.
4: Juicio por Maradona, más testimonios complican a los imputados.
3: Nuevo récord histórico de las exportaciones.

0: elecciones en mayo.
1: Ley antitrapitos, la ciudad endurece las penas y podrán ir presos.
0: Causa Cuadernos, testigos confirmaron que llevaron bolsos sin controlar.
1: Una argentina recibió el premio Cabli de Astrofísica 2026.
0: Brasil buscará hoy ante Haití su primer triunfo en el Mundial y los Estados Unidos irá por la clasificación a la siguiente ronda frente a Australia. Hasta aquí llegamos. Deseándoles que tengan un excelente fin de semana. Chao, gracias por estar.
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0: muy buen día. ¿Cuánto? 4 minutos, 5 ahora. Nos están separando de las 7 de la mañana en la República Argentina de este por fin día viernes, 19 de junio de 2026, en todo el mundo. Mi nombre, Nico Yacoy. Esto es primer round en el muy lindo aire de Radio Nacional, AM870. ¿Hasta las?
1: 10 de la mañana.
0: 10 de la mañana. Casi me equivoco, como todos los días, el nombre del programa, ¿no es cierto? Que si hay un esfuerzo. Pero, no, está bueno, el nombre está bueno, pero me equivoco
1: yo. ¿Cuánto tiempo haciendo el otro?
0: Mucho tiempo haciendo el otro. Pero hoy tuiteé, porque tengo muchas cosas acá para decir. Muchas.
1: No te creo.
0: Y seguramente ustedes también tienen muchas.
2: Casi un puñal en el corazón.
0: Sí, y yo les voy a ir habilitando para que cada cual pueda dar la pincelada, sobre todo desde su expertise. Tenemos una mesa súper interesante, además dividida en especialidades, con lo cual, bueno, vamos a abordar este fenómeno Florencia Peña seguramente, ¿no es cierto?, a lo largo del programa, y mantener una conversación y la de ese modo. Pero ponía un tuit diciendo, hoy se viva la PPA en primer round. Así que me quedé después con el, con el nombre. Digo, voy a hacer, yo siempre soy Nico, pero digo, hay programas que exigen más reflexión, otros que exigen menos. Pues bueno, hoy vamos a ir a las profundidades del tratamiento de algunos temas, y puntualmente ese, porque me parece que habla de un montonazo de cosas. Bueno, tenemos un programa entero para irlos desilvando.
1: Y por supuesto que los oyentes van a ser protagonistas
0: absolutos. No. Relativos.
1: Bueno,
0: mitad nosotros, mitad de ellos.
1: Está bien, pero queremos también la opinión de ellos. Y acá yo te confieso algo. Cada vez que yo digo el teléfono, que miro para otro lado, porque durante 26 años dije otro teléfono. Entonces tengo que asegurarme que el teléfono...
0: Yo miro cuando digo hora, miro cuando digo nacional, miro cuando digo... Y porque siempre está bueno confirmar, ¿no?
1: Totalmente.
0: Confirmar.
3: Tiempo y espacio.
0: No, miren si...
1: No vaya a ser
0: que... Gerente de noticias dijo FM 95. No, claro.
1: Prefiero,
0: no. Siempre sobre seguro.
1: Esa quedó
0: siempre
1: atrás.
0: Totalmente. Sí. No, 95.5.
1: Exacto.
0: Qué linda.
1: Sí, creo que pasamos todos por ahí.
0: Yo pasé dos veces.
1: Mira.
0: Pasé por la 95.5 FM Patricio.
1: Exacto.
0: Que ahí empezamos. Claro. Viva la Pepa. Hace muchísimo. Un programa, fue un éxito. El único llamado que tuvimos fue equivocado, pedir un permiso. tremendo, es cierto. Creo que
2: qué
0: es cierto.
2: Época.
0: Con amigos que dijimos, tengamos estas charlas lindas que tenemos con cervezas en forma de programa de radio. Bueno, claro. Empezamos. Por suerte, estuvimos ahí. Una hermosa experiencia, pero 2-3 meses y saltamos a identidad. Y ahí sí, hicimos re linda... pegamos enseguida con la grilla que habían armado. No sé, personaje. Maslatón, bueno, José Venegas, Javier Milei.
1: Claro.
0: Y a partir de ahí seguimos un poco ese camino. Pero bueno, el camino de hoy, como bien dijiste, incluye a nuestros oyentes que escriben sobre Florencia Peña y sobre lo que quieran.
1: Sí, sí, tenemos como varias consignas, ¿no? Preguntarles también si alguna vez uno de los oyentes compartió alguna noticia y después se enteró que era una noticia falsa.
0: Ah, pero lo que pasa que está bien, es una buena manera de preguntarlo. Lo que pasa que en el barrio, si uno hace eso, ¿cómo se llama?
2: Chisme.
0: Chumerío.
1: Claro.
0: Se llama chumerío. Entonces, o el medio propone una vara diferente, y entonces como sos comunicador, se llama fake news, es una cosa distinta, o estamos haciendo chumerío en algunos casos, ¿no?
1: Exacto.
0: Que es lo que uno trata desesperadamente de evitar hacer. Y vuelvo siempre con esta explicación, porque me parece que es a donde va Radio Nacional. Bueno, sí, a veces evitando ciertas agendas, porque están plagadas de eso, ¿no? Chusmeríos, no noticias porque no están confirmadas.
4: Aparte,
0: de especulación.
4: Lo hablamos con Gastón hace un rato antes de empezar. Si la persona no quiere dar a conocer el tema, porque yo confieso que me enteré ayer a la mañana el problema del papá de Messi. Ajá. Que escuché que dijeron que tiene, no me interesa decirlo, pero yo me enteré ayer a la mañana, pero yo decía, ¿qué estás llorando? Porque igual close en los goles. Bueno,
2: todos estuvimos chequeando.
0: Hay algo, y después todo el día chequeando, y la pauta que planteamos, yo soy además gerente de noticias de Radio Nacional, de manera que nos enfrentamos a este problema desde muy temprano, y la pauta que planteamos fue nada fuera de los comunicados oficiales. Claro. ¿Quiénes están autorizados a impartir? La familia.
4: La familia.
0: Y en segundo término, la selección. ¿Pero por qué? Porque estamos, primero me parece, atendiendo a lo que es la finalidad o el objetivo de un medio público. No vamos a estar corriendo detrás de la primicia. Vuelvo, no vamos a prendernos agendas de pavadas y operaciones ajenas. Vamos hacia un lugar. Pero en segundo término, porque, pero y ese me parece el más importante, te diría, pero en segundo, porque se configura con eso lo que se llama un pacto de audiencia. Un pacto de audiencia. Sepan que van a encontrarnos acá haciendo el mejor trabajo posible. Y eso significa confirmando lo que les decimos. Confirmando lo que les decimos. Y si no está dada lo que otros medios están brindando como primicia todavía, es porque no está confirmado.
4: Exacto.
0: Si Radio Nacional no lo dijo, es porque no está confirmado.
4: Aparte, Nico, yo puse el ejemplo de la China el día que pasó lo del Niño Solar y hablando con amigos. La China, yo le hice un chiste a las 9 de esa semana trágica que murió tanta gente, digo, paremos de matar gente.
0: Sí, sí, sí.
4: Y
0: sí,
4: la
0: sí.
4: China me dijo así, y parece que murió el Indio Solari.
2: Parece.
4: Bueno,
2: parece,
4: fuera del micrófono. Y fuera del micrófono.
2: Hasta, ¿no? Que entonces, a mí digo, hasta que no me llegó el parte policial. O sea, hasta que no me llegó el parte policial, que es totalmente. En este caso la información oficial, no lo comunicamos.
0: Bien, después volvemos al
1: volvemos tema, porque,
0: va a estar convocando de agrajeas, antes la llamamos Pepa, durante todo el...
1: Pata científica, pata psicológica y demás.
0: ¿Cómo estamos amaneciendo, Fer?
1: Que en la Ciudad Autónoma de Buenos Aires la temperatura es de 10 grados 2 décimas, la humedad relativa ambiente 93%, el cielo mayormente nublado, las lluvias se disiparon para dar paso a un lindo fin de semana. Hoy vamos a tener cielo parcialmente nublado. Cuando digo un lindo fin de semana, no esperen temperaturas altas.
0: ¿Vos dijiste lindo? Yo para pileta.
1: No.
0: No, mirá.
2: Climatizada.
0: No. Mirá, Florencia Peña, mirá. No.
2: Climatizada, Nico.
0: Climatizada.
2: Hoy todo es peña. Sí,
0: no. Te despeña.
1: Viste, hoy es la peña del Morfi,
0: sí,
1: se
0: sí,
1: llamar.
0: Ponele.
1: El programa. Bueno, las mínimas van a estar rondando en 6 grados con máximas en 14 grados.
0: Uh-huh. Ahora vamos a ir a lo que hay que saber, ¿no? A esta hora. No, les iba a contar, el horno no está para vos. Yo, si estamos preguntando acá, me preguntan, su última pregunta de primer de principio del programa, porque se nos va, ¿no es cierto?
3: Exactamente.
0: Gastón Fiorda, ¿a qué temperatura el horno está para bollo? No lo sé, pero hoy no está para bollo.
2: Sí.
0: Me hicieron enojar ahí, mejor, porque el registro es mejor si yo estoy enojado, me dicen. Pero está bueno. ¿Qué?
3: Que ella sabe
2: yo
3: a qué temperatura.
2: A qué temperatura el horno
0: pero que lo digan los oyentes.
1: Ah, perfecto. ¿A qué temperatura? Y depende qué bollo.
0: Mira, pero entonces hay algo ahí cuando te dicen, el horno no está para bollo. Es que está frío todavía.
2: Es que está
3: claro.
2: Frío.
0: Ah, no, este
2: o
0: es el
2: muy,
0: paso del
2: o
0: bollo.
2: O muy caliente.
0: Ahí está, eso.
2: Porque muy caliente tampoco para bollo.
0: Claro. ¿El bizcocho se cocina dos veces y por eso se llama así?
2: Si es bizcochuelo, sí.
1: Pero el bizcocho,
0: las cosas que uno aprende en MasterChef.
1: El bizcocho en algunas provincias no es lo mismo que el bizcocho en la Ciudad de Buenos
0: que
1: Aires.
0: El bizcochuelo.
1: No, que el bizcocho acá nosotros le llamamos a otra cosa.
0: El bizcochito.
1: Claro.
0: Eso está muy bien. 13 minutos de las 7 de la mañana, ¿qué hay que saber a esta hora? La familia de Lionel Messi confirmó que su papá Jorge está bajo tratamiento médico con pronóstico favorable y pidió responsabilidad y prudencia con la información brindada. Lo hizo a través de un comunicado. La familia del capitán de la selección confirmó entonces que Jorge Messi, de 68 años de edad, está bajo tratamiento médico y pidió responsabilidad y prudencia con la información brindada al respecto. Los Messi recalcaron que únicamente su familia más cercana cuenta con información real y precisa sobre el estado de Jorge. El documento fue emitido luego de que tomara estado público una noticia falsa emitida por la actriz Florencia Peña en el canal de streaming Luso TV. Más tarde, Nicolás Occhiato, responsable del medio, informó la desvinculación de la actriz. En Kansas, mientras tanto, Leo Messi entrenó junto a la selección, preparándose para jugar ante Austria el próximo lunes. El Gobierno Nacional oficializó la privatización de la hidrovía. El Ministerio de Economía confirmó la adjudicación de la vía navegable troncal a la firma de origen belga Jan de Nul, que presentó la mejor oferta. En 30 días se firmará el contrato que activará una rebaja del 13,5% en los costos logísticos, modernizará la vía navegable con obras de profundización e incorporación de tecnología para la seguridad de la navegación y el combate al narcotráfico. Hay nuevos códigos para las infracciones de tránsito. Desde este viernes comienza a regir en Argentina un nuevo código para clasificar las faltas de tránsito que son aplicables a la licencia nacional de conducir. Caso Cuadernos, testigos confirmaron que llevaron a secretarios de los Kirchner con bolsos sin controlar. En una nueva audiencia del Tribunal Oral Federal 7, declararon ex tripulantes de la flota presidencial. Los testigos coincidieron en señalar que Daniel Muñoz, ex secretario de Néstor Kirchner, realizaba los viajes solo, con un particular celo por su valija, sin dejar que se la despache en bodega ni que nadie la toque. Caso Agostina, Faceta se declaró inocente. Es el hombre de 47 años que está acusado de encubrimiento por el asesinato de la adolescente en Córdoba. Aseguró que no tuvo participación en los hechos que se le atribuyen. Faceta residía en la vivienda del barrio Cofico, donde se habría cometido el crimen de la adolescente. Papa León XIV visitará Perú y luego podría viajar a la Argentina y Uruguay. Lo anunció el presidente peruano José María Balcázar tras un encuentro con el sumo pontífice en el Vaticano. Al anunciar el viaje de León, medios romanos afirmaron que el pontífice podría viajar a la Argentina y también a Uruguay luego de visitar Perú. Tiroteo en el Times Square de New York. Los disparos provocaron pánico entre la multitud que estaba en el lugar. La policía detuvo a un sospechoso y recuperó un arma de fuego. No se han confirmado heridos en los informes iniciales. La investigación está en curso. Keiko Fujimori cerca de ganar el balotaje en Perú. La candidata de Fuerza Popular se acerca a ser la próxima presidenta. Con el 99,39% del escrutinio, Keiko Fujimori obtiene el 50,1% de los votos válidos frente al 49,9% de Sánchez, según los datos de la Oficina Nacional de Procesos Electorales del Perú. Y este es mi último, Gastón Fiorda. Muy buen día, bienvenido, ¿cómo le va?
3: ¿Cómo andás, Nico? Buen día para vos y para todos. Bueno, qué decir, una semana movida en el Congreso de la Nación y la que viene también, mucho más. Lo habíamos anticipado, lo dijimos, se confirma dos sesiones la semana que viene, una en Diputados el día miércoles 24 y en el Senado el día 25. Ahora bien, las comisiones siguen discutiendo, siguen tratando iniciativas. Hay una que seguramente, si en breve, en pocos días, va a ocupar buena parte de la agenda legislativa, posiblemente en la Cámara de Diputados. Estamos hablando de este proyecto de desregulación del transporte marítimo y fluvial. Es una iniciativa, una más, del Ministerio de Desregulación que lidera Federico Sturzenegger.
0: Eso se basa en la realidad que es complejísima,
3: es muy compleja
0: y enreveradísima la legislación sobre navegación en la Argentina, lo cual ha tenido el efecto de que las flotas, sobre todo en navegación fluvial, terminen yendo a buscar bandera a otra parte, por ejemplo,
3: exactamente.
0: Paraguay.
3: Exactamente. Bueno, ¿qué es lo que persigue un poco esta iniciativa? Bueno, flexibilizar un poquito el transporte de cabotaje comercial dentro del país, históricamente reservado para buques de bandera nacional. Esta iniciativa le permitiría a buques y navieras extranjeras operar libremente por las rutas internas argentinas. ¿Qué es lo que trae? ¿Cuáles serían las consecuencias? Bueno, lo explicaba hace muy poquito el ministro Sturzenegger, que los productores del norte de nuestro país, básicamente, abaraten los costos logísticos, ¿sí? Los fletes. Él estima una reducción de 8 puntos, equivalente a las retenciones, 8 puntos de retenciones, abarataría esta desregulación del transporte marítimo. Y también reforma del régimen de peritaje, todo un proyecto me llevó a... Esto es lo bueno que tiene la tarea legislativa.
0: Es que, claro.
3: Llegan iniciativas sobre temas que uno no conoce.
0: Que implican especificidades.
3: Exactamente. Sí. Uno conoce la mecánica, el procedimiento del tratamiento legislativo, pero no de los temas. Bueno, el practicaje es un servicio obligatorio. Esto me llamó la atención. El practicaje es un servicio obligatorio de asesoramiento técnico que prestan algunos capitanes, expertos locales, a los capitanes de los buques extranjeros, donde le asesoran sobre seguridad para navegar, ¿sí? Le dan un asesoramiento técnico complejo, imagino, por ejemplo, cómo navegar zonas seguras, confiables, por ejemplo, de la hidrovía del Paraná. esto es un asesoramiento técnico obligatorio. Ahora esto se extiende, no se da solo el monopolio para aquellos capitanes locales, sino que también particulares, incluso también capitanes extranjeros pueden brindar este asesoramiento. Por eso se reforma también el practicaje en la Argentina. Esto seguramente sea materia de debate.
0: Sí, claro.
3: Hay sectores que acompañan.
0: Vamos a conocer muchos kioscos y muchos kiosqueros, claro, ¿no es cierto? ¿Cómo es esto del chancho, pegarle al chancho? Es otra cosa,
3: para,
0: ¿no?,
3: que... para que aparezca el dueño.
0: Para que aparezca el dueño.
3: Para que aparezca el dueño.
0: Sí, suelen aparecer en realidad los representantes de los dueños en general, ¿no es cierto? Suelen ser a su vez legisladores.
3: Claro.
0: Estemos atentos a los
3: dueños. Bueno, sí, claro. Claro. Porque esto, claro, trae beneficios a Provincia del Norte. Ahí hay un acompañamiento importante de los legisladores, pero de provincias vinculadas a la Patagonia o a sectores vinculados a la pesca, bueno, han planteado algunas reservas sobre este tema. Pero seguramente... lo decíamos, este va a ser un tema muy discutido a partir de la semana que viene en el Congreso de la Nación.
0: Nico. Muy bien. Andrea Chinita Valdivieso, muy buen día, bienvenida. ¿Cómo le va?
2: Buen día, Nico, al equipo, a todos los oyentes, con información acerca del caso Agostino. Hoy declara Soledad Andreani, ¿no?, la dueña del Forcán en el que se cree Barrelier, ¿no? Hasta ahora es todo presunción. Barrelier trasladó los restos de Agostina Vega hacia ese descampado en las afueras de Córdoba. Ayer misma estrategia de Osvaldo Faceta que la de Claudio Barrelier, es decir, no acepto los cargos, soy inocente, pero sin responder preguntas. El argumento es que, como hay secreto de sumario, los abogados defensores no pueden ejercer justamente la defensa por no conocer la prueba que hay en contra de los acusados. Secreto de sumario que se levanta hoy después de la declaración de Andreani. Y atención, porque hay trascendidos, tienen que ver con estos dos hombres que a las 23:30 se los ve ingresar a la casa de la calle Campillo después de que Agostín y Barrelier ingresaran. Han aportado, dice el fiscal, datos clave de lo que vieron en ese momento del ingreso. El fiscal no los pone como partícipes de los hechos que ocurrieron esa madrugada y hay una hora clave, las 2:48. Solo eso se dejó trascender, 2:48, madrugada del 24 de mayo. Vamos a hablar de algunos aspectos de la investigación y lo que esperamos tras el levantamiento del secreto de sumario. Y por otro lado, una noticia que nos dejó impactados y que en medio de tanta vorágine con lo de Florencia Peña pasó desapercibida, y es que César Cena, condenado por el femicidio agravado de Cecilia Strisovsky en Chaco, fue externado de la prisión que estaba cumpliendo e ingresado a un centro psiquiátrico. Hay muchas dudas respecto de este movimiento. Oh,
0: todo es tremendo, entre otras cosas porque ambos implican encierro, pero muchas veces se aspira a la internación, ¿no es cierto?, en un establecimiento de este tipo por considerárselo mejor que la situación que te propone la cárcel.
2: No solamente eso, sino hacer una especie de declaración de inimputabilidad o de que...
0: Ah, vos decís que la razón por la cual él va a argumentar, que la razón por la cual lo están trasladando no es nueva, sino que ya existía.
2: Exacto, que ya existía, que él no está bien de la cabeza, que tiene un problema psiquiátrico y bien sabemos por los estudios previos que tiene rasgos psicopáticos. Es decir, no hay enfermedad mental, hay un trastorno de la personalidad que lo llevó a los hechos por los cuales la justicia lo halló culpable.
0: Y que lo mantiene dentro de la imputabilidad.
2: Exactamente, esto lo mantiene dentro de la imputabilidad. Hay que ver cuál es el diagnóstico en el centro psiquiátrico al que fue ingresado, pero llama la atención que se dé en medio de tanto bullicio noticioso como para pasar desapercibido. Atención con esto.
0: Rubén Santos, muy buen día, bienvenido. ¿Cómo le va?
4: Buen día, gracias. Saludos para todos. Obviamente causó una situación rara lo que se vivió ayer en el búnker de la selección argentina por todo lo que hemos hablado, pero bueno, está trabajando la selección pensando Scaloni en modificaciones para el partido del lunes a las 2 de la tarde frente a Austria. Hay algunos jugadores tocados, no hay lesiones graves, pero algunos que les han bajado las cargas porque bueno, vienen con sobrecargas musculares, así que vamos a estar hablando de eso, de la limpieza profunda que hizo Rabarrena desde que llegó a Boca. Se llevó a pesos pesados, como Cavani, como Herrera. Así que bueno, de todas esas cuestiones y un fútbol argentino que más allá del Mundial se sigue moviendo, Boca buscando refuerzos.
0: Veo, que es un momento de replanteo, el Mundial que te propone, un reseteo.
4: No, lo que pasa es que parece que no, Nico, pero acá el 19 de julio termina.
0: Además, un mes sin jugar no puedes estar.
4: Claro, termina el, de hecho River, Boca ya volvió. Claro. River ya volvió.
0: Se entumecen los jugadores.
4: River se va a España a hacer la pretemporada. Hay muchos equipos que de a poco van volviendo porque el Mundial termina el 19 de julio y en esa semana ya hay partidos por distintas copas que se juegan. Así que se tienen que estar ya en los preparativos, en los mercados de pases, los jugadores que se van, los jugadores que vienen. Así que todo se sigue moviendo acá, pero claro, la cabeza está obviamente puesta en lo que pasa en Estados Unidos, Canadá y México.
0: Es el momento, me preocupaste, porque yo no sé nada de fútbol y ustedes me van enseñando. Lo que pasa es que me cambia acá el deportólogo de cabecera, según el día, claro. Me dicen cosas distintas, después voy al gimnasio y me dicen diferentes, claro. También. Hasta ahora, lo que yo venía más o menos entendiendo como un acuerdo es que es necesario dentro de los encuentros del grupo...
4: Sí.
0: Hacer una suerte de, no digo descanso ni jugar a menos, pero una afloje, sobre todo cuando estás bien de puntos, para prepararte para lo que viene después, que es una etapa de definitoria, ¿no?
4: Aparte,
0: pero no era con Australia, era después.
4: Claro, el tema es este, Nico. Jugadores que llegaron al límite en esta selección, muchos. De hecho, hasta Tagliafico todavía no pudo jugar. Se espera que pueda jugar el próximo lunes, todavía no está confirmado. Hoy, quizá mañana, ya empieza a entrenar a la par, pero muchos llegaron tocados. Y sí, es que la idea de Scaloni era decir, bueno, si tenemos la suerte de ganar los dos primeros partidos y ya Argentina clasifica, en el tercero hacemos una especie de renovación total.
0: Bueno, no te preocupes, por lo que no está confiado, ahora ya vamos a Florencia Peña y nos lo confirma todo.
1: Claro, y hablando de Florencia Peña y de esto de dar las primicias, estuve investigando un poquito en relación a lo que le produce al ser humano esto de dar las primicias. Y la gran pregunta, Nico...
0: Ah, mira,
1: es...
0: hay algo de adrenalina. Había un programa dopamina, que se llamaba, dopamina, ¿no es cierto? Dopamina. Primicias. Con
1: claro,
0: ¿no?
1: Primicias ya. Ahora
0: no, por... ese es un portal.
4: Ahora es el programa de... Sí. Ventura y la chica de Calabró, llama Primicia Ya.
2: Antes.
0: Bueno, porque él es de Primicia Ya, pero había una serie de estas todas iguales, pero lindas, que hacía polka, y se llamaba Primicia, y ellos...
4: Una sala de reacción era.
0: Protagonizaban, eran Mónica y César,
4: Primicia,
0: digamos, porque
4: se llamaba. Sí,
0: eran los conductores de un noticiero. Primicia.
1: Ahora, la gran pregunta es, ¿nos importan más ser los primeros o ser los que dicen la verdad, ¿no? Eso es lo que
0: elijan,
1: tenemos
0: me
1: que
0: parece
1: instalar.
0: Que ahí cada cual, ¿no?
1: Claro. ¿Y qué pasa con lo de la primicia?
0: Igual yo me quedo con algo y quiero la audiencia sobre el punto. Muchas veces lo que tratamos de hacer, y no digo que esté bien ni mal, es decodificar la intención de la audiencia. Yo no quiero sacarme de encima la responsabilidad como comunicador, pero digo, también es válida la pregunta para la audiencia. ¿Lo quiere rápido o lo quiere cierto?
1: Exacto. ¿Qué es lo que consume más?
0: Claro. ¿Lo quiere rápido o lo quiere cierto? Que nos vayan contando. Porque es un poco asumir cada cual la parte de la responsabilidad que
1: porque
0: le toca.
1: Porque también,
0: ¿no?,
1: para la audiencia esto de lo sé primero, lo escucho primero y lo puedo contar primero. Eso que te genera, es lo que dicen los especialistas, te genera dopamina en el cuerpo. Poder decir la primicia, poder ser el vecino que primero cuenta la novedad o en tu grupo. Y algo que también debe ser lo que sucedió ayer, que dar una primicia, dar una novedad, ser el primero en contar, te deja pertenecer a un grupo. Cuando vos no sos parte de los medios
0: legitima.
1: De comunicación, decir una primicia te permite entrar a un grupo en el que no perteneces.
0: Entonces, bueno, atenti que vamos a dar una primicia en el próximo bloque, todavía no sé cuál, pero vamos a dar una.
1: Es como
0: y vamos
1: yo sé. Claro, y entonces eso te permite ser parte de un grupo.
0: Yo te propongo una vuelta de tuerca a eso, que es cierto que la manera más simple de dar la primicia es dar a conocer públicamente una noticia que no se conocía.
1: Exacto.
0: O que no estaba confirmada. Pero hay otras maneras de primiciar que no implican primerear. En este sentido, que es, un argumento, un costado de reflexión, un abordaje. Vamos,
1: sin confirmar.
0: Esos también son también son novedades. Podrás haber llegado, no digo último, no primero a la confirmación del hecho, pero habrás podido hacer con ese hecho...
1: Una vuelta de tuerca
0: que en otro lugar por ahí no. Digo, hay formas de la primicia también, ¿no es cierto? Así que bueno, y escuchamos a nuestros oyentes que escriben o hablan al
1: 11-3-870-7485.
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7: Siete 7:30 minutos en la República Argentina. La temperatura a esta hora en Concepción del Uruguay, 11 grados, la humedad 98%, la presión atmosférica 1011 hectopascales, la altura del río 1,64 metros, con aguas en ascenso. Abonaron media cuota de la quincena a trabajadores de Tres Arroyos. El dato fue confirmado tanto por el Sindicato de la Alimentación como por el de la carne. Esa medida cuota corresponde a la segunda quincena del mes de abril y representa en las cuentas de los trabajadores entre 40 y 60 mil pesos. Por el momento no hay datos sobre si Tres Arroyos elabora un cronograma que les permita continuar con el pago del resto de los montos adeudados. Piden informes sobre obras realizadas en Paso Vira. Los concejales de La Libertad Avanza y La Libertad Avanza Entre Ríos presentaron un proyecto de comunicación mediante el cual se solicita al Ejecutivo que se remita con carácter urgente y en un plazo no mayor a 5 días hábiles un informe detallado respecto de las intervenciones realizadas recientemente en el balneario Paso Vira. Requieren la remisión de una copia certificada del expediente administrativo y del acto administrativo correspondiente, el decreto o resolución mediante el cual se autorizó la obra, el detalle técnico del volumen de arena removida durante los trabajos realizados, el destino final de la arena y el estudio del impacto ambiental correspondiente a la intervención efectuada. Mejoraron la iluminación en intersecciones estratégicas del corredor Rutas 12 y 14. Desde Autovías del Mercosur indican que en la ciudad de Gualeguaychú se logró recuperar la iluminación del sector sur de la intersección de Rutas Nacional 14 y Avenida Urquiza, mejorando las condiciones de visibilidad y seguridad. Asimismo, se ejecutaron tareas de mantenimiento y normalización del sistema de iluminación en la intersección de las Rutas Nacionales 14 y 22 en Concordia, un punto de gran importancia para la circulación regional y el tránsito de la recorrido. El pronóstico del tiempo para este viernes: cielo algo ligeramente nublado, buen tiempo, se espera una máxima de 15 grados.
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14: Servicios a esta hora: trenes, subtes y premetro. Hoy es una buena mañana, están todos horarios y no es poca cosa.
0: Romina Wiener, muchísimas gracias. Tenga usted un excelente fin de semana.
14: Chau, chau.
0: Beso grandote. Vamos ahora al amanecer de la ciudad de Buenos Aires con Mariel Ríos. Mariel Ríos, muy buen día, bienvenida. ¿Cómo le va?
15: Hola, muy buenos días, don Jacoy. No sabe el frío que hace hoy.
0: Pero viste.
15: Es una mañana. ¡Ay, qué desapacible que está el clima! Un frío.
0: Está que... gris, está amarillo en realidad, porque es como que se... ¿No es cierto? Es como que se encapota y las luces de la ciudad rebotan...
2: Y el vaporcito está, que sale por la...
0: No hacen pared, hacen techo, ¿viste? Hacen techo.
15: Tal cual. Hay unas nubes como grises intensas y el cielo empieza a estar celeste entre medio de esas nubes. O sea, promesa de sol va a haber. No les digo un sol veraniego, pero un solcito que nos entibie un poquito va a haber. Pero las nubes grises tienen igual una intensidad todavía, una carga emocional de lluvia y frío difícil. Pero bueno, ya está, no va a seguir lloviendo de todas formas. Pero dejaron un frío importante que no se siente en termómetro. 10 grados, pero en sensación térmica, les digo que cuando el viento sur, que más o menos está a 13 kilómetros por hora, empieza a remolinar, son como si fueran 5 grados.
0: En los huesos se siente, en los huesos.
15: Sí,
0: sí, sí, sí.
15: Y la humedad de Buenos Aires que no ayuda, ¿no, ¿no es cierto?, a eso. Así que una mañana difícil... Para los que salieron de la cama recién, pónganse poncho, gorro, bandera, vincha, lo que quieran, porque hace un frío impresionante.
0: No, además está bien porque se puede poner el tricornio, todas las cosas así del cotillón de la Argentina, total, el Mundial lo amerita.
15: Sí, totalmente, estamos en modo Mundial.
0: Enroscate la bandera, no pasa nada, no pasa nada. Bro.
15: Hay bufandas muy lindas de Argentina que te podés poner.
0: Ajá.
15: Y también... Esto, atenti, guarda, hoy es viernes, pero antes del Mundial tenemos otra fecha. Para los que todavía lo tienen en este plano, es el Día del Padre,
0: es
15: domingo.
0: Es el Día del Padre, efectivamente, efectivamente.
15: Así que, para los que lo tienen en este plano, si no compraste nada, anda pensando, la bufanda argentina es una buena opción, ¿eh?
0: Sí, sí, sí, sí, es una buena opción. El cotillón Mundial es una buena opción, tal cual.
15: Sí, sí, por supuesto, te salva, no es algo costoso y quedas bien.
2: Y tenemos el 20 de junio también.
15: Claro, por supuesto, tiene razón Aifer. Festejamos el Día de la Bandera también.
2: Exacto, así que todo amerita estar
0: todo en combo, ¿te das cuenta?
15: Hacemos un 3x1. Sí, primer round te da opciones Lita de Lázari. 3x1 económico, claro. Y tenés tres fechas en una bufanda.
0: Claro. Mira, se me acaba de ocurrir una muy buena idea, no sé María si usted está de acuerdo, pero el lunes, en la previa, podría pintarse usted así los cachetes con la
15: Yo
0: bandera.
15: Yo no tengo ningún problema.
0: ¿No es cierto?
15: El lunes primer round,
0: sí,
15: va a tener... Gorro, bandera, vincha, va a festejar el Día de la Bandera.
0: Me parece bien.
15: Y va a festejar el Mundial. Va a tener, usted quiere bandera y Mundial,
0: ¿y si un
15: va
0: día,
15: a tener bandera y Mundial?
0: Mirá la promesa, y si un día volvemos a tener el streaming, también nosotros nos vamos a pintar la cara.
15: Me parece muy bien, muy bien. Sí, sí, y algo más, no solo pintar. Se tiene que ponerse la camiseta, ¿no? Un colorido más importante.
2: Los gorros, sí.
0: Está bien.
15: Claro. Tiene que ser un tuneo completo.
0: Efectivamente. Lo tomamos, Mariel Ríos. Así que ahí anda, recorriendo la ciudad, encapotada. No usted, sino la ciudad.
15: Hace un frío. Estoy por Avenida Córdoba. Un frío. No saben lo que es. No hay nadie en la calle.
0: Si usted quiere hacer entrar en calor a la gente, le pregunta. Usted dice Florencia Peña y la gente entra en calor enseguida.
15: Ah, qué bravo que estuvo, ¿no es cierto?
0: ¿No es cierto?
15: Estuvo bravo el tema.
0: Estuvo bravo.
15: Yo tengo miedo de preguntar por los exabruptos de la gente, sí, que somos Radio Nacional y tenemos que guardar la forma.
0: Bueno, claro, hagamos lo siguiente, si recoge usted algún testimonio...
15: Yo hago un compilado,
0: lo compila, ¿parece? Y nos lo manda, tal cual.
15: Claro, y lo presentamos al aire después por las dudas.
0: No lo vamos a censurar, solo por cuestión de buen gusto, digamos, claro, o sea que para poner los pitidos pertinentes.
15: Claro, porque es una primera hora... Los chicos todavía escuchan antes de irse a la escuela.
0: Eso.
15: Claro. Pero bueno, me parece bien. Ahora le hago una encuestita y voy recopilando y en un rato hablamos.
0: Muchísimas gracias, Mariel Ríos.
15: Hasta luego, ¿eh?
0: Beso grandote. Es Mariel Ríos.
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18: Para Aldea Epulef y sus parajes, el puesto sanitario le informa a su población que mañana jueves hay atención médica. 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
19: Para Sierras de Gualjaina, a Nelly y Diego, comunicarse con Adriana Urgente. Firma Adriana.
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0: 44 minutos de las 7 de la mañana, seguimos haciendo primer round hasta las 10 y ahora es hora de nuestra ronda de amaneceres provinciales, que empezamos con Rosario, provincia de Santa Fe, con Omar Sapienza. Omar Sapienza, muy buen día, bienvenido, ¿cómo le va?
1: Hola Nico, ¿cómo te va? Buen día para vos, para tu audiencia, para todo el país de la radio verdaderamente federal. Bien en Rosario, una mañana que amaneció sin lluvia, ayer tuvimos lluvia prácticamente todo el día, y ahora tenemos 6 grados, 6 décimas, la temperatura en Rosario, no hay niebla. Yo siempre cuando pasa esto aconsejo a los trabajadores, a los que van a las fábricas, a los que van precisamente a sus puestos de trabajo, que vienen mucho desde las zonas linderas a Rosario, de las localidades linderas a Rosario, mucho cuidado por el tránsito. Hoy no hay niebla, pero igual recordamos el cuidado que hay que tener por la peligrosidad siempre que hay en las rutas, querido Nico. Totalmente. Buen día en Rosario y tenemos que vamos a tener sol en un par de horas, vamos a tener sol sobre la ciudad, algo que realmente nos viene muy, pero muy bien a todos, Nico.
0: Bueno, cuestión de esperar, ¿no es cierto? Y sí. Nada, una linda previa para la fiesta de mañana.
1: Sin lugar a dudas, la ciudad está preparada, la ciudad está embanderada. Aparecieron también muy, pero muy cerca del monumento. Yo te conté ayer o antes de ayer que precisamente con la presentación de Argentina, estaban embanderadas muchas calles de la ciudad. Sí. Ahora todavía son más, las peatonales, todo el monumento, se está acondicionando realmente todo para el día de la bandera, para el día de mañana, donde esperamos la presencia del señor presidente.
0: Así es. Contanos, Omar, un poco, bueno, las repercusiones, ¿no es cierto?, en tierra de Messi, del comunicado de la familia primero y de la noticia falsa después.
1: Bueno, el comunicado es lo que trajo, querido Nico, audiencia del país, un poco de tranquilidad, sí, porque realmente vino desde el lugar de la fuente, vino y trajo tranquilidad a todo el mundo, que estaba realmente muy, pero muy mal. Y yo te puedo hablar del jugador Messi, que los queremos todos, que lo conocemos, que es la bandera del país, que es nuestro representante, no solamente futbolístico, sino es nuestra marca registrada de Argentina hacia el mundo entero. El nombre de Messi abre puertas para todas las cosas. Entonces, ya sé, a todos los ciudadanos, a mí también me tienen que cuidar, pero Messi hoy es parte de la bandera, es un embajador no solamente futbolístico y deportivo de nosotros. Entonces, vos imaginate, que es cierto, el comunicado de la familia...
0: Que le fue arrancado, Omar, porque esto no es menor, le fue arrancado, no estaba en la voluntad de la familia dar a conocer la situación, tuvo que hacerlo.
1: No, pero por supuesto, porque estos rumores, lo que había salido, Nico, antes, pero no es otra cosa que provoca indignación, enfado, bronca, irritación, por sobre todas las cosas, la noticia, y por la torpeza de esta señora, Florencia Peña, que, bueno, mujeres como Florencia Peña, yo, esto me hago responsable yo, bastardean la profesión que tenemos, la profesión que amamos, la que tratamos, Nico.
0: Sí, y hombres también, pero te sigo con eso, ciertamente. Fíjate, acá hay un punto que es, Omar, sí, no sé si estás de acuerdo, dos por lo menos. Uno es, sí, el comunicado no se lo arranca a la familia los llantos de Messi. Digo, la Argentina convive con la sospecha de que algo estaba pasando, ¿no es cierto? Y te había decidido respetárselo. Algo grave le pasa, él lo resolvió de la siguiente, lo convirtió en 3 golazos, ¿no es cierto? Claro. Y convivíamos con eso. Pero no se lo arrancan los llantos, se lo arranca Florencia Peña. Y después, no viene del periodismo deportivo, que ciertamente no lo protegió. A ver, conocíamos la información desde hacía... Se sabe del problema de salud y qué sé yo, es algo extra deportivo y quedaba fuera de la crónica.
1: Por supuesto, por supuesto... Que es así, lo comparto, querido Nico, con vos, totalmente. Por eso digo que estas panelistas, gente que en algún programa hace reír a la gente o hizo reír a la gente, no puede estar al frente de un programa o hacerse cargo de dar esta noticia que no fue noticia, de dar esta falsedad, de poner al mundo realmente preocupado, en alerta. Yo por eso no tengo dudas que esta señora no tiene lugares comunes. Yo te puedo asegurar que recorrí la ciudad a la tarde en otras actividades que tengo, alguna con el periodismo, ¿no? Y la indignación era total.
0: Eso es, ¿no es cierto?
1: Y sí, era contra... Sí. Nico, mira, yo voy a un club de barrio, soy directivo, la indignación era total. En el supermercado, total. En el micro, que me trajo hoy aquí, que la gente prácticamente, viste, viene dormida, viene callada, son las 5:30 de la mañana. Hoy la conversación... era Florencia Peña, sí, mal, sí, sí, mal, mal, la gente indignada con Florencia Peña. Entonces, yo por eso te digo que si en los lugares comunes la gente reacciona de esta manera, bueno, imagínate la torpeza de esta señora, que para mí, esto me hago cargo yo, me parece que nunca debió salir de Casados con Hijos, me parece que se tendría que haber quedado para siempre haciendo eso, y que las otras cosas que haga y lo que opine, bueno, a los que estudiamos, realmente no le vamos a llevar el...
0: Del guión, ¿no es cierto? En todo caso, salir del guión, pero fíjate cómo ella va a decir... mira, vuelve a aparecer esto que traes, ciertamente, Omar, porque en definitiva, cuando uno escucha su excusa, porque es una excusa, no un argumento, me lo cucarachearon. Claro, es alguien que... Entonces no estás en capacidad de estar ahí porque no puedes distinguir. Una cosa es que lo hagas en Casados con Hijos, porque total es un guión al que tenés que atarte, y otra cosa es tu producción en un programa en vivo.
1: Pero por supuesto, Nico.
0: Entonces te escriben cualquier cosa y cualquier cosa decís.
1: Pero claro, ¿dónde está la precaución? ¿Dónde está la confirmación de la noticia? No se puede tirar cualquier cosa al aire. Realmente, ha bastardeado la profesión, ha bastardeado a la familia Messi, ha bastardeado a la gente que queremos, y me incluyo como analista del fútbol profesional, que queremos y que tenemos a Leo como hombre de la ciudad, como hombre triunfador y como un embajador, no solo deportivo, de nuestra querida República Argentina, Nico.
0: Sí, y hay una pizca, esto ya es más por ahí político que deportivo, pero contame vos si desde lo deportivo se intuye también, una pizca de cuanto peor mejor también en esta materia, si se tiene que volver la selección porque se vuelve Messi, mejor todavía, y en fin, boicot, ¿no es cierto?, al menos al desempeño o al rendimiento del equipo en el Mundial.
1: Por supuesto, viste que a veces hemos estado en contra y otras veces no, aquella frase que todo tiene que ver con todo,
0: sí,
1: esa frase milenaria.
0: Sí, acá tiene que ver.
1: Claro, pero me parece que acá también tiene que ver en gran parte lo que vos estás marcando, Nico.
0: Así que, Omar, muchísimas gracias y en cualquier momento te volvemos a molestar. Dale.
1: Ninguna molestia. Te mando un abrazo a vos, a la producción verdadera.
0: Por favor, que está acá trabajando y tiene un día particular la producción, pero está muy bien.
1: Que tenés ahí, y por supuesto a la audiencia de todo el país y a la audiencia del mundo, ¿no? Que recepcionan por todas las plataformas de Radio Nacional en el universo. Están en este momento tu programa y si no toda la transmisión de Radio Nacional. Me llegó mucho y ayer tuve una conversación con Dani Moyo, que también estaba totalmente indignado.
0: Totalmente indignado, estaba totalmente
1: indignado. Pero por supuesto, y con toda razón.
0: Sí, ciertamente. Omar, abrazo grandote, que tengas lindo día.
1: Igualmente para vos, Nico.
0: Es Omar Sapienza de LRA5, Radio Nacional Rosario, provincia de Santa Fe.
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0: Equipo, ¿cómo andan? Buen día.
1: Muy bien, ¿usted?
0: Bien, todo muy bien.
1: Bien, bien. Ya con la, se dice galeradas, no lo sé, galeradas de programa de mañana, sí, ya está preparado.
0: pueden ser varios términos, sí, puede ser uno.
1: Está muy bien, ya lo tiene bocetado.
0: Sí, está sobre la mesa, hay que desglosar a ver por dónde vamos las últimas horas del viernes, viste que país nos sorprende con muchas cosas.
1: Por supuesto, y cualquier cosa que armes hoy puede ser vieja en 10 minutos.
0: Sí, totalmente. Arriba de la mesa hay varios temas, así que...
1: Lo que se viene sosteniendo con los días es el conflicto, ¿no es cierto?, portuario, sí. Que más bien se agrava que avisorar solucionarse.
0: Bueno, habíamos hablado en la semana que vencía la conciliación obligatoria en el día de ayer. Se dio una nueva reunión en Rosario y fracasaron las negociaciones, no hubo un acuerdo. Lo que se hizo es una extensión de esta conciliación obligatoria hasta el día martes. Bueno, lo que están mencionando es que no hay acuerdo entre las dos partes. Recordemos así rápidamente, la industria está diciendo que se fueron actualizando según inflación los salarios en promedio del 14%, y por otro lado los trabajadores portuarios de exportación, lo que están mencionando allí es que están pidiendo en su momento 20%, porque mencionan que vienen ya con un retraso. Ese es el conflicto particular. Lo que ayer desde Ciara, que es una de las cámaras que está en la negociación, habló desde los comunicados, y acá hay un punto particular porque en una de las partes del comunicado que está desglosado en la red social X, se habla de que no hemos logrado convencer a los líderes sindicales de dejar de lado las propuestas con efectos políticos nacionales contra el gobierno.
1: Ajá.
0: Desde Ciara menciona que esta es una decisión que no es en contra solamente salarial o en contra de la industria, sino que está viendo que hay desde la parte sindical algo en contra del gobierno, por lo menos lo dicen expresado en esos comunicados, ¿no?
1: Sí, y es que algo de eso se intuye por esto de estar tan aferrados, ¿no es cierto?, a la medida.
0: Y para que termine opinando de esta manera, creeríamos que, porque ya son varias
1: ya no se puede ocultar. Y vamos a ver qué pasa, claro. Si se abre camino, ¿no es cierto?, esta propuesta de desregulación del ministerio del mismo nombre, en lo que hace a la navegación, claro, porque, bueno, claro, probablemente también toque intereses y, bueno, esa sea una caja de resonancia más.
0: Sí, totalmente. Así que de aquí al martes se dio esta extensión de la conciliación obligatoria, y ahí sí creeríamos que no hay otra medida que o llegar a un acuerdo o se volverá al paro de parte de los trabajadores. Así que de aquí al martes, Nico, está ese intermedio, ese impasse.
1: Efectivamente. Y en 23 horas entonces, a las 7 de la mañana de mañana, te estamos escuchando.
0: Exactamente. Mañana estamos seguramente siguiendo estos temas, a ver si hay, porque en esta conciliación obligatoria puede llegar a haber un acuerdo también, así que tenemos un día de por medio de aquel sábado, y si no, lunes o martes estaremos hablando. Un
1: abrazo grandote, que tengas lindo día y fin de semana.
0: Gracias, Nico. Igualmente para ustedes. Buen fin de.
1: Buen fin de. Es César Tapia.

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1: Las 8 de la mañana en la República Argentina. Una empresa belga quedó a cargo de la hidrovía. El gobierno adjudicó el proceso de privatización a la compañía Jan de Nul, la cual operará con su socia argentina Servimagnus. El consorcio trabajará por los próximos 25 años y bajará un 13,5% las tarifas logísticas que cobra a los exportadores. Revés judicial para los directivos de la AFA. La Cámara en lo penal económico rechazó por tercera vez el pedido para apartar al juez Diego Amarante de la causa que investiga por evasión a Claudio Chiquitapia y a Pablo Tobillino. El estado del tránsito ahora con Romina Wiener.
2: Atentos, hoy se habilita el paso internacional Cristo Redentor, ubicado en Ruta Nacional 7 en Mendoza. El paso estuvo cerrado por un temporal de nieve en zona de alta montaña. Recordamos que es obligatoria la portación de cadenas en esta época del año. Además, en la provincia de Neuquén, a partir de las 9 de la mañana, se espera la habilitación de los pasos internacionales Cardenal Zamoré y Pino Achado. Buena circulación en la circunvalación de San Carlos de Bariloche en Río Negro y movimiento constante en el puente Chaco Corrientes, ubicado en la Ruta Nacional 16.
1: Nacional es mundial, el informe de Nicolás Álvarez.
3: En la continuidad de la Copa del Mundo se van a jugar 3 partidos en la jornada de hoy. A las 4 de la tarde, Estados Unidos-Australia en Washington. A las 19, Escocia-Marruecos en Boston. Y a las 21:30, Brasil, que no tiene a Neymar, frente a Haití en Filadelfia.
1: En la ciudad de Córdoba, en donde nos escuchás a través de AM750, la temperatura es 5 grados 6 décimas. El cielo allí permanece despejado y no hay pronóstico de tormentas. Mientras aquí en la ciudad de Buenos Aires, temperatura 10 grados 2 décimas, humedad 93%, la presión 1011.8 hectopascales, el cielo mayormente nublado.
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4: La temperatura en Concepción del Uruguay a esta hora es de 11 grados, la humedad 98%, la presión atmosférica 1011 hectopascales, la altura del río 1 metro 64 centímetros con aguas en ascenso. Basta Bilbaso celebrará sus 139 años con un amplio programa de actividades. El cronograma va a comenzar este sábado con un torneo de vóley en el Polideportivo Municipal. El viernes 26 se llevará a cabo el Encuentro de Patrimonio, una propuesta enmarcada en el mes aniversario que buscará poner en valor la historia, la identidad y el legado cultural de Basta Bilbaso. El domingo 28 de junio se va a presentar el quinteto de tango La Grela. El martes 30 tendrán lugar los actos oficiales previstos para las 10:30 de la mañana en la plazoleta del Centenario. La programación continuará el sábado 4 de julio, la noche de gala, que contará con la participación del coro municipal Magnificat y un espectáculo de tango protagonizado por Malvina Melchior. Finalmente, el domingo 5 de julio se realizará la tradicional torta organizada por la cooperadora del Hospital Sagrado Corazón de Jesús. Ese mismo día, en el anfiteatro municipal, se presentarán Cintia Córdoba y su conjunto y el reciente ganador de Cosquín, Juan Manuel Vidal. El pronóstico del tiempo para este viernes, cielo algo ligeramente nublado, se espera una máxima para hoy de 15 grados. 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
4: Parcialmente nublado, con vientos del sudoeste en la Patagonia, inestable con nevada en la cordillera.
5: Muy bien. Fer, ¿algún mensaje de los que llegan entonces al 113-870-74-85?
4: Interesantes los mensajes. Fíjate el de César Linares, dice: primicias da cualquiera, a mí dame calidad informativa. He dejado de consumir medios con los que tenía alguna afinidad al detectarles falta de rigurosidad en la calidad informativa. E incluso no tengo problema en consumir medios con los que no concuerdo con sus líneas editoriales, ajá, si encuentro que comunican con profesionalismo y honestidad intelectual.
5: Y mientras
4: intelectual
5: expongan la línea con honestidad, ¿qué significa? Primero contarte cuál es la línea, pero después no impregnar de esa línea la información antes de tiempo. Primero hay algo, que es el hecho tal cual existe. La 5W. A partir de cómo, dónde, cuándo. A partir de ahí, una vez que comuniqué eso, es decir, di a todo el mundo elementos para poder sacar su propia conclusión, yo puedo compartirles la mía. Si me acelero, y te la estoy vendiendo doblada. Y me parece que no es el rol de los medios de comunicación, mucho menos de uno del Estado, uh-huh, como es el caso de Radio Nacional. Decías ahí, sí, algo vinculado con el oyente y las primicias. Antes charlábamos sobre la dopamina como algo que te daba el hecho de dar la primicia. Exacto. Bueno, creo que también te la debe dar el hecho de recibirla, consumirla, porque por eso los canales de noticias, por ejemplo, es un último momento cada 5 minutos.
4: Sí, total.
5: Y dura más la placa con el urgente, sí, que sí, la eso, noticia. Sí, y cuando vas al urgente es anoche pasó, y ya no es urgente, o sea, pasó anoche. Digo, me parece que la dopamina no, sí, solo en quien la da, sino en quien la recibe, y me parece genial que en la audiencia aparezca este tipo de reclamo. Puedo sobreponerme a esa droga, ¿no es cierto?, del último momento para pedir algo de calidad.
4: Y muchas veces estar en estos canales de noticias que te piden un último momento, estar trabajando para estos canales de noticias, también se te genera una contradicción permanente, porque quizás salís a la calle a buscar, lo quiero decir, sí, con, sí, sí, total, a ver, lo más liviano posible, ¿no? Pero el accidente de tránsito más, sí, trágico. Entonces te dicen, búscalo, búscalo, lo tenés que encontrar. Y
5: claro,
4: estás buscando.
5: Si no está, no está.
4: Claro, si no está,
5: si no,
4: no
5: está,
4: está,
5: no
4: y,
5: está.
4: ¿Y qué pasa? ¿Qué viene primero? ¿El consumo de la información, el rating o la información en sí? Porque dicen,
5: bueno, no,
4: te mide, eso te mide.
5: Eso está muy entremezclado. En fin, a ver, hasta ahora medía. Vamos a ver qué pasa acá en,
4: claro,
5: adelante. Pero aparece una audiencia, o al menos la nuestra, que te dice, la verdad que priorizo claro, calidad. Y no lo estoy diciendo desde la soberbia. La calidad está en el laburo que hacemos para traerles la información de determinada manera. Después puedes decirle, sale horrible, eres pésima, lo que quieras, pero la calidad está en el esfuerzo que se hace. ¿Algún mensaje más?
4: Uno, hay un montón, Nico. Se están, la verdad, que despachando bastante. Nancy, de La Criolla, Santa Fe, dice... preguntamos sobre lo que sucedió con Florencia Peña, dice, es una que está en contra de la selección de Messi, de cualquier noticia que involucre a ambos, aunque sea mentira, la goza. Solo bastó con ver lo que pasó ayer.
5: Bueno, es bastante indescifrable la cara de Florencia Peña, pero algo de eso me parece que hubo, algo de eso me parece que hubo. No nos vamos a meter en todos esos costados. Y sí, aparece la idea de boicot, porque yo creo que algo de boicot hay. Después lo vamos a recuperar con Rubén, que no sé si está muy de acuerdo, pero después te voy a contar, Rubén, qué tipo de boicot creo yo que se está haciendo respecto de la selección y desde qué sector. Pero por lo pronto, ¿qué hay que saber a esta hora? La familia Messi confirmó que Jorge, papá de Leo, está bajo tratamiento médico con pronóstico favorable y pidió responsabilidad con la información brindada. Los Messi recalcaron que únicamente su familia más cercana cuenta con información real y precisa sobre el estado de Jorge. El documento fue emitido luego de que tomara estado público una noticia falsa emitida por la actriz Florencia Peña en el canal de streaming Luso TV. Más tarde, Nicolás Occhiato, responsable del medio, informó la desvinculación de Peña. En Kansas, Leo Messi entrenó junto a la selección preparándose para jugar ante Austria el próximo lunes. El gobierno oficializó la privatización de la hidrovía. El Ministerio de Economía confirmó la adjudicación de la vía navegable troncal a una firma de origen belga que presentó la mejor oferta. En 30 días se firmará el contrato que activará una rebaja del 13,5% en los costos logísticos. Modernizará la vía navegable con obras de profundización e incorporación de tecnología para la seguridad de la navegación y el combate al narcotráfico. Hay nuevos códigos para las infracciones de tránsito. Desde este viernes comienza a regir en Argentina un nuevo código para clasificar las faltas de tránsito que son aplicables a la licencia nacional de conducir. Caso Cuadernos. Testigos confirmaron que llevaron a secretarios de los Kirchner con bolsos sin controlar. En una nueva audiencia del Tribunal Oral Federal 7 declararon ex tripulantes de la flota presidencial. Roberto Enrique Müller, piloto del Tango 01, declaró que el equipaje que la comitiva presidencial subía al avión no era controlado.
6: El equipaje, a veces bajaban del helicóptero y el equipaje lo traían al avión. Yo diría que ese equipaje no lo controlaba nadie. A ver, ¿controlar qué quiere decir? Si pasaba por el escáner y la gente de la PSA veía o no, lo desconozco. ¿Qué cosas controlaba? El entorno era un entorno muy íntimo, todas las personas que iban a conocer, que no iba a haber nada que hiciese perturbar la seguridad del vuelo y demás. A mí no se me hubiese ocurrido abrirle el equipaje a, no al presidente, al jefe de Estado Mayor o a un jefe mío.
5: Caso Agostina. Faceta se declaró inocente. Es el hombre de 47 años acusado de encubrimiento por el asesinato de la adolescente en Córdoba. Aseguró que no tuvo participación en los hechos que se le atribuyen. Esto decía Eduardo Medina, abogado de Faceta.
7: ¿Faceta frecuentaba Guachitas?
8: Creo que ha dicho, sí, lo he declarado, que ha ido un par de veces a ese lugar. No necesariamente a sentarse con Barbeliana.
9: ¿Y quién lo invitaba? ¿En Soledad?
8: No, podía ser un montón de otra gente que iba. No solamente iba Soledad, Barbealier y mi cliente. O se hubiera fundido si hubieran tenido tres clientes nomás.
5: El Papa León XIV visitará Perú y luego podría viajar a la Argentina y a Uruguay. Lo anunció el presidente peruano José María Balcázar tras un encuentro con el sumo pontífice en la Ciudad del Vaticano.
10: Chiclayo, Piura, Pucallpa, Cusco, esos son los sitios que por el momento él tiene previsto visitar, pero los detalles de la primera quincena que llega a Perú, ya lo va a manejar lógicamente el equipo de los días, horas y el tipo de movilidad que va a utilizar, porque por razones de seguridad y la guardia suiza que lo acompaña, va a tener que él sujetarse a lo que ese programa manda.
5: Tiroteo en Times Square, en New York. Los disparos provocaron pánico entre la multitud que estaba en el lugar. La policía detuvo a un sospechoso y recuperó un arma de fuego. No se han confirmado heridos en los informes iniciales. La investigación sigue su curso. Hernán Mundo, muy buen día, bienvenido. ¿Cómo le va?
11: ¿Qué tal, Nicolás? Buen viernes para vos, por supuesto, para todo el equipo. Retomo en base a uno de los títulos que vos planteabas, que es la actividad del Papa León XIV en el mes de noviembre, como vos señalabas. Y en Casa Rosada lo que señalan es, nosotros trabajamos para la visita del Papa en noviembre. La dan por confirmada, desde ya que la oficialización, el texto en el cual comunique efectivamente el Vaticano de que el Papa León XIV empalma de alguna manera su viaje a Perú con Argentina, bueno, ya lo confirmado para Uruguay, será cuestión de días, quizás de horas. Por lo tanto, se trabaja sabiendo que el Papa va a estar en la Argentina el día de noviembre. Recordemos, el mes de noviembre, recordemos que la invitación formal fue la que hizo en el mes de febrero de propias manos el canciller Pablo Quirno cuando viajó a la Santa Sede. Habrá que ver a partir de allí si se confirma lo que es, por ahora sí, una especulación, pero con alta chance de que se cumpla, de que efectivamente venga a Buenos Aires y también haga un recorrido por otros lugares de la República Argentina, en donde, por razones históricas, también de presencia de la Iglesia
5: Católica. Y Santiago del Estero, capaz, claro.
11: Exactamente, Santiago del Estero y Córdoba son las dos posibilidades concretas. Pero bueno, hay que esperar que efectivamente lo comunique el propio
5: ahí hay que decir, Hernán, que bueno, Santiago del Estero tiene el primado en la Argentina, ¿no es cierto? Ya no es la ciudad de Buenos Aires, sino que se trasladó ahí. Y después algunas reflexiones. Probablemente esto es otro de los costados o aristas en las cuales León XIV en algún punto, no sé si continúa, pero completa, ¿no es cierto?, la obra de ese Francisco que no vino. Y la visita va a tener que ver mucho con la Argentina, pero mucho también con honrar a su antecesor, ¿no? Así que vamos a ver qué es lo que pasa con eso. Ahora,
11: absolutamente, sí, y habrá que pensar seguramente también en algún espacio de una gran capacidad, una
5: tal
11: gran
5: cual.
11: Dimensión. Empieza a barajarse la idea de algún
5: estadio. Y el obelisco. Un estadio, mira.
11: Sí, de algún estadio, ya sea aquí en la ciudad o en la provincia de Buenos Aires, habrá que ver cómo para albergar la cantidad de gente que, bueno, como se ha dado también en el reciente viaje a España, ha congregado y que siempre concita atención.
5: Total.
11: la visita de un papa.
5: Ahí hay dos cosas, Hernán, sí. También respecto de Perú, ¿no es cierto? Corren por mi cuenta. Una es la coyuntura en la cual el papa va a ir. El escrutinio está muy empatado, ¿no es cierto? Y van cabeza a cabeza, pero despunta que va a ganar Fujimori. Yo me atrevo a decir que no es el candidato del corazón de el papa. Sin embargo, va igual, ¿no es cierto? Casi independientemente de quién gane. Cuando todavía se están contando los votos, él dice, voy a ir. Y eso me parece bien, por esa politización o politicidad de la que no pudo escaparse Francisco, o alguien podrá decir también, no quiso escaparse, ¿no? Y después, sí. Entre los destinos que escuchábamos recién al presidente de Perú contarnos que visitaría, estaba Cusco. Y acá va a haber una cosa muy interesante. Vamos a ver cómo lo plantean, si es litúrgico o es otra cosa. Porque, bueno, va a haber algo del orden de la exorcización de ese lugar pagano. Y hay que ver si lo visita o si celebra una misa. Los mensajes muy diferentes, según pase una cosa o la otra.
11: Totalmente. En lo que han cumplido claramente, y la decisión del Papa fue esa, fue de que se confirmara el viaje a Perú una vez, por lo menos, habrá que esperar, como vos decías, el resultado definitivo, pero por lo menos que hubiera terminado ya la segunda vuelta y que por lo menos hubiera una tendencia en materia de voto.
5: Pero no lo hace depender del resultado, ¿no?
11: Sí, exacto.
5: Eso está bueno, está bueno.
11: Bien, eso en lo que respecta al mes de noviembre, veremos en próximas horas si tenemos entonces una oficialización. Todo listo para el acto de mañana en Rosario. Si uno hace el poroteo y pregunta oficialmente qué va a pasar con el pleno del gabinete, lo que nos responden a esta hora es que van todos los ministros y ministras que componen el Poder Ejecutivo a acompañar al presidente al acto por el Día de la Bandera en la ciudad de Rosario. Mañana a las 10 de la mañana, con bueno, lo que la reanudación, en todo caso la presencia, una vez más, del presidente Rosario. Recordemos que no había estado, como decíamos, en 2025, sí en 2024. De cualquier manera, en 2025 había cumplido con la promesa a la bandera aquí en el campo argentino de polo, así que eso está previsto para mañana. Y bueno, esperamos ver si hoy tenemos alguna continuidad en cuanto a reuniones del ministro del Interior, Diego Santilli, que ayer, bueno, completó esta agenda de reuniones con la visita en Casa Rosada del gobernador de Jujuy, Carlos Sadir. Ya no se habló en los títulos de la reunión específicamente de la reforma electoral, sino de todos los proyectos que busca agilizar el gobierno en el trámite parlamentario, por supuesto en el medio del Mundial de Fútbol y toda la complejidad que eso tiene también para el Congreso.
5: Hernán Mundo, muchísimas gracias, que tenga lindo fin de semana.
11: Buen fin de semana.
5: Abrazo grandote. Es Hernán Mundo, corresponsal de Radio Nacional en Casa de Gobierno.

0: Muy bien, 21 minutos ahora de las 8 de la mañana. Estamos reestructurando la agenda porque no queremos charlar entre la mesa.
1: Que
0: no
1: siguen pasando
0: tiempo,
1: cosas.
0: No tenemos tiempo, ¿o no?
1: Siguen pasando cosas.
0: Y sigue pasando
2: cosas. Una hora más y no podemos.
0: Uy, no, que nos van a, no la van a dar antes. No joda. Andrea China Valdivieso.
1: Un cadáver hallado en la vía pública en el barrio porteño de Balvanera esta madrugada. Un vecino llama al 911 y lo reporta. SAME constata el fallecimiento. Y se habla de al menos una herida de arma blanca, pero está el móvil de Radio Nacional, ¿no?, en el lugar de los hechos.
0: Efectivamente. Miriam Mariotto, muy buen día, bienvenida. ¿Cómo le va?
3: Muy buen día, ¿cómo están? Así es, esto es en Estados Unidos al 2300, casi esquina Pichincha. La primera versión hablaba de un hombre de 29 años que había sido apuñalado aquí en la calle. Está en ese momento trabajando la policía científica. Y se va conociendo más información. Aparentemente se trataría de un hombre de 38 años que vive en una pensión que está justamente en esa dirección, prácticamente en la puerta de donde está esta persona fallecida, prácticamente es en la puerta de la entrada de la pensión. Hay una motocicleta también que pertenece a este hombre, que está estacionada, tapada, con una funda especialmente preparada para la moto, que siempre estacionaba allí en la vereda. Esto ocurrió cerca de las 4 de la mañana. Un vecino, tal como decía recién Andrea, vio lo que estaba ocurriendo, ya reportó a la policía y así comenzó la investigación. El hombre ya estaba fallecido en el lugar. Hay manchas de sangre desde la esquina, por lo que se presume que fue caminando y cayó luego aquí, así en ese lugar donde en este momento está colocado una especie de mini gazebo donde está trabajando la policía científica para que nadie pueda ver, obviamente, el cuerpo de ese hombre fallecido en la calle. Pero bueno, había versiones al principio que hablaban de alguien en situación de calle, pero esto no es así. Este hombre vivía ahí, justamente casi en la puerta donde ocurrió esto. Hay un familiar ya que está en este momento también aquí en el lugar junto con la policía que está trabajando, así que bueno, seguramente con el correr de las horas vayamos teniendo más información e hipótesis, ¿no?, de qué fue exactamente lo que ocurrió.
0: Miriam, excelente. Cuando tengas más info nos avisas, dale.
3: Así es, hasta luego.
0: Abrazo grandote, es Miriam Mariotto.
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0: Alejandra Gallo, muy buen día, bienvenida, ¿cómo
1: pero,
0: le va?
1: Muy buen día, pero muchas gracias, ¿qué tal, cómo están todos? Buen viernes.
0: Ya un programa entero hicimos en la tanda, nosotros, otro hicimos ayer.
1: Ayer hicimos nuestro propio programa.
0: Igual me encanta, es muy importante Alejandra en mi vida, porque en el momento en que entro a entrenar y estoy como así fiaca, digo que no, me manda un shot, ¿no es cierto? Que me enoja por este mensaje, me dice, toma esta, sabe que estoy ahí.
1: Como te dije ayer, escúchame, toma.
0: Sé y que me manda un boost, ¿viste?
1: Estás por entrar a entrenar. Yo descargo con vos y vos después descargás en el gimnasio por los dos. Son las máquinas.
0: Totalmente, me gusta eso. ¿Qué tenemos
1: para hoy? Vamos a estar hablando de la hidrovía, el alcance de la formalización de la entrega de la licitación al Grupo Belga, justamente algo que habíamos anticipado en primer round en Radio Nacional, por supuesto. Vamos a estar hablando también de los mercados, una calificación que se esperaba y que no llegó. En este caso vamos a estar contando por qué y te voy a estar hablando de la inflación mayorista que se conoció y cómo profundiza las expectativas del equipo económico respecto de la tendencia desaceleratoria de la inflación minorista y una para Gastón Fiorda.
0: A ver, hoy que se va, hoy nos abandona, a partir de hoy nos abandona Gastón Fiorda, así que le trajo usted un regalito.
1: Un regalito traí con moño, así.
0: A ver.
1: Los gobernadores pasan por la Casa Rosada, pero antes de irse, los agarra Toto Caputo.
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4: Hora 8:30 minutos en la República Argentina, la temperatura a esta hora en Concepción del Uruguay es de 11 grados, la humedad 98%, la presión atmosférica 1012 hectopascales, la altura del río frente al puerto local 1 metro 64 centímetros con aguas estacionadas.

0: Continúa el pago a jubilados y pensionados nacionales que no superen el haber mínimo. Hoy viernes corresponde a documentos terminados en 8 y finalizará el pago a jubilados y pensionados nacionales el lunes 22 de junio para documentos terminados en 9. Llega la segunda edición de la Feria de las Carreras Eureka. La Facultad de Ciencia y Tecnología de UADER invita a participar de una experiencia interactiva donde estudiantes secundarios podrán conocer las carreras a través de las prácticas, demostraciones, actividades y espacios de intercambio con estudiantes y docentes. La feria será el lunes 29 de junio de 8:30 a 12 y de 15 a 17:30 y el martes 30 y miércoles 1 de julio de 9:30 a 12 y de 14:30 a 17 en la sede de 25 de mayo 385. El IAPB licita la construcción de 18 viviendas en Herrera. Las obras cuentan con un presupuesto oficial superior a los 1.241 millones de pesos. La apertura de los sobres económicos será el 14 de julio a las 10 en la sede del organismo provincial. El proyecto contempla la construcción de 6 viviendas de un dormitorio y 12 viviendas de 2 dormitorios, una de ellas adaptada para personas con discapacidad. Las unidades habitacionales tendrán un plazo de ejecución de 15 meses. El pronóstico del tiempo para este viernes, según el Servicio Meteorológico Nacional, algo nublado, ligeramente nublado, se espera para hoy una máxima de 15 grados.
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12: Streaming, yo considero, bueno, pero es una ventanita que les abrimos a un programa de radio, pero no es un streaming.
13: Uh-huh. El streaming es otra cosa. Somos una radio.
12: Somos una radio a la que te invitamos que chumees lo que pasa. Y te damos alguna cosa uh-huh. particular, que es más, si querés, digamos, un correlato del concepto de transmedia. Uh-huh. Si lo seguís por ahí, bueno, además de ver, vas a tener cosas que no tenés y me escuchás. No sé, imágenes que apoyan lo que decimos. Pero es un programa de radio televisado. El streaming empieza a ser otro concepto.
13: El streaming en sí mismo es otro concepto.
12: Un medio que me parece que repele al periodismo por definición. Es que streaming y periodismo, no sé si se
13: lleva. Pero perdón, quiero cerrar el concepto. Me parece que acá hay varias cosas, como mínimo dos. La primera es el ejercicio profesional del periodismo y de las profesiones. Porque yo también tengo una muy buena entonación para cantar y me gusta cantar, pero no canto, no me subo a un escenario a cantar. Porque no estudié para eso, no me perfeccioné para eso y no sé hacerlo. Entonces lo dejo que lo hagan quienes saben. Con el periodismo y la comunicación pasa lo mismo. El periodismo, desde mi punto de vista, tiene una sola manera de ser ejercido: profesionalmente.
12: Si no, no es periodismo.
13: Si no, no es periodismo. Entonces, esto de hay una fake, no, digamos, cuando vos das una información, tenés que decir la fuente, si no, no la das. Y si no tenés la fuente, no está chequeado. Y me parece berreta y cobarde, corre por mi cuenta.
12: La explicación.
13: Es mi opinión. Me parece berreta y cobarde de parte de Florencia Peña, echarle la culpa a la producción. Porque uno, cuando conduce un equipo de trabajo, el máximo responsable es el conductor.
12: ¿Sí?
13: Y ese equipo de producción seguramente fue contratado por las autoridades del USU, pero no podrían haber estado donde están, o donde han estado, porque ya fueron despedidos, tengo entendido, sin que ella los hubiera aprobado. Entonces, no patiemos la pelota afuera.
12: Mira, y si no los aprobó, porque ponele que le dan el equipo, en la vicisitud del programa corriendo, la última palabra la tiene ella, porque además tiene la única palabra. La producción te puede cucarachear.
13: El filtro
12: pero
13: final.
12: Pero lo decís vos. Y si lo decís vos, en el momento que lo dijiste, lo hiciste tuyo en términos de decisión.
13: Y una cosa es que te cucaracheen el texto que te olvidaste cuando estás arriba del escenario haciendo una obra de teatro que es ficción. Y otra cosa es el cucaracheo en el medio de la conducción de un programa periodístico, donde lo que vos estás haciendo con la producción es un trabajo en equipo informativo.
12: Lo que pasa es que ella confunde la cucaracha con el apuntador de su profesión, que sí tiene, que es la de ser actriz o actuación.
14: Yo creo, Nico, que
12: ahora, hay un tema con eso, sí, que es, está actuando, no está haciendo de... pero además, no la dispensa. Si ella me trae argumentos de actriz... esto podría dispensarla frente a un error que cometa en un escenario de la calle Corrientes. Perfecto, el argumento es válido. Para un empaque de periodismo, el argumento es inválido. A otro perro con ese hueso. Luz, excusa y nada más. Sin contar con un matiz que no es menor. Cuando da explicaciones, que las da al salir del aire, ahí la escuchamos.
15: Bueno, Flor, ¿cómo estás después del programa? Todo lo que se dijo.
16: Quiero decir esto. Estoy muy mortificada, es la primera vez que me pasa algo así. Primero quiero pedir infinitas disculpas. Yo estaba al aire en el programa, me dijeron por la cucaracha esa noticia que no la quiero repetir, me pidieron que lo diga, como yo estaba en shock, yo estaba al aire, pensé que yo no tengo ni el teléfono, ustedes pueden chequearlo, ni la compu, yo no tenía idea lo que estaba pasando. Desde la producción me dijeron, está pasando esto. Yo lo repliqué y en el momento que lo replico me dicen, ay, no, para, que parece que no está chequeado. Yo quiero pedir infinitas disculpas. Primero, estoy temblando porque nunca me pasó algo así, pero de verdad es que yo estaba sin saber qué estaba pasando y me lo dijeron por la cucaracha, y yo repetí lo que me pidieron que diga. Hablé con Nico Chiatto. Ellos van a salir con un comunicado.
15: Sí, ya salieron hablando de una sanción.
16: Sí, no a mí. La cuestión es con la producción.
12: Bueno, acá hay un montón de cosas. Estoy temblando, qué sé yo. Eso es de actriz. Ahí está actuando. Ya nos comimos ese personaje un montón de veces. Tembla todo lo que quieras. El argumento es inválido, porque cuántas cosas... ¿Qué pasa con Florencia Peña, además, si hay que decirlo? Florencia Peña es un sujeto hasta acá, legitimado, digo, por la sociedad, no por el colectivo al que pertenece, para plantar posiciones. ¿No? Hasta acá decía cosas y sedimentaban fuerte en el sentido común. ¿No? Bueno, pensé que estamos conociendo la verdadera estatura de aquella a quien le creíamos lo que decía. Si todo lo dice igual. Pero fíjate, otra vez vuelve a mezclar las cosas cuando sale como diva a decir, no, a mí no. Yo me voy porque después nos enteramos por el comunicado que el paso acostado lo di yo, a mí no me echan
13: voluntariamente.
12: Nadie.
13: Eso es un arreglo, quienes tenemos experiencia
12: en los
13: supuesto, medios, sabemos un arreglo
12: echaron,
13: de salida elegante.
12: Te caíste sola y te echó la audiencia, eso
13: y vos
12: es
13: pediste
12: lo que pasó.
13: Que en el comunicado de la empresa, entre comillas,
12: claro,
13: se ponga...
14: Sí, claro. Es como en el fútbol, cuando rajan a un técnico, te dicen, dejen un acuerdo, claro. Y después el técnico termina mandando carta de documento porque no cobró y no es así. Yo con este caso lo que digo, porque me pasó ayer, le estamos pidiendo a alguien que no es periodista que haga un trabajo periodístico.
12: Está sentado en una silla que
14: claro.
12: Le responde un periodista. No. A ver, yo te lo pongo al revés. Está usurpando
14: exacto, ahí está lo que decía Omar.
12: Luego te voy a evaluar con la regla periodística. Si vos no sos pintor,
14: exacto.
12: Yo encuentro tu anuncio y te convoco como pintor y haces una cagada en mi casa, pero te voy a evaluar con la regla del pintor.
14: Tal cual. Yo lo que digo es que, por ejemplo, usted viene, ella en un momento dice, yo ven que no tengo computadora, no tengo teléfono.
13: Claro. Bueno, yo, no se trabaja. ¿Sí?
14: Claro, yo ayer estaba
12: conectada hizo
14: claro,
12: el programa.
14: Yo ayer estaba en un streaming de Independiente, que yo voy una vez por semana.
13: Y bueno, vos sabrás.
14: Y un compañero me dijo, sí, y un compañero en un corte dice, che, están diciendo que murió el padre de Messi. ¿Qué fue lo primero que hice? Agarré el teléfono, yo tengo una aplicación de diarios, no menos de 9, mire.
12: Pero claro.
14: Si esto no está en el primer título de una portada de Infobae, de Clarín, de La Nación, del que vos quieras, si no está primero, esto no pasó.
12: Y además, mi propia estrategia de este chequeo o verificación.
13: Pero por supuesto.
12: Es eso, son las dos cosas en paralelo. Y fíjate que lo dice claramente. Después de replicar, usa esa palabra, ¿no es cierto? Replico y después chequeo. No, querida, primero chequeás y después replicás.
13: Pero además...
12: Todo al revés de la historia.
14: Lo que se cortó en el humo de
12: primero
14: los
12: se pone
14: pasaste.
12: Los zapatos y después el jean. Claro. Esta chica, no sé. No.
14: Nico, en un audio de los que pasaste, faltó la parte que la productora le dice, estamos buscando más información y terminando de chequearlo. ¿Cómo terminan? Ya lo dijiste.
13: No puedes terminar de chequear algo que ya dijiste. Pero ahí es probable... A ver, ahí es probable que la producción le haya pasado el dato para ponerla al tanto como conductora de lo que estaba eventualmente ocurriendo. Cuando vos sos periodista y te pasa eso y conocés a tu equipo de producción, queda entre el equipo, vos sabés que tenés que esperar, porque vos no te vas a poder poner estando al aire a chequear todo, la producción es un tándem ahí imbatible, es llevándolo a un equipo de fútbol es tu delantera. Vos estás ahí aguantando los trapos. Cuando te lo confirma, recién ahí lo decís. Te lo dice para que estés advertido, porque si eso está confirmado, si se llegara a confirmar esa noticia, que está en proceso, vos cambias completamente la estructura del resto del programa que tenés por delante.
12: Pero claramente.
13: Por eso,
12: claramente.
13: A mí me pasó, brevemente, lo conté ayer en el grupo interno y con esto cierro, yo estaba conduciendo en otra emisora, en reemplazo de Cristina Pérez, al frente de la conducción de su equipo, ¿sí? El día que muere la Nata.
12: Bueno.
13: Yo lo supe 10 minutos antes de que se dijera al aire. Estaba la producción chequeándolo con el informativo de la radio, la familia, porque vos, aunque lo tengas chequeado, que en ese momento lo teníamos médicamente chequeado, no lo decís por código profesional hasta que la familia no te habilita a decirlo, porque los hijos no se pueden enterar por
12: bueno,
13: vos.
12: Bueno, ahí hay un matiz que es el siguiente. Yo no sé cómo me llevo profesionalmente con esto de hasta que la familia te habilite cuando la noticia está confirmada por algún otro lugar, porque si no entra otro código. Estoy en un punto encubriendo y mi pacto es con la audiencia. Ahora bien, la
13: pero
12: familia
13: lo podés
12: tiene
13: dar en
12: que
13: potencial.
12: Estar enterada.
13: Pero vos lo tenés que
12: enterada,
13: llamar.
12: Sí,
13: es tu
12: no
13: primer
12: puedo,
13: chequeo.
12: Yo no puedo enterar a la familia por radio o televisión.
13: No, claro.
12: Eso sí.
13: Es fundamental. Entonces, eso.
12: Es un montonazo de cosas juntas. Chinita, vos tenías algo.
17: Dos cosas. Queda claro que no cualquiera puede estar al frente de un micrófono.
12: No sé si digo, queda claro porque es consumida, la escucha más gente que...
17: Bueno,
12: no, a ver,
17: no
12: la mira más gente que a
17: no,
12: nosotros.
17: Estamos hablando de 30.000, digo, la televisión y los medios masivos llegan a mucha más gente. El tema son las réplicas posteriores. Pero el asunto es, primero, y me hago cargo, no considero que un canal de streaming sea un medio de comunicación.
12: Ahí hay una cerrazón, lo es, después podemos discutirlo.
17: No, pero es
12: ¿eh?
17: Una plataforma, es red
12: es
17: social, pero no es
13: claro,
17: un medio de
13: no
17: comunicación propiamente dicho. Y además... La falta de seriedad es lo que prima.
12: Es
17: antes,
12: un medio.
17: Durante
12: bueno.
17: Y después.
12: Pero ahí te propongo lo siguiente. Hagamos ciencia de comunicación,
13: sí,
12: digamos.
13: Sí, claro.
12: Materia. Es un nuevo medio de comunicación. Yo no puedo negar eso porque estaría, ¿no es cierto?, mutilando un aspecto de la realidad caracterizado por la falta de seriedad.
17: Falta de seriedad.
12: Porque
17: ¿por
12: la
17: qué?
12: Falta de seriedad hace al streaming.
17: Es sentido común. Comunicar, sea por el medio que sea, una muerte implica sentido común
12: pero
17: de responsabilidad ante lo que se está diciendo.
13: Pero además,
12: empatía.
17: Y después, además, porque ustedes han pasado, después yo la vi con Janina
12: La Torre.
13: Sí, que dio un móvil.
17: Angelada, con un cosito rosa, con la capuchita.
12: Disfrutando ser el centro de la escena.
17: La víctima, sea mujer.
12: Bueno.
17: Y admita que se equivocó con toda la seriedad que también requiere admitir.
12: Y hay un matiz, después entramos en eso
17: porque
12: Rubén no está de acuerdo. Tenés un matiz para proponer que está interesante.
17: No.
12: Quiso equivocarse, quería dar esa noticia. Y ese es un punto que no es menor. Nico, estás entrando a la subjetividad. Vamos, la conocemos como si la hubiéramos parido.
17: Pero
12: basta
17: el personaje de Soy la víctima.
13: Pero además
12: no
13: el que sigue la línea de Florencia Peña en relación a el fútbol y la cuestión ideológica sabe que ella está esperando cosas que le afecten a esta selección, que le afecten para mal.
12: Y ahora vamos a entrar a eso porque me parece que eso es clarísimo. Y luego retomo una pincelada más respecto del streaming. Me parece que hay algo respecto del streaming y el pacto de audiencia. Tal vez, que me lo cuentan los consumidores de streaming, la audiencia va al streaming a buscar no información, sino diversión. Sí,
13: claro.
12: Ahora, tiene que haber ¿con qué te divierto? Bueno, no te puedo divertir con la vida de los demás, ¿no es cierto?
13: En la ciencia de la comunicación, que es una ciencia... ¿no? Que uno estudia en la universidad y hace maestrías, doctorados, ¿no? Digo, por algo está, como un cirujano, como un oftalmólogo. Hay un manual de pasos a seguir profesionalmente sobre qué hacer con el chequeo de la información de una información crítica. Del mismo modo que hay un manual de protocolo para un cirujano cuando entra un quirófano. ¿Eh? Eso lo tenés que cumplir.
12: Bueno, totalmente.
13: Y el chequeo de fuentes es el oxígeno del periodismo profesional.
12: Bueno, ahí está. Ahora hay que ver si la gente demanda o no demanda eso. Yo creo que empieza a haber una demanda creciente frente a la proliferación de informaciones mucho, de voces. ¿Sí? Hay autores que hablan del trinar, ¿no es cierto? Como el de los pájaros. Bueno, frente al trinar, ¿cuál es la voz que autorizás para traerte, bueno, en definitiva, un auxilio en la tarea de distinguir lo real de lo accesorio, lo verdadero de lo erróneo, ¿no? Y pasa por ahí. Gastón Fiorda.
18: No, sí, a mí me pareció todo un horror, ¿no? Todo lo que pasó me pareció un horror. Me jode a mí mucho la cuestión personal de Messi, que haya tenido que él o la familia salir a explicar algo que claramente no tenía
12: que
18: ganas.
12: Le arrancaran el comunicado. Hablamos con el Barça Piensa, ¿no? Le arrancaron el comunicado.
18: Quienes hayan atravesado experiencias similares, vos sabés que lo último que querés hacer es dar a conocer algo. O sea, y
14: ahora
18: Messi
14: sí,
18: con
14: todo
18: el dolor, con todo el dolor hizo, y en el contexto en el que lo confíes, que confiesa algo totalmente circunstancial, relativo, dijo por algo personal, y hasta ahí dijo...
12: Y la sociedad argentina estuvo en paz con eso.
18: En paz
12: habrá
18: con
12: habrá habido
18: eso.
12: Una especulación, etcétera, pero le bancó eso.
18: Sí. Y después, bueno, el caranchismo de algunos lo obligaron a la familia a salir a comunicar y a explicar algo que no tenía ganas de explicar, ¿no? Pero que, bueno, tuvo que salir a aclarar determinada información. Eso, la verdad que, es verdad que estos nuevos formatos yo no los consumo.
12: Claro, pero no podemos cerrarnos a la experiencia. Pero probablemente sean los oyentes más enriquecedores en este debate que nosotros, porque si lo consuman. Bueno, nos cuenten con qué pacto se aproximan a eso, qué esperan, diversión. Solo habla de sexo, Florencia Peña. Bueno, bárbaro. Vamos ahí a reírnos y a informarnos a otro lado o, no sé, reducimos nuestra expectativa de información a eso. Tal vez nosotros cansó la realidad. Hay mucha gente que dice, yo no escucho noticias porque me amargo. Bueno, entonces escucho boludeces para divertirme. Si sos consciente que son boludeces, perfecto. El problema es cuando cruzás el camino y crees que Florencia Peña, no por Florencia Peña, sino por el modo como se ha desempeñado, te va a decir una verdad. No te va a decir una verdad.
13: Eso es un,
12: porque no puede.
13: Sesgo, ¿no?
12: Es un sesgo. Sí. Claro que es un sesgo. Claro.
18: Yo creo que deberíamos ser mucho más respetuosos. No solo con el manejo de la información, que uno chequea habitualmente, en lo mío, en lo legislativo, uno habla con los senadores o los diputados antes de dar una noticia o decir, incluso preguntando, che, ¿entró o no entró tal proyecto a mesa de entrada? Para no decir, llegó al Congreso. Y mucho más con las cuestiones personales de la familia y de gente, en este caso, tan querida como Lionel Messi, ¿no?
12: Efectivamente, efectivamente. ¿Cuánto? 51 minutos, hora de las 8 de la mañana. La gente se está comunicando, ¿a qué número?
13: A través del 1138707485.
12: Muy bien. María El Río, nuevamente, bienvenida. Sí. Buen día, ¿cómo le va?
19: Bien, les traigo la opinión de la calle respecto a lo que están dialogando. Así que si les parece, escuchemos al ciudadano, como solemos decir, al pueblo argentino, a ver qué opina sobre esta situación.
12: Vamos por ello.
20: Nada, es una lástima por Nico Quiatto porque no tenía nada que ver y no tuvo tacto Flor al decir las cosas, que también es una pena y también la producción, pero bueno, Nico tomó las medidas correspondientes.
21: Y ella, al no tener título de periodista profesional, tendría que estar más, más comunicada, que tenga más comunicación, que antes de entrar, por ejemplo, no sé, prepare todo, papeles, que tenga una tablet, una computadora como para ver qué es lo que está pasando en las otras noticias, como hacen muchos muchos periodistas que tienen teles por todos lados, pantalla por todos lados, y que se informe, que la manden a estudiar periodismo, por lo menos.
22: Respecto al caso de Florencia Peña, lo que opino es que no, que fue grave lo que hizo, porque realmente tirar una información así, de ese nivel, al aire sin haber chequeado previo la información, por más que te lo hayan dicho por cucaracha, ella debería haber esperado. No tenía necesidad de tirarlo en el contexto en el que estaban en ese momento, pensando también en la gente, ¿no? En Messi, en la familia. Sea Messi o sea cualquier persona, no puedes tirar una información así.
20: Me parece que primero lo tendría que haber confirmado bien antes de dar la noticia y no decirlo tan insensiblemente como lo hizo.
23: Bueno, a mí me parece que fue muy suelta de boca al decirlo, simplemente que como que tendría que haber tenido mucho más tacto y pasó antes por ella pensarlo y ver si reproducía lo que le habían dicho por cucaracha. Es lamentable, pero bueno.
12: Bueno, el problema es la cucaracha.
19: Bueno, coincide con lo que estaban hablando en la mesa recién, el público, con el tema de la instrucción, el no haberlo repetido, no haberlo dicho de tal vez esa manera y demás.
12: Así es. María Río, muchísimas gracias.
19: De nada, hasta luego.
12: Un beso grandote. Había algo interesante porque en los testimonios uno podía, me parece, ¿no es cierto?, distinguir entre consumidores o no de streaming, incluso del canal. Es una lástima por Nico que no tiene nada que ver. Nico no puede no tener nada que ver, porque es el dueño del medio, porque fue a buscar a Florencia Peña. Si algo hizo Florencia Peña, hizo mil cosas ayer, pero no sorprendió, porque es lineal respecto de lo que Florencia Peña es en el desempeño de...

0: antes y, por supuesto, se separó a la persona que ponchó eso al aire, seguramente
1: bueno,
0: se
1: Bueno, pasó
0: se
1: con la BBC y la... Bueno, sí, ahora hace poco pasó con un canal británico y la muerte de Carlos III.
2: Por ejemplo.
1: Pero ahí es porque tienen protocolos, claro, están preparados y alguien apretó el botón. Pero implicaba preparación acá. Todo
0: pero digo, dieron la cara todos.
2: Pero son medios tradicionales.
0: Dieron la cara.
2: Yo les vuelvo a poner el punto ahí. Hay un, que lo, ayer, en el entre la cantidad infinita de audios que le mandé al pobre Nico, lo consultaba como abogado. En este sentido, digo, me parece que hay todo un tema de tratamiento legal respecto de las obligaciones de los medios tradicionales y los no considerados tradicionales.
0: Y los influencers.
2: Y hacía
0: también
2: un paralelo, que por supuesto lo llevo a mi terreno económico, decía, mira, es lo en mi opinión, pero no sé si es así, lo traigo como idea, es lo mismo que les pasa al Banco Central cuando multa a una entidad financiera bancaria por haber hecho determinado accionar y de pronto una entidad financiera no bancaria, no alcanzada por la normativa del Banco Central, hizo lo mismo, pero no la multó, porque no tienen instrumentos.
1: No.
3: Yo lo que quiero decir, Nico, es lo siguiente. Pensando en algo que planteaste vos, si vos me decís una persona políticamente importante del país, el candidato opositor, el que vos quieras, más influenciador, si la palabra, en la gente, porque ha pasado en el Mundial 86 que alguien del gobierno de Alfonsín quiso echar a Bilardo, que las confabulaciones existen. Rodolfo Reilly fue a sentarse con Donald a decirle...
1: Bueno, pero ahí me está llevando...
3: Pero, no, a lo que voy es poner a Florencia Peña en ese lugar.
1: Sí, mil veces sí. ¿Sabés por qué, Rubén?
3: Es darle una entidad que para mí no tiene.
1: Para vos porque no consumís ese... Para ese colectivo, Florencia Peña, y vuelvo a la teoría de la comunicación, es un actor legitimado para construir sentido, un actor legitimado para construir sentido. Ella es consciente de eso. A ver, pongamos referentes. Del otro lado, me estás llevando al ámbito del análisis político y me gusta, me interesa y es un poco...
3: Los que de ese lugar te lo compro.
1: Y es un poco mi métier. ¿Quién tendría que haber hablado?
3: Sí.
1: En el cuadrito. Cristina Fernández de Kirchner. No puede hablar porque está hiper deslegitimada. Ellos hablan a través de sus arietes en la cultura. Y han construido sentido común durante años a partir de eso. Yo creo que en ese sentido hay un intento de boicot, porque eso es otra faceta del cuanto peor mejor, porque no vaya a ser que a Argentina le vaya bien en el gobierno de otro, también en la selección. Y porque odian a Messi, porque su corazón no puede albergar la admiración por los dos, Messi y Maradona. Es un montón de cosas. Pero el boicot, en este caso puntual, pareciera ser a la selección porque van por herir el corazón y la cabeza de Messi. Que lo que nos ha mostrado, porque él conocía esto antes que nosotros, es decir, transformó semejante dolor en tres golazos. Yo no sé por dónde, porque no puedo ni entrar ahí porque es irrespetarlo como persona, pero no está tan seguro. No es tan seguro que semejante cosa le vaya a pegar mal en lo deportivo, porque es una bestia. Pero pudo haber el intento.
3: Sí, yo...
1: ¿no? Yo descoloco al capitán, descoloco al mejor del mundo, pero también de la selección, y con eso a la selección argentina. Pero ¿sabes dónde quieren boicotear ellos? No quieren boicotear la cancha, quieren boicotear la tribuna. Ese es su punto, su sujeto de boicot es la tribuna. Nos quieren a nosotros descontentos, separados, vituperando la selección.
3: Sí, yo lo que ese digo, es el punto. Eso, yo tengo una frase que alguna vez la escuché y me la quedé, que esto que estoy señalando, que es un micrófono, mal usado es un arma.
1: Sí, claro.
3: Y ayer fue un arma que mató también a una persona que no murió. Ayer fue un arma que mató a una persona que no murió.
1: Gastón Fiorda, ha sido un gustazo enorme tenerlo aquí en este programa. Claro, no lo vamos igualmente a dar como despedido definitivo, no. Porque sabemos que en algún momento nos volveremos
4: por
1: a encontrar.
4: Por supuesto.
1: Te convocan nuevos desafíos, así que éxitos en todo eso.
4: Bueno, muchas gracias.
1: Y ha sido un gran compañero de aventura.
4: Gracias, igualmente.
1: Pero tengo que decirlo. Entonces, Gastón Fiorda, estás despedido.
5: You're fired, get out of here.
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0: La BTV porteña adhiere a las medidas nacionales. A través de las redes sociales, el ministro Federico Sturzenegger destacó las modificaciones que tomó la ciudad de Buenos Aires para que se acoplen a lo dispuesto por el gobierno del presidente Javier Milei. Señaló que a partir de octubre la verificación técnica vehicular se podrá hacer en cualquier taller habilitado. Crecieron las importaciones vía courier, aumentaron más de 113% en lo que va de este año 2026 y las operaciones ya superaron los 500 millones de dólares. Las principales compras fueron impulsadas por las plataformas de Amazon, Shein y Temu. El estado del tránsito ahora con Romina Wiener.
1: Atentos en la provincia de Catamarca, el paso internacional San Francisco, ubicado en la ruta nacional 60 que conecta Argentina con Chile, está cerrado por nevadas. Respetar las indicaciones de señalización. En Neuquén se debe transitar con precaución en la ruta nacional 40, camino de los Siete Lagos. En diferentes sectores la visibilidad de conducción está reducida por la presencia de bancos de niebla. Llevar luces bajas encendidas. Paso Cardenal Zamoré, habilitado hasta las 19 horas. Paso Pinochado, operativo hasta las 18.
0: Nacionales, Mundial, la información la trae Nicolás Álvarez.
2: Hoy vuelve a trabajar el equipo argentino pensando en lo que será el partido del lunes en Dallas frente a Austria, segundo compromiso en este Mundial. En la última práctica, Nicolás Tagliafico trabajó a la par de sus compañeros, aunque lo hizo de manera diferenciada Gonzalo Montiel. Para el compromiso frente a Austria están en duda Montiel, Thiago Almada y Lautaro Martínez.
0: En Bariloche, en donde nos escuchás a través de AM590, la temperatura es de 5 grados 9 décimas. Hoy se esperan lluvias en Río Negro y nevadas para las próximas horas. Aquí, mientras tanto, en la capital federal, 9 grados 1 décima la temperatura, humedad 91%, la presión 1012.9. Hectopascales, el cielo continúa ligeramente nublado.
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5: La temperatura en Concepción del Uruguay a esta hora 11 grados, la humedad 95%, la presión atmosférica 1012 hectopascales, la altura del río frente al puerto local 1,64 metros con aguas en ascenso. 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El pronóstico del tiempo para Concepción del Uruguay, cielo algo nublado por la mañana, luego ligeramente nublado. Se espera para hoy una máxima de 15 grados. 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

0: Buen día, buen día, buen día.
1: Chau.
0: Bueno, chau. Pero recién empezamos. Por eso te invitamos a que te quedes, que nos acompañes. Estamos hasta la hora 10, claro. Somos LT11 a través de la 92.9 FM para vos, radio desde hace 74 años. Y aquí estamos, viviendo día a día en este despertar, en este comenzar de cada jornada, junto a vos para decirte qué pasa, qué nos pasa en Concepción del Uruguay, en el departamento de Uruguay, en Entre Ríos. Quédate, es la mañana nacional CDLU, como la llamamos, la hora que vuela.
2: ¡Qué pitufo!
0: Pero claro, ¿y vos? ¿Estás disfrutando el mate? ¿A dónde estás? ¿A dónde estás? Si estás, WhatsAppea con nosotros.
3: Bueno, pero no se enoje.
0: No, para nada, ¿sabes por qué no? Porque es viernes. Llovió, pasado por agua, frío, pero es viernes.
3: Ay, por favor, como sí.
0: ¿En serio? Pensé que había pasado, ¿ves? Solamente de madrugada 0,75 milímetros, dice la estación experimental del INTA.
2: Parece que va a llover un mes.
0: No. No, no, hoy no.
2: Me va a llevar la correntada, si lloviendo.
0: Pero querido. 3442-648557, vía de contacto para este ida y vuelta. Dale, WhatsAppea con nosotros.
4: Está lindo para quedarse en la cama, acurrucado con una manta de un tigre.
0: ¿Sabes qué? Me da ganas de ir otra vez a descansar. Qué grande.
5: Acá no llueve, hace rato nomás estaba reempalangueando.
0: Ayer, ¿viste que te dijimos 100% de lluvia? ¿Y qué pasó? ¿Qué pasó?
2: Terrible. Fue
0: sí, además del frío. Llovió, claro.
5: ¡Qué frío hace!
0: 9:11 minutos, 100% la humedad y la temperatura, 11 grados una décima.
2: ¡Frío!
0: Sí, no tanto, ¿ves? A comparación de ayer, 10 grados 6 fue la mínima. No tuvimos mucha variable en cuanto a la temperatura durante toda la jornada desde que hemos comenzado.
6: Parece que va a llover.
0: Ojalá que no. Vamos a ir en el paso a paso, ¿te parece? Presentamos el equipo. Le ponemos la 10 a nivel provincial. Estamos en condiciones. Después de este tiempo, está chequeado. Si la 10, ¿a quién se la damos? Al que sabe. Sí, sí. Está en controles la Lidia G.
7: No hay plata.
0: Bueno, al banco de suplentes. Así de una, sin escala. En la producción, hola Majo, María José de Lorenzi. Tenemos ese problemita con la productora. Ojo con lo que me decís que digan la cucaracha, ¿ves? Dijo uno. Así no anuncio nada. No, no. Qué circo, ¿no? Fue un papelonazo. Fue horrible y puedo cuestionar todo periodísticamente, pero... Ay, ay, ay. Cómo les gusta a muchos también hacer ensalada de todo, ¿no?
8: Sí.
0: Bueno. Ay, está lleno de sabios este mundo. Señora, señor, 9:12 minutos. Nos vamos a meter en esta hora que vuela con todos los temas, así que dale, vení, acércate, bienvenido.
9: Se largó re fuerte la lluvia.
0: ¿Sabes que no te creo?
9: Despacito.
0: Sí, así, tranquilo, despacio te voy a decir que en este viernes 19 de junio...
9: Bueno, hasta mañana.
0: Vamos a estar así, con un cielo ligeramente nublado, lo dice el Servicio Meteorológico Nacional. La máxima...
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0: Qué lindo que canta. La temperatura máxima 15 grados, la actual 11.1. Para mañana cielo parcialmente nublado, mínima de 4, máxima de 15 grados. 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
0: Sí. Voy a contar la otra parte. Miraba La fuente, mirá qué fuente la mía, Yanina Latorre, así que imagínate, pero en el espectáculo sabe, mostrando. Sí, mostrando, ya que no vamos a hablar porque del Circo Nacional no nos encargamos. Pero, con respecto al tema Florencia, la madre de Leo Messi le mandó un mensaje, se contactó, aceptó sus disculpas también, dijo que la respeta, que la admira, que entiende lo que pasó y que tendrían que sentarse a tomar un café. Versión Yanina Latorre, eso es lo que le comunicó Celia, que la ha ido a ver al teatro, que la conoce a Florencia, por eso lo de la animosidad entre gente que se conoce a veces lo dejo ahí. Simplemente como para dar vuelta a esa página y meternos en el mundo local. Ayer hubo, aparentemente, porque la información oficial aún no está, pero chequeando las imágenes, viendo, fue Andrea Pacinelli la primera ayer que tenía esas imágenes y que pudimos ver, chequear. Habría lo que habría sido un violento asalto a un joven en la zona norte de Concepción del Uruguay. Este joven fue víctima de un robo, aparentemente al mediodía, en la zona norte, precisamente en el tránsito pesado, es decir, la avenida Arturo Frondizi, entre las calles 12 y 13 del norte. De acuerdo con esas primeras versiones obtenidas, siempre de manera extraoficial, la víctima habría intentado resistirse al accionar de un delincuente, porque las cámaras toman a la víctima caminando, al delincuente corriendo, aproximándose a la víctima. Habría existido un forcejeo durante el cual la víctima resultó golpeado, ¿sí? Golpeada, si hablo en femenino, pero es un muchacho que resultó con lesiones. Tras este episodio, vecinos del sector fueron los que llegaron rápidamente al lugar para asistir a este joven, para brindarle contención hasta la llegada de los servicios de emergencias. Efectivos de la comisaría primera tomaron intervención en este hecho, comenzaron con las actuaciones correspondientes para determinar las circunstancias en principio en que se produjo el asalto e identificar de esta manera al responsable. La investigación está en curso. Todavía no se sabe demasiado, no se descarta que en las próximas horas se conozcan mayores detalles. ¿Habrá cámaras allí, además de la que se vio? Digo, alguna cámara para tener la cara de la persona que es la que perpetró esta golpiza, este presunto asalto. Bueno, las cámaras están, porque hay una cámara donde se ve a este agresor que habría intentado este asalto, después irse del lugar, y se lo ve acercarse corriendo. Pero digo, ¿habrá alguna otra cámara que lo pueda tomar para observarse el rostro? Bueno, este hecho pasó jueves al mediodía en Concepción del Uruguay, violento asalto en la zona norte. Quiero meterme en otro tema, aprovechando la hora. Tiene que ver con Granja Tres Arroyos, volvió a ser noticia, un capítulo más. Es largo el tema, ¿no? Estaba pensando, claro, largo como esas novelas de 3-4 temporadas. No se termina nunca, lamentablemente, para la gente de Tres Arroyos. Y el capítulo tiene que ver con que se esperaba ayer. Después de un día más de retraso, primero se iba a pagar una parte de todo lo adeudado el miércoles. No se cumplió, se dio la palabra el jueves antes de las 4 de la tarde. Chequeaba ayer, por ejemplo, con algunos empleados y nos decían, no, casi 4 y media, nada, otro día más, al ratito, me dicen, sí, sí, hay algo depositado. Pero ¿sabes cuánto le depositaron a la gente a las que les deben prácticamente 2 meses de salario? Porque estamos transcurriendo la segunda quincena de junio, no se pagó nada de mayo, obviamente olvídate junio, y estamos todavía con la deuda de la segunda quincena de abril, donde se debe prácticamente todo. bueno, el 70% de esa segunda quincena de abril se está debiendo. Así que dos meses sin pagar, con el frigorífico, la planta avícola cerrada, sin producir, con un futuro incierto. A esta altura no hay fecha de reapertura, ni cuánto se iría a faenar, ni cuántas personas, mucho menos para una normalización. No hay fecha ni siquiera de un próximo pago, no hay certeza de nada. ¿Pero sabes cuánto se le pagó? Había muchísima expectativa. Uno me dice, a mí me pagaron 50.000 pesos. A otra persona ayer, que es el delegado, por ejemplo, que estuvo dando las diferentes declaraciones, se comunica, me manda un mensaje, me dice, me pagaron 40.000. O sea, hace dos meses que no le pagan nada y les abonaron una suma irrisoria. Se demoraron, pautaron para otro día, no hay fecha de un próximo pago, solamente eso. Casi que ronda lo que es una miseria, porque cómo está todo hoy, donde está carísimo, donde todo cuesta, vivir, no caer en la línea de la pobreza, es casi una misión muy difícil, porque está complicado, porque el tema de los salarios están bajos. Ahí es el punto, salarios bajos, salvo rarísimas excepciones. Imagínate que están sin cobrar casi dos meses. Bueno, eso, les pagaron entre 40 y 50 mil pesos, una partecita nada más de la segunda quincena de abril, que sigue en un 70% adeudada. Bueno, esa es la situación de lo que pasó ayer en Granja Tres Arroyos, para una novela larguísima y que está en los capítulos, viste, donde todo sale mal. Bueno, esperemos que tenga un final feliz.

0: Entre los temas, abro un abanico para hacer una tercera noticia que la vamos a ubicar entre las principales de esta mañana nacional. Cedelu, vos sabés que anoche, pese a que llovía, que hacía frío, sí, hubo una salida de los bomberos. Y tiene que ver con un incendio vehicular. Se incendió un automóvil, fue en barrio La Unión, por eso trabajaron los bomberos voluntarios. Afortunadamente arranco diciéndote, no hubo heridos. Se trató de un automóvil Volkswagen Polo que sufrió importantes daños. Fue anoche casi o al atardecer, 18:43 se recibió el alerta en el cuartel de bomberos. Fueron hasta la calle 52, allí en barrio La Unión. En medio de estas condiciones climáticas adversas, como te estaba contando recién, bueno, en ese contexto, allí tuvieron que trabajar porque se desconocen, al menos por el momento, las causas que originaron el fuego en este vehículo, pero cuando llegó la unidad de primera intervención, que es el móvil 28 de bomberos, el fuego estaba completamente generalizado. Así que se hizo enseguida el perímetro de seguridad, comenzaron a trabajar de inmediato para controlar las llamas, lograron hacerlo, trabajaron enseguida atacando la zona del motor donde se había iniciado el fuego, el resto del vehículo también tenía llamas, el resto del habitáculo, bueno, lograron extinguir completamente el incendio luego de unos minutos de tarea, de trabajo en el lugar. Según se informó oficialmente, el hecho dejó únicamente daños materiales, no hubo personas lesionadas, son los puntos sobresalientes de este operativo. Las causas, seguramente luego de las pericias, pero es algún desperfecto en la zona del motor donde se inició el fuego justamente ayer por la tarde en este vehículo. Reiteramos, esto pasó en barrio La Unión. Bueno, vamos a whatsappear un poquito, a ver en el ámbito local. ¿Están ahí? Queremos ver si están. 3442-648557. A ver, Dani, el maquinista, primer mensaje de la jornada. Hola, Dani. ¿Cómo va? Buenos días, amigos. Fabio, ¿cómo están todos allí? Saludos a Andrea. De paso, claro, no la nombramos hoy todavía a Andrea, que avanza, cada vez más avanza con su curso de idiomas. Ayer estuve hablando con ella. Sí, hay Andrea. Cuando Andrea creemos, o cree ella,
1: Wildlife, ¿sí?, Conservation Society,
0: que hoy capaz que está rindiendo y el próximo lunes por ahí ya la tenemos otra vez para hacer este compacto de las noticias locales en la hora que
2: alegría,
0: vuela.
2: ¡Qué alegría! ¿En serio?
0: Sí, el lunes. ¿La vas a esperar? Lunes, ¿eh? Lunes. Bueno, el mensaje de Dani dice, saludos a Andrea, a todo el equipo de La Hora que Vuela, buen viernes, buen fin de semana, Daniel el maquinista, abrazos, y la foto, yo amplío, a ver, no, no hay niebla, no hay nada, claro, después de la lluvia, pero nos muestra la cantera, el agua allí en la cantera. Ángel, un gran saludo para vos, dice, hola, hola, buenos días, Fabio, Andrea, equipo. Viernes, el cuerpo lo sabe. Boca, quería desearle.
3: Boca, boca, boca. ¿Sí? Vamos, Boca, a ganar.
0: Sí, sí, sí. Fue premiada la Peña Ángel Clemente Rojas. Después hablamos, por la gente de Boca en Buenos Aires. Dice, quería mandarle, desearle un feliz cumple a mi señora, María Laura Bochatay. Hoy cumple 43. Nos dice hasta la edad de la señora. Que lo pase de 10.
4: Besitos.
0: Que tengan excelente día, aguante Boca. Claro, un gran beso para vos, María Laura. Feliz, feliz cumpleaños, María Laura Bochatay. Ángel, querido amigo, un abrazo grande para vos. Un saludo para Cristina, que dice buenos días. Espero tengan un lindo, feliz fin de semana para todos los papás. Claro, próximo domingo, Día del Padre. Un saludo a mis hijos, Rodrigo, Nahuel, Duval. Y un beso al cielo para mi hijo Leandro. Cris, un beso grande para vos. Un gran abrazo para tus hijos. Un gran abrazo para Aida, la profe. Gracias, como siempre, por estar. Cuando eres un excelente observador, todo el mundo es tu maestro. Mira vos qué frase la de Aida, la profe, nota mental, dice: cuando eres un excelente observador, todo el mundo es tu maestro.
2: Hola, Silvia.
0: Gracias. Gracias por ese whatsappeo, porque no nos dejan solo en ningún momento. Y siguen, ¿eh? En un ratito vamos a seguir con más amigos a través del 3442-648557, porque ahora damos vuelta a la página.
4: Buenos
0: y la recibimos.
4: Días, Silvia. Me encanta cómo cantás.
0: La presentó él, es así. Hola, Manuela Bravo, ¿cómo va? ¿Cómo andamos? Manuela Bravo, la gente está googleando algunos.
5: ¿Quién es, sí, Manuela Bravo?
0: Menos 40 están googleando. ¿Quién será Manuela Bravo?
5: ¿Cómo va, Fabio?
0: No me digas que vos te acordás.
5: Por supuesto. Yo tengo 53.
0: Bueno, yo que tengo 33.
5: Fabio, hasta la semana que viene.
0: Sí, claro.
5: Claro. Ya me alcanzás la semana que viene.
0: Sí, ahora me acordé que tengo un poquito más de eso, acá en la radio.
5: Bueno, un poquito más, sí, claro, un poquito, sí, más, un poquito menos. Sí. La edad uno la lleva por dentro.
0: Y por fuera.
5: Yo digo, con lo que, sí, me duelen los huesos con la humedad, no. Me duele la cintura, me duelen los tobillos.
6: ¿Quedé más?
5: Pero, creo que estoy como en los 80, más o menos.
0: Pero,
5: mirá, creo que a mi papá con 82 no le duelen tantas cosas como me duelen a mí.
0: Si se dice así... Vos, sí, ibas a la escuela con Mirta Legrand. Casi.
5: Casi, casi, casi, casi. No, bueno, no. Viste que Mirta estuvo ahí, contó, sí, que había estado en la inauguración del obelisco.
0: Es que ella fue, era chiquita, la llevaron. Qué fue al obelisco. Mira, vio todos los mundiales de fútbol.
5: Qué bárbaro.
0: Fue a la primera carrera de Fangio. No, no, estuvo en todo.
5: Tiene de mascota, no, un dinosaurio, perdió, dice acá. Qué grande, Mirta Legrand.
0: Sí, sí.
5: Ahora, qué divino llegar a esa edad con esa lucidez, sí, que tiene, la
0: una
5: verdad.
0: Genia.
5: Estar, sí, al frente, sí, de, sí, un programa de hace tantos años, la verdad que...
0: Fuera de toda broma que hacemos.
5: Sí, es con cariño. Ella ya está acostumbrada,
0: pero
5: igualmente,
0: sí,
5: obviamente.
0: No, y por eso hace todo. La publicidad ahora en pleno mundial.
5: Sí. ¿Viste?
0: Si bien no la grabó con Scaloni, uh-huh, grabó la publi, uh-huh, que hace con...
5: ¿Almuerzan hoy?
0: Sí. Mateamos.
5: Mateamos. Todavía no, sí, no pensamos el mate todavía.
0: Mateamos
5: en un ratito.
0: En la mañana.
5: En un ratito. Bueno, Fabio, sí, paso por acá rapidito antes del info para invitarlos. Mañana sábado va a haber un festival en el barrio 192 Viviendas. Mañana,
0: sí,
5: sábado.
0: Sí, sí.
5: Bueno, está dentro del programa Cerca Tuyo, que está organizado por las Secretarías de Salud y Desarrollo Social, la Dirección de Deportes del municipio, como siempre, ocupándose de cada uno de los lugares y llevando, ¿no?, a esos lugares también distintas actividades. En el día de mañana, desde las 14:30, para festejar el Día de la Bandera y también anticipándose seguramente al Día del Padre, que es el próximo domingo, se va a realizar desde las 14:30, bien digo, en el playón y parque de este barrio 192 Viviendas, este festival que va a tener música, danza, folclórica. Estará Jorge Arrigo, estará también Sin Fronteras, estarán los emprendedores barriales, la Feria Movimiento Emprendedor. Y habrá deporte, estará la gente del Golf Croquet, Newcom y Juegos, ¿eh? También van a estar con una chocolatada, que acá en la gacetilla dice, gracias a la lechería municipal La Histórica, la leche que se hace aquí en Concepción del Uruguay, que se ensacheta aquí en nuestra ciudad.
0: Me gusta esa palabra.
5: Sí, y difícil también, tuvimos, sí, que aprenderla.
0: Claro, no estamos hablando de ustedes chetos, no, estamos, no, hablando de
5: ensachetada. Claro, sí, claro, ahí está. Entonces, bueno, gracias a la gente.
0: Sí, sí, muy, muy, muy, muy.
5: Gracias a la gente de la lechería municipal La Histórica, van a poder realizar esta chocolatada, que será, por supuesto, repartida, distribuida entre todas las personas, los chicos, la gente que vaya allí a este festival. Entonces, mañana, a través del programa Cerca Tuyo, en el barrio 192 Viviendas, con muchas, muchas, muchas cosas para pasar una tarde realmente muy linda. El pronóstico del tiempo para mañana,
0: sí, sí,
5: 15 grados, parcialmente nublado, así que vamos a tener
0: sin
5: un día
0: lluvias
5: agradable y sin lluvias, además, que es importante, ¿no?, para todas estas actividades que se tienen que realizar aquí en Concepción del Uruguay. Así que mañana todos invitados entonces a este festival que se llama Cerca Tuyo, de la gente de Cerca Tuyo, que estará en el barrio 192, vivienda, música, baile, deporte.
0: Fiesta,
5: y
0: sí,
5: lo más importante también,
0: encuentro.
5: Yo capaz que vaya a buscar la leche chocolatada, escúchame.
0: Sí, claro.
5: Qué rico. Bueno, sí, así que están todos invitados el día de mañana a participar allí desde las 14:30.
0: Perfecto. Un
5: feliz
0: gusto
5: día
0: recibirte.
5: El domingo, feliz día.
0: Gracias, sí.
5: Feliz del padre,
0: gracias.
5: Feliz día Lali también acá. Para todos los papás. Sí. De la radio y especialmente, por supuesto, a mi papucho. Sí.
2: Bueno, perfecto, muy bien.
5: Un beso grandote
0: para él. Un abrazo al negro.
5: Claro que sí. Sí.
0: Bueno, sí, me quedo cerca tuyo.
5: nos quedamos sí, cerca. Porque estar cerca es muy bueno.
0: Y juntos es mejor.
5: Claro.
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5: Bueno, 9:33 minutos, la temperatura 11 grados, la humedad 98%, la presión atmosférica 1012 hectopascales, la altura del río frente al puerto local 1,64 metros, con aguas en ascenso.
9: Hoy cobran el medio aguinaldo los trabajadores municipales.
5: La confirmación surgió desde la Asociación de Obreros y Empleados Municipales.
9: Agregan que, conociendo que habrá un aumento del 2,5% por decreto en los haberes de junio, lo declararon insuficiente.
5: Está abierta la convocatoria para escuelas que quieran visitar la muestra homenaje a Artemio Alicio.
9: Desde el municipio destacaron que, si bien el flujo de familias y jóvenes es constante, la prioridad sigue siendo el vínculo con el sistema educativo.
5: Las muestras permanecerán abiertas durante todo el mes de junio para recibir contingentes.
9: Los días y horarios son martes a viernes de 9 a 12 y de 16 a 19.
5: Por reservas, las instituciones interesadas en solicitar turnos pueden comunicarse vía WhatsApp al 3442-343333.
9: Ya está a la venta el bono contribución 2026 de ALSEC.
5: El mismo tiene un valor de 5.000 pesos con fecha de sorteo el jueves 26 de noviembre.
9: Tendrá premios de más de 5 millones de pesos divididos en órdenes de compra.
5: El bono de ALSEC puede adquirirse de forma presencial en Tibileti 73 o a través de las vendedoras, también comunicándose al WhatsApp 3442-455537.
9: También hay puntos de ventas en Colonia Elía, Caseros, Herrera, San Justo, San Cipriano, Primero de Mayo, Santa Anita, Gualeguaychú, Villa Mantero, Villa Elisa y Basavilbaso.
5: El pronóstico del tiempo será algo nublado por la mañana, luego ligeramente nublado. Se espera para hoy una máxima de 15 grados.
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0: 9:38 minutos, segundo tiempo comenzó. El segundo tiempo, vamos que ganamos. Nos quedamos en esta hora que vuela, sí, sí, en pleno clima de mundial. Nos quedamos hasta la hora 10. Vos sabés que también tengo un hecho que te lo vamos a contar aquí en la radio. Es un hecho de inseguridad que se ha dado, donde le rompieron el vidrio del auto a una persona, le robaron la billetera. Esto fue anoche, cerca de la cancha de María Auxiliadora. La connotación es que el dueño de este auto es uno de los afectados por la crisis de Granja Tres Arroyos, porque trabaja para Tres Arroyos, está sin cobrar desde hace 2 meses. Justamente está con una empresa cerrada, con la incertidumbre en ese contexto. Era su cumpleaños también ayer, lindo regalito. Y a la noche había dejado el auto estacionado enfrente a su domicilio, en la zona de cancha María Auxiliadora. Y lamentablemente alguien rompió la ventanilla, justamente el vidrio de la puerta de su automóvil, y sustrajo, mira, creo que le dejaron el documento, pero le sustrajeron la billetera. Sabes que con la billetera estaban las tarjetas. Intentó hacer compras justamente con sus tarjetas. Es decir que al delito de daño, al delito de robo, bueno, también intentó usar sus tarjetas. El damnificado justo había advertido lo que le había pasado y lo primero que hizo rápidamente, sin perder tiempo, es darle de baja a sus tarjetas. Con esta maniobra lo que evitó es que lo perjudiquen aún más. Y justamente esta persona intentó ocupar sus tarjetas, pero se vio frustrado en ese tema. Hay pistas, hay sospechas sobre quién sería el autor de este robo. Esto es lo que pasó en las últimas horas allí, justamente en las inmediaciones, en la zona de cancha de María Auxiliadora. Bueno, en la zona de Cristo de los Olivos. Después vamos a seguir hablando y seguir de cerca justamente este tema. Uno más en la página de inseguridad. Cambio de tema para contarte que ayer hubo una sesión en el Consejo Deliberante con diferentes temas, con propuestas diversas de los concejales. Uno de los temas que hubo ayer, y me parece interesante, una propuesta presentada por la concejal María Isabel Sola, que impulsó un proyecto para reutilizar las motos retenidas, que sean reutilizadas con fines sociales y educativos. ¿Cuántas motos son retenidas y después son destruidas directamente con el paso del tiempo porque quedan depositadas? Y es como que ese cementerio de motos y ese aplastamiento que sufren allí, o que se utiliza esto de achatarlas, de destruirlas. Vos decís, ¿no te da esa cosa cuando ves las imágenes? A mí por lo menos siempre me pasó. Con lo que cuesta tener un móvil, un vehículo, tenés una moto y a veces no están en malas condiciones y bueno, son aplastadas para ser destruidas. El gran cementerio de vehículos. Bueno, la concejal Sola impulsó un proyecto para reutilizar estas motos retenidas, pero con fines sociales y educativos. En la sesión del Consejo Deliberante de ayer, de este jueves, la integrante del bloque Entre Todos Entre Ríos Uruguay presentó un proyecto de ordenanza destinado a brindar una solución integral a la acumulación de motovehículos retenidos que permanecen durante largos periodos en los depósitos municipales. Primer detalle, no es la moto que se te secuestró ayer. Hay motos que llevan tiempo hasta que se hace esto de la destrucción, mucho tiempo en los depósitos. Bueno, sobre esas motos es el proyecto que presentó la concejal. Según expresó la edil, la iniciativa busca que aquellas unidades que se encuentren en condiciones puedan ser recuperadas, puestas al servicio de la comunidad antes de que sean simplemente desechos. El proyecto contempla la creación de un régimen que permita asignar motos aptas para los organismos públicos o instituciones de bien público. Establece que las escuelas técnicas, que los centros de formación profesional puedan utilizar estas motos exclusivamente con fines educativos, de capacitación, de prácticas de talleres, en el marco de la normativa vigente. La iniciativa de la concejal incorpora mecanismos de control registral, transparencia administrativa y resguardo ambiental con el objetivo de garantizar una gestión responsable de los bienes retenidos. Desde este bloque, el bloque Entre Todos Entre Ríos Uruguay, destacaron que la propuesta busca transformar un problema de larga data en una oportunidad para fortalecer la educación técnica, colaborar con instituciones y mejorar la administración de los recursos públicos. Una frase de la concejal es: cuando gestionamos mejor los recursos públicos, ganamos todos, dijo en su argumento la concejal Sola, para poder fundamentar lo que estaba presentando. Vamos a ver si prospera, pero es un interesante proyecto para reutilizar motos retenidas, depositadas allí desde hace muchísimo tiempo en estos depósitos municipales. Veremos si prospera.
1: Sola, sola, sola.
0: Sí, sí, fue la concejal Sola.
2: Hola, Anto.
0: Sí. Y la vamos a saludar entonces, está Antonella del Sar. Hola, Anto.
3: ¿Qué tal? Buen día.
0: ¿Cómo estamos?
3: Bien, muy bien, muy bien.
0: Muy bien.
3: Estaba riendo de él. Sí. Tiene tema y todo la concejal.
0: Sí.
3: Muy bien, muy bien.
1: Sola, sola, sola.
0: Ella presentó, y vos sabés que vamos a hablar en otro momento porque el tiempo vuela, sí, pero presentó otros proyectos que son interesantes también, que tienen que ver con la Fiesta Nacional de la Playa de Río.
3: Uh-huh.
0: Algo ya...
3: Vi algo, sí.
0: Sí, algo ya, mira, no es algo nuevo tampoco. Lo viene trabajando, lo viene mejorando, porque ya Andrea había hablado de esto hace prácticamente un mes atrás. Así que la concejal ya venía viendo cómo mejorar, cómo refrescar, uh-huh, cómo modernizar la fiesta de la playa. Y también viste eso de quiénes debieran organizar la fiesta.
1: ¡Ay, qué alegría! ¿En
3: bien
1: serio?
3: Estaría bueno que a fin de año, ¿no? Cada concejal exponga cuáles son los proyectos que presentaron.
0: Sí.
3: ¿No?
0: Sí.
3: Estaría bueno, como para saber quién presenta qué, ¿no?
0: Sí, sí, sí. Hay algunos, vos sabés que hay un par de concejales que prácticamente no conozco porque hablan por lo que presentan.
3: Uh-huh.
0: Después el resto sí ha presentado, presenta el oficialismo, hay concejales de la oposición. La concejal Sola presenta mucho.
3: Uh-huh.
0: Ayer también presentaron Karina Percara, Marclay, Duz y Rodríguez, concejales de la oposición,
3: uh-huh,
0: presentaron un proyecto para adherir al RINI y solicitar informes también sobre Paso Vera. ¿Viste? Algunos son pedidos de informes.
3: Sí, pedidos de informes, pero sí, hablo de...
0: Pero proyectos...
3: Proyecto no es lo mismo que pedido, sí, de informes.
0: Por eso me...
3: Lleva un poco más de elaboración.
0: ¿Vos sabés que por eso a mí me resultó interesante el proyecto de la concejal Sola de ayer?
3: Sí.
0: Eso de las motos. ¿Viste que es un desperdicio a veces tener cientos de motos que están buenas,
3: sí,
0: que llevan un año, dos, tres, que van a morir allí, y bueno, que sean reutilizables, ¿no?
3: Sí, que tampoco hay lugar y espacio como para poner ya
0: sí,
3: motovehículos, ¿no?
0: Y que sean dadas a ciertas
3: con
0: instituciones.
3: Los autos.
0: Sí, también.
3: Con los autos en Plaza Ramírez,
0: sí,
3: ¿no? Que estaban todos secuestrados con la faja. Y bueno, me parece que es un buen punto. Pero digo, estaría bueno porque... No para nosotros, para la gente, ¿no? Para que vea qué es lo que se hace en el Consejo Deliberante.
0: Sí, sí.
3: Más allá de que se informa, obviamente, qué es lo que se hace cuando hay sesión, estaría bueno como un punto de interés también para la población, más que nada, ¿no?
0: Tal cual. Sí,
3: bueno,
0: sí.
3: Se está realizando la segunda feria del libro, pero está en San Justo.
0: Sí.
3: Y vos sabés que comenzó en el día de ayer y va a continuar en el día de hoy. Y una de las presentaciones tiene que ver con El Gato Silvestre, que va a estar el periodista, obviamente le decimos
0: sí,
3: así.
0: Sí, Gustavo Silvestre.
3: Gustavo Silvestre va a estar presentando su libro Pepe Mujica, Ligero de Equipaje. Sí, pero hay muchísima actividad que comenzó a las 9:15 ya en el día de hoy en el Polideportivo Municipal. Lo vamos a escuchar al intendente de San Justo, a Fernando Viganoni, a quien sí. agradecemos obviamente la predisposición que siempre, sí, siempre lo consultamos y está. Así que nos cuenta un poco de cómo se comenzó en el día de ayer y bueno...
0: Una nueva edición,
3: la claro, segunda, sí. Que viene con muchísimo éxito y ojalá que continúe, obviamente, porque vienen con muy buenas presentaciones, a no perdérsela, y vamos a escuchar.
2: Aprovecho esta oportunidad para invitarlos a compartir la segunda feria del libro que estamos viviendo en la localidad. Empezó el día de ayer, continúa el día de hoy durante el transcurso de la mañana y también de la tarde, donde distintos expositores van a estar haciendo las presentaciones de sus bibliografías, pero además va a haber una ronda de charlas de capacitación que empiezan a las 13 horas hasta las 15 horas aproximadamente. Capacitaciones que tienen que ver con el sector agropecuario, ya que uno de los organizadores junto a la biblioteca de la localidad es el Instituto Agrotécnico San José Obrero. Aprovechamos la oportunidad para capacitarnos, para abrir la puerta al conocimiento en algunos sectores y obviamente con la presentación de algunos libros que han surgido en este último transcurso del tiempo. Y quería invitarlos a todos porque a las 18 horas va a estar el Gustavo Silvestre, el Gato Silvestre, presentando su libro de Mujica. Bueno, va a ser un evento totalmente gratuito para todos los vecinos que quieran acercarse de San Justo, de la zona de Concepción. Pueden acercarse, la feria se lleva a cabo en el Polideportivo Municipal.
3: Bien, en el Polideportivo Municipal, sí, a la hora 18, ¿sí? Bien. Se va a estar realizando la presentación de este libro.
0: Que, ¿cuándo, Anto? ¿Hoy?
3: Hoy. Sí, comenzó en el día de ayer y va a finalizar en el día de hoy.
0: Claro, no, pensaba, pero es cierto, los viernes justamente Silvestre no está en C5N, uh-huh, así que bueno, va a estar acá en la localidad de San Justo.
3: Sí.
0: Lo bueno, mira, te puede gustar o no, pero qué tipo interesante que ha sido Pepe Mujica,
3: sí,
0: para poder escucharlo, lo que sabía, lo que decía, sin pelos en la lengua, pero uh-huh, con mucha educación, pero siempre dando su pensamiento. Y Silvestre lo ha entrevistado más de una vez y ha estado en su casa, ha charlado con él, así que me imagino que el libro debe ser sí, muy interesante.
3: Se llama Pepe Mujica, ligero de equipaje, son conversaciones con Gustavo Silvestre, aparecen prólogos del Papa Francisco, de Lula da Silva, Rafael Correa, Alberto Fernández y Lucía Topolansky, que bueno, era la mujer de, sí, claro, de Pepe Mujica. Decíamos, a la hora 18 va a ser, como decíamos, la presentación, comenzó ya, decíamos, a las 9:15, también ahora, dentro de un ratito, a las 10:35, Marcelo Galay presenta su libro Los Cuentos del Profe, a las 11, la charla sobre plantas nativas, de Nahuel Izaguirre, a las 13 va a haber una charla del INTA sobre ganadería regenerativa, a las 14 va a haber un show de Beatrix Circus, a las 15:15 Estela Richard presenta la muestra de banderas de nuestra provincia y una charla sobre identidad entrerriana, a las 16 Griselda Durán presenta Cicatrices de Oro 2, a las 17 Selva Turín presenta a Eturm y a las 18 decíamos el Gato Silvestre presentando su libro de Pepe Mujica, y a las 19 va a ser el cierre en el día de hoy con la presentación del taller municipal de danzas Alma Folclórica en la jornada de hoy. No sé si tenemos unos minutos más, Fabio.
0: Sí.
3: Tenemos un audio de Aníbal Steren.
0: Ajá.
3: Sí, que sí, sí. Ya lo vamos a estar pasando a Lali porque recién nos acaba de llegar.
0: Tiene un tema, él maneja nada más ni nada menos que el tema, sí, transporte en la provincia.
3: Nada más y nada menos. Algo que sí tiene que ver con esto, porque le preguntábamos en el día de ayer, se estuvo realizando un encuentro con las empresas pymes de transporte urbano de toda la provincia de Entre Ríos. ¿Por qué? Porque se está queriendo implementar lo que es el boleto electrónico, ¿sí?, en la provincia de Entre Ríos.
0: Sí.
3: Es un tema que obviamente buscan implementar la tarjeta SUBE en servicios de corta distancia también y bueno, tiene que ver con una modernización del transporte urbano y la finalidad de este encuentro es convocar a todas las empresas para poder charlar, informarlos, capacitarlos y implementar este nuevo sistema de cobro al que, digamos, ya Concepción del Uruguay con esta tarjeta SUBE, ya no podés subir al colectivo sí. si la tarjeta SUBE.
0: Sí,
3: ¿no?
0: Sí.
3: Obviamente tiene que ver con una nueva implementación, con un nuevo servicio, con un tema de agilidad también, ¿no? Y lo tenemos listo, Lali, ahí está. Bueno, nos comenta un poco de lo que fue la reunión, cómo va a ser este sistema que también tiene que ver con un sistema nacional, y así nos cuenta.
4: Hola Antonella y bueno, a la audiencia de LT11, lo que hicimos el día de ayer en el salón del túnel subfluvial, quien facilitó las instalaciones para poder citar a las más de 20 empresas pymes que son de transporte urbano de pasajeros, interurbano, empresas chicas que hacen hasta 70 kilómetros de recorrido, fueron citadas para poder explicarle cómo es el sistema de boleto electrónico que queremos implementar y también un sistema de monitoreo, que si bien es el sistema de Nación Servicio, el sistema SUBE, no solamente se va a poder implementar con la tarjeta SUBE, sino también con cualquier tipo de tarjeta de crédito o débito Visa, Mastercard. Esto va a permitir que la Secretaría de Transporte pueda tener un control no solo de los kilómetros que realizan cada uno de los servicios de corta distancia, sino también horario de salida, horarios de llegada, cantidad de pasajeros. Eso va a permitir trabajar con una estadística mejor, analizar bien el cumplimiento de los servicios y los kilómetros recorridos por cada una de las empresas.

0: 60, 90 días va a estar implementado en todas las empresas chicas y medianas de la provincia. Ya algunas empresas lo están usando, empresas que son del grupo Flecha, que hacen corta distancia, ya lo están usando al sistema. Así que la verdad que para nosotros, para la Secretaría de Transporte, es un enorme desafío poder tomar esta decisión política que la hicimos en conjunto con el ministro de Economía, Fabián Bolea, y con el gobernador de la provincia, Rogelio Frigerio. Y bueno, nos pusimos a trabajar. En breve, yo creo que dentro del mes de junio, vamos a estar largando la resolución. En julio estaremos juntando toda la documentación de las empresas para poder manejarse con boleto electrónico, con el sistema de boleto electrónico. Y calculo que ya en agosto, septiembre, octubre, ya las empresas van a estar manejándose 100% de manera digital, cobro electrónico digital.
1: Ahí está. Bueno, como decía, dentro de 60, 90 días va a estar implementándose, si todo va bien, ¿no? Con respecto al sistema, al 100% de manera digital, de cobro electrónico digital para las empresas de mediana y corta distancia. Así que, bueno, la empresa Flecha Bus es una de las que ya ha comenzado a implementar y esta es la reunión que mantuvieron en el día de ayer, donde estuvieron todas las empresas, dijo.
2: Bien, importante y además siempre interesante poder escuchar a Aníbal Steren.
1: Sí, y
2: maneja algo muy sensible.
1: Y además creo que Fabio es uno de los funcionarios el que en donde ha estado se ha movilizado, ¿no? Ha implementado, digamos, avances,
2: sí,
1: ¿no? Lo digo, cuando estuvo de vocal en el IAPB, hubo muchas escrituras que salieron. Y ahora en el tema transporte también.
2: Y además consultás y responde.
1: Y responde, que es un punto a favor también.
2: Porque
1: hay muchos funcionarios
2: somos
1: que
2: el nexo de la gente y muchos no lo entienden.
1: Y muchos, sí.
2: En cambio, él sí.
1: Está difícil, ¿sí?, con algunos funcionarios.
2: No, por eso hay que destacarlo a Aníbal Steren.
1: Sí.
2: Bueno, gracias, Santo.
1: De nada.
2: A esta hora de la mañana vamos, que estamos casi de remate, pero quiero decirte... ¿Sos fanático del Indio Solari? ¿Te gustó el Indio Solari? Porque este fin de semana, Concepción del Uruguay va a homenajear al indio Carlos Solari con un mural, con una jornada de encuentro que se va a estar haciendo en la Plaza Sarmiento de Concepción del Uruguay. Popularmente se llama, o la llaman muchos vecinos, muchos jóvenes, la Plaza Bob Marley, pero vamos a ser correctos, el nombre es Plaza Sarmiento. Ubicada en calle San Martín y Enrique Gask, así se va a hacer este homenaje justamente este sábado 20 de junio al indio Carlos Solari. A las 10 de la mañana van a comenzar con la pintura del mural dedicado a este histórico referente del rock nacional. A las 14 llega la parte del encuentro para compartir música, recuerdos, expresiones artísticas vinculadas a la obra del ex líder de Patricio Rey y los Redonditos de Ricota. Dicen los organizadores, queremos festejar y agradecerle al indio por su poesía y su música. Eso es lo que expresaron en un comunicado y están invitando a las diferentes generaciones a participar mañana de este homenaje de Concepción del Uruguay al indio Solari en la Plaza Sarmiento. Señora, señor, hora 10. Feliz Día del Padre el próximo domingo para todos y nos reencontramos el lunes. Chau.
3: Gracias.
4: Gracias, Fabio. Chau.

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1: 10 de la mañana en la República Argentina. Refuerzan los controles migratorios en las fronteras. El programa del Ministerio de Seguridad Nacional busca fortalecer la prevención e investigación de delitos. La medida mejora la coordinación entre organismos para combatir el crimen organizado y transfronterizo. Investigación por el crimen de Agostina en Córdoba. El informe de Andrea Valdivieso.
2: Cerrando esta ronda de indagatorias en la causa.

0: causa que investiga el asesinato de la menor de 14 años en Córdoba, el fiscal Raúl Garzón se prepara para la comparecencia de Soledad Andriani, a quien le imputará el encubrimiento agravado del femicidio o incluso una participación necesaria. Soledad es la dueña del Forca utilizado para trasladar los restos humanos de Agostina desde Cofico hasta Ampliación Ferreira y fue sindicada por una nueva testigo como proxeneta de menores de edad. En tanto, se puso en duda el levantamiento del secreto de sumario. Garzón argumenta la intención de evitar filtraciones de la evidencia.
1: Actualizamos el estado del tránsito con Romina Wiener.
2: En la provincia de Chubut, en la ruta nacional 259, entre Esquel y Trevelín, transitar con precaución en diferentes sectores, banquinas húmedas. Ser precavido al transitar. Misma situación en la calzada. Además, en la provincia de Santa Cruz, en la ruta nacional 40, zona de Gobernador Gregores, empalme con ruta provincial 79, seguir a baja velocidad por la presencia de hielo en la ruta. Equipos viales trabajan para despejar.
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3: Por la segunda fecha del Grupo D, Paraguay juega desde esta medianoche frente a Turquía en San Francisco. El entrenador argentino Gustavo Alfaro, al frente del seleccionado guaraní, habló del dolor que generó la derrota en el debut frente a los Estados Unidos.
4: Yo le digo siempre a los chicos, bueno, viernes nos tocó perder, sábado de presión, domingo de euforia. Ya está, listo, el partido se terminó. Si no, vamos a vivir en un velorio permanente, que eso no quiere decir que asumir con responsabilidad autocrítica las cosas que tenemos que asumir en los costados que tenemos que asumir.
1: En la ciudad fueguina de Ushuaia, donde nos escuchás por AM780, la temperatura es de 2 grados y para la noche se esperan lluvias y nevadas. En la ciudad de Buenos Aires, temperatura 8 grados 8 décimas, sensación térmica 6 grados 7 décimas, humedad 90%, cielo despejado.
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0: Hora 16 minutos en la República Argentina. ¿Qué tal? Muy, pero muy buenos días para todos. Arrancamos este día un poco gris, bastante. Después de la lluvia, por ejemplo, aquí en Concepción del Uruguay, que diluvió toda la noche. No sé por allí, por la provincia de Entre Ríos, porque obviamente no estamos solos. Estamos acompañados y muy, pero muy bien por las tres radios, por Paraná, por Gualeguaychú. Saluda a todo el equipo, ¿cómo les va? Buen día.
1: Hola, Antonella. Día.
2: ¿Qué tal, Anto?
0: ¿Cómo les va?
2: Che, me sorprendió eso del diluvio.
0: Sí, acá diluvió.
2: No. Mirá.
0: Sí, sí. A las, como a las 6 de la tarde empezó a llover fuerte. Y más o menos hasta las 9, 10 de la noche, parejito.
3: Sí, acá también, bueno. Pero no diluvio.
2: No diluvio. No,
3: lluvia
2: diluvio.
3: Persistente.
2: ¿Y en Paraná llovió?
1: Acá ya no.
4: Pero ayer no, sí.
1: Ayer todo el día. Ayer la mañana. Que estaba lloviendo.
0: Estamos ayer, hablando ahora de ayer, día, por favor.
1: Divino. Ahora es un día con cielo despejado.
4: Es otro.
1: Frío.
0: Ah, sí, mira.
1: Sí.
0: Tiene
1: un solcito. Nosotros está queriendo salir. ¿Ustedes lo tienen ya en Paraná?
0: Sí, dijo cielo despejado. Acá no, acá está gris. Encapotado,
4: Tal cual.
0: Oh.
4: Bueno. Sí.
0: Bueno, bueno, pero también, tengo esperanza.
4: Un poquito de nuestros ojos.
1: No se envidien igual.
0: No, no.
1: Queda prolijo.
2: Ay, qué lindo.
1: Un poquito, gris. Bueno, un poquito, manden por acá.
4: Vamos a hacer lo posible, ¿sí? Por hacerles llegar un poquito de
1: vamos
4: nuestro
1: vamos a soplar sol. Sus dale. Nubes.
4: Sopla.
0: Mirá, se despejó.
1: ¿Lo ves? ¿Una fuerza?
4: ¿No ves?
1: Tenemos unos pulmones acá.
4: Claro. No, necesitamos que el día esté así porque tenemos muchas cosas que hacer.
0: Muy bien.
5: Somos dos.
4: Ah, bueno. Es viernes, claro.
1: Y tu cuerpo es tu salsa.
4: Cerramos la semana y el fin de, bueno, tenemos cositas.
0: Claro.
1: ¿Cómo se frota las manos el tío Cla? ¿Qué tendría que hacer que está tan contento?
3: ¿Qué debe estar así por hacer?
1: ¿Arrancará algún proyecto nuevo el
4: tío? Eso es verdad. Mirá cómo sabe Eli.
1: Felicitaciones.
4: Bueno, muchas gracias.
1: Me puso re contento cuando lo vi.
4: Bueno, vamos a estar ahí con...
3: Bueno, pero que cuente, porque nosotros claro. Sí,
1: cuenten todo.
4: No, al mediodía vamos a estar ahí en Canal 9 acompañando a quienes quieran sumarse.
1: Es solo los sábados.
4: Sí, buen fin.
1: ¿Vos y quién más?
4: Con Malena Vero.
6: Hola.
2: Qué lindo equipo.
6: Qué dupla,
4: Malena, ¿tenés ganas de estar, Malena? ¿Tenés ganas?
6: Pero ya mismo.
4: Ah, buenísimo.
6: Ya mismo
4: buenísimo.
6: Quiero arrancar el sábado primero a tu lado.
4: Ay, gracias.
1: Ay, qué lindo.
6: Y segundo, bueno, sí. Con quienes nos acompañen.
4: Eso. Pero, especial muchos, ¿eh?
1: Ansiosos, están como la están viviendo la previa.
4: Ay, como siempre nervioso. Sí.
6: No, yo ya no estoy tan nerviosa. La semana pasada un
4: porque
6: poco
4: porque sos un irresponsable, básicamente.
1: No, claro. Hay que ser un poquito responsable.
6: Ahora es como que tengo más ansiedad y que arranque claro. A ver qué pasa. Bueno, dale. Estoy
1: bueno, ¿son dos horas?
6: Una hora y media.
4: Dos y media a dos de la tarde. Así que los invito, chicos, están invitados.
0: Ay, qué lindo. Bueno, felicitaciones, perfecto. Chicos.
6: Gracias.
4: Seis de mañana. Buen fin de. Muchas gracias.
6: Por Canal 9 Litoral.
4: Ahí está.
0: Ya mandamos el chivo.
4: Sí.
1: ¿Qué le podemos cobrar, chicos?
0: ¿Y qué le podemos cobrar? Claro.
6: Medio amigo.
4: Queda feo.
0: Bien, bueno, chicos, hoy saben que 19 de junio
1: Se
0: celebra el Día de la Bandera de Entre Ríos. Yeah. Yo no sé ustedes, pero a mí me encanta la bandera de Entre Ríos.
1: Sí, claro.
0: Es hermosa. Y como decíamos, junto con el natalicio de José Gervasio Artigas en la República Oriental del Uruguay. ¿Qué es lo mejor? Nos preguntamos en el día de hoy que tenemos los entrerrianos. ¿O qué es lo mejor de ser entrerriano? ¿No? Porque es como que vos decís, bueno, yo soy entrerriano.
4: Soy, hay una...
0: Claro, el mate.
1: Yo creo que te tiro la mía.
4: A ver.
1: ¿Puede
4: a ver.
1: Ser?
0: Sí, ver, por supuesto.
1: Somos muy de hacer gauchadas, somos buenas personas.
4: La gauchada.
1: Ahí está. Para lo que guste el paisano.
4: La gauchada sale fácil en Entre Ríos, sí.
1: Con un apretón de manos se va toda mi amistad.
4: Sí, tal cual. Sí, no, sí, pasa eso.
1: No va a creer.
4: De hecho, mira, tengo la respuesta acá de Antonia 400. Gente linda. Chamarrita, los hermanos Cuestas, el canto de los pájaros. El canto de los pájaros.
0: Ay, sí.
6: Me encanta.
4: Que es tan representativo del Entre Ríos.
1: Bueno, el canto de los pájaros va de la mano con los hermanos Cuestas.
4: Sí. Claro. Obvio, el río que recorre sus costas, sea la costa del Paraná como la del Uruguay, los paisajes ribereños ¡Viva la bandera entrerriana! Cierra gritando fuerte.
0: ¡Qué lindo!
4: Nuestra querida Antonia 400, que nos identifica, igual que su himno que hace un ratito estábamos escuchando.
1: Muy buen mensaje, Antonia, para arrancar.
4: Muchas gracias, para arrancar ahí, compartir.
1: Romper el hielo.
0: Y vos sabés que los entrerrianos que viven afuera, ¿no? Que se han ido de esta Entre Ríos. Ayer me decía una persona que vive en Estados Unidos, me decía, ¿sabés que yo donde estoy viviendo es muy parecido a Entre Ríos?
4: ¿Ah, sí? ¿Qué lugar?
0: En Dallas. Me dice, es muy parecido a Entre Ríos, me dice, y eso me hace acercar un poco a mi lugar.
1: Qué lindo.
0: Así que yo digo que eso es también... eso es también un poco de lo que nos queda a nosotros, ¿no? La naturaleza, claro. El paisaje, que es muy diverso en todo el corredor de la provincia de Entre Ríos.
1: Yo voy a responder, ya dije una cosa en la previa, pero ahora pensando un poco más, me voy a quedar con las fiestas populares que tenemos en Entre Ríos, que son un montón y están buenísimas.
4: Por ejemplo,
1: desde la fiesta del asado con cuero en Viale, a la fiesta de la artesanía en Colón, la fiesta de la... Tenemos un montón. La fiesta del Festival de Jineteada y Folclore en Diamante. Tenemos muchísimas fiestas. Allá en Concepción del Uruguay, la de la playa.
4: La playa de Río.
1: Por eso.
3: El carnaval.
1: Las fiestas populares entrerrianas son espectaculares.
2: Sí. Y tenemos un apodo que nos identifica, que es el de Panzas Verdes.
1: Panza Verde. Sí,
2: que es re lindo, ¿no?
4: Sí,
2: es re lindo.
4: Sí, es cierto. No sé si hay tantos apodos pintorescos como el de Panzas Verdes.
1: Nosotros.
2: Sí. Y tenemos una historia federal que creo que llevamos con orgullo, ¿no?
4: Sí, claro.
2: Marcada por Pancho Ramírez, por Urquiza, creo que somos todos orgullosos de nuestra
1: historia. Con tanto orgullo llevamos el federalismo que lo plasmamos en la bandera.
4: En la bandera con el rojo.
2: Exactamente.
0: Y yo creo, a mí me pasó la otra vez, estaba en el Palacio San José, que fui... Ajá. Fui como turista, ¿no? Viste que muchas veces pasa, vas como periodista, ¿viste? Sí. O va a hacer entrevistas o cosas así. Sí. Pero fui como una ciudadana. Uh-huh. Y vos sabés que me pasó esto de estar con los guías, ¿no? Que también explican. Yo digo, el trabajo del guía turístico es excelente. Me saco el sombrero porque te cuentan la historia desde sus entrañas, ¿viste?
2: Sí, claro. Claro.
0: Y vos sabés que había allí muchos turistas de Buenos Aires y obviamente en esto de que, bueno, uno se para ahí y quiere escuchar qué pregunta hacen, ¿viste?
4: Claro.
0: Y preguntaban y bueno, el guía empezó a explicar y como que se empezó a armar un debate ahí en el medio de la sala de la jura entre quién era, claro, ¿viste? ¿Quién era el mejor? ¿Por qué? No es
4: momento incómodo.
2: Hubo grieta rosa. Me haces acordar
4: a un paseo que tuve también por las calles de Buenos Aires con un guía de estas caminatas que se hacen ahora. Y un momento incomodísimo en el que un extranjero interpela al guía.
1: Cuestionó la data.
4: Claro, estaba hablando del encuentro de San Martín y Bolívar. Y el muchacho dijo, no, que no es cierto, que el papel de Bolívar ha sido más...
1: Que esto no ha sido así, tío.
4: Quiso imponer una competencia entre Bolívar y San Martín que no era objeto, claramente, del paseo que estaba dedicado a la vida de San Martín.
2: Claro. Quería discutir.
4: Pero bueno, pues yo estoy hablando de San Martín, maestro. Le dijo,
1: claro, escuchame una cosa, turista calificado.
4: Momento incómodo y se fue. Finalmente se fue el turista. No, fue un momento incomodísimo. Bueno, cosas que pasan.
1: Hay gente desubicada.
4: Hay gente que quiere pelear.
0: Claro, fue a discutir con el guía directamente.
4: Sí, tal cual. Bueno, en fin.
0: Bueno, invitamos a los oyentes de toda la provincia de Entre Ríos, porque cada lugar tiene su particularidad, obviamente. Y por eso queremos que nos digan qué es lo mejor que tenemos los entrerrianos, qué es lo que nos representa. Si te sentís orgulloso de sentirte entrerriano también,
4: ¿Cómo no?
0: Así que comenzamos a compartir las líneas de comunicación, ¿sí? A esta hora, allí por Gualeguaychú.
2: 3446-604-144 para WhatsApp.
0: Bien, en Paraná.
1: 343-520-1260.
2: Ay, qué lindo que salió.
0: A coro. Y aquí en Concepción.
5: El lunes quiero que ensayen el dúo.
0: Y aquí en Concepción del Uruguay.
7: Acá vamos a hacer trío. Para no ser menos.
0: Bueno, dale.
7: ¿Les gusta trío?
8: Dale.
7: Prepárate, Antivero. Vamos,
8: Silvia. Dale, vamos.
7: Vamos. 3442-648557. Notable. Cuánto orgullo.
0: La gente no entiende nada. Pero bueno.
1: Coro de ángeles.
7: Pero llame.
2: Polifónico.
7: No, ellas no son angelitas, pero bueno. Es lo que hay.
0: Somos fabiolitas.
1: Claro.
0: Las fabiolitas. Bueno, comenzamos también a transitar las informaciones, porque esto no es todo holgorio.
7: No, no, para nada, chicos.
0: Ayer fue.
7: Hay que trabajar, claro.
0: Ayer fue mucho, ¿eh? Ayer tuvimos mucho, mucho. Así que hoy vamos a poner un poco de seriedad. Nada, mentira. Comenzamos con las principales informaciones. En este caso, arrancamos allí por la ciudad de Gualeguaychú.
2: Así es, comenzamos con este título. Caputo estuvo en Entre Ríos y propuso a los entrerrianos reactivar la inversión para generar trabajo. En la reunión del Consejo Federal de Responsabilidad Fiscal, que se llevó a cabo en Paraná, el ministro de Economía, Luis Caputo, destacó que se avanza hacia una reducción gradual de impuestos. A su vez, les pidió a los productores y empresarios entrerrianos invertir para generar trabajo.
8: Y que este es un cambio de modelo, que lo que estamos tratando de lograr es el de lograr una Argentina más productiva, y que esa productividad claramente se tiene que dar vía responsabilidad fiscal y baja de impuestos. Creo que tenemos que seguir todos por este camino, por el camino de la responsabilidad fiscal, la baja de impuestos y el respeto por la propiedad privada. Creo que eso es algo que van a valorar realmente todos los actores económicos. Eso es lo que le va a dar confianza para animarse a invertir, a producir más. Esa inversión es la que va a generar finalmente el trabajo. Nuestra economía sea más productiva.
2: Más de 170 niños y adolescentes fueron atendidos en la primera jornada del programa Ver para Ser Libres. Con una importante convocatoria de familias, comenzó ayer en el Polideportivo Norte una nueva etapa del programa Ver para Ser Libres, una iniciativa de salud visual destinada a niños y adolescentes de entre 6 y 17 años que busca garantizar el acceso a controles oftalmológicos y anteojos recetados sin costo. El operativo va a continuar hoy en el SIC Médanos y mañana sábado en el ZUM Suburbio Sur, donde van a continuar realizando controles oftalmológicos y entregas gratuitas de anteojos recetados. Presentaron el presupuesto participativo Joven 2026. Durante la actividad se expusieron los lineamientos generales del programa, los requisitos de presentación y las metodologías de votación de los proyectos. Esta herramienta de gestión pública asigna fondos municipales específicos para que los jóvenes debatan, planifiquen y decidan de manera directa el destino de la inversión en mejoras para sus escuelas o comunidades. Este año, el programa prevé el desembolso de 23 millones de pesos con la asignación máxima de hasta 1 millón de pesos por proyecto. El carnaval del país ya tiene fecha de inicio para su edición 2027. La Comisión del Carnaval del País confirmó que el espectáculo dará comienzo a una nueva edición el 9 de enero de 2027. Se va a desarrollar todos los sábados de enero y febrero, manteniendo el formato tradicional de cada verano convoca a miles de visitantes en el Corsódromo. A las noches habituales se van a agregar jornadas especiales durante el fin de semana largo de Carnaval de Febrero, una de las fechas de mayor afluencia turística para la ciudad y la región. El despiste de un camión con celulosa movilizó a los bomberos en la Ruta 20. El hecho se desencadenó a la altura del kilómetro 5, lugar donde se declaró formalmente un accidente vehicular que alertó al cuartel central. Ante la emergencia, desde el cuerpo activo se dispuso la salida de un móvil. Al arribar la dotación de bomberos, se constató que se trataba del despiste de un camión de gran porte con semirremolque. El transporte pesado circulaba con una carga de papel de celulosa al momento de perder el control y terminar a un costado de la calzada. El tiempo en Gualeguaychú.
1: Tenemos 12 grados a las 10 de la mañana, 20 minutos. La sensación térmica 9 grados, el cielo está parcialmente nublado y la máxima estimada en la jornada será de 15.
0: Y comenzamos a compartir las informaciones también aquí en Concepción del Uruguay.
9: Astro Amigo se suma a la jornada mundial denominada En la Luna Nuevamente.
0: Leandro Oet, integrante de Astro Amigos, adelantó que este sábado se va a llevar a cabo un evento mundial que se llama En la Luna Nuevamente.
9: Científicos de todo el mundo se unen a participar en este evento que consta en que voluntarios en todo el mundo plantan sus telescopios, los observatorios profesionales abren sus puertas para difundir y compartir la astronomía.
0: Astro Amigos Concepción del Uruguay se sumará con telescopios en Plaza Columna desde las 18.
10: Este sábado se realiza un evento internacional que se denomina On the Moon Again, en la Luna Nuevamente. Está llevado a cabo por científicos y observatorios, principalmente de Francia, pero hay de todo el mundo. El evento consiste en que desde 570 lugares en el mundo, los astrónomos, tanto aficionados como profesionales, plantan, arman sus equipos o abren las puertas de sus observatorios para poder visualizar la Luna en cuarto creciente. Astro Amigos Concepción del Uruguay viene participando desde hace varios años en este evento. Esta vez lo llevaremos a cabo en la Plaza Columna desde las 18 horas hasta las 20 horas el sábado 20 de junio. Así que está hecha la invitación, sábado 20 de junio, a observar la Luna en cuarto creciente en la Plaza Constitución desde las 18 horas hasta las 20 horas. Los esperamos.
11: Granja Tres Arroyos abonó otra parte de la deuda salarial, pero crece la preocupación por la falta de definiciones. La situación para los trabajadores de Granja Tres Arroyos continúa marcada por la incertidumbre. En las últimas horas, la empresa efectuó un nuevo desembolso destinado a saldar parte de los haberes adeudados, aunque desde el Sindicato de Trabajadores de la Industria de la Alimentación advirtieron que aún no existe un panorama claro sobre cómo avanzará la cancelación total de la deuda. Ayer solamente pagaron una parte de la segunda quincena de abril, cuando se está promediando la segunda quincena de junio.
0: Comienzan las actividades por los 139 años de Basábil Basó.
9: El cronograma comenzará mañana con un torneo de vóley en el Polideportivo Municipal.
0: El viernes 26 de junio se va a llevar a cabo el Encuentro de Patrimonio, una propuesta enmarcada en el mes aniversario que buscará poner en valor a la historia, a la identidad y el legado cultural de Basábil Basó y la región.
9: El domingo 28 de junio se presentará el quinteto de tango La Grela.
0: El martes 30 de junio tendrá lugar los actos oficiales previstos para las 10:30 en la plazoleta del Centenario.
9: La programación continuará el sábado 4 de julio en la noche de gala, que contará con la participación del coro municipal Magnificat y un espectáculo de tango protagonizado por Malvina Melchor.
0: Finalmente, el 5 de julio se realizará la tradicional torta organizada por la cooperadora del Hospital Sagrado Corazón de Jesús.
9: Ese mismo día, en el anfiteatro municipal, se presentarán Cintia Córdoba y su conjunto y el reciente ganador de Cosquín, Juan Manuel Vilat.
11: Violento asalto a un joven en la zona norte de Concepción del Uruguay. La joven víctima de este robo fue interceptado en Avenida Arturo Frondizi. El tránsito pesado de Concepción del Uruguay, entre 12 y 13 del norte, fue golpeado en este intento de asalto. Es materia de investigación.
0: La temperatura en la ciudad de Concepción del Uruguay a esta hora, según nos indica el Sistema de Información y Gestión Agrometeorológica del INTA, es de 11 grados 4 décimos.
9: El pronóstico del tiempo, algo nublado, parcialmente nublado, se espera para hoy una máxima de 15 grados.
0: Y ahora comenzamos a compartir con ustedes los principales títulos desde la ciudad de Paraná.
4: Industriales valoraron el encuentro con el ministro Caputo. Tras el encuentro en Casa de Gobierno, así lo señaló la presidenta de la Unión Industrial de Entre Ríos, Celeste Valenti.
12: Pero nos contó cómo estaba el contexto de Argentina, lo que venían haciendo, el crecimiento, todas las medidas que vienen tomando. Y después se abrió a un diálogo de preguntas e intercambios desde diferentes, desde la industria, desde el campo, sacarnos dudas de cómo seguía todo esto, ¿no? No, la verdad que muy positivo. Que te cuente el ministro de Economía de la Nación qué es lo que están haciendo, qué es lo cómo viene y todo, la verdad que te dan ganas, digamos, de seguir invirtiendo y seguir adelante porque sabemos que van por el buen camino.
4: Entre Ríos recibirá un segundo adelanto de coparticipación este año. El gobierno nacional transferirá 150 mil millones de pesos a la provincia, fondos que se reintegran posteriormente por descuento automático. Salud insta a vacunarse ante el aumento de casos de gripe. Así lo hizo el Ministerio de Salud de Entre Ríos, que instó a la población de riesgo a completar la vacunación antigripal ante el incremento de la circulación de influenza. La provincia ya superó el 60% de cobertura en los grupos priorizados y cuenta con dosis disponibles de los 400 vacunatorios distribuidos en todo el territorio. En deportes, Patronato prepara su partido ante Midland.
13: El Santo Entrerriano recibe el domingo al equipo del conurbano bonaerense desde las 15:30 en el Estadio Presbítero Bartolomé Grela por la fecha 4 de la Primera Nacional, que no se disputó en su momento. El director técnico Marcelo Candia prepara variantes con la vuelta de Valentín Pereira luego de cumplir una fecha de suspensión. Además, seguramente en la delantera tendrá algún que otro cambio. El árbitro del encuentro será Federico Benítez.
4: El gobierno completó la adjudicación de la hidrovía Allán de Null, que la operará por los próximos 25 años. La firma del contrato está prevista para dentro de un plazo máximo de 30 días. La temperatura en Paraná a esta hora, 8 grados, 4 décimas.
0: Muy bien, y como decíamos, estamos transitando esta mañana con las informaciones más importantes a lo largo de toda la provincia de Entre Ríos, y los invitamos a ustedes, a los oyentes, a los que están del otro lado haciendo el aguante también. El mate ya está listo, ¿no? Nosotros acá tenemos, todos tenemos un mate. No sé, en Paraná, allí Gualeguaychú, ¿ustedes comparten mate?
14: María Rosa no nos deja tomar mate hoy porque anoche dice que tuvo alguna limita de fiebre.
15: Claro, entonces no quiero enfermarlos.
0: Bueno, pero ¿ustedes dos toman mate o no?
14: Sí, Estela dice, va a preparar mate, y yo soy de Team Café.
0: Ah,
14: escuchá, sobrecito de café.
15: Sí, él es más café, chica.
0: Es cafetero.
15: Italiano, como se dice.
14: Yo nací en Entre Ríos, pero me gusta el café, che.
15: Bueno, pero tiene más cosas
1: que... Tranquilo, Eli, tranquilo.
9: ¿Pero tomás mate, Eli, o no?
14: Toma.
9: Lo que pasa es que los que venimos muy temprano a trabajar también tomamos un cafecito primero.
15: Yo
9: un
15: también.
9: Pesito, y después arrancamos con el mate.
14: Claro. A mí me pasaba algo, que estudiaba solo, usualmente en Buenos Aires, con Silvina, mi compañera de la Facu, y solíamos tomar mate muy frío. Nos olvidábamos del mate leyendo y estudiando.
4: No, feo, eso no.
14: Mirá, acá vos, yo soy el encargado. ¿Se acuerdan el matecito ese de asas de chiquitito, rosado, blanco?
4: Sí, chiquitito.
14: Bueno, incómodo. En ese tomábamos mate amargo.
4: Un dedal.
14: Para ahorrar yerba tomábamos en ese.
4: Es muy porteño ese mate.
9: Es el que tenía las dos asas a los costaditos.
14: Claro, exactamente. Sí, una de Chivilcoy y el otro de Gualeguay, de Las Mercedes.
9: Sí, me acuerdo.
14: Tomaban en ese.
4: No, una falta de respeto, Eli.
14: Era una falta de respeto. Te lo reconozco, pero ahorrábamos yerba, gurisa.
1: Ah, eso es importante para la vida de estudiante, que lo presente. Claro, acá yo soy medio el encargado de traer el mate bien recién preparado. Yo le pongo mucho amor en la preparación. Cuando lo ensillo, le pongo un burrito, le meto una cosa, la temperatura del agua.
15: Ay,
1: que
15: pique más. Me gusta.
1: Y cuando llego, están todos tan esperando, pues yo llego entro a las 9 y los chicos entran un rato antes.
15: Y porque haces mate rico.
1: Están tan esperando el mate. No es para tanto tu mate.
4: Bueno.
1: No sé si me reciben por el mate o por mi presencia, yo creo que es por el mate,
9: claro.
1: Es por el mate.
9: Creo que es por el mate.
14: Es por el mate.
4: Defendeme, Malena. Lo que pasa es que ya llega desarmado para quienes entramos temprano, quienes madrugamos, quienes estamos trabajando para sacar este país adelante.
9: Sí, claro.
4: Ya nos agarrás con el mate vencido, ya es ahora, ¿entendés?
15: Totalmente, de acuerdo, claro. Porque me pasa.
4: Ahí está María Rosa. Ahí está.
1: Y después cuando se me vence ya a mí, aparece
15: Eli
1: Pereira.
15: Viene.
9: Aparezco yo.
15: Tengo el mate frío.
4: Y claro.
0: Bueno, pero viste que ahora están los mates térmicos. Que bueno, no sé si cumplen la misma función, pero están, o tiene el mismo gusto quizás. Yo tuve mate térmico, después lo cambié porque llevaba mucha yerba, llevaba muchísima. Entonces lo cambié al mate tradicional, que lleva un poco menos.
15: Claro.
9: 700 gramos de yerba llevaba.
0: Sí, más o menos, medio kilo. Entonces lo cambié. Pero el mate térmico lo que tiene es que vos lo cebas, tomás y lo dejaste un ratito y volvés a cebar y está caliente.
15: Hay mates y mates.
4: Pero es muy moderno ese mate térmico.
15: Sí, no es entrerriano.
4: Tal cual, María Rosa.
0: No
4: tenemos que juntarnos a tomar unos mates, María Rosa.
6: Claudio,
1: pará, y Velotti dice esto y él tiene un mate térmico.
6: Claro, Claudio tiene un mate de metal.
4: Pero a mí me lo regalaron, no se desprecia el regalo. Pero igual, ¿qué le voy a decir? No te lo acepto.
1: No, igual, prefiero ese y no el otro que tenía que tiene un olor a humedal.
0: Mal curado.
4: Mal curado.
15: Ay, ¿cómo se cura el mate?
1: Mal curado.
15: No, se cura con un carbón y un poquito de azúcar.
9: Mi papá lo curaba con whisky. Le ponía.
0: ¿Vos sabés que yo? No, nosotros curamos un mate con whisky. Ay, te digo que los siete mates que tomamos lo tomamos con whisky, más o menos.
9: Pero son los primeros siete.
1: Acá hay gente que los prendía a fuego.
9: También.
15: Claro, por eso te digo, con una brasa yo.
4: ¿Cómo vas a prender fuego un mate?
15: Poner un poquito de azúcar así y lo van quemando con una brasa caliente.
4: No.
6: Pero
4: no,
6: qué rico
4: no
6: que le quede un
4: ¿cómo se cura el mate?
1: Ahumado, que le quede un ahumado.
4: Mirá, debe ser una de las cosas también que nos distinguen los entrerrianos, ¿no?
0: Claro.
4: El saber popular sobre el mate.
0: Ahora, después de las noticias,
4: dale,
0: vamos a hablar sobre el curado del mate. Porque yo sé que seguramente muchos oyentes van a enviarnos tips.
9: Y acá nuestro operador tiene una fórmula que después la decimos.
0: Ajá, ¿sí? Así bueno, que bueno. Después de la noticia hablamos del curado de mate. Ahí va.
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0: Ahora, 10:32 minutos.
1: La temperatura en Concepción del Uruguay, 11 grados, 4 décimas.
0: Humedad, 88%.
1: La presión atmosférica, 1012 hectopascales.
0: El río, 1,64 centímetros con aguas en creciente.
1: Se desarrollará el primer foro provincial de guías de turismo.
0: Camila Bradini, tesorera del Colegio de Profesionales de Turismo de Entre Ríos, indicó en LT11 que este sábado la actividad será en el Auditorio Municipal de Villa Elisa.
1: Invitan a participar a todos los guías idóneos y matriculados colegiados en Copro Tour. Según precisó, la acreditación será a las 9 en el inicio de actividades a las 9:30.
2: Este 20 de junio los invitamos a participar del primer foro provincial de guías de turismo organizado por el Colegio de Profesionales de Turismo de Entre Ríos. Invitamos especialmente a aquellos guías idóneos y guías matriculados colegiados en el Copro Tour. La fecha es el 20 de junio en el Auditorio Municipal Peragalio de Villa Elisa. La acreditación será a partir de las 9 de la mañana. Es necesario confirmar tu asistencia a través de un formulario de inscripción. La primera parte de la mañana estaremos debatiendo, conversando sobre puntos estratégicos de nuestro campo profesional, y por la tarde iremos a una visita técnica, una visita experiencial, sensorial en el Museo Estancia El Porvenir. Así que están todos invitados. La inscripción es sin costo, sí deben realizarla a través del formulario aquellos guías matriculados y guías idóneos del Colegio de Profesionales.
1: Pago de asignaciones de pago único, matrimonio, nacimiento y adopción.
0: Se abona todas las terminaciones de documento al 8 de julio.
1: En el Centro de Salud Giacomotti funciona el consultorio de diversidad.
0: El mismo está en vigencia desde hace un año, funcionando de lunes a viernes de 15 a 19 con la atención de la doctora Natalia Pérez.
1: Allí se brinda asesoramiento y acompañamiento, además de hormonización segura.
0: Los turnos se obtienen de manera presencial en el horario que funciona el Giacomotti, que es de 7 a 19, debiendo las personas interesadas presentar documentos más allá de no de tener o no el cambio de identidad de género.
1: Por mayores detalles, las consultas se pueden hacer al WhatsApp 3442-556685.
0: El primer campeonato entrerriano de ajedrez por equipo se jugará en la UTN.
1: La Universidad Tecnológica Nacional con sede Concepción del Uruguay será la anfitriona con el aval de la Federación Entrerriana de Ajedrez.
0: El evento se desarrollará el sábado 27 de junio desde las 9:30 en la sede de la Universidad Tecnológica Nacional, Facultad Regional Concepción del Uruguay, ubicada en Ingeniero Pereira 676.
1: Los interesados pueden inscribirse comunicándose al 3442-673004.
0: El pronóstico del tiempo indica cielo parcialmente nublado, buen tiempo. La máxima estimada para el día de hoy es de 15 grados.
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0: Volvemos nuevamente desde aquí para hacerles compañía durante toda la mañana. Así que preparen el mate porque dentro de un ratito hablamos del curado. El mate, pues ya tenemos sí, algunos oyentes que han hablado de eso. Y no nos olvidemos que estamos hablando de esa identidad entrerriana. ¿Qué es lo que te identifica? ¿Qué es lo que nos identifico? Identifica, digo, con respecto a la entrerrianía. Comernos las heces, dice.
1: Sí. Después de escuchar, sí, después de escuchar a Llama que Llama, sí,
0: con Llamot, sí, es lo mismo.
2: Bueno. Quedamos ahí. Pasa ahí mucho.
3: Estoy de acuerdo. Nos comemos las heces, sí, ¿cuál es el problema?
0: Que vengan de a uno.
4: En vez de los ojos, decimos los ojos.
3: Tampoco son tan importantes las heces.
0: Claro.
4: Las heces.
0: Y que vengan de a uno.
4: En realidad no las comemos, las aspiramos.
1: Las aspiramos, ahí está.
3: Está muy bien.
0: Bien, vamos a presentarlo a Lucio, que ya está listo, preparado.
4: Ya.
0: Para conversar con nosotros. En 3, 2, 1.
5: Hola. Hola, ¿cómo les va? ¿Cómo Hola, andan, chicos? Bien, bien, bien. Muy bien. Con información en este caso de algo que ocurrió el día lunes por la noche en Concordia, que fue que una persona se quitó la vida, un ex policía que estaba alojado en la alcaidía, de allí la policía de Concordia. Continúa la investigación por la muerte de este hombre, de Juan Martín Rebollo, de 52 años. Este hombre se quitó la vida con un arma reglamentaria que, según se está investigando, logró sustraer dentro de la misma dependencia policial. Esto ocurrió pocas horas después de conocerse la condena que debía cumplir por una causa de abuso sexual. Reitero, esto ocurrió la noche del lunes, apenas unas horas antes de que se realizara la audiencia en que se iba a conocer la pena que debía cumplir. Rebollo permanecía detenido desde el 29 de mayo cuando un jurado popular reunido en Concordia lo declaró culpable por abuso sexual con acceso carnal doblemente agravado. Esta condena estaba vinculada a hechos denunciados en el año 2016 cuando la víctima era menor de edad. El jurado popular consideró acreditada la responsabilidad penal de Rebollo por tratarse de un integrante de la fuerza policial que cometió el delito en ocasión de sus funciones y mediante el uso de un arma. Tras este veredicto de culpabilidad, la jueza allí, Mondragón, había dispuesto la prisión preventiva de la alcaidía de Concordia. Posteriormente se desarrolló la audiencia de cesura, esta instancia donde las partes debatieron la pena que les correspondía. El jurado popular dijo que era culpable. Después la audiencia de cesura es donde se le da la pena. En ese marco el fiscal Núñez había solicitado una condena de 16 años de prisión efectiva. Y la sentencia definitiva debía ser comunicada el martes, pero el fallecimiento el lunes de Rebollo ocurrió antes de la audiencia. Lo que se sabe hasta el momento es que Rebollo se encontraba alojado en un sector que se destina siempre a los policías que están detenidos, a las fuerzas de seguridad, no con los presos comunes. Este espacio no cuenta con un baño propio, por eso parece ser que Rebollo solicitó allí a sus ex camaradas ir al sanitario y al regresar parece que aprovechó un descuido del personal que estaba allí en la alcaidía, ingresó a una oficina donde había un arma reglamentaria de un oficial que estaba allí sobre una mesa, después volvió a su celda rápidamente, trabó la puerta desde adentro. Los policías, al advertir esta situación, intentaron dialogar con Rebollo para que depusiera esta actitud y entregara el arma, pero sin embargo se escuchó un disparo dentro de la celda y luego lo encontraron fallecido este hombre. De acuerdo a la información oficial, este hombre había grabado previamente un video en el que insistía que era inocente y amenazaba con quitarse la vida. Bueno, intervino rápidamente el fiscal Núñez en ante instancia, la policía científica también, distintas áreas, y según se confirmó, hay dos investigaciones paralelas. Por un lado, la fiscalía busca establecer formalmente la causa de la muerte. Se quitó la vida, esto prácticamente estaría confirmado, porque hay testigos, los mismos policías y demás, se encerró solo en ese lugar, pero también asuntos internos de la policía está investigando por si existió falla, sin duda que existió alguna falla o responsabilidades por parte del personal policial que tenía a su cargo la custodia de este hombre.
0: Bien, vamos a seguir de cerca, obviamente, cuanto más información haya, ¿no?, con respecto a este tema. Seguimos aquí también por Concepción del Uruguay, lo que tiene que ver con las informaciones policiales, Fabio.
6: Sí, Anto, porque uno de los temas que se ha dado en las últimas horas tiene que ver con la inseguridad y con asaltos. Uno de los asaltos fue ayer, en horas del mediodía, en la zona norte de Concepción. Tránsito pesado de Concepción del Uruguay es el tránsito la avenida Arturo Frondizi, entre 12 y 13 del norte, donde pudimos acceder a imágenes donde se ve a un joven que es golpeado en lo que sería un intento de asalto. La víctima caminando es un joven. También el asaltante se ve que es una persona joven que llega corriendo y que lo intercepta en ese lugar. Luego de la golpiza, también hay otra imagen que se lo ve irse, retirarse de ese lugar. Están investigando el caso y buscando identificar justamente al responsable de este hecho de inseguridad, porque habría existido un forcejeo en el cual hay una persona que termina siendo lesionada y hay alguien que fue que lo corrió, que fue, alguien que marcó el escenario, marcó a la víctima, fue, buscó, lo interceptó, lo golpeó y que habría sido también en un intento de asalto. Sabemos que la policía luego se acercó al lugar porque los primeros que llegaron fueron vecinos para auxiliar justamente a este joven, para contenerlo antes de que lleguen justamente los servicios de emergencias, justamente el de salud y también estamos hablando de la policía. Pero se da porque 24 horas antes también hubo un joven que, un menor de edad, iba a entrenar justamente a la cancha de Rivadavia a la hora 20 y cuando iba por el portón que da hacia calle Alfonsina Storni en la cancha del barrio Mosconi donde está Rivadavia, también fue interceptado en este caso por dos motociclistas. Uno de ellos es el que se baja y a un menor que iba con su mochila, con su bicicleta a entrenar, le pone directamente un cuchillo en el pecho y le arrebata la bicicleta y también la mochila en la que llevaba, por ejemplo, los botines con los que iba a entrenar. Otro bien. Hecho de inseguridad que, bueno, también es materia de investigación.
0: Muy bien. Y nosotros también seguimos con la información, pero en este caso vamos a charlar con el presidente del Centro de Empresas Procesadoras Avícolas, Claudio Facu.
3: Así por es, porque hace algunos días se conoció que Chile y Perú reconocieron la declaración de Argentina como país libre de influenza aviar, lo que se traduce en la posibilidad de reabrir este mercado para la producción avícola. Así que estamos en comunicación con Carlos Inesi, a quien le agradecemos por hablar con la provincia, lo escuchan en Concepción del Uruguay, en Gualeguaychú y aquí en Paraná. Buen día, Carlos, ¿cómo le va? Un gusto saludarlo.
7: ¿Qué tal? Buen día, ¿cómo están?
3: Bien, muy bien. Bueno, ¿cómo se traduce en números esta apertura que se podría dar para los mercados en la producción avícola de Chile y Perú?
7: Mira, básicamente los dos mercados son importantes. Uh-huh. Chile es un mercado al cual nosotros le exportamos desde hace casi 30 años, es un buen mercado, sí. Normalmente ellos consumen pollo entero, un poco más chico que el que se consume en la Argentina, es un pollo de entre 1.800.000 y 2 kilos, uh-huh. Y tiene valores de mercado interesantes, por eso también es por la cercanía, por ir en camión, bueno, muchas ventajas de ese tipo de mercado. Y la verdad que nosotros habíamos tenido la auditoría porque Chile reabre el mercado siempre haciendo una visita. Está dentro de la normativa de Chile. Ajá. Por lo cual se había hecho con respecto al brote que hubo el año pasado, en agosto, y se hizo este año en febrero. La verdad que la auditoría salió muy bien. Inclusive hay una muy buena relación entre el Servicio Sanitario Chileno, el SAG y el SENASA. Lamentablemente, cuando ya estaban por emitir el informe y que iban a reabrir, surgió el brote del mes de febrero de este claro. año, y ahora ellos tienen brotes de influenza aviar que están tratando de salir de los mismos. Uh-huh. Pero bueno, ante esa buena relación entre los dos servicios sanitarios, consideraron que la visita que hicieron en el mes de febrero era suficiente, estaba muy bien, se había evolucionado mucho con los controles, y la verdad que, bueno, es una muy buena noticia y podrían llegar a ser alrededor de 1.000 toneladas por mes seguramente. Se podía mandar productos cocidos, porque el producto cocido no tiene problemas para enviarse, pero es una cantidad menor a la que se envía normalmente.
3: Carlos,
7: en el caso de...
3: Sí.
7: te escucho.
4: No, digo, si la influenza aviar fue la razón excluyente por la cual hubo un cese de exportaciones a estos mercados, o si hubo alguna otra razón, y cómo siguieron las gestiones, obviamente, para reactivarlo.
7: A ver, el punto es, los certificados, no es que hay un cese directo, sino que los certificados sanitarios al final dice las condiciones de influenza aviar y de Newcastle, que son las dos enfermedades tipo A que están que se deben ser declaradas ante la OMSA. Entonces, en el caso de Chile, fundamentalmente dice que tenés que estar libre. Uh-huh. Entonces, si estás libre, no puedo emitir certificado cuando tenés un brote. Claro. Automáticamente tengo que dejar de emitir certificados. Uh-huh. Hay otros países que no, que dice zona o zonificación, uh-huh. y entonces en esos casos, que ahí hay 65 destinos con los cuales hoy tenemos zonificación ya tramitada entre los servicios sanitarios, se sigue exportando de la misma manera que se viene haciendo, nada más que no se puede exportar de los espacios donde fue el brote, que pueden ser 10 kilómetros, 25, 50, o en el caso de Namibia y Arabia Saudita, uh-huh. provincia. Uh-huh. En ese sentido, va por ahí. Con respecto a la primera pregunta, lo de Perú es importante porque sí. bueno, es un gran consumidor, es el principal consumidor de carne aviar de Sudamérica, está uh-huh. por arriba de los 56 kilos, y ellos consumen mucho producto de lo que se refiere a gallina, ajá. por lo cual se le envía una cantidad importante, ahí está rondando entre los 500 y 600 toneladas mensuales, obviamente. Y eso es un punto importante. Nada también, más que Perú, sí. Perú tiene una normativa que dice que deben pasar 90 días y después de pasar los 90 días hay que emitir una normativa, una resolución directamente que abra el mercado. Ajá. Por eso no se abre automáticamente
3: claro.
7: a partir del día que nosotros nos autodeclaramos libre, el SENASA se autodeclaró libre ahí en el mes de abril, y la OMSA lo publicó los primeros días de mayo. Muchos mercados automáticamente abren con lo que dice la OMSA, con lo que sale publicado. Hay otros que hay que hacer algún trámite posterior.
3: ¿En Perú va entero también el pollo, como en Chile?
7: Sí.
3: ¿O tiene otras características?
7: No, la mayoría es gallina, más que pollo entero. Más gallina que pollo
3: claro.
7: entero.
3: Sí. Mil toneladas, decía que era la producción que va a Chile aproximadamente. ¿Cuánto exporta el país? En total.
7: El año pasado terminamos con 206 mil toneladas, a pesar de haber tenido el brote en agosto, uh-huh. Fueron 206 mil toneladas.
3: Uh-huh. ¿Y es China en general el destino principal?
7: Mirá, en los últimos, desde el brote de 2023 uh-huh. hasta el día de hoy, China solamente estuvo abierto 5 meses.
3: Ah, mira, 5 meses nada más.
7: Uh-huh. Nada más, sí, los dos primeros meses del 2023, fue enero y febrero, porque el brote fue en febrero, y el año pasado, desde el mes de mayo hasta el brote que fue en agosto. Uh-huh. Por lo cual, no estuvo presente, siempre era el primero en ese sentido, sí. Y en este momento es Vietnam el destino más uh-huh. al cual más le exportamos. Uh-huh. Siempre están ahí dentro de los cuatro primeros. Obviamente está Sudáfrica, está Chile, uh-huh. está China cuando está abierto. Uh-huh. Hoy todo el mercado africano está adquiriendo mucho producto, porque todo el continente africano prácticamente tiene zonificación con la Argentina, uh-huh. salvo Sudáfrica. Y esto de Namibia que te dije, que tiene zonificación pero por provincia, sí. también se abrió esta semana el tema de provincia, ya se puede exportar desde la provincia de Buenos Aires. Mira. Así que bueno, esos son más o menos los números generales.
3: ¿Y cuándo estiman que estará saliendo el primer contenedor para Chile?
7: A Chile falta todavía que salga una normativa que la emita el SAC. Estamos esperando que salga esa normativa. Ni bien salga esa normativa, yo creo que bueno, no es un mercado que tardemos 45 días en llegar, así que uh-huh. supuestamente en un término de 15 días, los clientes son clientes de toda la vida, no son, uh-huh. O sea que automáticamente se podría llegar a exportar.
3: Uh-huh. Entre Ríos y Buenos Aires son las mayores productoras
7: exactamente.
3: Del sector.
7: Entre Ríos tiene el 51% de la producción de SENASA, uh-huh. y la provincia de Buenos Aires está en el orden del 36-37%.
3: Uh-huh. Así que, bueno, esta reapertura impacta directamente, ¿no?, sobre la producción entrerriana y la de la provincia de Buenos Aires, que está claro, están más diversificadas también, ¿no?
7: Sí, sí, impacta en lo que se puede abrir el mercado, obviamente, mercados importantes para nosotros y que tengan un precio razonable, independientemente de las condiciones macroeconómicas sí. que hoy tenemos y que a veces dificultan las exportaciones. Entonces, en ese sentido, Chile es un mercado importante y también lo es Perú.
0: Uh-huh. Carlos, desde aquí, desde Concepción sí. del Uruguay, lo saludo. ¿Qué tal? ¿Cómo le va? Quería consultarles, ¿tienen más o menos ustedes en vista cuántas empresas van a participar, digamos, de estas exportaciones aquí en la provincia de Entre Ríos?
7: Mira, a Chile, uh-huh. Justo estaba haciendo un trabajo uh-huh. y de ahí por lo menos hay 10 empresas, uh-huh. por lo menos 10 empresas que le exportan a Chile.
0: Uh-huh. Bien, eso es un avance muy importante, digo, también para las empresas.
7: Sí, a ver, acá lo que tenés que tener en cuenta siempre que diversificar un poco la canasta. O sí. sea, si bien hoy la exportación no es redituable para todos los destinos, ¿no? Hay algunos destinos en los cuales sí es redituable, pero lamentablemente el tipo de cambio hoy no favorece a la exportación de ningún producto. Uh-huh. No estamos hablando exclusivamente de la avicultura. Uh-huh. Entonces, pero siempre hay que tenerlo en cuenta porque esto es, en el crecimiento de la avicultura se fundamenta en la exportación. Claro. Nosotros producimos 2,5 millones de toneladas en la República Argentina. Uh-huh. Y entonces, la única manera de seguir creciendo es crecer en la exportación. El mercado interno está satisfecho. Podemos ganar un kilo más, eso no hay dudas. Hoy estamos en los 50 kilos por habitante por año. Ajá. Pero si no se crece en la exportación, automáticamente no puede sumar más kilos a la producción total. Uh-huh. Entonces el enfoque claramente está orientado a crecer en la exportación y es un punto que nosotros siempre lo venimos trabajando. A veces las condiciones no son las más favorables, pero hay que seguir exportando porque uno no puede dejar proveer a determinados mercados. Nosotros el año pasado le exportamos a 74 destinos, distintos productos de todas las variantes, y tenemos 100 destinos abiertos. Entonces nos enfocamos en eso. Los mercados tienen que estar abiertos. Desde la Cámara trabajamos junto con el SENASA para la apertura de mercados, junto con la Secretaría de Agricultura y la Cancillería. Y después, bueno, hay que encontrar la mejor manera de facilitar ese acceso a los distintos mercados que a veces están más complejos y a veces son más sencillos.
3: Y en cuanto
0: la última, Claudia, de mi parte. Sí. Usted mencionó recién lo que es el consumo per cápita, digamos, con respecto al pollo. ¿Esto ha incrementado, digamos, en la población aún más el consumo de pollo o se mantiene estable a comparación del año pasado?
7: Mira, yo creo que hay un kilo más debe haber. Uh-huh. Seguramente esto lo vamos viendo en función de la faena y bueno y también de las exportaciones y las importaciones porque son los tres ítems que juegan y seguramente vamos a estar un kilo más que el año pasado terminamos en 49 kilos y medio más o menos, así que seguramente estaremos en los 50 kilos y medio y la verdad es que yo siempre lo digo, yo vivo en la ciudad de Buenos Aires, uh-huh. en un barrio relativamente que es accesible, que es Barracas, y cuando mido los productos, la ventaja que tiene el pollo es que tiene precios para todos los bolsillos. Mm. Sin ir más lejos, hoy estaba hablando con un colega de ustedes, mm-hmm. y bueno, hoy podés encontrar alas, 3 kilos a 4.500 pesos, podés encontrar cuarto trasero a 3 kilos 11.000 o 12.000 pesos, mm-hmm. el que quiera comprar una Suprema, bueno, se va un poquitito más, estará en el orden de los 13.000 pesos, entonces esa es una ventaja que tiene la carne de pollo, tiene para todos los bolsillos.
3: Claro.
7: Y ante la caída de poder adquisitivo, a veces esto juega, claro. no es que deje de jugar.
3: Y en cuanto a la logística, usted hablaba de la posibilidad de una

0: hay que tenerlo en cuenta también.
1: Carlos Senesi, la verdad, un placer. Muchísimas gracias por darnos estos minutos y entender un poquito más sobre el sector avícola, el presente y, por qué no, el futuro. Muchísimas gracias por hablar con la provincia.
0: No, gracias a ustedes. Que tengan un muy buen día.
1: Un gusto. Hablábamos con Carlos Senesi, presidente del Centro de Empresas Procesadoras Avícolas de nuestro país.
2: Seguimos nosotros en esta mañana y vamos a actualizar algunos de los oyentes, esos mensajes que se van sumando, decíamos, en esta mañana. Sí. Por acá nos dicen, hola, buenos días, Antonella, equipa de Entre Ríos. Hoy es viernes, el cuerpo lo sabe. Quería mandarle un saludo a mi señora María Laura Bochatay, que hoy está cumpliendo 43 años. Feliz cumple para ella. Y yo al mate siempre lo curé con brasas de cuando hacía asado, dice.
3: ¿Viste?
2: Hoy en día hago brasas para que... porque el asado no me alcanza, dice, así que bueno. Que tengan un excelente día, aguante bueno, la bandera de Entre Ríos.
3: Recién hablamos de la producción avícola, vamos a tener que hacer una,
1: pollito, una patita.
3: Una alita.
1: Buen día, hermoso equipo, lo mejor de Entre Ríos es exactamente como dijeron. Pancho Ramírez, toda la lucha por nuestra tierra y sus habitantes, además de nuestros ríos y la gente. Amo, me pongo de pie, mi ciudad natal, Concordia.
2: Ah, bien.
1: Me vuelvo a sentar y digo, así también como... Paraná, que nos adoptó, dice. Sobre todo, amamos a nuestro patronato, representante de nuestra provincia en todos lados. Saludos a todos y feliz día a los papás del equipo. Mirá que completo el mensaje de Marina.
3: Marina.
1: Sí. Bien, Marina.
3: Marina.
1: Habló de todos y para todos.
3: Está bien. El tema del fútbol, ahí ya nos entramos en un terreno.
2: Ahí ya, un terreno complicado.
3: Porque puede haber alguna, claro.
1: Discrepancia.
3: Sí, discrepancia, sobre todo del lado de.
4: Estaba Kenchi. Estaba Kenchi cuando venía patronato acá a la ciudad. Era Kenchi.
1: Sí, hay muchos hinchas del patronato, Juventud Unida.
3: En la historia reciente.
1: Paraná.
3: Es cierto que en la historia reciente, en el fútbol de relevancia nacional, patronato ha sido más protagonista.
1: No.
2: ¿Va a empezar de nuevo?
1: Basta. Por favor. Facundo, no. Te pido, por favor, basta.
3: Pero es lógico el mensaje.
1: El mejor mate es el... ¿qué dice? Es en el poronguito y pava calentada leña, dice.
4: Ay, sí. Claro.
1: Claro.
5: Sentadito al lado del fuego.
1: Pero bueno, ¿cómo?
2: Con esa pava totalmente negra, ¿viste? Que
1: ¿cómo curarlo? Sí. ¿Cómo curarlo? ¿Cómo curarlo? ¿Cómo dices? ¿Cuál es el secreto?
3: Yo lo curé con la hierba usada y agua nomás. No le puse ni bebida blanca, ni la maricoche.
1: Yo no lo curé directamente.
3: Por eso huele como huele el tuyo.
4: A los que son de calabaza, creo que no llevan cura.
1: Ah, mira.
4: Hay unos de madera que no llevan
3: todos
4: cura.
3: No llevan cura.
4: No, hay unos
3: ni monaguillo
4: no,
3: tampoco.
4: No recuerdo ahora, pero bueno, voy a tener que googlear.
1: Google.
5: Marca. Acá dice curar nuestro... con hierba.
3: Claro.
4: Yo lo curo con alcohol.
2: Alcohol.
4: ¿También? Un chorrito de alcohol, le enciendo el fuego por dentro, quema toda las hilachitas, todo eso.
1: Pero
4: se apaga enseguida y queda con un gusto espectacular.
1: Perdón, pero el fuego, que hay que dejarlo que se apague solo o hay que...
4: No, después que vos ves que se quema, se apaga solo porque es apenas.
3: Cuando se evapora el alcohol.
1: Tengo miedo de errarle la dosis.
4: Se evapora el alcohol.
1: Tengo miedo de errarle la dosis.
4: Y se le van esas... Bueno. No, me sale reverberancia, ¿no? ¿Cómo se llama esas cositas que tiene el mate?
5: Cuando es nuevo.
3: La pelusa que queda del mate.
4: Sí, como unas astillitas.
5: Sí.
4: Esa cosita,
5: la madera.
4: Cuando elimina todo eso, ya se apaga y chao. No. Es un poquito que hay que poner. Pero queda buenísimo el gusto del mar.
3: Tal cual.
2: Bueno, ahora seguimos dentro de un ratito. Eso. 11 de la mañana en la República Argentina.
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2: Nacional es mundial, el informe de Damián Zárate.
7: El egipcio Amin Mohamed será el árbitro de Argentina contra Austria por la segunda fecha del Mundial 2026, el próximo lunes desde las 14. Es abogado internacional desde el 2017, tiene 40 años y en la primera fecha dirigió Chequia con Corea del Sur.
2: En la ciudad bonaerense de Bahía Blanca, donde nos escuchás por AM560, la temperatura es de 4 grados y el cielo permanece parcialmente nublado. En la ciudad de Buenos Aires, temperatura 10 grados 3 décimas, humedad 75%, cielo despejado.
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0: 11.04 minutos. Volvemos nosotros y googleamos, porque viste que hay muchas recetas y bueno. Y hoy por hoy el Google, más allá de que a mí ayer me llevó a llorar las rosas, nada.
1: Pero
0: que ver.
1: Hoy sí. Hoy está con todas las pilas el Google porque es viernes.
0: Sí, porque es viernes.
1: Es viernes.
0: Dice acá que para curar un mate nuevo de calabaza o madera, solo necesitas yerba nueva usada, un poco de agua tibia y una cuchara, por la duda. Limpia y revisa el enjuague, enjuaga en el interior con agua tibia para retirar el polvo, las fibras sueltas del fruto natural. Después prepara el mate con un poco de esa yerba, hasta un poco más de la mitad. Después humedecerla. Dice que si es de madera...
1: Atención,
0: tenés que untar, dice, la capa, una capa fina de manteca o aceite en las paredes, dice por acá, antes de poner la yerba para impermeabilizarlo. Yo, la verdad que...
1: es la primera vez que escucho eso, de la, de la manteca, claro, y el aceite.
0: Lo de manteca o aceite... la verdad que es la primera vez que lo escucho, no sabía. Bueno. Pero bueno, cada uno tiene su receta.
1: Cada uno con su mate.
0: Cada uno con su mate. Cada uno con su curada. Así que bueno. 11.06 minutos en la República Argentina. Recordemos que estamos, como decíamos, arrancando esta mañana. Por supuesto, tenemos un audio por acá también de los oyentes, Así que... a ver si lo escuchamos.
2: Buenos días, señor operador Lali, a todos los oyentes. Un saludo para Andrea, también acá de Martín, María Julia. Que tengan un buen fin de... Y les quiero contar que hoy cumplimos 13 años de amor con María Julia, acá que estamos realmente felices. Nuestros 13 años felices, desde el 2013 que estamos juntos, hoy 13 años. Para el que es quinielero, le digo, nos juntamos en el 2013 y hoy hace 13 años. Ahí tienen, 13. Bueno, les avisé. Saludos de Martín y María Julia. Muy buen día.
0: Qué lindo.
1: Un beso. 13. Ya 13, vengo. 13. Ya vengo.
0: Chicos, sigan ustedes,
3: Che, la consigna para nosotros un día de esto tendría que ser.
4: ¿Cuál?
3: A ver si la pareja de alguno de nosotros es capaz de hacer un mensaje como ese.
0: Ay, me gusta eso.
1: Yo zafé porque no tengo
3: esta
1: pareja.
3: Esta es una consigna para el equipo, ¿no?
0: Claro.
1: Zafo, ahí.
3: ¿A vos no te gusta, María? ¿Te gustaría?
5: No me gusta tanto, pero bueno, qué sé yo.
3: Mirá si te sorprende.
5: Sí.
3: El susodicho.
5: Puede ser.
3: Te puede llegar a sorprender.
5: Te puede sorprender con otras cosas, por ejemplo.
3: Ustedes, claro, chicas, con ropa. ¿Qué dicen?
0: Con ropa.
5: Ropa. Totalmente de acuerdo.
0: Ropa, unas botas.
5: Totalmente de acuerdo.
0: Qué sé yo.
1: Ah, yo no tengo pareja, así que...
0: Ay, bueno, sí. Bueno, yo te llamo.
1: Ya va a llegar.
3: No, por ahí un admirador, admirador anónimo.
5: Capaz vos no te has dado cuenta.
1: Sí. Puede ser.
5: Y hay alguien por ahí.
3: Nah. Y en Paraná, están re calladitos los de Paraná.
1: Sí, están urdiendo.
5: Mira, Claudio y Facu. No,
1: no. ¿Qué pasó? Hola.
3: Ay, para que se nos perdieron.
1: ¿Se cortó Paraná?
3: Con razón, tuvieron un problema, porque si no ya estarían vociferando y opinando. Sí.
0: Está muy bajo.
3: Clau, está muy lejos y muy bajo. No sé cuál es el problema. Está allá en el fondo del pozo.
5: Sí, quedó allá. No, a lo lejos.
0: Los 33 mineros son.
3: Sí.
6: Estamos bien los 33.
0: Ah, bueno.
3: No, está muy lejos, Clau. No sé qué pasó.
4: Bueno, ya se van a reconectar.
3: Ya la vamos a reconectar.
4: Mientras esperamos a nuestros compañeros...
7: Hola.
4: Sí. Nosotros tenemos acá algunos oyentes con mensajitos. Por ejemplo, un oyente nos contaba cuánto había llovido por su zona.
3: Sí.
4: Y Ali también estuvo participando desde tempranito con nosotros.
8: Marta nos cuenta que en la zona de Gualeguaychú acá en Gualeguaychú llovieron 31 milímetros.
0: Mirá,
4: bien, perfecto.
8: Claro. Y también Ali nos decía que se había cortado la luz en la zona de Pehuajó, pero que ya volvió. Bien. Y también ahí llovieron 32 milímetros.
7: Buah. Bueno, muy bien.
9: ¿Nos estamos ahora?
0: ¡Hola!
9: Pensé que nos habían anulado.
7: Sí. No nos muteen, amigo. No nos muteen porque se complica.
0: Escuchá, la pregunta tenía que ver con... con esto de si ustedes tienen a alguien que cuando digamos llamó Martino y dijo estamos cumpliendo 13 años de casados y le dedicó un mensaje. ¿Ustedes tienen a alguien? Estela planteó la posibilidad de que las parejas, amigos, sí. alguien cercano pueda llamar.
9: No, mi mujer se avergüenza de este, así que no es de mandar saludos, dejar mensajes, saludar al aire. Tu mujer, tu compañera tampoco.
7: Está laburando, hermano.
9: No, bueno. Pero no es tampoco muy cariñosa. Digamos la verdad.
7: Esta urina
9: parece claro. No. Así que, como no son cariñosas nuestras mujeres, nos damos cariño entre nosotros.
7: Eso, no re secreto.
0: Un abrazo ahí. Eso,
4: amigo. Uno reconoce los límites. Viste que uno reconoce los límites.
9: Sí, claro.
7: Sonó secreto a la montaña. Sí. Para mí,
9: tratamos de no exponerlas.
7: No, bueno.
3: ¿Qué les parece si vamos con Silvina mientras solucionamos problemitas de ecos que tenemos por acá?
9: Bueno.
7: Bueno.
0: Dale. Vamos en la Silvina.

0: Hola, ¿cómo les va?
1: Hola.
2: Good morning.
3: Hola.
0: ¿Cómo andan, chiques?
1: Hola.
0: ¿Todo bien?
4: Very well and sorry.
0: Bueno. A ustedes los veo bien.
4: Estamos de viernes.
0: ¿Qué hace Facu a la falda de Claudio?
4: Bueno, porque nos damos cariño entre nosotros.
0: Era por
1: nos contenemos.
0: Claro, bueno, muy bien.
4: Un abrazo contenedor.
0: Sí. Bueno, chicas, chicos, nos vamos a dar una pequeña recorrida por la provincia, ¿les parece?
5: Sí.
0: Abríguense porque hoy 5 grados 7 de sensación térmica, está fresco, ¿eh? Menos mal que pudimos subir el vidrio de atrás que no andaba.
5: Sí, ¿sabes qué?
0: Bueno, vamos a llegar hasta las cuevas, departamento Diamante, al lado del río allí, para hablar con la presidenta de esa comuna, Susana Solís, que nos va a contar respecto de la reunión que mantuvieron los presidentes comunales aquí en Casa de Gobierno con autoridades justamente del gobierno provincial, porque están solicitando modificaciones en diferentes leyes y también mayor financiamiento para las comunas. A ver lo que nos decía Susana Solís.
6: Bueno, comentarte que la Liga del Partido Justicialista y el Foro de Cambiemos tuvimos una reunión en Paraná con el Ministerio de Gobierno, el Ministerio de Hacienda, los bloques de diputados de ambas cámaras, sobre todo una reunión de trabajo donde nosotros pudimos plantear, digamos, las propuestas, proyectos que habíamos enviado a la Cámara, pero también al gobierno provincial. Desde la Liga del PJ nosotros mandamos un pedido, una solicitud y un proyecto al gobernador de la provincia hace un mes, donde solicitamos, digamos, que se pueda trabajar sobre la reforma de la ley, bueno, y también de la ley 10.775, y también pedir, digamos, un fondo compensador para las comunas por la incorporación del efecto que tuvo la incorporación de las 22 comunas a las comunas ya existentes. Bueno, en esta reunión nosotros buscamos plantear desde cada uno de las posturas cuál es la realidad de los territorios, qué es lo que nosotros estamos solicitando que se trabaje. En ese sentido, digamos, lo que estamos pidiendo es concretar, digamos, una unificación del pedido, llegar a un acuerdo, un consenso entre las partes y poder presentarle al gobernador de manera definitiva la propuesta o el proyecto para que se dé una respuesta, digamos.
0: Bueno, muy bien, y ahora nos vamos hasta General Ramírez, porque allí va a haber una gala muy linda que tiene que ver con el 15 de junio. ¿Qué pasó el 15 de junio? Y bueno, es el Día del Chamamé Entrerriano. Esta fecha fue instituida oficialmente en la provincia mediante la Ley Provincial número 11.203 y conmemora el fallecimiento del destacado acordeonista y compositor Abelardo Héctor Di Mota, ocurrido un día 15 de junio, pero de 1992. La celebración busca homenajear a una de las figuras máximas de la música litoraleña y reconocer también las raíces, ¿no?, los paisajes, la identidad musical que tiene que ver con el chamamé en la provincia de Entre Ríos. Y por este motivo, en Ramírez se va a realizar hoy una gala para celebrar este día, y lo cuenta esto el director de Cultura de ese municipio, Sebastián Erbel.
7: Una hermosa gala chamamecera, digamos. Bueno, el lunes se conmemoró el Día del Chamamé Entrerriano. Este ya es el segundo año, digamos, a partir de que saliera la ley el año pasado. Así lo establece. Ya hicimos el primer festejo el año pasado y, bueno, repetimos. Y la idea es que esto quede en la agenda principal del área de cultura, digamos, la celebración del Día del Chamamé Entrerriano. Va a ser en la Casa Municipal de la Cultura y van a estar participando, bueno, Andrés Río, un acordeonista local, un músico local, que va a estar abriendo. Después, el ensamble municipal lleva el nombre de Ramírez Festeja porque se creó en su principio a tal fin, pero bueno, hace en esta ocasión un repertorio exclusivo de música de chamamé entrerriano, ¿no? Y desde Concepción del Uruguay llega Guille Lubrín Cuarteto, que bueno, Guillermo ha sido uno de los grandes precursores junto al movimiento de Costa a Costa, digamos, para que se promulgue esta ley y se lleve a cabo todo esto. Entonces nos pareció una hermosa oportunidad para invitarlo. Llegan a conducir el evento Soledad Castañar y Lautaro Alarcón, que también son parte del movimiento, bueno, y grandes conocedores de todo esto. Así que también es una docencia desde la conducción, lo planteamos así, siempre para estos eventos de cultura en la municipalidad, y con entrada libre y gratuita, así que todos invitados, viernes a partir de las 20:30 en la Casa Municipal de la Cultura.
0: Bueno, y para ir cerrando la semana, llegamos hasta Rincón de Nogoyá, que para los que no conocen, no es en Nogoyá, sino que pertenece al departamento Victoria. Y la verdad que la nota era sobre la fiesta del locro y la empanada que se iba a concretar este sábado, pero debido a las condiciones climáticas y la cantidad de agua caída este jueves, debió suspenderse lamentablemente. Pero igualmente rescatamos del diálogo con el presidente comunal, Marcelo Carrizo, la información respecto de dónde se encuentra Rincón de Nogoyá, la pesca que se practica allí y también los objetos voladores que se han observado en ese lugar.
1: Rincón de Nogoyá está ubicada en el departamento Victoria. Estamos sobre ruta 11, kilómetro 145. Somos comuna de primera categoría, una comuna que tiene más o menos unos 1.400 habitantes. Estamos a 30 kilómetros de Victoria y a 70 de Gualeguay. Y nosotros acá somos una comuna de mucha concurrencia de turismo de pesca. Tenemos dos puertos, uno que está ubicado en un paraje por corresponde a Rincón de Nogoyá, que está de la ruta 4 kilómetros, donde tenemos el camino afirmado y pueden llegar todos los visitantes, dejan su vehículo y van río adentro con su lancha, o también tenemos gente que se dedica a eso. Tengo otro puerto acá en zona Los Cerros, que también otro paraje que corresponde a la comuna, también igual. Se dejan, pueden bajar, digamos, y pescar ahí, o alguno de los lugareños que se dedica a llevar gente a pescar y lo llevan re adentro. Tenemos Instagram, que es Comuna Rincón de Nogoyá, y tenemos una página en Facebook, que es Comuna Rincón de Nogoyá, entonces ahí se pueden
0: informar
1: a la página, informar de todo lo que estamos haciendo, lo que estamos trabajando en la gestión que nos toca estar ahora, ¿no? Y tenemos avistamientos, el año pasado vinieron de Buenos Aires, una persona muy reconocida hizo unos videos, tuvo 3 días en la localidad, logró tomar imágenes, se fue muy contento y claro, tenemos una fauna y una flora muy muy linda, la verdad que es muy linda para poder apreciar. Tenemos hospedaje, tenemos gente que tiene su estancia, digamos, que las alquila para turismo, ahora empezó con eso.
0: La verdad que no hay fiesta del locro y la empanada por lo que pasó, por la lluvia. Casi 70 milímetros cayeron ayer y esto provocó que el predio donde se iba a concretar esta fiesta no esté en condiciones, así que quedó suspendida. Sí. Pero bueno, se puede ir a pescar de última,
4: Sí, ¿te podemos agregar un datito cortito?
0: Dale.
4: Acá en Gualeguaychú se suspendió el acto de esta mañana por la jura de la bandera para el próximo lunes, también por las condiciones climáticas, y la fiesta de Pueblo General Belgrano, prevista para mañana, fiesta de la bandera, pasó para el próximo sábado.
0: Ah, perfecto. Bueno, todos esos datos son importantes. Así que, bueno, hasta aquí la recorrida de hoy. Nos reencontramos dentro de un ratito.
2: Muy bien, Silvina, muchísimas gracias. Un beso grande. Dentro de un ratito seguimos hablando.
0: Dale.
2: Sil, no te dije, para vos, ¿qué es eso entrerriano, eso que nos identifica?
0: El mate, chicos, sí, el mate. Sí, no hay mucho que revisar, me parece que pasa por ahí. Y por supuesto nuestros ríos, nuestras costaneras, sí, por favor.
4: El mate de té también.
0: El mate de té entrerriano.
4: Sí.
2: No sé.
0: ¿Sí? Bueno, qué sé yo.
3: Es verdad que mucha gente viene, más que nada acá en Concepción, por lo menos los estudiantes, como que conocen por ahí, si vienen de otro lugar, conocen acá el mate de té, pero no sé si es...
0: Claro, no sé si es tan entrerriano, pero bueno,
2: sí. Bueno, lo ponemos
0: se acepta, sí. Dale.
2: Pobre Eli, una vez tiró algo y
0: ya estamos... No, está bien.
4: Bueno. A mí me gusta el mate de té.
5: A mí también.
0: Sí, a mí también me gusta.
8: No me lo maltraten a Eli, les pido, por favor.
5: Por favor,
0: Me gusta, pero no sé si está en entrerriano, a eso me refiero.
4: Está bien, tenés razón. Pero bueno, yo lo defiendo a muerte.
0: Bueno, muy bien.
8: Bueno.
3: Me uno a tu defensa, me uno, Eli.
0: Bueno. Acá dice uno de los operadores que si quiere tomar mate, toma mate, si quiere tomar té, toma té.
2: Claro.
3: Che.
2: Y el limón para el pescado, diría.
0: Che. Basta, chicas.
8: Basta de polémicas.
3: Qué rico un pescadillo.
8: Haya amor
2: y paz. Bueno, le seguimos diciendo a los oyentes que queremos conocer desde toda la provincia de Entre Ríos, obviamente, cuál es eso que nos identifica a los entrerrianos, han dicho el río, han dicho el mate, la bandera de Entre Ríos. Bueno, hay muchísimas cosas que nos identifican y queremos saber cuáles son. ¿Sí? ¿A dónde nos comunicamos allí en Paraná?
5: 343-520-1260 para tu WhatsApp.
2: Muy bien, allí por Gualeguaychú.
9: En Gualeguaychú, 3446-604-144.
2: Y aquí en Concepción del Uruguay.
10: Acá podés WhatsAppear con nosotros 3442-648557.
2: Muy bien, y nos quedamos acá en Concepción del Uruguay porque vamos a conocer un poco sobre el deporte a esta hora de la mañana.
10: Bueno, a esta hora de la mañana tenemos un par de cosas para compartir con ustedes. Por ejemplo, para decirles que ya se abrió la inscripción para la Maratón Solidaria de Alsec. Vamos a tener este año la 14ª edición de la Maratón Todos Somos Alsec, de esta asociación de la Liga contra el Cáncer, una institución que tiene toda la credibilidad del mundo, que además brinda un apoyo constante para las personas que padecen esta enfermedad en el tratamiento, en la recuperación, y todo el mundo siempre está dispuesto a ayudar. Creo, sin dudas, que es la institución a la que más se ayuda en Concepción del Uruguay por el consentimiento de la mayoría. Nadie está exento y Alsec siempre está. Se va a hacer el próximo 5 de septiembre. Viene gente de todas partes, de toda la zona, para participar de esta multitudinaria maratón. Así que ya se abrió la inscripción para poder participar de la caminata de 1 kilómetro, de la participativa, que son 4 kilómetros, y de la competitiva, que son 10 kilómetros. 5 de septiembre, Maratón de Alsec. También brevemente para decirles, en cuanto al deporte, haciendo agenda, recordamos, Gimnasia Torneo Federal A de Fútbol, con Sportivo Las Parejas, próximo domingo, 4 de la tarde, un poquito más tarde por ser el Día del Padre. Y para destacar, quiero destacar hoy a 2 atletas. Son juveniles, son del CEF número 3, Centro de Educación Física. Profesor Hugo Mario Lanasa, de Concepción del Uruguay, está en Lima, Perú. Y van a estar participando justamente del Iberoamericano U20 allí en Lima. Son Nicolás Cousillas, que es un gran maratonista y además, un gran atleta, porque tiene un montón de disciplinas, y Adrián Biso es el otro. Son los dos que están acostumbrados a dejar muy alto al CEF en toda competencia nacional y ahora están en Perú. Ya hemos visto fotos, dije Biso y me quedo con Visto, ¿viste? Biso y Cousillas, los dos estuvieron recorriendo justamente las instalaciones donde van a estar compitiendo este fin de semana.
2: Muy bien, todo el orgullo, porque son concepcioneros.
10: Y son muy jóvenes.
2: Y muy buenos atletas también.
10: Sin dudas.
2: Y por allí, por Paraná, recibimos a Emma Pereira. Buen día, Emma.
11: Buen día. ¿Cómo va la provincia? ¿Cómo andan?
2: Bien, muy bien.
11: Bien, acercándonos a este fin de semana con muchísima actividad. Ayer marcaba un poco Fabio lo que va a ser desde mañana hasta el domingo, una nueva fecha del turismo carretera, ¿no? En el autódromo de Rafaela, allí en el óvalo, conocido como el óvalo de Rafaela, y donde será la carrera de los millones, carrera que ya en algún momento ganó Mariano Werner, que llega con expectativas a este fin de semana porque es un autódromo que por lo general le sienta bien. Bueno, ayer marcaba también lo de Nico Bonelli, de allá de Concepción del Uruguay. Bueno, Mariano Werner, que en esta semana iba a probar su auto, finalmente no se dio, estuvo en el autódromo Roberto Mouras de La Plata la semana, viendo algunas cuestiones allí, pero no alcanzó a probarlo, pero va con mucho optimismo. Un Werner que ya ganó su carrera de este año y que quiere seguir sumando puntos para llegar a la 10ª fecha con posibilidades de meterse entre los mejores y allí empezar a competir de lleno por la Copa de Oro.
10: Que uno ya lo da por descartado que va a estar.
11: Claro.
10: Va a estar entre eso porque siempre está.
11: Siempre está, ¿no?
10: Hoy
11: siempre
10: es el referente, claro.
11: Hoy el referente máximo de Ford, si bien ha cambiado un montón con estas nuevas maquinarias que hay, con los Ford Mustang, con los Chevrolet, Camaro, con los Camry, los Mercedes que se metieron ahora. Bueno, la cuestión es que no arrancó bien el año, vino muy mal el año para Mariano Werner, cambiando de motorista, cambiando de algunas cuestiones, de equipo y demás.
10: Pero bueno, se reinventa.
11: Claro, este fin de semana va con toda la expectativa por la fecha 7, tratar de conseguir una buena cantidad de puntos, como decíamos, para acomodarse en lo que es la lista de los dos y después, si no los que entran de último minuto, para tratar de pelear por la Copa de Oro y, quién dice, otra vez hacer que el trofeo, el nuevo campeonato, venga a Paraná, como ya sucedió en tres oportunidades con la marca del óvalo.
4: Muy cortito, bien. Para sí. No robarle lugar a Facu, Seba Vega, el jugador de básquet de Gualeguaychú, va a ser refuerzo de Peñarol de Mar del Plata, va a ser uno de los refuerzos estrellas del Mil Rayitas. Ayer lo confirmó el club, después de una semana de desvincularse de Boca, tiene nuevo destino el Seba Vega, que anda de vacaciones por Madrid.
2: Muy bien, qué suerte, ¿eh? De vacaciones. Tranqui, sí.
4: Se la merece.
2: Bueno, y necesito la cortina para este espacio, por favor.
5: En el mundo pasa algo.
2: ¿Qué pasa?
11: Saca el centro del mundial, ¿qué pasa?
5: No, no te vayas muy lejos porque tiene que ver un poco con eso. 3, 2, 1, dale, subilo.

0: arriba, Ava. Bueno, basta, basta que se nos va el tiempo y tengo una noticia viral para ustedes.
1: ¿Con quién?
2: Facun Galanti.
0: Facun Galanti. Cada vez más
3: dale,
0: raro.
3: Dale, Facun.
0: Tengo una historia muy, pero muy pintoresca, chiquis. Atención con esto. Nos deberíamos ir a Nicaragua porque el protagonista de esta loca noticia
4: Centroamérica.
0: Es original de ese país, centroamericano, ¿verdad? Lindo. Pero el tipo está en el Mundial, es decir, que está en Estados Unidos.
4: Un poquito más allá.
0: Y está radicado en los Estados Unidos. Él vive y trabaja en los Estados Unidos, ¿entendés? Bueno, ¿qué pasó? En este formato de las transmisiones deportivas desde allá, con noteros en vivo, sale mucha nota con hinchas en la previa de los partidos y todo esto, nos hemos topado con la historia de este buen hombre que contó en una entrevista algunas particularidades de su presencia allí, en la previa del partido, que se volvió viral claramente en las redes durante la Copa del Mundo.
3: ¿Qué hizo?
0: El tipo estuvo, contó, ahorrando dinero para adquirir un vehículo. Había estado un tiempo importante ahorrando pesito por pesito, dolarcito por dolarcito, como mucha gente, ¿verdad? No era un plan de ahorro, o bueno, capaz que sí, no lo sé, pero sí que él quería comprar un auto para su esposa, ¿no?
3: Claro.
0: Ese era el objetivo.
3: Qué lindo.
0: Iba
3: qué
0: poniendo lindo. Dólar por dólar,
4: un regalito,
0: pero bueno,
4: ahí.
0: Sí, no, pero no tan lindo.
4: ¿Te pasó a vos, Fa?
0: No tan lindo porque el tipo descubre de buenas a primeras que ella lo engañaba con un cirujano de un hospital.
4: No. Bueno, pero bien, con un cirujano.
0: Entonces el tipo agarró la plata del ahorro del auto y en vez de comprar el auto, compró pasajes para ir a ver los partidos del Mundial.
3: Pero claro.
0: En lugar de cancelar el viaje del primer, se decidió gastar todos sus ahorros en un boleto directo al Mundial para alentar. Además, el tipo de Nicaragua y alienta a Argentina.
3: Lo rebancamos.
0: Sí. Por su fanatismo y su amor incondicional por Lionel Messi. Lo contó en la entrevista, sí, exactamente, en una nota en la previa del partido de Argentina. El aficionado transformó su decepción amorosa en una experiencia positiva, enviándole además salud. Termina con saludito para la expareja.
4: Mirá dónde estoy.
0: Claro. Y además le agradeció también al cirujano.
4: Mirá dónde estoy.
0: Que tenía,
3: claro.
0: El cirujano que tenía...
4: Quédate con el paquete.
0: Bisturí. El bisturí bien afilado, tenía el cirujano, sí. Claramente, ¿no? Agradeciéndole de forma irónica por haber abierto sus ojos y permitirle disfrutar de un triplete de Messi en el torneo.
3: Pero
0: así
3: claro,
0: que bueno, una historia curiosa.
3: ¿Quién te quita lo bailado?
4: Por supuesto.
0: Exacto. Es una tarea no sencilla la del movilero en la previa, en la adyacencia de los partidos. Te podés encontrar con absolutamente cualquier cosa, cualquier testimonio. Sí, pero bueno.
4: Y hay cosas que no nos salvamos también.
0: Periodismo también de oficio de riesgo en algunos casos.
3: Es verdad. Bienvenido, sí, el cirujano.
0: Bien ahí, bien ahí.
5: 11:30 bueno. Minutos en la República Argentina. Gracias por este GPS,
0: por
5: Facu.
0: Favor, un gusto, cuando
5: muy
0: quieran.
5: Bien, volvemos dentro de un ratito.
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0: Ahora 11:30 minutos en la República Argentina.
1: La temperatura 12 grados 8 décimos.
0: La humedad 88%.
1: Presión atmosférica 1014 hectopascales.
0: La altura del río 1,64 metros con aguas en ascenso.
1: AT Uruguay se reunió con el jefe de gabinete del municipio.
0: Carlos Bach, secretario de Finanzas del gremio, indicó a nuestra emisora que mantuvieron un encuentro con Ezequiel Valdonciel, donde trataron temas como condiciones de trabajo, situación edilicia de los establecimientos, provisión de indumentaria de trabajo, pases a planta permanente, entre otros, además de reafirmar el pedido de que ATE integre el Tribunal Administrativo para garantizar la igualdad de condiciones con el otro gremial municipal.
2: Lo que es el Tribunal Administrativo y los pases a planta y recategorizaciones, volvimos al reclamo de que ATE puede integrar el Tribunal Administrativo para garantizar la igualdad de condiciones de los gremios, ya que somos un gremio con representatividad, y trabajar sobre los pases a planta de los trabajadores que están en modalidad de contratados y las recategorizaciones de los agentes que reúnan las condiciones para tal. Asimismo, respecto de lo que es la materia salarial, declaramos insuficiente el aumento propuesto que lleva a un piso de 1.000.000 de pesos el salario, que entendemos que es uno de los salarios municipales más altos de la provincia, el inicial, pero que no cumple con la expectativa que tenemos de que el haber inicial de los trabajadores del Estado debe ser el equivalente a una canasta básica total respecto de los datos que proporciona el INDEC mes a mes, porque entendemos que esta estadística nos sirve para establecer una pauta uniforme donde cuáles son las necesidades y el salario pretendido de los trabajadores. Por eso es que se lo declara insuficiente al no estar dentro de este parámetro que buscamos como haber inicial y desde ahí poder empezar a hablar de salarios dignos para los y las trabajadores del Estado.
1: La Facultad de Ciencia y Tecnología presentó el concurso de experiencias científicas para escuelas primarias.
0: El mismo se titula Luz, Cámara, Ciencia y es organizado por el profesorado en Química de la Facultad de Ciencia y Tecnología, destinado a estudiantes de primero a sexto grado junto con sus docentes.
1: La idea es que los niños y niñas puedan diseñar, realizar y explicar un experimento registrándolo además en formato audiovisual. Así, no solo investigan y experimentan, sino que también aprenden a comunicar ciencia de una manera dinámica y divertida.
0: Los trabajos podrán presentarse hasta el martes 30 de junio y las bases se pueden encontrar en el Instagram de la Facultad de Ciencia y Tecnología de UADER, sede Uruguay.
1: Dos palistas de Regatas Uruguay serán parte del Mundial en Canadá.
0: Los palistas Vito Reñero y Manuel Hook fueron convocados para integrar la selección argentina, que va a participar del Junior y U23 Canoe Sprint World Champions.
1: El certamen se disputará el 29 de julio al 3 de agosto en Nueva Escocia, Canadá, y reunirá a los mejores exponentes juveniles y U23 del mundo.
0: El pronóstico del tiempo, cielo algo nublado, parcialmente nublado para hoy, se espera una máxima de 15 grados.
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0: En este 19 de junio, Día de la Bandera de Entre Ríos, nosotros estamos acompañándote y queremos que vos también nos acompañes, que nos envíes una foto, qué sé yo, un audio, contándonos sobre qué te representa ser entrerriano. Sí, una foto, qué sé yo, le mandé una foto a del río, una foto de la planta, de tu árbol, qué sé yo, de un árbol, de un capibara.
1: Autóctono. De un árbol autóctono,
0: de un capibara.
1: Claro, mija.
0: ¿No les molesta a ustedes que le digan capibara?
1: Sí, para mí es carpincho.
0: Para mí es carpincho también. Carpincho.
1: Pero bueno, pero capibara se llama el equipo de rugby, de la franquicia del litoral, claro, ¿no? Que nos representa también en el Super Rugby América, claro, que esta noche tiene la final, atención, entre Dogos y Pampa, ¿no, Emma? Dogos y Pampa, la final de esta noche, sí. Muy bien, es una postilla rugbyística.
0: Claro, claro. Bueno, a esta hora le saludamos a Virginia de Michelis. Vir, buen día, ¿cómo estás?
2: Buen día, ¿cómo están ustedes? Bueno, estuve en casa de gobierno porque hace un ratito nada más se brindó una conferencia de prensa en la que se anunció que se va a extender el recorrido de la línea de colectivos 22 desde Paraná hasta la Escuela Normal Rural Almafuerte. Esta escuela está ubicada a 25 kilómetros de la capital provincial. Esta extensión que se va a hacer en ese recorrido busca reemplazar parcialmente un servicio que está suspendido, que es el del tren. Está suspendido desde principios de mayo. Es el tren que conectaba Paraná con La Picada. Pasaba por Colonia Avellaneda, La Picada, el apeadero Verduc. Los alumnos llegaban hasta la escuela. Bueno, está fuera de funcionamiento. En principio dejó de funcionar por reparaciones, ahora por demoras en su habilitación, y son unos 400 pasajeros que diariamente venían viajando en el tren, entre estudiantes, docentes y trabajadores, que se han visto afectados. Las autoridades educativas habían manifestado su preocupación porque hay alumnos que dejaron de ir a esta escuela rural, otros que iban día por medio. Es más costoso viajar en los colectivos que salen desde la terminal y que pasan por allí. Bueno, ante esta situación el gobierno tomó una decisión y vamos a escuchar lo que decía recién el ministro de Economía de la provincia, Fabián Boleas, de quien depende el área de transporte.
3: Se ha tomado la decisión frente a la interrupción, creemos nosotros transitoria, por supuesto, del servicio de trenes que llegaba hasta La Picada, proponer una solución alternativa mientras dure esta situación, que es una modificación en el recorrido de dos líneas metropolitanas que están a cargo de la provincia, que tiene que ver con la línea 22, en dos de los recorridos de esa línea 22. Uno, el que sale desde Casa de Gobierno, que actualmente llega hasta Sauce Montrul. Lo que nosotros vamos a hacer es ampliar el recorrido para que llegue hasta la escuela Almafuerte. Lo mismo con el otro recorrido de la línea 22, que sale desde la Plaza Sáenz Peña actualmente y llega hasta Sauce Montrul. Nosotros lo que vamos a hacer también es que continúe hasta la escuela Almafuerte. De esta manera cubrimos a todos los usuarios que se han visto afectados por la interrupción del servicio de trenes que lleva adelante Trenes Argentinos.
0: ¿Con qué frecuencia van a circular y qué costo va a tener?
3: Tiene la misma frecuencia que tiene actualmente y el costo, nosotros estamos implementando que sea a la demanda, entonces va a depender del el nivel de usuarios que tenga y la categoría de usuarios que tenga.
0: ¿Desde cuándo?
3: Desde el lunes.
2: Desde el lunes entonces ya va a estar funcionando este servicio que va a llegar a la Escuela Normal Rural Almafuerte. Es la implementación de un servicio de colectivos interurbanos para cubrir el trayecto que hacía el tren. Mientras se espera la reactivación, decía el ministro, bueno, por el momento no hay novedades de cuándo se reactivaría. La provincia, si bien depende de Nación, de Trenes Argentinos, la provincia estaba haciendo algunas gestiones para poder avanzar en esto y que el servicio esté nuevamente funcionando.
0: Bien, Virginia, muchísimas gracias.
2: Gracias a ustedes.
0: Hasta luego. Y volvemos nosotros con los oyentes también a esta hora de la mañana. Teníamos un audio allí, el audio esperado de la mañana, creo que es.
1: Nuestra madrina.
0: ¿No?
1: Me parece que sí. El espacio Chicha y Limonada.
4: ¿Cómo les va? Sí. Yo me animo a decir cuántos añitos de casado tenemos con mi amor, Lali de Angeli. ¿Cuánto? 63 años, juntitos, cada vez más compañeros. Algunos dicen, hay que aguante. Sí, ¿cómo que voy a aguantar el amor?
1: Obvio,
4: si
1: el amor no se aguanta.
4: Es el que uno tiene que aguantar. Si nos elegimos, nos queremos, claro, nos respetamos, somos compañeros, muy felices. Así que acá estoy por cocinar, ya la chicha, pescado, torrejas de espinaca. Y como siempre, preparando ya para el domingo, preparar la masa hojaldrada, de las empanadas, voy a hacer el picadillo, siempre la actividad de la chicha y muy feliz con mi pareja.
5: Qué grande.
4: Los quiero mucho y muy feliz día del padre para todos los de la radio. Que los quiero mucho sin conocerlos. Soy Chicha por las Vidas.
1: Gracias. Un canto a la vida, la chicha.
6: Sí. Muy bien. 63 años, aprenda.
7: De amor.
5: Aprende vos.
1: Aprende. Sí, que anda aguantando ahí.
6: Pensar que la chicha empezó.
8: No voy a preguntar cuánto lleva ella porque me va a tirar con el teléfono.
5: No.
8: ¿Usted cuánto lleva?
5: Sin agresiones.
6: Yo iba a hablar de la chicha.
8: Bueno, hablemos de la chicha.
6: No, la chicha empezó su romance que mantuvo el año en que yo nací, Gurice.
1: ¡Qué bárbaro!
5: Tenés el tiempo del amor de chicha.
6: Es un montón. Mm. Y yo llevo. Vos decís de
8: así en pareja y demás, ¿cuál? ¿Cuántos años lleva?
7: ¿De cuál pregunta?
6: 30. El que más tuve, duró. Este año 30. ¿Mirá? Ay, ahora este mes.
7: No es menor.
5: Bodas de.
6: Ay, la semana que viene.
7: Bueno, mirá vos.
6: Estamos 30, de fiesta, 30 años. 30 años.
5: 30 años, ¿boda de qué? ¿Bodas de?
6: No sé qué son.
7: De 25 de plata.
6: De... Pero ojo que hay un secreto.
5: Bodas de perlas son.
6: 30 años, ¿por qué?
7: ¿Por qué? A ver, ¿por qué? ¿Cuál es el...
6: ¿Por qué digo conmigo 30 años? Uh-huh. No sin sé. Convivencia.
7: Esto es como la nueva moda esa. O camas separadas.
6: No.
7: Taza cada uno a su casa.
6: Exacto.
1: Cada carancho a su rancho.
6: Esa es la fórmula. Para mí es.
5: Está muy bien.
6: Cada maestrito con su librito.
1: Muy bien, Estelita, por Dios. Sí, excelente.
7: Bueno, chicos, ¿cómo vienen ustedes con la vacunación?
9: Yo me vacuné.
7: Muy bien.
1: Yo no. Yo estamos confiando en las defensas.
5: No, pero claro, pero usted no forma parte del grupo de riesgo,
7: claro.
1: Ah, ok. Pero, entonces quedó afuera.
7: Claro, pero...
6: yo
7: ustedes...
6: tengo toda, creo que hasta la antirrábica tengo.
7: Bueno, vos es que...
9: Por las dudas.
7: Claro, por las dudas.
6: Por las dudas, ¿viste?
7: Sí. Bien, el Ministerio de Salud de la provincia de Entre Ríos, sí, está instando a vacunarse... ante un aumento que se está dando por estos casos de gripe que a más de uno ha dejado en cama, y decíamos el 40% de los grupos de riesgo sigue sin cobertura, que esto es un problemón también, ¿no? Porque siempre instamos a que hay que vacunarse. Viste que siempre se arma el colapso durante el mes de abril cuando llegan las vacunas, pero hay ahora... un stand-by ahí, y hay vacunas, que eso es lo más importante. Estamos en comunicación con el director general de Epidemiología de Entre Ríos, Diego Garcilaso. ¿Cómo le va? Buen día. Paraná, Gualeguaychú y Concepción del Uruguay, los saludamos. Buen día.
10: ¿Qué tal? Buen día, ¿cómo están?
7: Bien, muy bien. Muchas gracias por atendernos. Bien, Diego, queriendo charlar un poco sobre esta cuestión, ¿no? Que tiene que ver con... la vacunación y que siempre estamos alentando, digamos, a que la gente cumpla con su función, que es vacunarse, simplemente, ¿no?
10: Sí, justo estaba escuchando lo que decías vos recién, y es exacto así lo que estamos viendo. Nosotros, en general, los tres primeros meses de que se inicia la campaña, obviamente porque es lo ideal también, se vacuna la mayor cantidad de gente. Tenemos casi 20.000 30.000 aplicaciones que se hacen por semana. Y ahora estas últimas semanas hemos notado que ha mermado muchísimo la demanda de la gente de la vacuna, justo en el momento que estamos viendo que el virus de influenza, que es el que produce la gripe, está empezando a aumentar. Entonces, bueno, esto por eso el comunicado también del Ministerio de Salud estaba relacionado a esto, que la gente, bueno, que como decías vos también recién, hay todavía de los grupos de riesgo mucha gente que no se ha vacunado, de instar a esta gente a que se acerque a los vacunatorios, que y muy segura. Entonces, bueno, para que la gente se quede tranquila y que se pueda vacunar y pasar un invierno sin tener que terminar internado o en una terapia intensiva.
7: Y creo también que hay que, digamos, sacar un poco estos mitos que también existen muchas veces en cuanto a la vacunación. quizás me vas a decir si estoy en lo cierto o en lo errado, pero que tiene que decir, no, yo me vacuno y me da gripe, o yo me vacuno y me enfermo igual. Pero digamos, esto ha cambiado a lo largo del tiempo y esto ya no, quizás no sucede tampoco.
10: No, sí, claramente eso, bueno, es un mito. Uh-huh. El mito tiene uno de los principales motivos es que la gente en general, hay mucho virus respiratorio en invierno y uno se puede enfermar de muchas enfermedades respiratorias que producen síntomas similares. Entonces mucha gente dice que se engripa, pero en realidad tiene un resfrío o tiene una angina viral. Uh-huh. Y no es el virus de la influenza. El virus de la influenza en general te das cuenta porque es un virus que ataca mucho más fuerte, te da una temperatura de 38 grados, la gente tiene un dolor muscular muy fuerte que lo tira a la cama, el cuadro respiratorio es completamente distinto. Entonces nosotros lo que vemos muchas veces cuando vienen los pacientes a la consulta que te dicen estoy engripado, pero en realidad tiene un cuadro de resfrío común. Uh-huh. Y eso la vacuna no lo cubre. Entonces muchas veces la gente se pone la vacuna para cubrirse del virus más duro, digamos, que es el de la influenza, y a veces se puede terminar enfermando de algún resfrío común y considera que, bueno, y a veces coincide, porque generalmente la vacunación se da antes del invierno, coincide en ese tiempo, entonces la gente cree que por haberse vacunado después tuvo síntomas respiratorios. Pero en realidad, si nosotros tenemos en cuenta los componentes de la vacuna, los componentes de la vacuna no es ningún virus atenuado ni ningún elemento digamos que pueda generar enfermedad. Uh-huh. Son partes sintéticas del virus, o sea que nunca podría llegar a generar el virus en la vacuna enfermedad. Uh-huh. Entonces, de hecho, es una vacuna que es tan segura que por eso se usa en pediatría, en los niños, se la usan también en embarazadas, que es un grupo muy importante. Uh-huh. Y también una vacuna que se usa en inmunodeprimidos, o sea, personas que no tienen buenas defensas. Entonces, imagínense que si nosotros estamos usando una vacuna en estos grupos poblacionales, necesitamos una vacuna que sea muy segura. Esta vacuna no tiene manera de generar por sí la misma gripe.
8: Uh-huh. Doctor Garcilaso, lo saluda Leo del Mar desde Gualeguaychú. ¿Cuál es el nivel de cobertura que ha tenido esta campaña actualmente? ¿Estamos bien? ¿Se necesita reforzar justamente ese nivel? ¿Qué números manejan actualmente?
10: Nosotros ya vacunamos aproximadamente 180.000 personas. En general, la gente que de los grupos de riesgo que más se vacunan son obviamente el personal de salud. Después se vacunan también mucho las personas de 65 años o más. Los mayores son, en general, ya antes de que empiece la campaña, ya están preguntando, ya tienen incorporada esta vacuna ya hace mucho tiempo. Lo que sí nos cuesta más vacunar es la población pediátrica, los chicos de 6 meses a 24 meses. Vemos que, si bien nuestra provincia está bastante bien en respecto a eso, no estamos dentro de lo ideal de cobertura de vacunación. La embarazada también es un grupo que nos preocupa porque es la gripe en una embarazada puede ser muy riesgosa. Y después, bueno, hay un grupo más amplio y ya más difícil de saber cuántos son, que ya son las personas que tienen alguna enfermedad de base crónica, alguna infección, por ejemplo, enfermedades pulmonares crónicas, insuficiencias cardíacas crónicas, o pacientes que estén en tratamiento, por ejemplo, algún tratamiento inmunosupresor. Bueno, esos también requieren vacunas. Lo que pasa es que, bueno, obviamente que esas personas van cambiando todos los años, no tenemos un número exacto, pero lo ideal para nosotros es vacunar arriba 200.000, 250.000 personas, así que consideramos que todavía falta bastante vacunar, por eso estamos instando a vacunar a la gente.
11: Dos consultas que quiero hacer desde Paraná. Una, sí, hay mucha diferencia respecto de los casos que se registraron el año pasado a esta altura del año y dónde puede haber mayor circulación de influenza en respecto de grupos etarios, digo, más allá de los grupos de riesgo.
10: No, mirá, la influenza es un virus respiratorio, como todos los virus respiratorios, es muy contagioso, o sea que se va a dar igual en todos los grupos. O sea, en todos los grupos poblacionales se va a dar por igual. Tiene más que ver, uh-huh, con el nivel de exposición que uno pueda llegar a tener, digamos, el nivel de cantidad de gente con el cual vaya a estar en contacto y en los claro. lugares donde vaya a estar, si va a estar en lugares cerrados, por ejemplo. Entonces, va a depender mucho más de eso. Nosotros, obviamente que los centros urbanos vamos a tener más gente, más casos, y ahí donde hay más concentración de gente, uh-huh. obviamente que son los lugares donde vamos a tener más casos, pero bueno, lo que estamos viendo es, básicamente, nosotros seguimos más que nada a los pacientes internados. Sí. El ambulatorio, bueno, muchas veces no se hace ningún estudio, claro. Si son personas que no son de los grupos de riesgo, en general se quedan en su domicilio, van uh-huh. a ver un médico y se quedan en su domicilio y le hacen un tratamiento total, esta enfermedad se cura sola, digamos, sí. por decirlo de una manera.
11: Sí.
10: El problema es con, claro, nosotros los internados tenemos más o menos los mismos números que hemos tenido años anteriores, no estamos en números que estén superando ampliamente. Lo que sí estamos viendo ahora y que nos están consultando mucho son en escuelas o en grupos familiares que están dando como pequeños brotes de influenza, o sea, escuelas que hay mucha inasistencia laboral y inasistencia también en las escuelas debido a cuadros respiratorios, y en algunos de estos lugares hemos detectado influenza A principalmente, así que evidentemente ya el virus está circulando mucho, sobre todo en la parte ambulatoria, no tanto en la internación, pero sí en la parte ambulatoria. Y en los internados, nosotros ya veníamos con algunos casos de COVID internados, algún otro que otro virus, uh-huh. pero en las dos últimas semanas prácticamente todos los virus que detectamos en pacientes internados fueron influenza A.
7: Uh-huh. Y le iba a consultar con respecto a eso, ¿cómo están las guardias? ¿No? Porque digo, por ejemplo, a mí la pediatra nos indicaba, por favor, no vayan a guardia directamente, por ahí consulten con el pediatra cercano que tengan cada uno de sus niños. ¿Cómo estamos con respecto a la guardia y este tema respiratorio? ¿Ha incrementado
10: bueno,
7: también?
10: Sí.
11: Estresado.
10: El tema respiratorio a esta altura del año es normal que empiece a aumentar, y es más, hasta recién en julio vamos a ver la mayor cantidad de contagios. O sea que recién estamos en la curva de ascenso uh-huh. de números de casos. Nosotros estamos viendo, sí, que ya están aumentando las consultas, pero todavía no estamos viendo la mayor cantidad, digamos, que vamos a ver. Por eso lo que estamos hablando con los equipos de salud es que estén preparados a que esta demanda va a ir aumentando semana a semana, porque, bueno, es lo esperable para esto. Pero respecto a la guardia, lo que hay un punto que es muy importante tener en cuenta uh-huh. Es cierto que la mayoría de la gente, si no está dentro de los grupos de riesgo, no es una enfermedad que uno tenga que salir corriendo a una urgencia, ¿no? Uh-huh. Uno puede esperar hasta el otro día, ir al consultorio, sacar un turno y hacerse ver. Ahora, distinto es si es una persona que está dentro de los grupos de riesgo. Si es una persona que está dentro de los grupos de riesgo y tiene síntomas de gripe, nosotros sí recomendamos consultar lo antes posible. Por ejemplo, si estamos hablando de chicos muy chiquitos, estamos hablando de chicos de menos de un año, o personas muy mayores o embarazadas que no han estado vacunadas, bueno, en ese caso sí consultar lo antes posible, porque el pronóstico, si uno hace la consulta a tiempo, cambia muchísimo uh-huh. si uno hace la consulta más tardía. Entonces eso es muy importante. Y después aquellas personas que ya estén con algún tratamiento, le haya el médico indicado algún tratamiento para estar uh-huh. en la casa, pero llegar a observar que le falta el aire, que la fiebre no le baja y que se empieza a decaer mucho, también consultar a la guardia, porque a veces se puede complicar con alguna neumonía.
11: Hoy estamos hablando de algo que nos define, nos identifica, y hablamos mucho del mate. ¿Es tiempo de dejar de compartirlo, por lo menos hasta que se vaya el frío?
10: Sí, el mate en general es una vía de contagio, digamos. El virus, si bien se transmite principalmente por vía respiratoria, o sea, cuando estamos en un lugar cerrado y una persona que está con la enfermedad activa, que está con la enfermedad cuando recién está empezando, y ahí cuando al toser, el virus se va dispersando por el aire y se puede contagiar, pero también se puede contagiar a través de forma indirecta, que llamamos nosotros. El virus puede sobrevivir hasta varias horas en las superficies o en distintos lugares, digamos. Por eso lo que recomendamos, no compartir vasos, no compartir ninguna cosa con una persona que pueda estar con síntomas de gripe, porque sí, obviamente que la persona se va a contagiar. Entonces, es una recomendación. Y por eso también está la recomendación del lavado de manos frecuente, porque muchas veces uno, si bien no está directamente con la persona que tiene la enfermedad, pero esa persona estuvo tosiendo en algún lugar y después uno va a ese lugar también y después se pone toca la superficie y después se toca la cara o la nariz, puede también incorporar el virus. Entonces, muy importante también lavarse las manos frecuentemente, más cuando están en lugares públicos o lugares donde hay mucha gente.
7: Bien, Diego, muchísimas gracias por la comunicación. Y bueno, es importante también difundir y concientizar desde los medios de comunicación, digo, con respecto al tema de la vacunación, que se acerquen, que se vacunen, y más que nada porque hay dosis, ¿no? Eso es también algo que hay que recalcar, ¿no?
10: Exactamente, nosotros tenemos stock para cubrir a todos los grupos de riesgo, incluso un poco más, y así que bueno, dosis tenemos. En la provincia hay 400 vacunatorios activos en 190 localidades, o sea que todos tenemos un vacunatorio de alguna forma cerca, y bueno, y esta vacuna, como les decía recién, es gratuita, no se requiere nada más que el documento y concurrir al vacunatorio, los vacunados.

0: pediátrica, ¿no? A los niños de 6 meses hasta los 2 años de concurrir, de vacunarlo. Es un trabajo que creo que los pediatras lo realizan muy, pero muy bien, esto de incentivar a las mamás y a los papás a que lleven a sus niños a vacunar. Pero bueno, hace falta un poquitito ahí, y las mujeres embarazadas también decía, es uno de los factores que están viendo que todavía no han ido a vacunarse con la antigripal. 11:58 minutos en la República Argentina. ¿Hay algunos mensajitos por allí para compartir con nosotros?
1: Siempre hay mensajes. Ay, me extraña que lo pregunte de esa manera.
0: Me extraña.
1: Che, no se rían porque el mate de té es tomado por alemanes con un vaso de vidrio. Para vos, Facundo.
2: Exacto, acá la costumbre, sí, acá
1: claro,
2: es una taza o un vasito de vidrio.
1: Se corta limón, me dice el mensaje.
2: Ajá.
1: Se corta limón pelado.
2: Limón, sí, sin nada de blanco.
1: Y se corta en pedacitos con azúcar. Se hierve agua con té y listo.
2: Muy
1: ¿qué
2: bien.
1: Tal?
3: Me gusta.
1: Bien la amiga o la amiga.
0: Se hierve agua con té, dijo.
2: Exacto, bueno, esa es una forma.
0: No. Ah, mira.
2: En el caso, por ejemplo, en mi casa se hacía así, mirá, fondito de. Tenebras, una o dos cucharaditas. Arriba le picabas una hojita de naranja, una hojita de mandarino, chiquitita,
1: sí.
2: Sin la nervadura del centro, porque si no se te enojaban en casa.
1: Sí, claro.
2: Y arriba los gajitos de limón a vivo, digamos, sin nada blanco. ¿Está? Y sin la cáscara usualmente.
1: Sí, sí.
2: Bueno, mucho limón, le podés poner un poquito de naranja si querés también y demás. Algunos le ponen hasta manzana.
1: Sí, una ensalada de fruta. ¿Estás haciendo una ensalada de fruta? Sí.
2: Bueno, ahí le pones azúcar, a cada mate le pones azúcar y el agua tiene que estar bien caliente, 100 claro. grados.
1: Yo curo el mate con hierba usada, nos dicen. Lo hago 3 días seguidos, le cambio la hierba, siempre hierba usada y después lo lavo bien y listo.
0: Algunos días, de 12 a 24 horas, dice la misma hierba.
1: Ah, 12 a 24.
0: Sí.
1: Ah, está bien.
0: Esa yerbita.
1: Sí.
0: No sé cuántos días son del curado.
2: De una
3: un
2: noche.
3: Un par de días.
1: ¿Una noche, dice usted, Facundo?
2: Sí, también.
0: Una noche, un par de días, chicos. Vamos a ponerlo.
1: Bueno, vamos a ponerlo.
2: Hablemos sin saber.
0: Hablemos sin saber, obviamente. Bueno, Claudio, feliz día del papá.
1: Chao.
0: Feliz día del padre.
1: Gracias, un saludo también para todos los papis del grupo.
0: Y éxitos.
1: Bueno, muchas gracias. Mañana estaremos ahí desde las 2:30 de la noche.
3: Vamos a todo mirar el programa.
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7: Hora 12 en la República Argentina, comenzamos con los mensajes del Micro Solidario. Se ofrece señora responsable para cuidado de adultos mayores con cama en Concepción del Uruguay o la zona. Comunicarse con Gabriela solo por WhatsApp al 3442-551542. Se ofrece señora para trabajar como cuidadora de personas o para tareas de limpieza. Consultar con Beatriz al 15-05-5349. Se ofrece señor para poda de árboles, trabajo de pintura, albañilería y soldaduras. Por consultas con Claudio al 15-40-22-79. Se ofrece señora para cuidado de personas mayores por la tarde con referencias. Comunicarse con Norma al 15-62-5308. Se ofrece señora para trabajo doméstico por la mañana con referencias, comunicarse con Karen al 15-46-48-21. Se ofrece señora para cuidado de personas mayores, cuidado de niños o trabajo de limpieza, comunicarse con Alba al 15-40-95-15. Se ofrece joven con estudios secundarios y estudios de producción avícola y tareas de campo, experiencia laboral en carpintería, albañilería, aserradero y alambrador. Por contactos, comunicarse con Luciano al celular 15-66-77-31. Se ofrece acompañante terapéutica para cuidado de personas mayores o enfermos en clínicas o en domicilios, con experiencia y buenas referencias. Comunicarse con Ivana al 15 40 22 70.

0: 39. Se ofrece, señora, para limpieza, cuidado de personas mayores con experiencia. Por datos, comunicarse al 1531-2003. Se ofrece, señora, para cuidado de niños, cuidado de personas mayores o tareas de limpieza con experiencia y referencias. Comunicarse con Diana al 1545-8934. Se ofrece, señor, para cuidado de personas mayores o con discapacidad, responsabilidad, buen trato y capacitación continua. Para cuidado en domicilios, clínicas u hospital, comunicarse con Walter al 1561-2067. Se ofrece, señora joven, para cuidado de personas mayores con referencias comprobables, comunicarse al 3777-747406. Se ofrece, joven, para cortar el pasto, trabajo de pintura, poda de árboles, soldaduras a domicilio con herramientas propias y precios accesibles, consultar con Claudio al 1531-6540. Se ofrece, señora, como dama de compañía para los fines de semana, consultar con Beatriz al 1540-3524. Se ofrece, señor, para sereno o cuidador, consultar con Juan al 1546-4363. Se ofrece, señora, para compañía de personas mayores con buenas referencias, comunicarse con Silvia al 1555-3869. Por último, se ofrece, señora, para cuidado de personas mayores, acompañante auxiliar de enfermería, acompañante terapéutica con referencias comprobables, consultar con Teresa al 1566-7852. Hasta aquí los mensajes del Micro Solidario.
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2: Bienvenidos a la clásica Revista Social, viernes 19 de junio. Página de extravíos. Se extravió el pasado martes documento a nombre de Domingo Lorenzo Elía, devolver en LT-11 o en Belgrano 661. Se extravió llave duplicado de Renault color negro junto a llave de entrada y comando de puerta, por datos al 343-4717-147. Se extravió documentación a nombre de Juan Augusto Igarzábal Noir, por datos al 37-16-42-25-16. Se extravió llavero con forma de M con tres llaves, por datos al 3442-6036-16. Documentación de Pedro Bernárdez, por datos al 3442-67-78-17. Documentación de moto a nombre de Ángel Gallino, por datos al 3442-3306-17. 04. En Pablo Céliga Almil se extravió billetera con documentos a nombre de María Cristina Benítez, por datos al 3442-586133. Cambio de página, hallazgos. A LT-11 acercaron documento de Verónica Almeida, DNI de Erika Escobar, también cédula de moto a nombre de Estela Maris Arellano, par de anteojos Marcos Celeste, varios llaveros. En LT-11 se encuentran en el área administrativa, donde está la sección extravíos. Pueden pasar días hábiles por la mañana de 6 a 13, lunes a viernes. En LT-11, Leguizamón 269. Tenemos un extravío más. Piden ayuda para recuperar una billetera con tarjetas y tarjeta verde a nombre de Marcos Ríos. Faltó en la zona del barrio Cristo de los Olivos. Contactarse a los números 3442-51-9612 o 3442-46-3259. Vamos a compartir ahora la última página de la Revista Social, en este 19 de junio, los cumpleaños. Hoy, Graciela Zuffo, Laura Acosta, felicidades, Cristian Sánchez, Gonzalo del Sar, un gran abrazo para Gonzalo. Mónica Fabre, Jonathan Álvarez, 13 años, Renata Cardoso Parlato. Juan Esquivo, un gran abrazo. Raúl Alberto Folmer, Raúl Sufo, Alexis Damián Antunes, 23 años, Paula Molinari, Eduardo Bonet, Diego Ramírez, Claudia Romero y finalmente Daniel López. Muchas felicidades.
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0: Volvemos nuevamente, ya estamos listos para poner primero y arrancar el quinto bloque. Ya casi en lo que nos receta de este programa.
1: Encaramos la recta final, Anto querida.
0: Exactamente. Gracias, gracias.
1: Pisala y encará, que es viernes.
0: Vamos a pisarla. Sí, Emma, ¿estás listo?
1: Emma está más listo que un
0: boy
1: scout.
0: Acá estamos.
1: Siempre always ready.
0: Claro, bien. Emma.
1: Aunque no tiene el auricular puesto, pero claro. Yo lo veo acá enfrente de mí.
0: Emma.
2: ¿Querés que arranque por acá?
3: Estamos, Pereira. Por supuesto que estamos siempre. ¿Les parece que hablemos un poquito de Patronato, que juega este fin de semana? Cierra lo que es la primera ronda, la primera fase de esta Primera Nacional 2026 en un partido por la fecha 4 que había quedado suspendido en aquel momento cuando se paró el fútbol argentino general debido a aquella intervención en AFA y demás, y donde los clubes decidieron no jugar esa fecha. Bueno, había quedado pendiente frente a Ferrocarril Midland, este equipo que ascendió este año a la máxima categoría del ascenso aquí en el fútbol argentino y que dentro de todo lo viene haciendo bastante bien en su primera incursión, porque está entre los 5 primeros, se mantiene ahí, ha cosechado una buena cantidad de puntos y le escapa ya perdona lo que es el descenso, que es o mantenerse, que es lo que buscan los equipos que recién ascienden. Bueno, Patronato que va a tener una variante este domingo desde las 15 con el arbitraje de Federico Benítez, la vuelta de Valentín Pereira a la titularidad luego de haber estado el fin de semana pasado afuera debido a cumplir una fecha de suspensión por expulsión, y tal vez en la mitad de la cancha haya otro cambio, que es la salida de Juan Salas, que en el partido pasado se dislocó el hombro, tuvo una luxación de hombro y bueno, este fin de semana no va a poder estar, pero seguramente quien jugó por Pereira, que fue Alejo Miró, cruzará de banda, se correrá el carril derecho y allí en la mitad de la cancha completarán los 4. Franco Soldano tiene chances de volver, estuvo entrenando a la par de sus compañeros y tiene muchas posibilidades de entrar en el 11 inicial. Posible 11: Sosa en el arco, Rueda, Díaz, Meritelo y Moreira en la defensa, Salas, Bravo, Barinaga y Pereira en la mitad de la cancha, Soldano y Reinaga o Soldano y Rivero en la delantera en el ataque. Patronato que busca cerrar esta primera fase tratando de meterse entre los 8 mejores. A ver, hoy está en el puesto 14, a un punto del octavo, del último que se mete entre los 8 mejores, pero a 2 puntos de los que pelean por mantenerse en la categoría, o sea que está muy parejo, hay un montón de equipos, muchos equipos juntos ahí, así que bueno, Patronato juega este fin de semana, tiene un fin de semana de descanso, un mini receso en esta Primera Nacional y vuelve el 5 de julio a jugar de local en la primera fecha de las revanchas de la vuelta frente a San Martín de Tucumán.
0: Muy bien, bueno, toda la suerte para Patronato,
3: Gracias.
0: Le hacemos el aguante acá también, por supuesto.
3: Como a todos.
0: Y nos vamos a Paraguay, Guaychú, Tareli.
1: Exactamente, porque continúa el Mundial de Fútbol. Te decía que continúa el Mundial de Fútbol. Australia, Estados Unidos y Escocia buscarán hoy clasificarse. Estados Unidos se enfrenta a Australia a las 16. Escocia lo hará ante Marruecos a las 7 de la tarde, hora argentina. Y Brasil jugará contra Haití a partir de las 21:30, los 3 encuentros. Completamos este informe con el enviado especial de Radio Nacional al Mundial de Estados Unidos, México y Canadá, Sebastián Vera, con este informe.
4: Arranca una nueva jornada en la ciudad de Kansas City, donde la selección argentina está haciendo base en este mundial. Pero no todo es fútbol. Kansas es mundialmente conocida por su gastronomía, comenzando por el Museo Nacional de la Barbacoa y pasando por toda la variedad de restaurantes especializados en costillas de cerdo. Los menús suelen variar entre los 10 y 20 dólares. Todos los locales, que ahora están inundados por los hinchas de todo el mundo, suelen quedar anexados a estaciones de servicio, haciendo honor a todos sus orígenes ruteros. Tampoco puede faltar el merchandising especial por esta Copa del Mundo. Hay remeras desde $15 hasta portavasos mundialistas por $10. Informó para Radio Nacional Sebastián Vera.
1: Y te cuento que esta fiebre, digamos, de los merchandise y demás en cada uno de los partidos de la selección, pero también en el resto de los encuentros, está muy ligada al negocio económico de la FIFA. Muchos son regulados justamente por la FIFA, así que es uno de los detalles que más se marca de parte de quienes están por allá por Estados Unidos o por México o por Canadá. Cada una de las ciudades sede tiene su propia camiseta, que es una de las cuestiones más atractivas que tiene justamente el merchandising, a diferencia de años anteriores, donde por ejemplo la remera era única en cada una de las sedes. Esta vez cada sede tiene su propio diseño.
0: Veía en esos reel que aparecen,
1: sí.
0: Veía creo que en Singapur, me parece, hicieron un banderazo por la Argentina.
1: Sí,
0: en Bangladesh.
1: En Indonesia. En Bangladesh.
0: Tremendo.
1: Un banderazo y además siguieron al partido de Argentina de forma multitudinaria con pantalla gigante.
2: Era como un tinglado abierto, Anto,
1: tal cual.
2: Una cantidad increíble de gente y un solo ventilador del techo.
1: Sí, sí, me llamó la atención.
2: Exactamente,
1: esa es la imagen.
0: Calor hacía.
2: Que se veía que el ventilador lo estaba dando absolutamente todo, claro. Y medio me emocioné.
0: Lo dio todo.
2: Me emocioné por ese ventilador del techo, pobrecito, que tenía las aletas bien amplias, claro. Pero no alcanzaba porque había 800 millones de personas.
3: Tal vez haya sido su última función.
1: Están malos con el pobre ventilador.
0: Era como los galpones de pollo, viste que hay un solo ventilador para todos los pollos, sí, bueno, era igual.
2: Sí, era exactamente así, exacto. Sí, bueno, no es la primera vez, ¿no?, que lugares como Bangladesh o Singapur manifiestan el apoyo a Argentina.
5: El campeonato.
2: Sí. Salen en caravana, sí, todo, sí, como, sí, si fueran ellos.
3: Millones de motos.
2: Sí.
3: Miles.
2: Sí. En algún momento hicimos una nota con un diplomático, recuerdo, que nos explicaba las razones. Ahora me olvidé, pero era interesante. Sí. Sí. Podríamos reflotarla, viste que el público se renueva. Así que sí, está bueno ver cómo celebran o se alegran de nuestras victorias.
5: Sí, y el lunes que no vamos a estar al aire, porque va a estar la previa del partido.
1: Sí, exacto.
5: ¿Qué resultado va a ser? Me interesa que diga.
2: El pronóstico, sí, de Argentina-Austria.
5: ¿Qué pasa el lunes?
1: Gana Argentina.
0: ¿Cuánto? 3-0.
5: 3-0.
2: Otro 3-0, estaría bien. Yo con un 2-0 estoy, con un 2-0 estoy.
5: A ver, acá mi amiga, que ella conoce de fútbol.
0: Yo no conozco de fútbol. Bueno, pero yo le doy un 2-1.
2: Bueno, puede ser.
1: Bueno, y hablando del Mundial, una de las cuestiones que está haciendo mucho ruido, chicos, en España, después de lo que fue el primer partido, fue el castigo que impone la selección a sus jugadores, las multas por llegar tarde. ¿De acuerdo? La selección de Luis de la Fuente mantiene un sistema interno de sanciones económicas para los jugadores basado en la puntualidad, en un toque de queda vigente desde la Eurocopa del año 2024, o si te retrasas en una charla técnica tenés que pagar 1.000 euros.
2: ¡Epa!
1: Bueno, igual, se suman 100 por cada minuto de demora, y si el retraso se produce en un día de partido, la cifra puede llegar hasta los 200 euros. Y así todo tiene costo en la selección española.
0: Y yo no sé si vieron ustedes,
1: no sé si suma el clima interno eso,
0: claro,
1: ¿no?
0: Sí.
5: Aparte que nadie debe hacer mucha diferencia en su
2: sus cuentas bancarias, no se va a notar, sí, la multa.
0: Y yo no sé,
2: pero
0: si ustedes vieron ayer el partido entre Qatar y Canadá.
5: No.
2: Sí.
0: Ay, la lesión de este jugador de Canadá.
2: No la mostraron mucho, ¿viste? Se la vio cuando sucede.
0: No lo llevaban yo. Ay, pero sí. Tremendo.
2: Es
0: le quedó bailando, sí, el piecito.
2: Sí, la tibia, ¿no? Sí, primero decían que era la rodilla, en realidad era una fractura de tibia.
1: Exactamente.
5: Bueno, la otra vez que charlábamos,
0: yo lo estaba mirando al partido.
5: La otra vez que nos acordábamos del Mundial, de allí de Italia, que también lo hacíamos referencia a Pumpido, ¿no? Cuando le pasó eso al arquero, que también
2: 90.
5: Se vio en vivo y en directo ahí cómo se le rompió la pierna, ¿no?
2: Che, volviendo a los partidos del Mundial para hoy tenemos a Brasil y tenemos a Paraguay, equipos sudamericanos. Brasil, bueno. Haití y Paraguay era contra...
0: Yo lo vi también.
2: Lo tenía por ahí.
1: Brasil contra Haití.
2: Sí, y Paraguay contra era... ¿Contra quién era?
0: Paraguay hoy.
2: Paraguay hoy.
1: La madrugada.
2: A ver si se puede...
3: Paraguay juega mañana... Bueno, sí.
2: Una de la mañana
3: frente a Turquía.
2: A Turquía.
5: Y Estados Unidos, Australia, ¿qué va a pasar?
2: Yo puse empate.
1: Sí, yo creo que también. Le estoy errando todos los resultados.
5: Yo puse
1: 2-1.
6: ¿Quién?
2: 2-1 quién.
6: ¿Quién gana?
5: Estados Unidos.
2: Estados Unidos arrancó muy bien. Pero bueno,
0: a las 4 juega. Yo tengo acá Estados Unidos, Australia a las 4 de la tarde, Escocia, Marruecos a las 7, Brasil, Haití a las 21:30.
5: Sí.
0: Y Turquía, Paraguay a la hora 0.
3: Brasil Haití va a ser un bodrio porque va a tener la pelota el 99% del tiempo Brasil. Solamente cuando saque el arco Haití va a tener...
2: Hay que ver cuánto
5: bueno,
2: les hace.
5: ¿Quién gana? ¿Quién gana?
6: Yo creo que gana Haití, obvio.
2: No, pero gana Brasil, no, chico. Gana Brasil.
0: Mirá, el martes vamos a decir, tres bailes le pegó Haití a Brasil.
2: No, no hay manera.
5: Yo no quiero
2: manera.
5: Dar pronósticos porque capaz, mirá, salgo ganando todo.
2: Si bien el fútbol es el menos lógico de los deportes, en este caso la diferencia de jerarquía me parece que es demasiado pronunciada.
7: Tal cual.
2: Así que vamos a ver, creo que ver ese partido es saber cuántos le hace Brasil a Haití. Si 3, 4, 5, 7.
0: Como los 6 ayer de Canadá, 6-0.
5: Che, y después hinchamos que por Paraguay.
2: No. Y después Paraguay, sí, por el Paraguay, que arrancó mal. A ver, dicho esto, me acordé de Cabo Verde de España.
5: El arquero de Cabo Verde, nomás.
2: Que comer las palabras, ¿no? Porque viste que es así, pero bueno.
0: Por eso yo le digo, hay que jugarse el partido.
2: Sí, es cierto.
5: El martes venimos y decimos, estoy tan sorpresa como todos ustedes.
0: Claro, así. Así, no sabemos qué pasó. Fabio, por allí también con la información del deporte. Por este... ¿Estás? Sí.
8: Sí, siempre estoy, siempre estoy, como el sol. ¿Sí?
0: Muy bien. Acá salió el sol, ¿eh?
8: Sí, claro.
7: Sí, por acá también.
8: Salió el sol y por eso estoy. Bueno, te cuento. Claro, sí. Basta, ¿cómo me van a decir que estoy chamullando?
3: No.
8: No. Bueno, les cuento que Vito Reñero y Manuel Huck son dos jóvenes, muy jóvenes, palistas de Concepción del Uruguay. Se están preparando porque fueron convocados por la selección argentina y van a participar del Mundial de Canadá. Siempre decimos que Entre Ríos es tierra de canotaje, de río, bueno, de todos los deportes de agua, pero la verdad que Regatas Uruguay sigue aportando a la selección argentina permanentemente remeros. Y en este caso, bueno, estos palistas van a estar compitiendo en Canadá muy, pero muy pronto. Están poniéndose a punto en Tigre, donde entrenan junto a la selección de canotaje, con vistas al Mundial Junior y U23 de velocidad. Van a estar compitiendo entre el 29 de julio y el 3 de agosto en Nueva Escocia, Canadá. Así que bueno, lo mejor para ellos que forman parte de la selección argentina es un gran crecimiento en una nueva competencia internacional para ellos que son muy pero muy jóvenes.
0: Bien, felicitaciones. La verdad que Entre Ríos tiene tiene muchos deportistas de alto rendimiento, de alto nivel. Y ayer estaba viendo, se ve que estaba bastante con el teléfono, un reel que le hicieron a el Ratón Ayala.
8: Claro, sí.
0: Con
7: una entrevista que dio a un medio de Paraná.
0: Sí. Que ponía en la cancha a todos los jugadores entrerrianos.
2: Correcto.
0: Obviamente que jugaron en la selección.
2: Armaron el 11 ideal de los futbolistas de Entre Ríos. Bueno, obviamente de relevancia en la selección. Uh-huh. Y si la memoria no me traiciona, capaz te lo puedo repetir.
0: Sin repetir.
2: Willy Caballero. Es verdad. Era Willy Caballero, ¿por lo viste? Willy Caballero en el arco. Estaba José Chamot.
0: Sí.
2: Estaba él mismo, bueno, el Ratón Ayala. Estaba Lisandro Martínez. No,
0: estaba,
2: es verdad, estaba Ence, el gringo Ence, y Senesi del lateral izquierdo.
0: Estaba
2: Prediger y a Lisandro Martínez lo pusieron como de doble 5. Uh-huh. Después estaba. Mirá, me la jugué y ahora me quedé sin.
1: Después estaba el Mencho Medina Bello adelante.
2: Sí, eso arriba.
3: Medina Bello.
1: Un jugador histórico en, digamos, tipo de enganche.
2: Estaba Jorge Comas también.
6: Uh-huh. Es
2: que de Paraná.
0: Buscamos el reel.
3: Su hermano.
2: No
3: estaba.
2: No.
3: ¿No lo puso?
2: No, me está faltando uno. Ya lo dije. Ya lo dijeron. Burruchaga, el Mencho. ¿Quién más estaba? Me está faltando un jugador en el medio del lado izquierdo. Y el DT era Pekerman, ¿no?
3: Claro.
2: Que es de Villa Domínguez. Uh-huh.
8: Sí, cuánto talento, por
2: me
8: favor.
2: Está faltando uno.
8: Gran técnico, grandes jugadores, campeones del mundo algunos. y otros con muchísima experiencia en la selección, otros empezando como Senesi, Chamot, que ya ha estado, Burruchaga, campeón del mundo, Martínez, claro. No, no, tenemos un gran potencial. Y después otros que por ahí no llegaron a estar en la selección o mucho tiempo, pero que han sido grandes en el fútbol nacional.
2: Totalmente.
0: Estoy mirando el reel para ver que...
8: Y bueno, escucha la formación.
0: Y sí, ahí la estoy leyendo para no escuchar el audio en el... Sebastián Prediger. Bueno,
8: gran defensor, sí.
0: Crespo, el Licha, y Facundo Roncaglia.
8: Bueno,
2: ahí está, ese te faltaba.
0: El escenario entrerriano.
2: Roncaglia, faltaba Facundo Roncaglia. Roncaglia.
8: Bueno, Roncaglia, tan número Chajarín. Puesto, no sé si es, pero bueno.
2: Sí, bueno, lo subieron a la mitad de la cancha.
8: Sí, bueno, o para completar la formación.
0: Claro, pero sí. Bueno, está bueno, digo, porque digo, son todos de aquí de la provincia de Entre Ríos.
2: ¿Sabes quiénes faltaron? Los Bow. Los,
0: claro, sí, Gustavo, tienes razón. Sí, faltaron ahí. Y lo que nos falta es la música, porque se viene el escenario entrerriano a esta hora.
8: Bueno, vamos a meternos en el escenario de viernes, escenario entrerriano, claro, claro, es la hora. Y hoy tenemos un día especial porque es el día de la bandera de Entre Ríos, por eso hablamos de todo lo que nos gusta, lo que nos identifica a los entrerrianos. El día en el que vamos a recordar, por eso también ya se viene la bandera nacional. Fíjate cuántas cosas para poder enmarcar en estas fechas de junio. Por eso, hoy en el escenario entrerriano, la invitamos otra vez, atención, desde la costa del Paraná, desde el ET14, se sube a este escenario Cintia Campos. Hola,
9: ¿cómo
8: Cintia?
9: ¿Cómo está? ¿Cómo está, Fabio? Muchísimas gracias por este espacio. Vamos a compartir Inmortal Entrerrianía, que es un trabajo que reversionó temas musicales del cancionero popular entrerriano, como por ejemplo marchas e himnos que todos hemos escuchado en los actos escolares. Y como estamos muy cerquita del 20 de junio, el Día de la Bandera, escucharemos esto que se llama Mi Bandera. Es una creación de Juan Imbroisi y Juan Chazain, en la versión de Inmortal Entrerrianía, que fueron convocados artistas de toda la provincia, dirigidos por Wilton Ozán y Claudio Cadur, responsables de la dirección musical de este proyecto.

0: Qué linda reversión, temas que nos trae tanta nostalgia, ¿no?
1: Sí.
2: Realmente hermoso.
0: Por nuestra bandera. Mirá, y son entrerrianos, inmortal entrerrianía, esta hermosísima versión. A mí me encantó, gracias también Cintia Campos, desde el ET14, que nos ha traído hoy esta música que nos hace acordar seguramente nuestras épocas en las escuelas y demás, pero qué linda versión.
3: Hermosa, me hace acordar a la promesa de lealtad, ¿no? Sí, ¿no? La bandera que realizábamos en la escuela y que, uh-huh, bueno, por ejemplo, acá en Concepción del Uruguay va a ser en lo que es el Palacio San José. Así que muchas instituciones escolares van a concurrir mañana, como decíamos, a jurar ahí a la bandera. Así que va a estar muy, pero muy lindo para cada uno de los establecimientos.
0: Tal cual. Bueno, ya que está, escuché a Estela también por ahí. Eli, la próxima semana tenemos, uh-huh, artistas de Gualeguaychú también para este escenario entrerriano.
1: Muy bien.
2: Genial.
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3: La temperatura 13 grados 2 décimos.
6: La humedad 84%.
3: Presión 1016 hectopascales.
6: La altura del río frente al puerto local 1 metro 64 centímetros con aguas en ascenso.
3: Se reprogramó el festival que se iba a realizar mañana en barrio 192 viviendas.
6: En el marco del programa Cerca Tuyo se iba a llevar a cabo este sábado un festival para festejar el Día de la Bandera en el playón y parque del barrio 192 viviendas.
3: Desde la organización informaron que el mismo fue reprogramado por mal tiempo hasta nuevo aviso.
6: Mejoraron la iluminación en intersecciones estratégicas del corredor rutas 12 y 14.
3: Desde Autovía del Mercosur indican que la ciudad de Gualeguaychú se logró recuperar la iluminación del sector sur en la intersección de la ruta nacional 14 y avenida Urquiza, mejorando las condiciones de visibilidad y seguridad.
6: Asimismo, se ejecutaron tareas de mantenimiento y normalización del sistema de iluminación en la intersección de las rutas nacionales 14 y 22 en Concordia, un punto de gran importancia para la circulación regional y el tránsito de largo recorrido.
3: Esta tarde se desarrollará el Encuentro Regional de Desarrollo de Atletismo 2026.
6: Será de 14 a 17 en el Centro de Educación Física número 3, Hugo Mario Lanasa.
3: Van a participar las escuelas municipales de atletismo, Centro de Educación Física e instituciones educativas.
6: Se disputarán pruebas de 60 y 600 metros llanos, salto en largo, lanzamiento de la pelota de softball y relevos en recta 8x50.
3: El pronóstico del tiempo indica para esta jornada cielo algo nublado, cielo ligeramente nublado hacia la noche con una máxima estimada en 15 grados.
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3: y Píldora, Boulevard Díaz Vélez 185.
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0: 12:36 minutos en la República Argentina. Estamos ya llegando al final, como decíamos, en esta jornada. Primero que nada, queremos enviar un saludo muy grande a todos los papás.
1: A todos.
0: Sí, a todos esos papás oyentes que están ahí. A los papás, obviamente, de cada uno de nosotros.
1: Por supuesto.
0: Sí. A los que son papás y que te trabajan, obviamente, aquí en nuestra radio y en todas las. En Paraná, en Gualeguaychú, que pasen un excelente día, porque siempre después arrancamos con cuatro personalidades y vamos a fondo, ¿viste? Y nos llegamos. Así que, bueno, nos queremos sumar al saludo a todos los papis y que pasen un excelente día.
1: Excelente, sí, con la familia,
0: que disfruten,
1: con los hijos, a disfrutar.
0: Llévense los pibes.
1: Claro.
0: Ah, no me diga. Llévense los grises una vez que van a festejar el día.
1: Sí, que disfruten, claro. Pero, bueno, felicidades para todos, ¿eh? Excelente Día del Padre.
0: No sé si por ahí quieren saludar en Gualeguaychú, en Paraná también a los
2: papis.
0: Que la pasen
2: muy bien y acá a todos los papás del equipo.
1: A todos los papis, sí.
0: Bien, y allí en Paraná también.
2: Por supuesto, nos sumamos. ¿Cómo
0: día.
2: Pero por favor, ¿cómo vamos a estar ajenos a destacar?
3: Dicha celebración. 37.
2: A los 38. Papus, a los Papus Gómez.
3: En su claro. Me saca la hora.
2: Vamos.
0: Ahí va. Dale, porque
2: entra a la cancha. Entra a la cancha.
0: Entra a la cancha, Malena, Vero. Dale, ponele.
4: Hola, chicos, ¿cómo les va?
1: Hola.
4: Che, vengo motivadísima porque es viernes.
1: Claro.
4: Sabrán.
1: Muy bien.
4: No podía traer a otra persona, en este caso, que no sea Florencia Peña.
1: Oh, claro.
4: Florencia Peña, güey, ¿para qué te traje?
2: ¿Para qué te traje?
4: Florencia Peña, actriz, conductora, jurado, una de las figuras más reconocidas de la televisión argentina. Una mujer acostumbrada a los escándalos, diría yo, pero esta vez quedó atrapada en uno complicadito, che.
2: Metió la pata.
4: ¿Qué pasó? Bueno, durante su programa en Luzu TV, anunció al aire una noticia falsa sobre Jorge Messi, el padre de Lionel Messi.
5: Ah, del lío, mirá.
4: Bueno, la información le llegó por la famosa cucaracha, viste, que usan la gente que hace stream o
5: la
4: tele.
5: La que tenés puesta, pero
4: sí,
5: con auricular.
4: Claro, es un auricular interno que usan los conductores y le confirmaron desde la producción que, bueno, había fallecido supuestamente el padre de Messi, cosa que es mentira, ¿no? Bueno, entonces a partir de ahí se armó un quilombo, gente.
2: Ah, ella lo da como por cierto.
4: Ella muy livianamente lo desliza.
2: Sí.
4: Así que bueno, al toque pidió disculpas públicamente, contó que estaba temblando cuando descubrió que la información no estaba confirmada y aseguró que jamás imaginó que le pasarían un dato falso, ¿no? Mm. La polémica fue tan grande que Nico Quiato, que es el dueño del Luzu, terminó desvinculándolos a todos, a los productores, a los conductores que formaban parte de este programa. Parece que Celia, la madre de Lionel, supuestamente habría aceptado las disculpas de Florencia y hasta le habría dicho que cuando pase todo esto, bueno, hasta se podían tomar un cafecito, ¿viste? Según trascendió, la que no perdona mucho es Anto Rocuso, quien instantáneamente dejó de seguir en Instagram tanto a Luzu como a Florencia Peña, como a Nico Quiato. Y bueno, el golpe para Luzu fue bastante importante porque distintos medios aseguran, esto salió a desmentir Nicolás Quiato ahora hace un rato, pero como que trascendió que el canal habría perdido una cantidad de seguidores y suscriptores a partir de
1: sí.
4: Esto, ¿no?
1: Lo leí y lo escuché ayer.
4: Sí, sí, sí, sí. Un garrón, la verdad, lo que pasó.
2: Sí, hay un análisis también que hacer que tiene que ver con la responsabilidad a la hora de comunicar y cuestiones técnicas del oficio que claramente Flor Peña no maneja porque no viene del palo
4: del
2: palo. Periodismo.
4: Puede ser.
2: No, y hay que chequear.
0: Y hay una culpa compartida, creo.
4: Cierto.
0: No, porque, o sea,
4: la producción.
0: Me parece que todo el fardo se lo está comiendo Florencia Peña, pero atrás la producción también, digamos, tiene su porcentaje, ¿no?
1: Y a veces pasa eso, cuando querés ser vos el que das la primicia y sale como le salió.
6: Chicos, además,
4: fue...
6: perdón, ¿no? Pero también no le corresponde a un medio de comunicación salir a decir eso, sino, a ver, es muy grave, es serio. Si vos no lo querés dar, cuando lo hagas oficial, Ahí sí, si no todos vamos a hablar de todo el mundo y de lo que por ahí los protagonistas no quieren contar, porque eso no era algo público, era algo de la
4: cierto,
6: familia.
4: Cierto.
6: Entonces claro, no tenés derecho a salir a contarlo.
2: Hay una cosa, los periodistas deportivos hace rato que saben.
6: Sí.
2: Messi es un tipo que tiene un jefe de prensa que la voy a poner bien, y él siempre se presta para las entrevistas, para declaraciones, para todo. Entonces, los periodistas deportivos sabían cómo era la situación y no dijeron absolutamente
6: pero
2: nada.
6: Claro. Sí.
7: No le preguntaron nada en las rondas de prensa después del partido. No le preguntaron a Messi por eso, porque todos sabían. No le preguntaron si su familia iba a viajar o no, porque todos sabían. Fueron muy respetuosos los periodistas. No,
8: además todos el hijo, los periodistas fueron respetuosos. ¿Pero qué estamos hablando? De una mujer
6: que está
8: poniendo la cara, micrófono y cámara, que no es periodista, que no tiene idea del manejo y de la ética y de cómo se maneja una noticia de esa envergadura.
4: Cierto.
8: Y se pone en el tapete, creo, también la discusión de qué hacen los streaming.
9: Perdón, yo iba a decir algo, discúlpenme la forma en que lo voy a decir, no soy de decir esto ni hablar así, pero sigan boludeando con los streaming.
8: Sigan boludeando con los streaming. Sí, yo no sé cuál es el aporte, porque si es para el boludeo, creo que en eso está el tema.
4: Creo que
8: los streaming son para el boludeo. Entonces, si están para el boludeo, que se queden en el boludeo. Pero la gente tiene que saber que donde se va a informar es a través de los periodistas y de los medios serios, ¿no?
4: Cierto.
8: Medios eso tradicionales. ¿Dónde vas a chequear? ¿Vos dónde chequeas algo?
4: Eso yo
8: en
4: lo
8: un
4: banco,
8: medio sólido.
4: Eso yo lo banco. También, yo voy a decir algo, esto es una opinión personal. También algunos, viste, se hicieron demasiado los escandalizados, sobre todo algunos periodistas puntuales, que bueno, después le dictan las preguntas desde lugares de poder y ahí nadie se pone más colorado de lo que ya son, ¿eh? Así que recordemos todo. Pero
8: por
4: bueno,
8: supuesto,
4: vamos con la personalidad.
8: Pero tiene que ver con una actitud personal de quien está. Vos tenés frente un micrófono adelante, es tu responsabilidad.
4: Dale, sí. Vamos con la personalidad número 2.
2: Uy, se nos comió todo el tiempo Fer Peña.
4: Sí, es que es terrible.
8: Era sabido.
4: Carlos Tevez, mira quién te traigo.
2: Mira,
4: pasamos ahora al mundo del fútbol, donde Carlos Tevez volvió a ser noticia. Ahora parece que le inició una demanda a Independiente. ¿Vieron algo?
9: Fue técnico de Independiente.
4: Cierto.
9: Y está reclamando algunas cositas.
2: Sí, me pagaron
4: por más de $1,000,000. Muchísima
9: plata. Más de 35 millones más.
4: Mucha plata. Tevez reclama salarios, premios, diferencias económicas que nunca habrían sido abonadas durante su etapa como entrenador del Rojo, que fue en el del 2023 al 2024.
9: Exacto.
4: Sí. Y bueno, al no llegar a un acuerdo decidió recurrir a la justicia. La cifra es impresionante, che, mucha plata.
9: Es $1,000,000 por eso, más los 35 que le deben por haber salvado Independiente.
2: Los 35 de pesos.
4: Wow. Sí, de como pesos. Que Independiente viene atravesando complicaciones económicas.
9: Muchas,
4: también. Así
9: todas.
4: Que, bueno.
2: Vamos a tener que llamar a Maratea que haga otra coleta.
4: Sí. Bueno, vamos.
2: Otra vez
4: ay,
2: hizo.
4: No, chicos, nos queda re poco tiempo.
8: Dale, rápido.
4: Luis Miguel, que está complicado de salud, gente. Según medios españoles y mexicanos, el cantante habría sido sometido a una intervención cardíaca. Las versiones igual indican que la cirugía fue exitosa y que su evolución es favorable. Así que, bueno, 56 años tiene. Yo creo que va a salir adelante, va a estar todo bien, impecable. Él, sí.
8: Dicen que no,
4: ¿No?
8: No, que no fue, que no está operado ni nada, pero bueno. Sí, ahí salieron a desmentir y cuando haya algo.
4: No fuimos.
0: Bueno, feliz día a todos los papás y que pasen un excelente fin de semana. Chau, chau.
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11: Temperatura 13 grados 6 décimas, humedad 59%, el cielo se encuentra despejado. Desde ahora la información más importante en 15 minutos.
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11: Nacional es mundial. La selección se prepara para el segundo partido de la Copa del Mundo. El informe de Damián Zárate.
12: El seleccionado nacional se prepara para la segunda fecha en este Mundial 2026. El partido se va a disputar el próximo lunes desde las 14. Montiel, en el último entrenamiento, trabajó aparte. No tiene lesión, pero le bajaron las cargas por precaución. Nico Tagliafico se recuperó de la lesión en el sólido de la pierna izquierda y seguramente pueda sumar algunos minutos el lunes contra Austria. Y además puede haber, lo que venimos contando en el aire de la radio más grande de la Argentina, algunas variantes tácticas. El ingreso de Nico González por Thiago Almada y la siempre lucha por el lugar de centro delantero, Lautaro Martínez o Julián Álvarez.
11: En este marco, los Palmeras presentan la canción del Mundial en un centro de jubilados. El informe de Mariel Ríos.
13: La selección llega a todos lados. Hoy a un centro de adultos mayores de la calle Humboldt y Velasco. Los Palmeras vinieron a presentar el nuevo hit que va a acompañar a la selección en los Estados Unidos, el bombón argentino. Así nos lo cuenta uno de los líderes, Marcos Camino.
14: Bueno, venimos a presentar Bombón Argentino, que es el nuevo éxito con el que nos sumamos a esta fiebre mundialista. Es a través del error del blooper ese que vimos todos contra Honduras, salió esta idea maravillosa que bueno, ya es tendencia en redes sociales, es tendencia en YouTube hace ya 4 días. Y qué más lindo que presentarlo con la familia, con los abuelos aquí y con todos los medios presentes en Buenos Aires.
11: El gobierno adjudicó la hidrovía a una empresa belga. Se trata de la compañía Jan de Nul, que operará junto a su socia argentina Servimagnus. El consorcio trabajará los próximos 25 años y bajará un 13,5% las tarifas logísticas que cobra a los exportadores. En tanto, la Cámara de la Industria Aceitera sostuvo que representa una transformación para la logística internacional argentina. Por la vía navegable troncal de los ríos Paraná y Paraguay circula el 80% del comercio exterior argentino. Mañana se conmemora el Día de la Bandera. Es en recuerdo del aniversario de la muerte del creador de la enseña patria, Manuel Belgrano, ocurrida en 1820. El acto central, que será encabezado por el presidente Javier Milei, tendrá lugar en el Monumento Nacional a la Bandera en la ciudad santafesina de Rosario. Por Radio Nacional, el historiador Daniel Balmaceda afirmó que la bandera y la escarapela servían para reconocer a los combatientes durante las guerras de la independencia.
15: En realidad jamás Belgrano definió los colores de la bandera. Él creó la bandera con colores que ya daban vueltas en los ejércitos, en los regimientos. Ya habían usado el celeste y blanco. Así que lo que hizo Belgrano fue pedir crear una escarapela primero y a la semana siguiente una bandera, que se utilizaban la escarapela en el campo, sí, de batalla para reconocer, que por eso el abanderado era fundamental. Eso es lo que hizo Belgrano, darle esos colores que ya estaban a la bandera.
11: Causa AFA, la Cámara en lo Penal Económico rechazó por tercera vez el pedido para apartar al juez Diego Amarante. Es en la causa en que se investiga por evasión al presidente de la Asociación del Fútbol, Claudio Chiquitapia, y al tesorero de la entidad, Pablo Tobillino. Ratifican que las personas con discapacidad seguirán viajando sin abonar el pasaje. Lo confirmó la Secretaría de Transporte, que recordó que será con la presentación física del Certificado Único de Capacidad vigente. Desde hoy se podrá asociar el CUD de manera optativa a una tarjeta SUBE registrada y así gozar del beneficio directo en colectivos y trenes a nivel nacional. Levantaron el secreto de sumario por el femicidio de Agostina. El informe de Andrea Valdivieso.
16: Está confirmado. En el día de hoy el fiscal Raúl Garzón procederá al levantamiento del secreto de sumario para que todas las partes accedan a la evidencia que mantiene a 3 imputados en calidad de detenidos. Hace minutos terminó la ronda de indagatorias con la presentación de Soledad Andriani, quien fue acusada de encubrimiento agravado. Su abogado defensor Angelo Giorgetti dio detalles de la audiencia.
17: Negó el hecho y se abstuvo a declarar.
18: Doctor, ¿y usted va a pedir la libertad de ella?
17: Seguramente. Vamos a esperar el fin de semana para estudiar la prueba. Prestó un vehículo y se utilizó aparentemente para descartar un cuerpo.
16: Claudio Barrelier está acusado de homicidio triplemente calificado por alevosía, criminis causa y por mediar violencia de género. Faceta y Andreani de encubrir al presunto asesino.
11: Apuñalaron a un hombre en Valvanera. El informe de Miriam Mariotto.
19: Detienen al hermano del joven apuñalado en la puerta del hotel familiar donde vivía en el barrio de Valvanera. Esto es en Estados Unidos y Pichincha. El hermano de 39 años, según se observa por las cámaras de seguridad, fue quien lo apuñaló luego de una discusión que estaban llevando adelante en la puerta de la pensión donde ambos vivían.
11: El gobierno porteño adhirió a la nueva BTV. El ministro de Desregulación y Transformación del Estado, Federico Sturzenegger, elogió las modificaciones que tomó la ciudad de Buenos Aires para acoplarse a lo dispuesto por la Nación. Además, recordó que desde octubre la verificación técnica vehicular se podrá hacer en cualquier taller habilitado. Agilizan los trámites aduaneros entre Argentina y Chile. El informe de Victoria Lupu desde Radio Nacional Mendoza.
20: Francisco Bravo, articulador estratégico de la Secretaría de Transformación Digital de la Universidad Nacional de Cuyo, explicó los alcances de esta iniciativa tecnológica que apunta a agilizar los trámites migratorios, aduaneros y sanitarios entre Argentina y Chile.
21: Nuestro equipo técnico desarrolló este proyecto de transformación digital de la universidad para mejorar transfronterizo con Chile. Mejoraría muchísimo porque se podría intercambiar datos entre los tres organismos de Chile, y en el caso nuestro, SENASA, Migraciones y Aduanas.
11: Ganó 22 millones de pesos y todavía no los pasó a buscar. A una semana de que venza el plazo para reclamar un premio del Kini 6, el ganador aún no apareció. El dueño de la agencia en la ciudad rionegrina de Chipoleti se mostró escéptico sobre la posibilidad de que se presente.
10: Internacionales.
11: Cuba aplicará un paquete de reformas pro mercado. El informe de Cecilia Diwan.
22: El gobierno de Cuba aprobó un paquete de reformas económicas orientadas al mercado. Las medidas buscan incentivar la inversión extranjera, flexibilizar la gestión del sector privado y desregular sectores productivos clave para mitigar la persistente crisis de desabastecimiento que tiene la isla. El primer ministro cubano Manuel Marrero presentó el proyecto ante el Parlamento.
23: Propuestas para enfrentar la crisis que abren una ventana transformadora que de no implementar puede generar consecuencias irreversibles. Estas transformaciones no constituyen una desviación del proyecto socialista.
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11: Nacional es mundial. Continúa la segunda fecha de la Copa del Mundo. El informe de Damián Zárate.
24: Hoy tenemos cuatro partidos en la continuidad del Mundial 2026. Desde las 16 va a jugar el tercer anfitrión. Ya los otros dos lo hicieron en la segunda fecha. Estados Unidos va a jugar con Australia. Desde las 19, Escocia con Marruecos. 21:30 juega Brasil contra Haití. Y a la medianoche, Turquía contra Paraguay. Selección que dirige el argentino Gustavo Alfaro.
11: El presidente Javier Milei y Manuel Adorni hicieron un repaso de la gestión. El informe de Hernán Mundo.
25: En la residencia de Olivos concluyó el encuentro que mantuvieron el presidente Javier Milei y el jefe de gabinete Manuel Adorni. Según remarcan fuentes oficiales, la reunión, que fue acordada con antelación, obedeció a repaso de temas de gestión y una vez más, como ya ha sido frecuente, se llevó a cabo un viernes por la mañana. Recordemos que el jefe de gabinete ha confirmado su presencia junto a todos los ministros que componen el Poder Ejecutivo para estar mañana acompañando a Javier Milei en Rosario en el acto oficial por el Día de la Bandera en el monumento ubicado a metros del río Paraná. Por otro lado, no se descarta para la semana próxima la convocatoria a una reunión de mesa política en Casa de Gobierno.
11: En tanto, la Quiaca se une a los festejos por el Día de la Bandera. El informe de Ricardo Tolaba desde la emisora de Radio Nacional en la ciudad jujeña.
26: La Quiaca será por primera vez en sus 119 años de historia la sede central del acto oficial por el Día de la Bandera, que será presidido por el gobernador de Jujuy, Carlos Adir. El intendente Dante Velázquez destacó la elección del gobierno de la provincia para tan importante acontecimiento patrio a la ciudad fronteriza de la Quiaca.
27: Consideramos que más allá de las criticidades que uno vive, hermanarnos en ese punto de encuentro que tiene que ser necesariamente la puerta norte de la Argentina, donde nace la patria.
11: El gobierno eliminó las restricciones para el patentamiento de los desarrollos biotecnológicos. El jefe de gabinete, Manuel Adorni, afirmó que la decisión permitirá atraer inversiones y nuevas tecnologías en el sector agropecuario. En el mismo sentido, el ministro de Desregulación y Transformación del Estado, Federico Sturzenegger, aseguró que es una mejoría trascendental en el respeto a la propiedad intelectual y a la innovación de Argentina. Luis Caputo llamó a invertir a empresarios y productores del campo de Entre Ríos. El informe de Eli del Mar Otman desde Radio Nacional Gualeguaychú.
1: En la reunión del Consejo Federal de Responsabilidad Fiscal en Paraná, el ministro de Economía, Luis Caputo, destacó que se avanza hacia una reducción gradual de impuestos. A su vez, le pidió a los productores y empresarios entrerrianos invertir para generar puestos laborales.
2: De lograr una Argentina más productiva, tiene que dar vía responsabilidad fiscal y baja de impuestos. Creo que tenemos que seguir todos por este camino, por el camino de y el respeto por la propiedad privada. Eso es lo que le va a dar confianza para animarse a invertir, a producir más. Esa inversión es la que va a generar finalmente el trabajo.
11: En este marco, Ramiro Reis, presidente del Consejo Empresario de Entre Ríos, destacó el plan económico del Gobierno Nacional.
3: Los fundamentos económicos y la macro están muy sólidas y está generando las condiciones para que el país pueda crecer en forma sostenible a largo plazo. Día a día hoy, para tanto las industrias, comercios, servicios, como para la construcción, es desafiante. Ratificó sostener el superávit fiscal, que a medida...

0: el acompañamiento mayoritario del Senado de la Nación y en octubre del 2024 había sido acompañado por 142 votos en la Cámara de Diputados. Además, la iniciativa promueve el desarme de la sociedad, que ya permitió destruir más de 200.000 armas y más de 2 millones de municiones.
1: Continúa el rastrillaje para hallar a los 5 pescadores que se perdieron en el Río de la Plata. El informe de Fernanda Germanier desde la capital bonaerense.
2: Continúa la búsqueda de los 5 pescadores desaparecidos en el Río de la Plata. Los operativos de rastrillaje encabezados por la Prefectura Naval se extienden hasta las aguas de San Clemente del Tuyú. Participan de los rastrillajes Defensa Civil y bomberos voluntarios de distintos municipios bonaerenses. Radio Nacional habló con los bomberos de Berisso.
3: La búsqueda continúa en lo que es la zona ampliada para el lado de San Borombón, sumado a la zona original que tiene que ver con la zona de Ulso, que es donde ocurrió la desaparición. En lo que es la zona de Berisso, límite Puerto Magdalena, se está trabajando con 3 embarcaciones y personal por tierra. Hasta ahora no hay ningún tipo de novedad.
1: Vuelve el tren expreso que une la ciudad con la provincia de Buenos Aires. La línea Sarmiento volvió a incorporar un servicio diferencial que conecta la terminal de 11 con Moreno en 1 hora 20 minutos. El servicio tiene menos paradas y mayores comodidades a bordo, incluso baños y un kiosco, y tiene un valor de 2.600 pesos.
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Buenas tardes, ¿cómo les va? Bienvenidos a Pasión Nacional. Aquí estamos comenzando esta jornada del viernes 19 de junio del 2026, el día más lindo de la semana, que es el viernes, con la grata compañía de Santiago Lucía, Damián Zárate, Javier Vicente, la complicidad de nuestro locutor y querido amigo Rodolfo Lagos, en la operación técnica Natalia Lugaroff, en la producción Juan Ignacio Gijón y los amigos del control central y de la planta transmisora de Pacheco. Mi nombre es Nicolás Álvarez. Vamos rumbo a las 4 de la tarde, van a jugar Estados Unidos-Australia. Podría establecerse que Estados Unidos fue el equipo revelación de la primera fecha con la goleada a Paraguay. A las 7 de la tarde Escocia-Marruecos, 21:30, siempre ganas de ver a Brasil, en este caso frente a Haití, y a la medianoche Turquía-Paraguay. El que pierde se queda afuera. Ayer República Checa y Sudáfrica empataron 1-1, la goleada de Suiza-Bosnia 4-1, la goleada de Canadá 6-0 a Qatar, y México, que es el primer equipo, la primera selección clasificada a los 16avos de final, justamente ganó su partido 1-0. Se sabe a esta hora que el egipcio Amir Mohamed, espero haberlo dicho bien, va a dirigir a Argentina-Austria el próximo lunes a las 2 de la tarde. Transmisión gigante de Nacional desde las 10 de la mañana y hasta las 5 de la tarde. Primero con el amigo Martín Perazo, luego estaremos con el equipo de Pasión Nacional y llegará Daniel Moyo pasado el mediodía con el Mono Navarro.

0: Montoya, a quien vamos a tener en un par de minutos ya en Pasión Nacional, justamente para la transmisión del partido. Y a propósito de los hechos que se está entrenando la selección argentina, y por supuesto vamos a tener novedades con Sebastián Vera en el correr de esta media hora, los hechos que fueron de público conocimiento que tiene que ver con el entorno familiar de la familia Messi, quiero citar a dos grandes periodistas que ya no están entre nosotros y que alguna vez, más que una lección de periodismo, me dieron una lección de vida. Mario Truco, por un lado, me dijo que el capital más preciado que tiene un periodista es la credibilidad. La credibilidad no se construye de la noche a la mañana, pasa un tiempo. Y Horacio García Blanco, allá por el año 1998, es decir, hace 28 años específicamente, me decía: Alvarito, no se preocupe por la primicia, porque estamos en una época donde hay tantos medios y la gente se queda en el lugar. Y nunca se preocupe por la primicia de una muerte, porque esa es la noticia que nunca queremos dar, justamente por la tristeza que genera. Bueno, lo quería decir en la apertura de Pasión Nacional. Lo tengo al Negro Romero conectado para saludarlo. Negrito querido, ahí en Córdoba, un abrazo grande. ¿Cómo andamos?
1: Hola, Nicolás, fuerte abrazo para vos, también a la distancia, los compañeros, la audiencia en el país, el sol, una bendición a esta hora en la capital cordobesa, la temperatura 15 grados 7 décimas y la humedad, que ha bajado de manera considerable, está en el 38%.
0: Muy bien, le preguntamos al querido Rodolfo Lagos los datos del tiempo en la Ciudad Autónoma de Buenos Aires.
2: ¿Qué tal? Muy buenas tardes. El cielo está totalmente despejado. Tenemos una temperatura muy agradable de 13 grados 6 décimas, aproximándonos a los 15 señalados como máxima para hoy.
0: Muy bien. Alguien decía, Santiago, en la previa del Mundial, que México tiene que aprovechar su condición de local. Y vaya hasta el momento si la aprovechó.
3: Sí, es cierto. Ayer favorecido por un error del arquero, ¿no? Una jugada casi insólita. Creo que la de las más insólitas que vimos en la Copa del Mundo. Una pelota que parecía fácil, que la tenía controlada el arquero coreano y se le termina escapando de las manos.
4: Chocando con un compañero.
3: Sí, sirviéndole el gol a México, que si bien tenía el dominio del juego, la intención de ir a buscarlo, no era un partido tan abierto, ¿no?
4: De los peores partidos del Mundial.
3: Sí.
4: Anoche.
3: Sí, sí, sí.
4: México-Corea.
3: Sí, sí.
4: Porque sí, además en la previa había expectativa, por lo que dice Nicolás, que México es anfitrión, y Corea había jugado un buen partido contra Chequia. Y la expectativa era enorme y el partido fue chiquito.
3: Y por lo que me marcaba Damián antes del inicio del programa, que estábamos hablando de la clasificación de México, importante también que ya tenga asegurado el primer puesto México, porque se asegura en 16avos de final y en octavos seguir jugando en su tierra. Hasta los octavos de final, siendo primero, México juega en México.
4: ¿Por qué esto? Porque México tiene 6 puntos, Corea tiene 3 puntos, y después Sudáfrica y Chequia tienen 1.
3: Claro.
4: Pero como México ya le ganó a Corea, hay desempate olímpico, no hay diferencia de gol. Entonces, así pierda México y gane Corea y tenga mejor diferencia de gol, el primero va a ser México.
0: Bien, los saludo a Javier Vicente. Javier, querido.
5: ¿Qué tal? ¿Cómo te va, Nico? Por supuesto, siguiendo aquí las alternativas de la Copa del Mundo, de este noveno día de la misma. También ganó Canadá, ¿eh? Buen triunfo de Canadá, a pesar de las patadas de Qatar.
0: Terrible,
5: ¿eh? Y
0: ¿no?
5: Pobre Coné, con esa lesión con la que se retiró. Una de las grandes figuras hasta el momento del Mundial, el delantero canadiense, Jonathan David. ¿Eh? Vamos a hablar de otros de jugadores que se están mostrando como revelación. Y atención, porque el fin de semana juega Uruguay, juega España y esta noche juega Brasil. Así que vamos a estar hablando de esos equipos que siempre son muy cercanos al afecto de los argentinos,
3: no,
5: y de los futbolistas.
3: ¿No hiciste referencia al mejor equipo del Mundial hasta ahora?
4: ¿Quién
3: hoy juega? ¿Estados Unidos?
4: Estados Unidos.
5: Y bueno, hoy lo va a tener que corroborar.
0: Muy bien, me da mucho gusto saludar en esta transmisión que tenemos a través de Radio Nacional en todo el país a Daniel Moyo, que el próximo lunes va a relatar el partido entre la Argentina y Austria. Dani, qué gusto saludarte.
6: Hola, ¿cómo te va, Nico? El placer enorme saludarte a vos, a la mesa y a todos los oyentes de Radio Nacional. Aquí estamos trabajando desde el centro de prensa que tiene Radio Nacional en Kansas, camino a Dallas mañana por la mañana, y está entrenando por comenzar el entrenamiento de la selección argentina. Allí está uno de los móviles de la radio, está Sebastián Vera. Hola, Seba, ¿cómo estás?
7: ¿Cómo estás, Dani? Sí, estamos acá en el Compass Center, donde entrena la selección argentina, donde Arao hace, por lo menos en toda esta primera fase. Estamos esperando que salgan los jugadores, empiezan a salir de a poco. Ya salieron los arqueros, ya salió el entrenador Lionel Scaloni, y seguimos acá esperando que salga el resto del equipo. Bajo un calor agobiante, imaginamos que preparándose para lo que será el calor del lunes.
6: A ver, caminá un poco y habla con alguno de los colegas, con alguno de los que están presentes, qué opinión tienen, El show radial lo tenés vos, Eva, dale.
7: Sí, ahí seguimos caminando, están prácticamente todos los colegas al aire. Si me bancás unos segunditos, todos. Porque están todos preparando la salida al aire, justamente por la salida. Voces de los...
6: de algún argentino, Joe, vamos, Joe, dale.
7: A ver, compañero, ¿cómo le va? ¿Bien? ¿Te puedo sacar para Radio Nacional un segundito, en palabras?
8: Sí.
7: Sí, bueno, te paso acá, estamos con Pablo Álvarez. Si querés, le preguntamos un poco a él, que sigue tanto a la selección, qué espina de los últimos días de los entrenamientos y cómo ve, obviamente, al equipo.
8: Hola, ¿qué tal, chicos? Buenos días.
0: Hola, ¿cómo andás? Bueno, ¿qué esperás de este equipo de Scaloni en el Mundial?
8: No, la verdad, después del primer partido, después del debut, de la manera que jugó la Argentina, con un Messi superlativo, con un equipo que acompaña, esos chicos no alimentan la ilusión constantemente.
0: Daniel, ahí está Pablo Álvarez, salúdalo.
6: Hola, Pablo, ¿cómo te va? Daniel Moyo te saluda, ¿cómo estás, Pablo?
8: Hola, Dani, ¿cómo te va?
6: Muy bien, ¿y vos?
8: Bien, bien, acá con un poquito de calor, acá en Kansas.
6: Bien, ahí estamos, con el móvil de Radio Nacional, nosotros acá desde el centro de prensa. ¿Cuál fue la primera impresión que te dejó y cómo viviste el día tribulado de ayer?
8: No, la verdad, las sensaciones son las mejores, Dani. La verdad, estos chicos no paran de ilusionarte constantemente. Tienen un hambre de competencia total y desde adentro de la cancha hacia afuera es un contagio total. Después, obviamente, lo que ha pasado ayer, de todo este revuelo mediático, trato de abstraerme, como también creo que lo han hecho los jugadores. Ayer acá fue una práctica completamente normal, contento porque todos los jugadores se encuentran en óptimas de las condiciones físicas, a disposición del cuerpo técnico para poder ir ahora el lunes a Dallas y ser competitivo frente a Austria.
6: Bien, los jugadores están entrando. ¿Crees que Tagliafico está a disposición o habrá que esperar un poquito más?
8: Mirá, ayer Dani se entrenó a la par de sus compañeros, tanto él como Paredes, que también ya lo venía haciendo, e incluso Montiel. Ahora veremos cuando salen estos primeros 15 minutos que tiene acá la prensa como para poder rescatar algún tipo de información, pero tengo entendido que se encuentran todos a disposición para Scaloni.
6: Bien, Pablito, queremos agradecerte la gentileza de estar con nosotros a través de Radio Nacional. Estamos transmitiendo el Mundial y queríamos tener las voces de la gente que sabe como vos. Te mando un abrazo inmenso.
8: Abrazo grande, mucho. Abrazo grande.
6: Ahí estaba Pablo Álvarez, el colega que está trabajando, que llega de la mano de Sebastián Vera. A ver, Sebastián, dale. Vos estás en el lugar de los hechos mientras esperamos a Navarro Montoya. Dale.
9: Sí, seguimos acá unos segundos. El mono acá justamente está al lado de un colega. A ver, me voy a tratar de acercar porque acá las gradas, el complejo, la verdad que están más que calientes. Mientras siguen saliendo algunos jugadores, estamos viendo a Nicolás Tagliafico también, que sale unos segundos. A ver.
6: Anda contando quiénes van saliendo.
9: A ver, seguimos esperando. Por ahora van saliendo tandas muy, muy, muy cortitas. La verdad que bastante espaciado. El otro día salieron un poquito más juntos. Sigo buscando con segunditos. La verdad que todos al aire en estos mismísimos momentos, obviamente con expectativa de ver cómo salen cada uno de los jugadores de la selección. En unos segundos sigo recorriendo, la verdad veo todos al aire. Lamentablemente para nosotros, en unos segundos sigo buscando a cada compañero.
0: Bueno, pero ahí está, Sebastián, lo que marcabas, el entrenamiento de esta hora, teniendo en cuenta que el partido del martes, el partido del lunes que va a relatar Daniel Moyo es a las 2 de la tarde de la Argentina, 12 del mediodía, justamente allí en Estados Unidos. No sé en Dallas si hay una hora menos.
6: No, es la misma diferencia horaria. Nos dicen que la misma diferencia horaria. Aquí tenemos los ojos de Radio Nacional con Sebastián y con Fernando. nos metemos en el entrenamiento de Argentina. ¿Quiénes son los jugadores de Argentina que están en el campo ya?
9: Bueno, por ahora siguen solamente los arqueros. Recordamos que está también Santiago Beltrán, que se empieza a despedir de los entrenamientos como cuarto arquero. Ya después, el domingo, cuando la selección argentina viaje para Dallas, el arquero de River se despedirá de los entrenamientos de la selección argentina. Bueno, te puedo pasar con el Mono unos segunditos si querés hablar un poco. Acá que lo tengo, lo han liberado acá también, colegas que le han estado consultando.
6: Bien, a ver, mientras tanto anda buscando voces de protagonistas, el show de la radio, es Radio Nacional, que está en el aire, que te está contando en vivo a las 13:13, a la 1:13 de la tarde, el entrenamiento argentino, con sensación de presencia. Hola Fer, buen día, ¿cómo estás? ¿Fernando?
10: Hola, sí, ¿cómo están?
6: Muy bien, ¿cómo estás, Fer? Contanos qué es lo que estás viendo, Fernandito. Vos sos los ojos de la radio, dale.
10: Bueno, en este momento están ya entrenando los arqueros con un ejercicio de tenis fútbol, que son ejercicios recreativos para empezar con los ejercicios precompetitivos. Y a poco se van sumando ya los futbolistas, ya todo el cuerpo técnico está en el campo de juego. Los primeros en salir de los futbolistas fue Tagliafico y Simeone, lo que habla de una recuperación de Tagliafico, que está entrenando con el grupo. En este momento comienzan a salir, salen junto Lautaro Martínez, Julián Álvarez, un poquito más atrás Enzo Fernández, que ya está en el campo de juego, y se van a ir sumando los futbolistas ante una gran concurrencia de medios de comunicación, muchísimos periodistas.
6: ¿Para qué sirve, Mono, este momento en que los arqueros salen antes que los jugadores? ¿Por qué siempre los arqueros antes?
10: No, es una cuestión de rutina y para después, cuando termina el entrenamiento de los futbolistas, cuando terminan los ejercicios precompetitivos de futbolistas, se puedan sumar al grupo. Generalmente los arqueros siempre salen antes para trabajar, para entrenar un poco más, y después se suman en la rutina o en los ejercicios preestablecidos ya por el entrenador.
6: Bien, ¿cómo lo ves a Tagliafico a la distancia, Mono? Estás ahí, a metros de los jugadores, vos sabés cuando corren, cuando frenan, cuando se paran. ¿Cómo lo ves a Tagliafico?
10: Bueno, ahora están en un pequeño grupo de seis futbolistas, donde están iniciando el famoso rondo, porque recién están empezando a salir. Hay seis futbolistas solamente en el campo de juego, que están haciendo ese típico ejercicio de que la pelota no se caiga. Bueno, acá empiezan a salir más futbolistas, les cuento a la audiencia de Radio Nacional y a todos ustedes. Están ya todo el grupo en general, ahí sale Lisandro Martínez, Nahuel Molina, Otamendi, Thiago Almada, Barco. Bueno, están saliendo todos. Acá ya sale Leandro Paredes, el Cuti Romero, Lo Celso, Rodrigo de Paul y Messi. Realmente
6: el último es Messi. Contanos cómo lo ves a Messi.
10: Bien, ahí está charlando con Rodrigo de Paul, está un poquito apartado del grupo, caminando tranquilamente, sumándose al grupo. Se lo ve distendido. Ahí está, ahora se acerca Paredes a charlar con de Paul y Messi. Se quedan ahí con Lo Celso y el Cuti Romero, son los cinco que están charlando. En este momento Leandro Paredes lo abraza a Messi. Están hablando de cuestiones que obviamente tendrán que ver con el día a día. Se lo ve bien a Lionel, hablando mucho, con ese pequeño grupo de cinco que te comenté que salieron grupo. Un poquito más atrás, Nico González con Alexis McAllister. Ya estarían, falta Montiel, que todavía no lo he visto salir, no lo diviso. Pero ya están todos haciendo esos ejercicios que te comenté, que tienen que ver con que la pelota no se caiga nunca y el que pierde recibe algún castigo de los demás compañeros.
6: A ver, y contanos cómo lo ves a Paredes, que era uno de los que estaban tocados.
10: No, Leandro está bien desde ayer, que está con todo el grupo, que está haciendo todos los ejercicios, comenzando desde el principio por los ejercicios precompetitivos, así que no hay ningún tipo de inconveniente. Ahora están en ese grupo que te mencioné, que están haciendo ese ejercicio recreativo.
6: ¿Cómo lo ves a Montiel?
10: No lo veo a Montiel, no lo diviso a Montiel todavía, así que veremos si se suma al entrenamiento.
6: Esa es la nota, Montiel no está trabajando normalmente con los compañeros, entonces.
10: Yo no lo veo, Dani, no lo veo, todavía faltan llegar algunos futbolistas, y ahora con más detenimiento cuando ya estén todos, yo voy a poder certificar si Montiel va a formar parte de la práctica o no.
4: A ver, así en los estudios centrales de Radio Nacional en Buenos Aires está Nico Álvarez con todo el equipo. Nosotros desde el centro de prensa montado aquí en Kansas de Radio Nacional con dos periodistas en el entrenamiento. Dale, Nico.
0: Bien, quiero consultarte, Dani, a vos y al Mono que está en la práctica con los hechos que son de conocimiento público que ocurrieron este jueves, precisamente el comunicado de la familia Messi. ¿Creen ustedes que está más fortalecido que nunca el grupo y todos apoyándolo a Lionel en este momento tan difícil?
4: Yo no recuerdo un papelón así desde el Mundial de Francia, cuando se había hablado de un supuesto doping de Verón y los jugadores argentinos dieron una conferencia de prensa, ¿no? Acá no hizo falta porque el irresponsable fue una sola, y su producción,
10: Dani,
4: y todo ese,
10: Dani,
4: tipo de cosas. Sí.
10: Te interrumpo porque voy a responder a tu pregunta. Montiel es el último en salir y se va a sumar al grupo.
4: Ahí está, esa es la nota entonces. Puede ser entonces, Mono, que hayan hecho un trabajo kinesiológico un poquito más profundo con él, ¿no?
10: Tal vez estuvo una tensión con los fisios para preparar ese músculo, esa zona, pero ya se suma, salió último. Ahora te voy describiendo, pasa por atrás de Scaloni que le dice unas palabras y se suma al grupo que está haciendo el ejercicio que te comentaba de la pelota al aire, que no se caiga. Ahora se está atando los botines, o sea que tiene botines, no tiene zapatillas, lo que infiere que va a sumarse a las tareas grupales.
4: Bien, ahí preguntaba Nico si lo ves más fortalecido al grupo de acuerdo a lo que sucedió ayer, Fernando.
10: Disculpame, Dani, se escuchó muy bajito. Subimos un poquito
4: el, a ver, repetirle la pregunta a Nico, a Fernando.
0: Bueno, Fernando, la consulta es si con estos hechos que son de conocimiento público y el comunicado de la familia Messi, ¿crees que el grupo está más fortalecido que nunca y el grupo más unido que nunca con Lionel Messi?
10: Nico, lo que estaba sucediendo con el papá de Messi, con Jorge Messi, ya venía de un tiempo a esta parte. Por eso las lágrimas de Messi durante el partido contra Argelia, es una situación que viene de un tiempo y que, por supuesto, Messi ha tenido la contención y el apoyo de sus compañeros. Lógicamente que este desagradable episodio de ayer, que también lo mencionaba Daniel, acentuó un poco más, o por lo menos puso sobre la mesa, le dio visibilidad a cómo está transitando Messi estos últimos meses de su vida con el problema que tiene su padre de salud. Entonces hubo, obviamente, algún tipo de apoyo y de contención para Lionel, pero es algo que ya no era desconocido para el grupo.
0: Bien, contestado.
4: A ver, Fernando, transformate en el relator de Nacional, relata lo que estás viendo, relata el entrenamiento para todo el país a través de Nacional, relata Fernando Montoya, vamos, Fer.
10: Bueno, ya están los futbolistas realizando los ejercicios precompetitivos, ya bajo el mandato del preparador físico, se han separado en cuatro hileras y están haciendo los primeros ejercicios de movilidad. Todos ellos bajo la atenta mirada del preparador físico, de Lionel Scaloni y todo el cuerpo técnico. Estos ejercicios son los que comienzan a tomar temperatura en cuanto al cuerpo, empieza a subir el ritmo cardíaco para prepararse a la actividad que seguramente vendrá después, que tiene que ver con el diseño del entrenamiento con pelota como segunda fase del entrenamiento, y después seguramente los ejercicios tácticos. Obviamente no los podremos ver porque nosotros solo podemos visualizar 15 minutos, pero ya están todos los futbolistas de la selección, repito, todos los futbolistas de la selección realizando estos ejercicios precompetitivos, divididos en hileras de 5 o 6 futbolistas. Comenzaron con ejercicios de reactividad, de apoyo, de zigzag para ir poniendo a tono la musculatura, y seguramente ahora han interrumpido, hay una pequeña pausa, indicaciones del profe, que les menciona que tiene que haber un pase, tiene que haber unos ejercicios de coordinación, delimitados por unos conos, y a partir de allí se van a desplazar ganando metros, todos estos ejercicios ya con pelota. y estos ejercicios siempre tienen una devolución, y a partir de allí destrezas físicas para ir tomando temperatura. Están todos realizando los ejercicios. Vuelvo a reiterar, Montiel se sumó y forma parte de ellos, así que para titular de alguna manera algo sobresaliente con respecto al día de ayer es que Montiel se sumó a los entrenamientos con todo el grupo.
0: Muy bien, Pasión Nacional transmitiendo desde el lugar de los hechos con el Mono Navarro Montoya y con Sebastián Vera, ahí con las últimas novedades. Vuelvo contigo al centro de prensa, Daniel.
4: Bien, acá estamos en el centro de prensa con las imágenes siguiendo el entrenamiento de la selección argentina y el altavoz de nuestro búnker con Radio Nacional. A ver, Fernando, algo distinto. Tantas notas que te hacen a vos. Salí a buscar una nota, Fernando. Vamos, estreno de Navarro Montoya. ¿Algún colega que le responde preguntas a Navarro Montoya? A ver, Fernando, dale.
10: Bueno, espera, Dani, porque estamos todos en la misma. Estamos todos comentando el...
4: No, el camarógrafo está al pedo, el asistente está al pedo, vamos, chico, hice un año, hice 20 años vestuario, hay alguien para hablar, vamos.
10: A ver, esperamos acá, que tenemos acá a un colega. Tengo acá a Nani que está acá, hasta el aire, me dice que está al aire, no puede salir. Bueno, después dice me va a dar la nota, no hay problema, lo que te decía. Déjame buscar, acá tengo un colega. Tengo un colega, Daniel Urueña. A ver, hola Daniel, ¿cómo estás? ¿Qué te parece el entrenamiento? ¿Cómo ves ahora que Cachete se suma a los entrenamientos y está ya con todo el grupo?
11: ¿Qué tal, Fernando? Muy buenos días. Sí, bueno, había algo de intranquilidad porque ingresaron los jugadores y todos mirábamos a Montiel, que había terminado con alguna molestia y no se lo veía junto al resto del plantel. Bueno, finalmente, como vos decías, fue el último en ingresar, así que Scaloni tiene a los 26 disponibles para el próximo encuentro, está trabajando Tagliafico, y Argentina también está entrenando, Fernando, a la misma hora prácticamente de que va a ser el partido, ¿no? Acá hace un calor tremendo, el sol cae sin piedad sobre los jugadores en este amplio campo de entrenamiento.
10: Daniel, ¿de qué medio sos?
11: América Tucumán.
10: Perfecto, un gran abrazo, gracias.
11: Muchas gracias.
10: Ahí está Daniel, el testimonio de un colega de Tucumán, que están cubriendo el entrenamiento y todo con la misma expectativa, ¿no? Ante la ausencia de Montiel, pero por suerte al final de la fila, al final casi al límite del horario del entrenamiento, Montiel salió con todos sus compañeros, así que están todos disponibles, Daniel, Nico, para que Argentina enfrente en el próximo partido a Austria, y será el entrenador quien decida quién juega.
4: A ver cómo está Julián. Entre Julián y Lautaro, ¿qué es lo que estás imaginando? ¿Quién arranca el lunes?
10: Bueno, están los dos entrenando perfectamente, están todos realizando los ejercicios que te comentaba. A mí me da la impresión que Julián aporta más cosas fuera del área de definición. O sea, los dos son muy buenos definidores, son goleadores. El área es su hábitat, pero me parece que Julián le aporta más cosas cuando hablamos de la asociación, cuando hablamos de la presión. Entonces, tal vez eso incline la balanza a su favor, y veremos si Scaloni lo visualiza de esa manera.
0: Fernando, es muy interesante lo que decís, porque daría la sensación que Lionel Messi se siente más contenido y mejor acompañado cuando el titular es Julián y no Lautaro.
10: Bueno, mira, el otro día lo escuchaba Scaloni y decía algo que a veces nos da la impresión de que no es así, que el porcentaje de presencia tanto de Lautaro como de Julián son muy similares. Y teniendo en cuenta que Scaloni es alguien que no suele jugar con el doble nueve, sino que suele ser un solo delantero centro, quiere decir que han repartido bastante bien los minutos entre los dos.
0: Sí, absolutamente. Lo que pasa que, como decimos siempre, Lautaro vive demasiado del gol, y si no marca goles es como... Creo que él siente que no es productivo para el equipo.
10: Bueno, a ver, los goleadores siempre sienten, cuando no convierte goles, que no son útiles para el equipo, o se van con algún con alguna sensación agridulce, ¿no? Como a los arqueros, que cuando nos hacen un gol, por más que nuestro equipo gane, siempre nos vamos con una sensación medio rara. Pero son los futbolistas que han aportado muchísimo a este proceso de Scaloni.
0: Bien, perfecto. Estamos sobre las noticias, 1:00 p.m, 28 minutos. En un rato voy a volver con el Negro Romero a Córdoba. Daniel Moyo desde el centro de entrenamiento ahí en los Estados Unidos. Dani.
6: Bien, último entrenamiento en el día de hoy, como decía el colega de Tucumán, un entrenamiento que se está realizando en el horario del partido para ir acostumbrándose al sopor que va a haber en Dallas el próximo lunes. Una Dallas que está con mucha lluvia, con problemas climatológicos, tuvieron que derivar muchísimos vuelos y que además del calor tendrá la humedad para tener en cuenta, porque hay que recordar que el partido es a las 12 del mediodía, hora nuestra, 2 de la tarde, hora de la Argentina. Nosotros desde las 10 de la mañana estaremos el próximo lunes con Pasión Mundial por Radio Nacional, que es una pasión para todo el mundo, querido Nico.
0: Perfecto. Otro toque con el Mono Navarro Montoya y con Sebastián Vera ahí en el entrenamiento de los Estados Unidos. Fernando, ¿qué estás viendo?
12: Nico, Daniel, audiencia. Bueno, ahora he terminado de hacer esos ejercicios y ya van a quedar seguramente bajo la tutela de Scaloni, que los reúne de mitad de cancha. Se están juntando todos los futbolistas alrededor de él, en el círculo central. Evidentemente vendrá una charla indicativa de cómo va a proseguir el entrenamiento. Muy cerca nuestro, acá, Lionel Messi, en el círculo central, junto a Nahuel Molina, junto a Rodrigo De Paul. Van a hacer un rondo gigante, delimitado por el círculo central. Aparentemente en el centro del mismo, para recuperar la pelota, va a estar Nico Paz, Barco y Simeone. Ahí comenzó.
0: Perfecto.
12: Con los ejercicios precompetitivos y recreativos.
0: Dale, ya vuelvo con ustedes, ¿eh? Ya vuelvo con el Mono Navarro Montoya a la práctica de la selección argentina y con Daniel Moyo al centro justamente de los periodistas en Estados Unidos. 1:30 noticias.
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14: 1:30 de la tarde en la República Argentina. Crecen las exportaciones agroindustriales. Superaron los 11.300 millones de dólares y representan el 72% del volumen total del comercio exterior de ese sector. El dato oficial reveló que fueron 209 productos los que aumentaron las operaciones. Los Palmeras presentan la canción del Mundial en un centro de jubilados. El informe de Mariel Ríos.
15: Nidia, la directora del Centro de Adultos Mayores de Humboldt y Velasco, que recibió la sorpresa de los Palmeras presentando el nuevo tema del Mundial, el bombón argentino, nos cuenta qué sienten ellos el día de hoy.
16: Emocionados todos, hasta yo estoy emocionada. Y la verdad que agradecidísimos con ellos que decidieron venir a estar con nuestros adultos mayores. Están desde las 9 de la mañana después de desayunar, sentados en el otro comedor esperando, porque no quería que salieran para que no se enfriaran hoy a la mañana. Pero nos tocó un día espectacular, así que genial.
15: ¿Y pronóstico para la selección argentina en este Mundial?
16: Vamos a ganar nuevamente, sí, vamos a salir campeones otra vez.
14: La NASA planifica la misión Dafne. Se trata de un estudio del impacto del clima espacial en la atmósfera terrestre. El objetivo es mejorar la capacidad de predicción de los impactos en tecnologías como el GPS y los satélites en órbita terrestre baja, así como en los astronautas. El cielo se encuentra despejado en la ciudad de Buenos Aires, temperatura 14 grados 6 décimas, humedad 53%.
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0: Muy bien, en la continuidad de Pasión Nacional, 36 minutos después de la una de la tarde, un mensaje y vuelvo a los Estados Unidos.
2: Muy buenos días, dice Jorge. Quería pedirles que hablen un poco más de Boca también.
4: Bueno, ahora bueno, vamos a hablar.
0: Ya vamos a hablar con Damián Zárate. Vuelvo con Daniel Moyo, ahí al centro de prensa en los Estados Unidos. Dani.
6: Aquí estamos, en el centro de prensa que tiene en Kansas Radio Nacional, que se escucha en todo el país, en los países limítrofes, y nos están escuchando en Europa, en Italia. Allí está Gastón Sack, que nos está escuchando, nos está escuchando Rodri en Roma, con su esposa Valeria, prendidos a la radio. Volvemos al entrenamiento de Argentina. Ahí está en el campo de juego Navarro Montoya. Dale, Fer.
12: Dani, te cuento que finalizó el tiempo en el cual podemos visualizar el entrenamiento. Ya nos estamos retirando. Estaban en ese ejercicio que te había mencionado, todos en el círculo central y tres jugadores que recuperaban la pelota. Todo normal hasta ahora, sin mayores inconvenientes. Así que creo que el título es que Montiel se sumó al grupo, se sumó a la dinámica colectiva y estará disponible para que Scaloni lo pueda incluir o no, a criterio del entrenador, entre los jugadores titulares o entre los convocados para enfrentar a Austria.
0: Bueno, esa es la duda, es la incertidumbre que tenemos, porque el otro día, Daniel Fernando, no fue para nada bueno el partido de Montiel, que jugó el primer tiempo.
4: No. Para mí, pasó, digo que fue de lo más flojito, Fer, lo de Montiel, ¿no?
12: Sí, bueno, yo creo que pagó el precio de su inactividad, de volver de la lesión. A Nahuel también cuando entró le costó. Pero lo importante, y esto es para todos, cuando un futbolista viene de una lesión, lo más importante es tener esa continuidad, ¿no? Sumar minutos, sumar entrenamientos, y eso es lo que lo va a posicionar nuevamente en una aptitud física, técnica y futbolística que le permita mejorar su rendimiento y, bueno, estar a disposición del entrenador.
1: A ver, Fernando, ahora que termino, van saliendo algunos de los colegas, o si no, un ciudadano normal, un argentino, voces, que transitan, sí, por Radio Nacional a través de Navarro Montoya.
12: A ver, aquí me voy a acercar a Gastón Recondo, es un amigo, y Gastón, gracias por atendernos. ¿Qué te parece? Bueno, se sumó Montiel al entrenamiento, se sumó a la dinámica colectiva, tiene el plantel completo. ¿Qué visualizás de acá en adelante para enfrentar a Austria?
3: Primero, Fernando, con la cantidad de veces que vos me dijiste que sí a mí,
12: ¿viste?
3: Te debo 1999, fueron 2000 veces. Nunca un no. Es importante que esté Montiel, ayer nos había asustado su ausencia. Que esté Montiel significa que el técnico puede elegir, y que el técnico puede elegir es que siempre hay una opción mejor. Entonces, después veremos si está como para jugar, si arranca Molina, lo mismo del otro lateral. Tagliafico fue el primero en empezar el campo. Sí, es el que muere de ganas de jugar y tiene ganas de estar adentro, porque además no te voy a explicar a vos. Vos sabés que sos titular. Ahora, el suplente jugó bien dos partidos.
12: Sí, claro.
3: Y al técnico le entra la duda. No querés que tenga esa duda.
12: No, y además este es un entrenador que premia al que mejor está, ¿no?
3: Exacto. Y Medina estuvo bien en el partido de debut.
12: Sí.
3: Pero lo primero que venimos a ver acá, desde el día uno en Estados Unidos, es el semblante de los jugadores. Es el estado de ánimo del grupo. Y lo vemos bien. Hoy lo vimos más tranquilos que otros días, pero me parece que más por sueño que otra cosa, porque no están acostumbrados a entrenar a esa hora.
12: Tal cual. Una pequeña, para, no te quito más tiempo, una pequeña reflexión final de lo acontecido ayer.
3: A mí me da, por un lado, me da mucha tristeza, porque lo quiero a Jorge, porque quiero a la familia, lo quiero a Leo, y me dio mucha lástima que tuvieran que pasar por esto. El domingo es el Día del Padre, ¿viste? El miércoles que viene cumple 39 años y su familia está allá. Eso aparte me entristece. Lo que me enoja, pero el problema es que no sé con quién enojarme, es con el que inició ese rumor o esa versión falsa de que había pasado algo con Jorge. Entonces, después lo que haya pasado al aire, no me permito a mí mismo ser juez de nadie, porque yo me levanto todos los días sabiendo que me voy a equivocar en algo. Y que me da una oportunidad, habré cometido errores también, no sé si tan fuerte como el de ayer, por la trascendencia, pero seguramente que errores de los que me arrepiento. Pero me encantaría saber a quién se le ocurrió y por qué. Si fue para desgastar algo acá adentro, para generar mal clima acá adentro, si fue para distraer el foco allá, no sé. Pero no creo que haya sido alguien que sin querer se prendió un fósforo y terminó incendiando una montaña. Para mí es alguien que incendió un árbol, sabiendo que después se quemaba la montaña entera. Y ayer buscaron eso y creo que consiguieron en la gente una reacción importante que es de respaldo total a Messi y a este grupo. Después veremos cuánto lo afectó a él, nos daremos cuenta el lunes.
12: Bueno, gracias, Gastón. Un abrazo.
1: Dejale un saludo a Gastón, Fernando.
12: Por favor. Sí, ahí se lo haré llegar, por supuesto.
1: Bien.
12: Así que, bueno, ahora estamos en la zona de los periodistas, de los medios de comunicación, porque, como te decía anteriormente, ya no podemos visualizar ni observar el entrenamiento de la selección argentina.
1: A ver si hay más voces. ¿Viste cómo te dijo Gastón que nadie te va a negar una nota? A ver si más
0: voces. No, al mono nadie le puede negar una nota.
1: Vamos, Fernandito, a moverse. Bueno, Fernandito, vamos.
12: Bueno, acá estamos caminando. Está Guido Berkovich acá, mi amigo. Y le voy a decir, vamos a invertir roles. Como hice con Gastón Recondo, a ellos me hacían la nota a mí antes, ahora se los hago a ellos. Así que estamos acá con Guido. Guido, sensaciones, qué bueno que Montiel está con el grupo. Bueno, nada, ¿qué pensás de aquí en más?
5: Primero, no puedo creer que el mono me está haciendo una nota. Cómo lo admiro al moro, lo que he visto de él, el profesionalismo, la maravilla. Vos hacés cuenta que no escuchás mono, pero la verdad que sos una inspiración para todos los que te vimos de más pibes. Fuera de eso, bueno, la realidad es que ver a todos recuperados es una tranquilidad, ¿no? Hoy ya tenemos a Montiel adentro de la cancha, ayer Tagliafico, da la impresión de que los dos podrían llegar a estar en condiciones, lo cual no quiere decir que sean titulares, ¿no? Ahí hay una diferencia. Yo digo que a partir de que Scaloni sacó a Otamendi del inicio de una Copa de América y del inicio de un Mundial, cualquier otro puede salir, creo que salvo Messi y el Dibu Martínez, están todos después con posibilidad de salir. Por eso hoy hablamos de Lautaro, hoy hablamos de Thiago Almada, hoy hablamos de otros que pueden llegar a bueno, perder la posibilidad de ser titulares.
7: Decime algo de Messi, no de esto que sucedió en los últimos, ayer y hoy, porque ya creo que está, es un tema bastante mal gastado, pero decime de Messi, la exhortación, lo que significa, lo que es Messi para el planeta fútbol.
5: Mira, es una inspiración constante, yo creo que de todo punto de vista, ¿no? Para alguien que no quiere ser ejemplo, pero lo es a fuerza de su forma, de su respeto, de su pasión, de su dedicación. Más allá de romper con todas las barreras que uno puede conocer, me parece que hay una cuestión aspiracional y un ejemplo muy bueno de él para cualquier chico que sabe que con el esfuerzo se puede llegar lejos. Después, bueno, nosotros fuimos privilegiados de ver una función de gala histórica del otro día y no nos vamos a olvidar nunca del partido de los 20 años del debut de Messi en un Mundial, metiendo 3 contra Argelia, ¿no? Fuimos bendecidos, somos privilegiados por haber visto esa obra de arte.
7: La verdad que tener la posibilidad de tener delante nuestro un genio durante 20 años es maravilloso y único. Creo que no, en eso Messi es el mejor de todos, ¿no?
5: En eso es el mejor de todos, sin ningún tipo de duda. Yo creo que queda un poco referenciado también, digo, un pequeño capítulo del otro día, en un día en el cual había metido goles Mbappé y Haaland, los primeros goles de Haaland, incluso en un Mundial, Haaland, lejos de poner un posteo sobre él, puso Messi está demente, ¿no?
7: Sí, claro.
5: Entonces ahí queda a la clara como un tipo que es un mega delantero del mundo, que convierte goles, se le caen de los bolsillos en uno de los mejores equipos del mundo, hace sus primeros 2 goles en un Mundial para su selección y sin embargo le dedica el posteo a Messi.
7: Tío, un placer, ¿eh?
5: Un placer para mí, enorme. Gracias.
7: Bueno, seguimos, Dani, Nico. Acá con mi compañero. Espera, Nico, espérame un segundo, que estoy con un compañero.
0: Tenemos otra nota también por ahí.
7: Bueno, ya termino aquí yo entonces con Gustavo Diarroch, el gran Gustavo Diarroch, que le quiero preguntar qué está visualizando el entrenamiento, que se haya sumado Montiel, cuál es tu visión de lo que viene.
8: ¿Cómo te va, Mono? Saludos para Daniel y para Nico allí en el piso. Bueno,
0: abrazo.
8: Lo que estoy viendo es que
0: abrazo.
8: Un equipo argentino que está muy consustanciado con la búsqueda del objetivo, que no es otro que tratar de ser campeón por cuarta vez en la historia para la AFA. Veo un equipo que está involucrado, que está metido, que hay una comunión entre el cuerpo técnico y los jugadores, y entre los jugadores y la gente, porque lo que pasó el otro día fue realmente fantástico. A Montiel... Montiel no llegó 10 puntos al Mundial, es una evidencia. Ahora salió a entrenarse a la par de los compañeros, pero todavía arrastra una pequeña molestia que es en el isquiotibial de la pierna derecha. Para mí vuelve, Mono, Nahuel Molina al lateral derecho.
7: Muy bien, Gustavo, un placer como siempre.
8: Igual.
7: Un abrazo.
8: Saludos.
7: Bueno, Nico, ya terminamos con los testimonios porque muchos se van retirando y nosotros tenemos que ir con la dinámica, ¿no?
0: No, por supuesto. Muy bien, la participación especial del Mono Navarro Montoya en directo ahí en el entrenamiento en Pasión Nacional. Vuelvo a otro sector del entrenamiento argentino con Seba Vera. Dale, Seba.
9: Bueno, seguimos acá compartiendo la palabra de otros colegas periodistas y acá un viejo conocido, Pablo Tiburcio, obviamente una de las personas que más mundiales que yo conozco, por lo menos que ha cubierto en todo este tiempo. Así que si querés hablamos un poquito con él y te lo paso, Nico.
0: Bien, ahí estamos con Pablo Tiburcio, que está haciendo un gran trabajo por la televisión pública. Pablo, ¿cómo llega este equipo argentino para el partido del lunes frente a Austria?
10: Bien, cada vez mejor, Nico. ¿Cómo estás? Está completo, que es lo más importante. Es la primera vez que está completo. Absolutamente ninguno falta. Porque volvió a repetir, como en el día de ayer, Tagliafico. Está Montiel, que ayer hizo un trabajo de kinesiología con todos los fisioterapeutas aquí en el gimnasio. Así que está muy bien. Habrá que ver quién está mejor para jugar, ¿no? Todo pasa por el lateral derecho, pasa por el lateral izquierdo. También, ¿sabes por dónde pasa, Nico?
0: ¿Por dónde?
10: Por el equipo que va a poner Austria. ¿Sabes por qué?
0: ¿Por qué?
10: No juega Baumgarten, que sí. Es el creador en la mitad de la cancha, y además lateraliza mucho. Tiene mucha salida por derecha. Y Stefan Posch, que es la salida justamente de Austria por derecha, un estilo Zanetti, un hombre fuerte, difícil de marcar, que te hace el 1-2 con algún volante habitualmente y la verdad que llega a 3/4 de cancha rápidamente. Ahí no sabemos si con Medina solo está bien, porque Thiago Almada no marca en líneas generales, o habrá que poner justamente a Nico González, que el otro día no solo fue tapón sobre la izquierda, sino también jugó bien en el ataque y tiene además un agregado, Nico, que es el juego aéreo.
0: Sí, por supuesto.
10: Depende mucho también qué pasa con Austria para sacar la formación de Argentina, ¿no?
0: Sí, por supuesto. Pablo, te mandamos un gran abrazo.
10: Poch está lesionado. Baumgarten está descartado. Poch tiene un problema en la mandíbula, pero no está descartado todavía. Así que en las próximas horas vamos a saber. Por eso también está especulando el cuerpo técnico, Nico.
0: Buena data, Pablo. A seguir trabajando para el muy buen material que envías permanentemente a la televisión pública. Gran abrazo, Pablo.
10: Abrazo enorme.
0: Pablo Tiburci con nosotros. Daniel, dame un minuto. Hago un pase con Radio Nacional Córdoba. Ahí está el Negro Romero. Negro, a un toque contigo en Córdoba.
11: Excelente la cobertura. Le agradecen desde Jujuy, Eli, Kiara, Juan y Nacho González. Por lo que están pintando, por lo que están diciendo, creo que la única duda, la distancia me permite avizorar, que puede tener Scaloni es si Thiago Almada seguirá siendo titular desde el arranque o bien introduce alguna variante. Pero Julián Álvarez será el delantero de punta porque le da un abanico de opciones por sobre la vigencia goleadora de Lautaro Martínez. Molina va a ser el lateral, lo va a preservar a Tagliafico y bueno, más o menos el equipo se va vislumbrando ya para el lunes ante Austria.
0: Dale, Negro, la seguimos. Buen fin de semana. Muchas gracias.
11: Igualmente, un abrazo grande. Gracias.
0: Bien, la participación especial de José Luis Romero. Vuelvo con Daniel Moyo. Dani, me da la impresión de que todavía va a haber que esperar al entrenamiento del sábado para que Scaloni tome las últimas decisiones con relación al equipo que va a poner en cancha el lunes.
6: No cabe ninguna duda, ¿no? Definir quién será el marcador de punta, definir si Thiago continúa o no como delantero en el equipo nacional y a ir teniendo en cuenta ya la recuperación definitiva de Paredes, que será suplente, pero para saber si lo podrá contar en algún momento del partido el próximo lunes. Mañana sábado se irán definiendo muchas de las cosas, después el equipo estará viajando con destino a Dallas y el próximo lunes a las 10 de la mañana comienza nuestra transmisión, el partido es a las 2 de la tarde hora de Buenos Aires.
0: Bien, ¿sabes qué? Quiero compartir contigo unas declaraciones que me parece que fueron bastante inoportunas de João Neves, el futbolista de Portugal, hablando sobre Cristiano Ronaldo y diciendo que es uno más del plantel. Lo considero una falta de respeto total por parte de João Neves.
6: Mamá, que ya se va a encargar Ronaldo de atenderlo, ¿no? Ya
0: sí,
6: se va a encargar,
0: por supuesto, porque además lo que debiera saber João Neves, que se conoce a Portugal en el mundo por la figura de Cristiano Ronaldo.
6: Ni más ni menos, ¿no? Y lo que yo siempre digo, negar a aquellos que llegaron donde llegaron. Nosotros porque tenemos aquel jueguito de quién es mejor, si es Ronaldo o Messi. Pero quién puede dudar que es una estrella sublime el portugués, y negarlo de la manera en que lo negó es una falta de respeto, ¿no?
0: Sí, totalmente. Daniel, valorizamos muchísimo el trabajo de ustedes de allá con el Mono Navarro Montoya y Sebastián Vera en el entrenamiento. En la época que vos hacías vestuario, ¿había alguna facilidad más con relación a los protagonistas? Con el paso del tiempo, las cosas son cada vez más difíciles.
6: Sí, es cierto eso, pero tenemos que ir buscando recursos, ¿no? No podemos hablar con los protagonistas, hablamos con los colegas, hablamos con los hinchas. Estamos en un país donde no se respira fútbol, donde está lleno de argentinos, y siempre una voz argentina va a pasar por Nacional. De eso quédate tranquilo. En este mes, siempre una voz de Argentina va a pasar por Radio Nacional, ¿no?
0: No, por supuesto. Yo me quedo con una declaración de Horacio Pagani de hace de algunos años. Horacio, maestro de periodistas, cuando decía que con el paso del tiempo la opinión del periodista cada vez tiene que ser más importante y más contundente, porque lamentablemente entramos en una época donde los protagonistas no hablan.
6: Exactamente. Pero un día me lo dijo, ¿cómo le decís vos? Me encanta cómo le decís vos. El uno, ¿cómo es?
0: Néstor Ibarra, el supremo.
6: Decía el supremo, si no quieren hablar estamos nosotros y hay recursos. Esto, lo que hicimos recién a través de Radio Nacional, es un recurso. Colegas, voces, protagonistas, argentinos, porque muchas veces, además, fíjate vos, lo hablo mucho con Fernando, el jugador de fútbol no te dice, ¿cómo estás? Bien, y no te aporta mucho más que eso. Fue mucho más rico escuchar a los colegas, quizás a un protagonista, que también es importante. Pero respetamos, ahora la plata manda, están los derechos, está la conferencia de prensa, está todo lo que vos quieras decir, pero la radio es show, la radio es voces, y las voces son la fotografía
1: de un programa radial o de un diario o de un portal. Y esto es lo que hicimos en esta hora, Nico.
0: Muy bien, la participación especial de Daniel Moyo allí en el centro de prensa junto al Mono Navarro Montoya y Sebastián Vera, que están en el entrenamiento de la selección argentina. Transmitimos por Pasión Nacional los primeros 15 minutos del entrenamiento con datos, precisiones, voces, notas. Daniel, se van mañana a Dallas.
1: Nos vamos con la asistencia técnica de Chiquito Profili, que está haciendo un trabajo descomunal acá. Nos vamos muy temprano a Dallas para partir del mediodía del domingo en Pasión Nacional Domingo. Vamos a estar presente ya con una calurosa Dallas. Voy a volver después de 20 y pico de años a Dallas a ver cómo está, a ver si encuentro aquel lugar que estaba a la vuelta del Hotel Dallas, donde nos servían unos espagueti con tuco y pesto, alguna de las cosas que dejamos en aquella Dallas, donde sentado con Pablo Abatangelo recibí desde el mundo periodístico e informativo la noticia más triste, cuando Grondona le comunicaba a Abatangelo, y nosotros teníamos un café de por medio, jugo de Paraguas acá, el café en Estados Unidos, no es el ristretto italiano, pero estábamos tomando con Pablito Abatangelo un café, y Julio Grondona le decía, dio positivo. Desde entonces no volví más a Dallas. Ojalá que la vuelta a Dallas me traiga mejores recuerdos que aquella de hace más de 20 años.
0: Muy bien, Dani. Cuando vos lo requieras, volvés al aire de Nacional. Tienen prioridad absoluta ahí con el Mono Navarro Montoya y con Sebastián Vera, desde el lugar de los hechos donde se está entrenando la selección argentina a esta hora del mediodía, allí en Kansas, 1:00 p.m, casi 55 minutos aquí en la Argentina. Dani, en la despedida.
1: El Supremo me diría, me entretuve con esta hora radial a pura nacional, a pura pasión nacional. Así que si lo dice el Supremo, vamos para adelante, amigo.
0: Dale, gracias, Dani, un abrazo enorme. Daniel Moyo, Navarro Montoya y Sebastián Vera, desde los Estados Unidos, tenemos la pausa.
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0: muy buenos. Son fundamentalmente los primeros 20 minutos, donde mostró mucho de lo que había demostrado en el último Mundial y en la Copa Africana.
1: La gran diferencia con Estados Unidos es que lo sostuvo 90. Marruecos lo hizo 30-35.
2: Bueno, estamos esperando que juegue Brasil en el Mundial 21-30 frente a Haití. Tiene un rival accesible.
0: En principio sin Neymar, que obviamente hay muchísima expectativa en el mundo por ver si tenemos un puñado de minutos de Neymar.
3: Hoy no.
0: No va a estar disponible para
3: tal vez con Escocia. Hoy hay algunos cambios en el equipo de Ancelotti que pueden resultar importantes, ¿no? Porque lo saca a Paquetá y lo pone a Luis Enrique, con lo cual va a jugar con un 4-2-4 bien marcado, es decir, cuatro delanteros para golear a Haití.
2: Bien, y va a haber una expectativa notable en Paraguay. Están muy enojados los hinchas de Paraguay con Alfaro, pero enojadísimos, y creo que tienen razón. Turquía-Paraguay, el que pierde se queda fuera a las 24. Después del Teatro Don Zárate, vuelvo a casa para ver el partido de Paraguay.
3: Se lo vio muy nervioso Alfaro en la conferencia de prensa.
0: Sí, bancó mucho a los jugadores.
1: Vehemente.
2: 2:00 p.m, noticias.
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5: 2:00 p.m. en la República Argentina. Fue designado el nuevo vocero presidencial. El informe de Liliana Arias desde Casa de Gobierno.
6: Luego de la reunión en Olivos con el presidente Javier Milei y el jefe de gabinete Manuel Adorni, anunció a través de las redes sociales que el nuevo vocero presidencial es Adrián Rabier. Todos los éxitos en esta nueva etapa, Adrián querido, le manifestó a Adorni en un posteo en X y también señaló que es un gran desafío por delante. Será la voz de quien está haciendo grande a la Argentina nuevamente, dijo Adorni. Este posteo fue celebrado también por el presidente Milei.
5: Inauguraron un gasoducto en Mendoza. El informe de Esteban Rodríguez desde el EB8 Radio Nacional Libertador.
7: Quedó inaugurado el nuevo gasoducto de San Rafael, una obra de infraestructura energética que permitirá ampliar la capacidad del sistema de abastecimiento de gas natural en el sur mendocino y habilitar nuevas conexiones para usuarios. Andrea Fichetti, secretaria de Ambiente, Obras y Servicios Públicos de San Rafael, habló al respecto.
8: Esta inversión tan estratégica, tan importante para el sur, era una necesidad. Es un gasoducto de 50 kilómetros que se conecta al gasoducto internacional de Gastandes, que va desde La Mora hasta Chile. Desde allí se deriva el caudal necesario y suficiente para poder cambiar la realidad que estábamos viviendo en el departamento.
5: Alerta meteorológico rige para la zona cordillerana y precordillerana de Río Negro, sur de Neuquén y norte de Chubut, donde se esperan lluvias persistentes y no se descarta precipitación en forma de lluvia y nieve mezclada y de forma de nieve en los niveles más altos. Actualizamos ahora el estado del tránsito con Ernesto Arriaga.
9: A esta hora, toda la avenida Libertador con mucho tránsito hacia la zona de Vicente López, con velocidad promedio 40 kilómetros por hora. Lugones normal, Aeroparque y Ezeiza operan con normalidad hasta ahora. El puente Nicolás Avellaneda, el de La Boca, con muchos camiones, con contenedores a los depósitos de Dock Sud. Utilizar el cinturón de seguridad y luces bajas prendidas.
5: En la ciudad salteña de Tartagal, donde nos podés escuchar por AM540 y FM92.3, temperatura 18 grados 6 décimas, humedad 53%, cielo ligeramente nublado. En la ciudad de Buenos Aires, temperatura 14 grados 6 décimas, humedad 53%, cielo despejado.
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0: Muy bien, en la segunda hora de Pasión Nacional, 4 minutos después de las 2 de la tarde, aquí con la grata compañía de Santiago Lucía, Damián Zárate, Agustín Domper, Javier Vicente, y en la locución nuestro amigo Rodolfo Lago. Rodo, con estos mensajes.
1: Claudio de Río Grande, de Cinco Saltos, dice: buenas tardes, equipo nacional. ¿Van a hablar algo de Independiente? Hace como un mes que casi no hablan nada. Claudio de Río Negro, Cinco Saltos, más precisamente. Hasta ahora, el mejor, teniendo en cuenta el fuerte rival que enfrentó, es Inglaterra y luego Francia, nos escribe Norberto de Santos Lugares.
0: Muy bien, vamos a saludar, y nos da mucho gusto, a Claudio Guñali, que fue ayudante inmediato de Alejandro Sabella en la selección argentina, subcampeona del mundo en el 2014. Nicolás Álvarez, aquí junto a todo el equipo deportivo nacional. Claudio, bienvenido, ¿cómo andás?
2: Hola, ¿qué tal? Buenas tardes, ¿cómo le va?
0: Muy bien, por suerte. ¿Cómo ves esta selección en el comienzo del Mundial?
2: Sí, bueno, es imposible no emocionarse. Cuando 4 años atrás, después de ser campeón del mundo, pensábamos que iba a ser Messi, si iba a poder jugar un nuevo Mundial. Y empezar el Mundial con 3 goles de Messi, casi soñado. Así que, con mucho optimismo, con los pies sobre la tierra. Hay que seguir madurando el grupo y tiene que seguir creciendo seguramente.
0: Sí, a mí lo que me maravilla, Claudio, es el espíritu del grupo y el hambre de gloria. Ya ganaron un Mundial y más allá de que están asegurados económicamente, cada uno en el equipo donde esté, en Europa, en Estados Unidos, tienen más hambre de gloria y quieren repetir.
2: Sí, eso es muy típico del argentino, ¿viste? Siempre digo lo mismo yo. A mí que me tocó estar ahí adentro, por eso también me consideraba muy injusto cuando criticaban, ¿viste?, algunas cosas. El argentino, el jugador argentino, cuando se pone la camiseta argentina, no piensa en cuánto tiene en el banco depositado, solo lo une el amor propio, la solidaridad, el compromiso, la pertenencia. Y este grupo, por lo menos el que me tocó a mí en el 2014... en eso fue campeón del mundo, en el 2000 y creo que en el 22, un poco repitiendo, terminó siendo campeón del mundo en Qatar. Y este grupo actual va por el mismo camino, no digo que vaya a ser campeón del mundo, pero en cuanto a ese microclima ideal, no tengo duda que lo debe estar viviendo.
3: Claudio, te quiero aprovechar también para pedirte una referencia, por lo obvio, por el 10 de la selección argentina, a quien vos tuviste también al lado un tiempo, fundamentalmente por sobre lo que te genera a vos verlo casi ya a los 39 años de la manera que lo estamos viendo.
2: Sí, sorprendido gratamente, porque la verdad que el otro día, más allá del debut y todo, no parecía un tipo de 39 años, porque por la decisión que tuvo, por la participación, por la forma que definió, en algunos casos por ir ayudado por el arquero, ¿cierto? Pero bueno, viste, está casi intacto, o sea, un tipo normal a los 39 años estaría mirando el Mundial desde su casa, desde la platea. Y este con 39 años... sigue siendo pieza fundamental y aparte hizo 3 goles.
4: Claudio, primero que sos parte de la estructura con el sub-20 del ascenso a cargo desde hace algún tiempo, contanos también cómo venís trabajando. ¿Y en algún momento del Mundial tenés pensado ir a algún partido o decidiste seguirlo desde la Argentina?
2: No, no creo, porque mira, entrenamos la semana pasada con este grupo de Cibola, sub-20 del ascenso, que es un lugar de mucha ilusión, de mucho crecimiento. Vamos a entrenar la semana que viene, fines de julio tenemos un cuadrangular en San Luis, o sea que nosotros tenemos nuestros compromisos y yo le estaría fallando a este grupo de chicos si estoy con la cabeza pensando en ir a ver el Mundial. Me parece que tengo una hermosa y enorme responsabilidad y tengo que estar con los pies sobre la tierra.
5: De los equipos que viste hasta ahora, ¿quién te gustó? ¿Qué jugadores te han sorprendido hasta el momento en esta Copa del Mundo, Claudio?
2: Y viste, fueron tantos partidos, pero así, sobrevolando rápido, me gustó Estados Unidos. Sí, terrible. Me gustó la última parte de Francia. Creo que Francia va a ser uno de los encargados de llevar adelante la definición del Mundial. Me gustó Argentina, por supuesto. Bueno, Alemania realmente se aprovechó un rival bastante débil. Y alguna sorpresa, ¿no? Japón va a ser un equipo duro.
0: Mira.
2: Sí, me parece que Japón va a ser un equipo duro para cualquiera. Y bueno, ahí está la cosa. Después los europeos, Bélgica, Holanda, bueno, viste, hay que ver. Hay que ver después una vez quién de los que clasifican los cruces, que eso va a ser determinante.
0: Sí, coincido con vos. Estamos hablando con Claudio Buñali, un gusto que nos damos en la tarde de Pasión Nacional en todo el país. Claudio, ¿ves a la distancia? Estamos a un mes de la final del Mundial, porque hoy es 19. ¿Una final como en el 2022 Argentina-Francia?
2: Y está dentro de la posibilidad, sí. Sí, viste, pero me parece que es muy aventurado pensarlo, qué sé yo. Nosotros, viste, los argentinos somos medio de fantasear y de comer el postre antes que el primer plato.
0: Sí, es verdad, es verdad.
2: Entonces tenemos que ser cautos, y malo que trabajamos en fútbol.
0: Sí, vos sabés que...
2: Yo me acuerdo, sí. Perdóname que te interrumpa, yo tengo una gran amistad con Pelusa Cardoso, que vive en Hamburgo, que bueno, él me dijo cuando fuimos a jugar en la selección argentina, ya por el 2013, me parece que fuimos a Alemania, jugamos a Alemania en amistoso, me dice, para acá, para los alemanes, la final del mundo, Alemania-Argentina. Y yo le digo, Dios te oiga, Pelusa, vos sabés lo que sería volver a una final con la selección, y con nosotros, con Alejandro, y bueno, viste, cuando llegó el momento, por supuesto que lo llamé y que tenía razón, estos alemanes son bravos, ¿eh? O sea, y bueno, viste, a veces los vaticinios tienen cierta certeza, pero yo no estoy para jugármela así. No dudo de la entrega a la selección, del compromiso de estos muchachos. Así que hay que ir paso a paso, como decíamos, Tazo.
4: Claudio, contale toda la Argentina, que es un poco tu gran momento también, y hablando de lo que fue el ciclo de Alejandro, cuando Argentina es campeona del mundo, que vos le mandás un mensaje a Messi y te contesta directamente desde el vestuario, ahí estaba metido en tus redes. ¿Cuánto hace que no lo ves? Hay una foto que subiste en marzo, estuviste en el predio con...
2: Claro, sí. Claro, viste que vinieron a jugar esos dos partidos, yo fui a tomar unos mates y lo fui a saludar. Y lo dije en algunas notas, lo vi muy bien, muy bien. Humanamente lo vi muy bien, feliz. Él siempre que está en el predio está feliz, pero me parece que haber ido a Miami lo fortaleció, porque está muy bien su familia, cosa que no sucedía cuando estaba en París. Y sin embargo, viste, después de París fue campeón del mundo, así que, qué sé yo. Me parece que ahora está mejor que en esa previa del Mundial, pero con 4 años más, por supuesto.
0: No, seguro. Yo quiero decirte en el final de la charla que con Santiago Lucía tuvimos la fortuna de estar por esta radio en Brasil 2014 y que la verdad nos sentimos muy representados por aquel equipo que estuvo a las puertas del título en aquella final frente a Alemania. Se lo extraña físicamente a Alejandro Sabella porque fue una persona que tuvo un don de gente como pocos y nos sentimos muy representados por aquel grupo y por ustedes siempre tan respetuosos con el trabajo del periodismo. Claudio Sabella.
2: Bueno, la verdad que es muy lindo lo que me decís. Creo que estuvimos acorde con el respeto que merecían los que trabajan. Y nosotros somos gente de trabajo. Y Alejandro, sin ni hablar, imagínate cómo no se lo va a extrañar a semejante monstruo.
0: Sí, seguro.
2: Porque era crack, ¿viste? A él le molestaba cuando uno se lo decía. Cuando yo le decía, mirate al espejo, sos Sabella vos, ¿eh? Mirá que no hay muchos Sabella. Y él, ¿viste? Siempre humilde, siempre perfil bajo. Así que claro, se lo extraño muchísimo, tenía mucho más para enseñar en este fútbol.
0: La verdad que sí. Claudio Buñali, te agradecemos muchísimo este contacto con Nacional.
2: No, un placer, estoy a disposición.
0: Muy bien.
2: Hasta pronto.
0: Claudio Buñali, Santiago, integrante del cuerpo técnico de Sabella.
3: Sí, inolvidable, lo recuerdo, sí, Nico, recién traías el recuerdo del 2014. Sabés que a mí me quedó una personal de la conferencia de prensa anterior al día de la semifinal, donde yo, a manera de centro que le quiero tirar a Sabella, pero para ver si decía algo de ellos, del cuerpo técnico, le pregunto en la conferencia, en un cine lleno, 300 personas, le pregunto cuál creía que era el mérito del cuerpo técnico, porque Argentina había llegado hasta ahí. En un cine lleno, me mira y me dice, ninguno de los jugadores. Nada.
0: Extraordinario.
3: Mi pregunta en eso, pero bueno, eso hablaba de él también.
4: Y con el paso del tiempo, vos lo llamás a Claudio Buñal y lo mismo con Julián Camino, y son tipos, que se entienda bien el término, tipos normales, sí, que no es habitual del fútbol.
0: Se agiganta la figura de Sabela con el paso de los años. Voy a Córdoba, vuelvo a Córdoba en este caso para saludarlo a Gerardo Murúa. Gerardo, estás en el aire, bienvenido.
6: Nico, querido, el gusto de saludarte, el abrazo a los muchachos allí y a toda la audiencia. Corriendo el mito de que los segundos nadie se acuerda, ¿no? Porque todos nos acordamos de ese segundo de 2014, que además en la final superó ampliamente a Alemania, y las cosas del fútbol son así, ¿no? Argentina fue muy superior, pero no entró la pelota.
5: Muy bien,
6: no,
5: muy bien, Murúa reivindicando los segundos. Holanda 74 debe haber sido uno de los mejores equipos de la historia, sí, y fue segundo.
3: ¿Y me deja traer al huracán de Ángel Capa?
0: No, por supuesto.
5: También, por supuesto.
0: Por supuesto, un sentido de pertenencia a Santiago, Gerardo, Javier, aquel huracán de Capa extraordinario en el fútbol argentino.
3: Sí, bueno, ¿qué tiene que ver con eso? Con equipos que llegaron a la puerta y no se pudieron consagrar. O el Gimnasia de Timoteo. Otro enorme equipo.
0: Sí, sí, es verdad. Gerardo, ¿cómo se prepara Córdoba para el segundo partido de la Argentina?
6: Bueno, por suerte tenemos mejor tiempo, como les habrá contado el Negrito Romero. Ha salido el sol en Córdoba, que lo hemos tenido poco este último tiempo. El fin de semana bien frío, pero para el lunes tendremos sol y ya, por ejemplo, en los colegios a los chicos a la mañana los van a dejar salir 2 horas antes. Los que van a la tarde tienen la libertad de verlo en el colegio o de elegir no ir el día lunes, a no asistir a clases para ver el segundo partido de la selección. Obviamente también todo preparado en los trabajos para poder ver al equipo de Lionel Scaloni el próximo lunes a las 14. Gran expectativa en Córdoba, sin lugar a dudas, Nico.
0: Muy bien, ya vuelvo contigo. Bueno, el lunes la invitación está hecha a partir de las 10 de la mañana, Pasión Mundial, con la transmisión del partido entre la Argentina y Austria, con el relato de Daniel Moyo, el comentario del Mono Navarro Montoya, y por supuesto vamos a estar con Martín Perazo desde las 10 de la mañana, y 11 y media nos sumaremos con el querido Agustín Domper para la gigante de Nacional en todo el país.
7: Hola, Nico. Sí, bueno, obviamente hay novedades, como contaban desde allí de Estados Unidos, en el equipo argentino, algunos cambios planea Scaloni. Y cuando quieras, Nico, hablamos un poco de River, que hizo una nueva oferta por el colombiano De Osa. Se estiró a 7 millones de dólares. Ya recorremos que llegó Arambarri. Mañana River viaja a Alicante. Y a mí me dicen que lo de Fattori, el 5 de argentinos, es el plan B de Osa y está bastante avanzado, porque el Betis quiere aún más plata por el colombiano que estos 7 millones de euros. Me parece que River se va a plantar en esa
0: situación. Bien, se rearma River entonces para la segunda mitad del año. Tiene la obligación de ganar la Copa Sudamericana y de ser protagonista hasta el final en el torneo,
7: sí,
0: local.
7: Ayer anoche hablaba también en vivo con el conductor del segundo tiempo de Pasión Nacional, que siempre está muy apasionado, sí, por la información de River.
5: Sí, bueno, quiere saber, sí, claro, ¿cuándo claro llega Correa? ¿Cuándo bueno llega Thiago Almada?
7: ¿Qué le falta a River?
5: ¿Cuándo llega Simeone?
7: Un 9. Es lo que le falta a este mercado de River, que ha traído a Otamendi, que ha traído a Arambarri, este volante que pisa el área rival, un volante mixto que está buscando un 5 más de posición, como De Osa o Fattori. Bueno, lo de Angelito Correa, pero el 9 de River, ¿cuál será? Todavía no está claro.
0: ¿Quién será? ¿Quién será?
7: Simeone fue rechazada la oferta. Hoy, Nico, si River en la pretemporada que sale mañana en España juega un amistoso, los delanteros son Drews y Colidio, los mismos que hace un año.
0: Muy bien, tenemos la pausa 17 minutos después de las 2 de la tarde.
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0: la continuidad de Pasión Nacional, Rodolfo con los mensajes, 21 minutos después de las 2 de la tarde.
1: Alejandro desde Flores dice, buenas tardes Nico y equipo. Moyo, Vera y el Monito son de los mejores arqueros que vi y además no lo conozco personalmente.
0: El mono, pues, sí, Daniel, sí. Daniel, no. Seba no los tengo.
2: No, Seba no ataja, Seba no ataja.
3: Y no ve, por lo menos para que tiene.
2: Hoy
3: que,
2: atajó para penales, atajó para penales, pero no es arquero.
1: Y lo elogia por sus notas y su impronta. Y también a la producción con Chiquito Profili y en estudios de la radio. Excelentes todos, Alejandro de Flores.
0: Vuelvo con Gerardo Murúa, Córdoba, Gerard.
4: Como no, Nico, aparte de la selección, por supuesto, algún título de los equipos cordobeses, Belgrano negocia con Ricardo Zielinski la renovación, es una cuestión de tiempo nada más, a pesar de que el ruso en algún momento mencionó la posibilidad de irse a Buenos Aires, obviamente continuará para dirigir al equipo en la Copa Libertadores el año que viene, esto es lo más importante por el lado del campeón. Talleres se confirma a Ezequiel Unzain, el ex arquero de Defensa y Justicia llega desde el Necaxa y va a ser el reemplazante de Guido Herrera. Sin mayores novedades en Instituto, se espera una oferta por Gastón Lodico, le interesó Racing, hay una oferta del exterior que podría venir de Brasil, lo más importante por el lado de la gloria.
0: Muy bien, perfecto, ya vuelvo contigo. Más de River, Agustín, más de River pensando en la segunda parte del año.
2: Bueno, es de River y de la selección, Nico. Beltrán, el domingo, el arquero que está con el plantel de Scaloni, viaja a España directamente desde Estados Unidos, al igual que Freitas. Freitas y Beltrán viajan desde Estados Unidos a Alicante, España.
0: Bien, a ver si lo podemos escuchar a Mauricio Pochettino, el técnico de la selección norteamericana.
5: Da muchos espacios a la hora de, en el campo contrario, de tener la libertad de maniobrar, sí que te deja a lo mejor construir, pero después cierran muy bien los espacios, un equipo que contragolpea muy bien. Bueno, es un partido con un approach completamente diferente, esperemos estar a la altura de las circunstancias y otra vez tener un buen rendimiento que nos acerque a poder ganar el partido.
6: El otro día mucha gente se quedó sorprendida con vuestro partido, hoy es una oportunidad para decir, no somos una sorpresa, somos un verdadero candidato, somos uno de los equipos que mejor ha jugado en esta primera jornada del Mundial.
5: Siempre es difícil, ¿no?, mantener un rendimiento óptimo a un partido como fue contra Paraguay, que la verdad que todas las cosas salieron bien, ¿no? Esperemos hoy mantener ese nivel, sabiendo que vamos a enfrentar a un equipo con mucha confianza, que viene de ganar un partido muy importante contra Turquía y que seguro será un trámite completamente diferente al de Paraguay. Esperemos mantener esa energía y esa intensidad y encontrar los caminos para poder hacer daño a un equipo tan sólido como Australia.
0: Muy bien, hasta ahí Mauricio Pochettino, el técnico argentino. ¿Sabés lo que me gusta, Santiago, de Pochettino?
2: ¿Qué te gusta?
0: Tiene una responsabilidad enorme como dirigir a uno de los anfitriones como es la selección norteamericana. La tranquilidad con la que le responde al periodista, la seguridad que tiene.
2: Sí, a mí, y que eso se transmite también, porque una de las cuestiones que el otro día sorprendió de Estados Unidos es la seguridad y la valentía para jugar, inclusive para iniciar el ciclo de juego desde el arquero, los centrales muy seguros para empezar a construir
7: Australia,
2: de esa zona.
7: ¿Cómo lo viste? Porque fue un partido de trasnoche frente a Turquía. Yo creo que sorprendió, nadie esperaba que Australia le gane.
2: No, pero hay que acordarse que Argentina en el Mundial pasado jugó con Australia y no fue un partido sencillo. Le costó a la Argentina, campeona del mundo en Qatar, ganarle a Australia.
8: En Estados Unidos es imposible, muchachos, de evadir. Ahí vamos, Gerardo. Es imposible de evadir, pero lo único que lo puede hacer tropezar a Estados Unidos es tener el yugo de ser candidato.
0: Sí, Gerardo.
4: No, iba a aportar que más allá de que Australia sorprendió ganándole a Turquía y es un batacazo, Turquía pateó 25 veces el arco. Australia se abroqueló todo atrás y salió rápido de contra, pero le llegaron muchas veces. Más allá de que a Argentina también le costó mucho y que es un equipo difícil, duro, es muy probable que Estados Unidos tenga el protagonismo del partido y Australia lo espere porque así jugó el otro día.
0: Bien, vuelvo con Sebastián Vera a los Estados Unidos en el entrenamiento de la selección. Seba.
9: Bien, seguimos acá en vivo por Radio Nacional desde donde entrena la selección argentina y tengo una de las personas acá que quizás más sabe de todas las intimidades de la selección argentina y prácticamente todos nos basamos en él cuando queremos dar el once titular. ¿Cómo estás acá, Gastón Edul? Bueno, ¿cómo viste la selección hoy?
10: Primero un placer y bueno, me alegra que tenga la chance de hacer la cobertura del Mundial, merecido. Bien, la verdad es que Argentina está muy bien, no pudo haber arrancado mejor el Mundial, digamos. ¿Quién arranca un Mundial ganando 3-0? Ni siquiera tuvo clima de tensión, hay que aprovechar eso.
9: Y vos que los conocés más a los chicos, ¿cómo te sentís? ¿Sentís que vivieron ayer lo que fue todo el cimbronazo mediático?
10: Es más de la afuera que de adentro. Ellos también, a Leo se lo viven en el entrenamiento por la tarde. Hay que desdramatizar, ya está, ya pasó. Siguiente página, porque si no es peor. Olvídate, están bien.
9: Bueno, hasta aquí la palabra de Gastón Edulo, una de las personas que más sabe de la selección. Así que seguimos en comunicación con todos los compañeros de Radio Nacional.
0: Sebastián, ya vuelvo contigo. Sí, Javier.
7: Bueno, de cara al partido de esta noche que Brasil va a protagonizar frente a Haití en Filadelfia, donde ya están los hinchas brasileños subidos al monumento a Rocky.
3: Estaban haciendo un banderazo en el histórico, uno de los históricos
7: las
3: lugares
7: de Filadelfia.
3: De Filadelfia,
7: claro.
3: Las escaleras donde subió
0: una
3: Rocky.
0: Tontería, ¿eh?
7: Le pusieron la bandera argentina al monumento porque dicen que es medio Bufaretti.
3: ¿Quién? Bueno, ¿Rocky Mufa?
7: Eso dice el monumento. Alisson, Danilo, Marquinhos, Gabriel Magalhães, Douglas Santos, Casemiro, Bruno Guimarães, Luis Enrique, que ingresa en lugar de Paquetá, Rafinha, Vinicius y Mateus Cunha va a ser el 11 de Carleto Ancelotti para golear a Haití, ¿no es cierto? Y Uruguay, que juega el domingo frente a Cabo Verde, partido decisivo, tiene un par de dudas, porque Canovio y Sanabria están lesionados. Fede Viña, que anduvo muy bien en el primer partido, va a ser titular. Y atención, porque ya está recuperado José María Jiménez y probablemente vuelva a la saga celeste.
0: Muy bien, más de Boca, Damián, querido.
8: Bueno, que falta la oficialización, pero habría encontrado a Robarrena el 4. Leandro Lozano, el marcador de punta de Argentinos Juniors. Claro, se van Weigan y Barinaga. Habrá que ver cuánto tiempo tendrá Gorosito en los partidos.
3: Boca y Rivera aprovecharon el Mundial para
8: Escobazo.
3: Que no haga tanto ruido, que no haga tanto ruido, todo pensando en el Mundial.
7: Y Barinaga podría volver a Belgrano, ¿no?
8: Salvo que cambie mucho la centralidad del equipo, pasará por Aranda. Salvo que Arruabarrena piense lo contrario. Ahí venimos a hablar también de Villa.
3: ¿Le van a dar la 10?
8: Habla Aranda a la vuelta de su tiempo en el seleccionado como sparring.
11: Bueno, Tommy, ¿cómo fue esta experiencia con la selección mayor, jugando también minutos?
12: Fue única, fue la experiencia fue única, nada, disfrutando cada momento al 100%.
11: Bueno, compartir con el mejor del mundo, que hizo 3 goles en el debut, ¿cómo fue para ustedes?
12: Sí, una locura muy grande, pero nada, siempre aprendiendo de él y tanto como todos los compañeros que estaban.
11: ¿Qué te dijo Scaloni de esta experiencia que pudieron compartir ustedes y a futuro? ¿Qué es lo que se viene?
12: Nada, que la disfrute, que la aproveche al 100% y que también que disfrute.
11: Bueno, y para vos, ¿qué significa esto? Porque bueno, de terminar de switchear con Boca, de pasar a la selección automáticamente, ¿qué te deja esto por más que no puedan compartir la experiencia mundialista completa?
12: No, lo primero que te deja los chicos, que son excelentes personas, te dejan mucho aprendizaje y nada. Y para mí es un orgullo muy grande compartirlo con ellos, que son los mejores del mundo para mí.
11: Bueno, de ahí, desde adentro, ¿cómo ves a la selección para este Mundial?
12: De 10.
8: Muy bien, ahí está Aranda, que participó todo este tiempo con el combinado nacional y ahora volvió para la vuelta a los entrenamientos de Boca. Habrá que esperar si le dan la 10.
3: Están de 10, decía Aranda. Probablemente el 10 de Boca sea este pibe, ¿eh? Y tenga la 10 porque la tenía Cavani,
7: por Aranda.
8: Bueno.
7: Ya lo tiene en la mira el Cholo Simeone.
8: Otra vez para el Atlético de Madrid. Habrá que ver qué pasa con Villa. Boca se plantó en 6 millones. Villa no quiere jugar más Independiente. Ya lo vimos esto igual, ¿eh? No quiero jugar más Independiente. Después terminó jugando cuando lo buscaba River. 10 millones pide Independiente Rivadavia.
0: Boca ofreció 6.
8: Tiempo de negociación.
0: Bien, me dejaste pensando con lo de Aranda. Simeone después lleva a los argentinos y no los pone, salvo a Julián.
7: Y el caso de Thiago Almada, que se va del Atlético.
0: Claro, se va cansado de que Simeone no lo utilice.
7: Él está apuntando a un par de jugadores en esa posición, a Emiliano Buendía y Aranda.
0: Noticias.
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14: Las 2:30 de la tarde en la República Argentina. Crecieron las importaciones por servicio privado de mensajería puerta a puerta. En lo que va del año aumentaron más del 113% y las operaciones ya superan los $500 millones. Las principales compras fueron impulsadas por las plataformas de Amazon, Shein y Temu. Femicidio de Agostina. Soledad Andriani, la tercera detenida por el crimen de la adolescente, negó los hechos y se abstuvo de declarar ante el fiscal Raúl Garzón. La mujer está acusada por encubrimiento agravado. En tanto, se aguarda que la justicia levante el secreto de sumario para que las partes puedan conocer la causa. Nuevos ataques de motochorro a la salida de los colegios en La Plata. El informe de Fernanda Germañer desde la capital bonaerense.
15: Se reiteran los ataques de motochorros a la salida de los colegios de La Plata. Esta vez la víctima fue un adolescente que volvía de la escuela en Los Hornos. Lo interceptaron dos hombres. Uno se bajó de la moto y le pegó al menor para sacarle la mochila. El chico se resistió y los ladrones huyeron sin concretar el robo. Los vecinos de Los Hornos hablaron con Radio Nacional.
16: Los Hornos está muy complicado con el tema de los motochorros. No tenemos respuesta de las autoridades que nos habían prometido más patrulleros y demás. No pasa nada, mandan algún que otro patrullero cada tanto. Y la gente se cansa.
14: El cielo se encuentra despejado en la ciudad de Buenos Aires. Temperatura 15 grados, 7 décimas. Humedad 49%.
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17: El Colegio de Abogados de Concepción del Uruguay abre este espacio para dar a conocer los edictos del Juzgado de Primera Instancia, lo civil y comercial. El Colegio de Abogados de Concepción del Uruguay abre este espacio para dar a conocer los edictos del Juzgado de Primera Instancia, lo civil y comercial.
18: El Juzgado de Primera Instancia en lo civil y comercial número 1 de Concepción del Uruguay, a cargo de la doctora Sonia Mabel Rondoni, juez a cargo del despacho, secretaría a cargo de la doctora Mariela Perdiguero, secretaria suplente, en autos caratulados Zaffaroni, Orlando Pedro y otros contra Zaffaroni, Delia Teresa, sobre ejecución, sentencia y honorarios, expediente 9.457, año 2021, se ha decretado el remate de los derechos y acciones hereditarias que tiene y le corresponden a la ejecutada Delia Teresa Zaffaroni en el juicio sucesorio de sus padres caratulados Zaffaroni, Pascual y Gaitán, Delia Leonor sobre sucesorios, expediente 6.067, folio 397, año 2013, en el que se realizará a través del portal de subastas judiciales electrónicas del Poder Judicial de Entre Ríos, con intervención del martillero designado en autos, Nicolás Carelli. El acto de subasta tendrá una duración de 5 días hábiles y se iniciará el 22 de junio de 2026 a las 7, momento a partir del cual los usuarios registrados podrán efectuar sus posturas en el portal de subastas, finalizando el día 29 de junio de 2026 a las 7. Para participar de la subasta, los interesados, personas físicas o jurídicas, deberán estar previamente registrados como usuarios en el portal de subastas, subastas.jusentrerios.gov.ar, Artículo 6, Reglamento de Subastas Judiciales de Entre Ríos. 2. Establecer las siguientes condiciones de venta. A. Base y monto incremental. Atento el fracaso de la subasta y de conformidad con lo dispuesto en el artículo 571 del Código Procesal Civil y Comercial, procede a hacer una nueva venta sin limitación de precio. Las pujas se sucederán por tramos y para ser válidas deberán superar la suma de 300.000 pesos a la inmediata anterior. B. Comunicación de la oferta ganadora. Quien resulte mejor postor de la subasta será notificado en su panel de usuario del portal y en la dirección de correo electrónico denunciada al momento de su inscripción como usuario del sistema. El tribunal agregará el expediente, la constancia, como acta previsoria de la subasta del resultado del remate. C. Pago del precio. El ganador deberá efectivizar el pago de la seña correspondiente al 10% del precio más la comisión del martillero, 10%, y el costo por el uso del sistema, 1,5% masiva, a través de cualquiera de las modalidades de pago autorizadas en el portal, en el plazo de 2 días hábiles de finalizado el remate, bajo apercibimiento de lo dispuesto en el artículo 26 del Reglamento de Subastas Judiciales Electrónicas. El saldo del precio de compra se deberá abonar dentro de los 5 días hábiles de aprobarse el remate mediante transferencia electrónica a la cuenta número 104.673/9, CBU de la cuenta número 386-000-580-3000-10-467-391, perteneciente a los presentes autos, artículo 24 del Reglamento de Subastas Judiciales de Entre Ríos, o por cualquiera de los medios habilitados en el portal, bajo apercibimiento establecido en el artículo 25, líbrese oficio del Área de Asuntos Administrativos del Superior Tribunal de Justicia de Entre Ríos, a los fines que proceda a reactivar la cuenta judicial antes mencionada, correspondiente a estos actuados. D. Postor remiso, llamado segundo o tercer postor. En caso de declararse postor remiso, el primer postor, por no verificarse el pago alguno de los importes correspondientes en los plazos indicados en el apartado anterior, se dará aviso desde el portal y el mail denunciado en la inscripción como postor a quienes hubieran ofrecido la segunda o tercera mejor oferta para que, de mantener interés en la compra, en esta compra, se cumplimente con las obligaciones para resultar adquiriente del bien subastado. Artículo 25 de Subastas Judiciales Electrónicas. En el caso de que ninguno de ellos mantenga su interés en la compra, la subasta se declarará desierta. E. Perfeccionamiento de la venta. Aprobado el remate y verificada la integración del precio de compra por el tribunal, se procederá a su inscripción registral a los fines de perfeccionar la venta. Artículo 572 del Código Procesal Civil y Comercial. F. Compensación del precio para el acreedor. La exhibición de todo o parte del precio obtenido en subasta a favor del acreedor solo se admitirá en caso de autorización judicial previa. Artículo 15 del Reglamento de Subastas Judiciales Electrónicas. G. Obligaciones del comprador desde la toma de posesión. El adquirente estará obligado al pago de contribuciones, impuestos y tasas fiscales desde el día de la toma del perfeccionamiento de la venta, artículo 149 del Código Fiscal. H. Impuestos y gastos de transferencia. Dentro de los 15 días de notificada la aprobación del remate, artículo 240 del Código Fiscal, y para habilitar la transferencia de los derechos y acciones adquiridos, el comprador deberá acreditar el pago del sellado previsto en el artículo 205 del Código Fiscal y del artículo 13, artículo inciso 5A, la ley impositiva, debiendo soportar todos los gastos relativos a la inscripción, artículo 1138 y 1141 del Código Civil y Comercial. La resolución que ordena el presente, por su parte pertinente, expresa Concepción del Uruguay, 30 de diciembre de 2025. Visto y considerando, resuelvo decretar el remate de los derechos y acciones hereditarias que tienen y le corresponden a la ejecutada Delia Teresa Zaffaroni en el juicio sucesorio de sus padres, caratulados Zaffaroni Pascual y Gaitán Delia Leonor, sobre sucesorios, expediente número 6067, folio 397, año 2013. La subasta se realizará a través del portal de subastas judiciales electrónicas del Poder Judicial de Entre Ríos, con el punto 1, intervención del martillero designado en autos, Nicolás Carelli. El acto de subasta tendrá una duración de 5 días hábiles y se iniciará el 6 de abril de 2026 a las 7, momento a partir del cual los usuarios registrados podrán efectuar sus posturas en el portal de subastas, finalizando el día 13 de abril de 2026 a las 7, para participar de la subasta, los interesados físicos o jurídicos deberán estar previamente registrados como usuarios en el portal de subastas subasta.jusentrerios.gov.ar. Concepción del Uruguay, 10 de junio de 2026. El juzgado de primera instancia en lo civil y comercial número 2 de Concepción del Uruguay, a cargo del doctor Gustavo Amilcar Vales, Secretaría Única a cargo del actuario, doctor Mauro Sebastián Pontelli, en autos caratulados Herrera Amalia Angélica, sucesorio AB Intestato, expediente 12.273, cita y en plaza por el término de 30 días, a herederos y acreedores y a todos quienes se consideren con derecho a los bienes dejados por la causante, señora Amalia Angélica Herrera, mayor de edad, argentina, vecina que fuera de esta ciudad, con último domicilio en calle Corrientes 9 de la ciudad de Concepción del Uruguay, Entre Ríos, DNI 23.400.753, quien falleciera el día 28 de enero de 2025 en la ciudad autónoma de Buenos Aires y para quien igual término la acrediten. Concepción del Uruguay, Gustavo Amílcar Vales, juez. El señor juez a cargo del juzgado de primera instancia en lo civil y comercial número 2 de la ciudad de Concepción del Uruguay, provincia de Entre Ríos, doctor Gustavo Amílcar Vales, secretaría única a cargo del doctor Mauro Sebastián Pontelli, en autos caratulados González Blanca Nilda, sobre sucesorio AB Intestato, expediente 12.976, folio 406, año 2026, cita y en plaza por el término de 30 días a los herederos y acreedores y a todos los que se consideren con derecho a los bienes dejados por la causante, señora Blanca Nilda González, argentina, DNI 2.344.336, mayor de edad, fallecida el día 5 de febrero de 2023 en la ciudad de Basavilbaso, para que en igual término la acrediten. Concepción del Uruguay, 8 de junio de 2026. El juzgado de primera instancia en lo civil y comercial número 2 de la ciudad de Concepción del Uruguay, a cargo del doctor Gustavo Amílcar Vales, juez, secretaría única a cargo del doctor Mauro Sebastián Pontelli, secretario, en los autos caratulados Martínez Norma Felisa, sobre sucesión AB Intestato, expediente 12.916, cita y en plaza por el término de 30 días a los herederos y acreedores de Martínez Norma Felisa, DNI 6.244.048, fallecida en Ciudad de Concepción del Uruguay el día 29 de noviembre de 2025, Departamento Uruguay, vecina que fuera de dicha ciudad. Concepción del Uruguay, 29 de mayo de 2026. Hasta aquí, edictos por radio.
4: $7 llega desde el Necaxa de México. Iba a ser el primer refuerzo de Talleres. Talleres preguntó, como otros, por Federico Fattori y también por Román Riquelme, el zaguero central de Argentinos Juniors. Es el que está moviendo el mercado, teniendo en cuenta que para traer un nombre que hace ruido como Sampaoli, también le va a tener que traer refuerzos, sin lugar a dudas, Nico.
0: Muy bien, a disfrutar del fin de semana y del sol que afortunadamente tenemos hoy en Córdoba, Gerard.
4: Y por suerte volvió a salir el sol, que ha estado ausente en estas últimas semanas en Córdoba. Muy fuerte abrazo para todos, buen fin de semana.
0: Muy bien, Gerardo Murúa con nosotros. Estás con Alfaro y a la noche entonces.
8: Pero por su siempre con Gustavo Alfaro.
0: Siempre.
8: Siempre. Lo voy a defender hasta los últimos días de su vida, porque es más grande que yo.
0: Claro. Nunca sabes.
3: Nunca se sabe. Claro. Que está, nos está esperando a todos. Sí, sí. No, algunos se lo lleva antes.
0: Mirá que la parca aparece.
8: Siempre.
0: Te digo, ¿te gusta Alfaro como entrenador? O sea, ¿sos defensivo como él? ¿Siempre el micro en el arco?
8: No, me gusta el orden táctico y a partir de ahí construir. Claro. No me gusta esos entrenadores que no miran nunca el arco propio. Que bueno, vemos siempre...
0: ¿No te gusta Basile, entonces?
8: El arco propio es clave.
0: No te gusta el Coco,
3: aparte,
0: contestá.
3: Nico, le gusta el chamullo, le gusta lo discursivo, la narrativa,
8: lo escucho a Gustavo y me cautiva. No,
3: pero, eso le gusta.
2: Claro, pero aparte, hablando estrictamente de fútbol, si hay algo que le falló el otro día a Paraguay en su debut, fue esto que estamos, si querés, caracterizando a Alfaro. No tuvo ni orden táctico,
8: apostó
2: por jugadores en ofensiva porque puso a Almirón de un lado, a Sanabria del otro, no tuvo orden táctico justamente, por eso se comió cuatro.
8: No, y intentó defender en un bloque bajo, como se dice ahora.
2: Pero mal parado.
8: Pero además, por los pasillos, como dicen algunos comentaristas, por los pasillos internos, se le filtró todo el
2: y
8: tiempo.
2: Y no había jugadores de marca. Juega Cuba, será el 5 de
0: no
2: marca.
0: No me contestaste, no te gusta Basile, ¿no?
8: Sí, también me gusta.
0: Simeone, Batistuta, Balbo, Redondo, Canilla, Maradona, puso toda la carne en el asador, toda, ¿eh?
8: En octavo volvimos.
0: Qué lástima que, claro. No importa, bueno, pasó lo de Maradona.
8: Sí.
0: Bueno.
2: Ah, bueno, pero para, Nico, porque si vas a ser justo, en la final que vos estuviste en Venezuela, Basile se comió 13 y un baile bárbaro con Brasil.
0: Sí.
2: Por eso te digo que a veces los técnicos fallan también.
0: Con varias particularidades en los 45 grados de temperatura que había en Maracaibo, que también eran para Brasil.
2: Pero ese equipo tenía a Riquelme, a Messi, a Cambiaso.
3: A Verón tenía.
2: A Verón, bueno, por eso. A veces juntar buenos jugadores
3: no alcanza. En ese Venezuela 2007 estaban todas las estrellas.
8: Bueno, es la competencia donde Messi mete el gol a México, desafiando la física.
0: Con un gol en contra del Roberto Ayala. A ver, Basile, para mí, manera de ver las cosas, tuvo más derecho a ganar un mundial que Bilardo, que Menotti y que Scaloni. Para mí, ¿eh?
3: Sí. ¿Por qué más derecho?
8: ¿Más derecho?
0: Y porque fue el que más apostó.
2: Bueno, pero está bien.
0: El más ambicioso. Fue.
2: Bueno, pero ahí está, con ambición no alcanza. Justamente el orden táctico, no, lo que sea, que lo tuvo Bilardo, lo tuvo el Flaco y lo tuvo Scaloni.
0: Hay que encontrar el equilibrio. Claro. A ver, yo me enamoré de aquella selección de Basile. No me pasó con la de Menotti ni tampoco con la de Bilardo.
8: ¿Cuántos años teníamos con la del 94? Porque a veces uno tiene que ver también
2: era muy joven, Nico, iba a la secundaria,
8: No, ¿en la del 94?
3: No, menos, Nico.
8: Menos tenías.
0: Claro, no sé sumar, 20 tenías.
2: Iba a la secundaria.
3: 19, 20.
2: Pero escúchame, ya que hablamos con Cuniali hoy, sí, ¿no? Sabela tenía ese equilibrio también.
8: Sí.
2: Y de hecho lo dijo, bueno, creo que Gerard, que fue superior a Alemania en la final.
8: ¿Recuerdan? Tal vez tocó pico de rendimiento en la final, perdiendo. Porque
2: así todo perdido, a eso voy yo.
8: Debutó mal aquella selección de Sabela. Sí. ¿Se acuerdan con línea de 5 y Campagnaro?
2: Y Rojo, bueno, pero, tirando
0: Nati, poné la pausa, pero no te gusta Basile, ¿no?
8: Sí, me gusta.
0: Dale.
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5: Omar, querido, en Rosario, Omar Sapienza, perdón que te dejamos para el final, pero tuvimos... un comienzo de programa arrollador con la presencia de nuestra gente allí en los Estados Unidos, con Daniel Mosso, con el Mono Navarro Montoya y con Sebastián Vera en la concentración en entrenamiento argentino. Se pudieron ver los primeros 15 minutos. Omar, querido, qué gusto tenerte allí en Rosario.
6: El gusto recíproco, querido Nico. Estuve escuchando gran parte del programa, escuché lo de Daniel, escuché las notas de Navarro Montoya y esta mañana tuve la oportunidad de que lo escuchen en todo Rosario al gran Seba Vera, que realmente nos salió desde los Estados Unidos y nos hizo también un panorama realmente extraordinario. Así que, perfecto, no hay problema. 14:50, 16 grados la temperatura en Rosario, día diáfano, a pleno sol, Nico, esperando mañana, esperando el 20 de junio, esperando el día nada más y nada menos de la bandera argentina, con una Rosario pintada de celeste y blanca, con un monumento que no sabes cómo está, realmente las calles, las peatonales, la avenida, digamos, costanera, que da ahí nomás al río Paraná, y por supuesto que todo armado, esperando la presencia del señor presidente de la Nación, Nico.
5: Perfecto, Omar, una línea de Central y de Newell's.
6: Una línea de Central. Enzo Jiménez, el paraguayo, un año y medio prácticamente estuvo aquí en Central, muy pero muy bien, la gente lo quiere mucho. Interesa al Querétaro de México. Algunos en México dicen que ya está, acá en Central dijeron que todavía no, que falta arreglar una parte económica. Pero como el plantel está de vacaciones, también los dirigentes están en el Mundial, los principales dirigentes, es, digamos, la única información, como yo te decía, que el interés de Gimnasia Esgrima de La Plata por el arquero Jorge Brón. Pero más de eso no se sabe. Y por el lado de Newell's, que el presidente, que te reitero, el presidente y dos o tres de comisión directiva son los únicos creíbles, están, digamos, por los créditos, por todo lo que debe Newell's, pero la verdad que es muy creíble un empresario como Ignacio Boero, que realmente representa en estos momentos muy pero muy bien a Newell's Old Boys y está haciendo lo que puede con todo lo malo y la tremenda herencia que le dejaron. En Newell's no se sabe más de jugadores, tampoco la gente de prensa, no hay mayores certezas, pero bueno, estamos esperando eso y como te decía, lo de Central, lo único que está es lo de Enzo Jiménez. Para decirte ahora te pregunto yo, en un minuto, ¿Cuál selección de Menotti no te gustó? La del 82, quiero creer, ¿no?
5: No claro, 78. A ver, no, por supuesto, la del 78. Me gustaron todas las selecciones. A ver, yo lo que digo es que, por supuesto, bienvenido, y está muy bien lo que me preguntás, bienvenido el reconocimiento para la figura de Menotti, que revolucionó el fútbol argentino y cambió la mentalidad de los dirigentes y de los futbolistas. Después el gran trabajo de Bilardo y, por supuesto, la consagración total para Lionel Scaloni como entrenador campeón.
6: Yo a esta selección la apoyo, pero totalmente, como a todas las que terminaste de nombrar vos. Destaco lo de Menotti, que esa selección íntegramente no, porque el único que estaba jugando en Europa era Mario Kempes, pero después la formó íntegramente con los jugadores de acá, con Filiol, con Holguín, con el maestro Galván. ¡Qué defensor el maestro Galván! Claro. Con Tarantini, con el gran Pasarela, con La Rosa, con Houseman, con Ardiles, bueno, qué sé yo, una selección que con el Tolo Gallego en el medio campo, siendo un patrullero extraordinario, tenía un equilibrio, la verdad que muy, pero muy buena. Como, te digo la verdad, una de las que más me convenció es esta también, la de Bilardo, por supuesto, y ganar el campeonato afuera en México, y la de Scaloni, la verdad, me convenció aquella que salió campeón del mundo, lo que hubiera faltado que no me convenza, realmente extraordinaria, y le tengo mucha, mucha fe también a este momento de la selección. Y hay algo, para finalizar, es el último minuto que te robo, que no sé si me conviene o no me conviene en mi trayectoria profesional de periodista deportivo. Coincido con vos con lo de Alfaro. ¿Me conviene o no me conviene?
5: Sí, te conviene a esta altura.
6: Me conviene. Yo sé que me conviene porque vos sos mi gran amigo y sabés que te quiero mucho. Vos sabés que Alfaro, que en otros equipos jugó muy bien, hay que reconocer.
5: Seguro.
6: Obtuvo logros, ganó campeonato. Desde la década del 70 hasta hoy fue el peor técnico que pasó por Rosario Central. Mirá que hubo malos técnicos.
5: Sí, claro.
6: Hubo momentos malos, pero el que menos hizo jugar al equipo, el que se equivocó en los cambios, el que se equivocó realmente en los planteos, fue realmente Alfaro. Así que bueno, coincido con vos y bueno, era lo que quería decir.
5: Bueno, está muy bien, te cierro la idea. Si hay cuatro tipos, seguramente más, que me hubiese gustado que sean campeones del mundo, porque dentro de algunas décadas, cuando vayas a Wikipedia para buscar de la historia de Basile, de Claudio Polcanilla, Batistuta y de Redondo, bueno, te van a decir que tuvieron una carrera formidable en los clubes que estuvieron, que dirigieron, pero no te va a informar Wikipedia que fueron campeones del mundo. Si hay cuatro tipos que me hubiese gustado ver los campeones del mundo, Coco Basile, Claudio Polcanilla, Gabriel Batistuta y Fernando Redondo. Redondo, el mejor cinco de la historia del fútbol argentino, pero por escándalo.
6: Gran jugador Redondo, no sé si el mejor, déjame hacer un repaso, pero la verdad un jugador exquisito, un jugador pensante, un jugador con todas las condiciones. Y un día, en una mesa de café, cuando yo vaya por ahí, vayamos a la calle Lavalle, ese lugar que me gusta tomar un café, te voy a contar un día que haya tiempo la experiencia con el Coco Basile, cuando vino a presentar a Radio Nacional la selección que dirigió él, y vino también el maestro Dante Sabatarelli,
5: claro,
6: que era el comentarista de Radio Nacional Buenos Aires, y la verdad que estuvimos en la radio con él, con varios de los jugadores, con el Goico, con Ruggeri, una charla realmente. Yo fui el presentador en el salón de Radio Nacional que tenemos acá, y la verdad que hablar con el Coco Basile con micrófono y fuera del micrófono es una experiencia que uno se la va a llevar a todos lados.
5: En ese auditorio hermoso que tiene la radio en Rosario. Sí. Omar, te mandamos un gran abrazo, muchas gracias.
6: Igualmente para todos ustedes, abrazo.
5: Omar Sapienza desde Rosario. Bien, Agus, estamos en el final.
7: En el final del programa, Nico, te agrego información de River, que mañana viaja a Alicante, a España, para comenzar su pretemporada allí. Vini al uruguayo no va a seguir en River, y ya hay equipos de Grecia, por ejemplo, que lo quieren, así que el lateral que está disputando esta Copa del Mundo con Uruguay seguirá su carrera no en River y sí en Europa.
5: Bien, ¿y cómo está en la consideración del hincha de River Eduardo Coudet, sabiendo que fue muy criticado el técnico de River después de perder la final con Belgrano de Córdoba?
7: Sí, totalmente. Bueno, ahora tiene la posibilidad de armar su equipo y el hincha le va a pedir de acá a fin de año un título. No tengo ninguna duda, si no es la Copa Argentina, será la Copa Sudamericana y bueno, ni habla del torneo local, pero algo de acá a fin de año va a tener que ganar River con Coudet.
5: Por supuesto que tiene toda la tiene toda la intención la gente de que Coudet sea campeón. También lo que digo, chau, es que no pase con Coudet lo que pasó con De Michelis, porque a Gallardo le perdonaron todo y hay otros entrenadores que no le perdonan todo.
7: No, totalmente, de hecho De Michelis fue a dirigir a España, ahora está en Alemania, fíjate que era un buen técnico, pero creo que a Coudet, por lo menos de acá hasta fin de año, la gente lo va a bancar y va a esperar que pueda romper ya esta mala racha de varios años sin títulos.
5: Bien, Rodo, estamos en el final de Pasión Nacional.
8: Te cuento que la temperatura en Buenos Aires es de 15 grados 7 décimas, cielo despejado, y el pronóstico anuncia frío para mañana, feriado, Día de la Bandera.
5: Muy bien, vamos a estar con todo el fútbol, con los programas deportivos de Fútbol Show Nacional, sábado y domingo de 15 a 22, y por supuesto el domingo vamos a hacer nuestro clásico programa de las 2 de la tarde, Pasión Mundial, con la participación de Daniel Moyo, del Mono Navarro Montoya y de Sebastián Vera, allí desde los Estados Unidos. Bueno, tenemos mucho fútbol, Agustín, recuerden, 4 de la tarde, Estados Unidos, sí. Australia, vas a estar siguiendo ese partido en el programa de Nora y de Hernán Mundo.
7: Totalmente, y después tenemos Escocia, Marruecos a las 19, hoy a la noche dos partidazos, Brasil, Haití, más que nada por Brasil, y lo que ustedes mencionaban, Turquía, Paraguay.
5: Bien, viene Godoy, creo, al programa de Mundo hoy, pero bueno.
7: Bueno, lo esperamos, sí, lo esperamos, sí, sí.
5: Si no, ya sabes. Bueno, 7 de la tarde, Escocia-Marruecos. México jugó ayer y ganó. Estamos esperando ansiosamente la otra presentación de Brasil, que tiene que ganar, claro, el equipo de Carleto.
7: Sí, hoy debe ganarle a Haití, que el otro día Haití con Escocia perdió 1-0 en un partido mucho más parejo de lo que se creía.
5: Bien, Paraguay con Turquía, nos

Ya para la transmisión de Argentina y Austria. A ver, Frank. Ahí está la parte hablada. Gracias. Siguen con la programación habitual. Viene el informativo. Viene el programa de Nora Brioso en la M870. Y en la programación habitual de Nacional en todo el país, siguen con los programas correspondientes. Muchas gracias.

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1: Las 3 de la tarde en la República Argentina. El presidente Javier Milei encabezará el acto por el Día de la Bandera. Será mañana a las 10 en el Monumento a la Bandera de la ciudad santafesina de Rosario. El jefe de Estado estará acompañado por la secretaria general de la presidencia, Karina Milei, el jefe de gabinete, Manuel Adorni, y el resto del gabinete. También participarán el intendente de Rosario, Pablo Javkin, y el gobernador de Santa Fe, Maximiliano Puyaro. El Senasa controla el riesgo de triquinosis en conservas. El informe de Raúl Carelo desde Radio Nacional Esquel.
2: El coordinador regional de sanidad animal del Centro Regional Sur, con sede en Comodoro Rivadavia, Germán Rezanowicz, mencionó cuáles son los cuidados que deben tenerse en la elaboración de chacinados de carne porcina por el riesgo existente de triquinosis.
3: Nosotros siempre, desde el punto de vista sanitario, tratamos de hacer la mayor de las campañas de concientización. Este asunto de la caza y confección de chacinados, en ese sentido, es complejo.
1: Alerta meteorológico rige para el oeste de Chubut, centro y oeste de Río Negro y sur de Mendoza, donde se esperan vientos del oeste con ráfagas que pueden alcanzar los 90 kilómetros por hora. Además, para la cordillera y precordillera del sur de Mendoza se prevén precipitaciones que pueden ser en lluvia y nieve mezclada y que en los niveles más altos puede ser en forma de nieve. Actualizamos ahora el estado del tránsito con Ernesto Arriaga.
4: Muy trabada la General Paz para ingresar a Lugones tras un problema con un camión. Ya en Lugones la General Paz a 10 kilómetros por hora en el ingreso, reitero, a Capital por Lugones. La cola llega hasta la Panamericana. Por otra parte, toda la zona de la ruta 23 totalmente habilitada de Bariloche, Dinahuapi, hacia Higeo Jacobacci, Balcheta, Clemente Onelli y Maquinchao. Hay hielo en algunos sectores en la madrugada, precaución. Aeroparque y Ezeiza operan con normalidad.
1: En la ciudad de rionegrina de Viedma, donde nos podés escuchar por AM1150 y FM93.5, temperatura 12 grados 5 décimas, humedad 63%, cielo nublado. En la ciudad de Buenos Aires, temperatura 15 grados 7 décimas, humedad de 49%, cielo despejado.
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6: La temperatura en Concepción del Uruguay, 14 grados 9 décimas, la humedad 64%, la presión atmosférica 1016 hectopascales, el río Uruguay 1 metro 48 centímetros con aguas en bajante. Se reprogramó el festival que se iba a realizar mañana en barrio 192 viviendas. En el marco del programa Cerca Tuyo se iba a llevar a cabo mañana un festival para el recordar el Día de la Bandera en el playón y parque del barrio 192 viviendas. Desde la organización informaron que el mismo fue reprogramado por mal tiempo hasta nuevo aviso. El pronóstico del tiempo. Para lo que resta de este viernes, cielo ligeramente algo nublado. Se prevé para las 9 de la noche una temperatura de 13 grados. Tendremos un sábado frío con cielo parcialmente nublado. La mínima 4 grados, la máxima 15. De turno en Ciudad, Farmacias Popular en Galarza 802 y Píldora en Boulevard Díaz Vélez 185.
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7: Desarrollo de la China. Romance de paz y amor, Pancho Ramírez, la vida.

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buenas tardes, muy bienvenidos a Solo Latinos. Así comenzamos, ya viene la música elegida por vos. Lo haces como siempre al WhatsApp 56 07 68. Te estamos esperando.

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2: 3:30 de la tarde en la República Argentina, la temperatura en Concepción del Uruguay a esta hora, y de acuerdo a lo que indica la Estación Meteorológica Automática del INTA, ubicada sobre Ruta Provincial 39, 14 grados 9 décimas, la humedad 64%, la presión atmosférica 1016 hectopascales, el río Uruguay 1,48 centímetros con aguas en bajante. ATE Uruguay se reunió con el jefe de gabinete del municipio, Carlos Bach, secretario de Finanzas del gremio, indicó en nuestra emisora que mantuvieron un encuentro con Ezequiel Bandunciel.
3: Lo que es el Tribunal Administrativo y los pases a planta y recategorizaciones, volvimos al reclamo de que ATE puede integrar el Tribunal Administrativo para garantizar la igualdad de condiciones de los gremios, ya que somos un gremio con representatividad, y trabajar sobre los pases a planta de los trabajadores que están en modalidad de contratados y las recategorizaciones de los agentes que reúnan las condiciones para tal. Asimismo, respecto de lo que es la materia salarial, declaramos insuficiente el aumento propuesto que lleva a un piso de 1.000.000 de pesos el salario, que entendemos que es uno de los salarios municipales más altos de la provincia, el inicial, pero que no cumple con la expectativa que tenemos de que el haber inicial de los trabajadores del Estado debe ser el equivalente a una canasta básica total respecto de los datos que proporciona el INDEC mes a mes, porque entendemos que esta estadística nos sirve para establecer una pauta uniforme donde cuáles son las necesidades y el salario pretendido de los trabajadores. Por eso es que se lo declara insuficiente al no estar dentro de este parámetro que buscamos como haber inicial y desde ahí poder empezar a hablar de salarios dignos para los y las trabajadores del Estado.
2: Se desarrollará el primer foro provincial de guías de turismo desde el Colegio de Profesionales en Turismo de Entre Ríos. Indicaron que mañana la actividad será en el Auditorio Municipal de Villa Elisa. Invitan a participar a todos los guías idóneos y matriculados colegiados del Coprotuer. La acreditación será a las 9 con el inicio de actividades a las 9:30 de la mañana. Baza Bilbaso celebrará sus 139 años con un amplio programa de actividades culturales. Se desarrollarán entre mediados de junio y los primeros días de julio con propuestas culturales, deportivas, comunitarias, pensadas para la participación de toda la comunidad. El cronograma comenzará mañana con un torneo de vóley en el Polideportivo Municipal, en una jornada destinada a promover el deporte, el encuentro y la participación de equipos de Baza Bilbaso y de la región. Reforma previsional. El Senado recibirá intendentes, exfuncionarios y especialistas. Las comisiones de presupuesto y asuntos constitucionales continuarán el martes con el tratamiento del proyecto de reforma previsional del Ejecutivo. Expondrán miembros de las ligas de intendentes justicialistas, de Juntos por el Cambio y vecinalistas. El miércoles será el turno de un ex titular de la Caja de Jubilaciones y del Colegio de la Abogacía, y también irán Castrillón y Kisser. El pronóstico del tiempo para mañana sábado, una jornada con cielo parcialmente nublado, la mínima 4, la máxima 15 grados. De turno en Ciudad Farmacias, Popular en Galarza 802 y Píldora en Boulevard Díaz Vélez 185.
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1: Las 4 de la tarde en la República Argentina. Nacionales Mundial, el informe de Nicolás Álvarez.
2: En la continuidad de la Copa del Mundo ya juegan Estados Unidos y Australia. A las 7 de la tarde van a jugar Escocia-Marruecos, 21:30 la presentación de Brasil frente a Haití. A la medianoche Turquía se mide frente a Paraguay.
1: Y crece el interés para viajar a ver a la selección, nos informa Cristian Varela.
3: Tras el partido inicial, donde Messi convirtió 3 goles, en las plataformas de venta de pasajes aéreos de distintas compañías, se registró un incremento del 123% en las búsquedas para viajar a Dallas, en los Estados Unidos, donde la selección jugará su segundo partido, en este caso con Austria el lunes próximo. El valor de cada ticket ronda los $1,500 por persona, mientras que paquetes que incluyen alojamientos en hoteles 3 estrellas, el precio inicia en los $5,000.
1: Nuevo vocero presidencial, más información con Liliana Arias.
4: La decisión en designar al economista pampeano Adrián Rabier como el nuevo vocero del gobierno fue del presidente Javier Milei. Lo confirmaron así a Radio Nacional fuentes oficiales, al tiempo que indicaron que fue una idea y decisión de Milei por tratarse de uno de los máximos referentes de la Fundación Faro. Asimismo, las fuentes descartaron que hayan intervenido en esta decisión distintas fuerzas libertarias. En tanto, desde la corriente denominada Fuerzas del Cielo, califican la nominación de Rabier como portavoz como una gran decisión y, de hecho, distintas personalidades celebraron la noticia por redes sociales. El primero fue el asesor presidencial Santiago Caputo, al desearle éxito y repostearlo por el propio presidente, el influencer libertario autodenominado Gordo Dan, calificó a Rabier como un hombre liberal de fuste, preparadísimo y áspero para debatir públicamente con quien le pongan enfrente.
1: Actualizamos la información del tránsito con Ernesto Arriaga.
5: A esta hora el paso Zamora es totalmente habilitado. Recordemos que a la noche va a haber neviscas. Por favor, 19 horas cierre y abre mañana a las 9 de la mañana. El paso Pino Hachado para pasar 200 camiones hacia Chile. Y el paso Jama pasan 450 camiones por día desde Jujuy a San Pedro Atacama en Chile. Por favor, acatá las órdenes de Gendarmería Nacional.
1: En la ciudad de Formosa, donde nos puedes escuchar por AM820 y FM94.1, la temperatura es de 15 grados 3 décimas, humedad 81%, el cielo está cubierto. Y en la ciudad de Buenos Aires, cielo despejado, temperatura 15 grados 5 décimas, humedad 45%.
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7: La temperatura en nuestra ciudad, 15 grados 2 décimas, la humedad 64%, presión atmosférica 1016 hectopascales, el río Uruguay estacionado 1 metro 48 centímetros. Oliva presentó 2 propuestas para fortalecer la red pública de salud mental en el departamento. Precisó que presentaron al gobierno provincial 2 propuestas para fortalecer la red pública de salud mental, uno sobre la apertura de la licenciatura en psicología en nuestra ciudad y el otro la creación de residencias en psicología clínica y psiquiátrica en el Hospital Urquiza. Recalcó Oliva que hay temas que nos interpelan como sociedad y nos obligan a actuar. La salud mental es uno de ellos. El pronóstico del tiempo para lo que resta de este viernes, cielo ligeramente algo nublado, se prevé para las 9 de la noche una temperatura de 13 grados. De turno, farmacias en Concepción del Uruguay, Popular en Galarza 802 y Píldora en Boulevard Díaz Vélez 185.
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1: Sexteto Mayor. En noviembre de 1972, seis destacados solistas se unieron para actuar en un festival de Río Gallegos. José Libertella y Luis Estazo en bandoneones y arreglos. Fernando Suárez Paz y Reinaldo Nichele en violines. Armando Cupo en piano y Omar Murtag en bajo. Al año siguiente, se reencontraron para tocar en el centro de suboficiales retirados del ejército. En esa actuación los escucha el periodista y animador Roberto Jiménez, quien se interesa en el grupo como espectáculo estable. Jiménez era director artístico de la Casa de Carlos Gardel, una tanguería propiedad de Virgilio Machado Ramos, quien al escuchar las interpretaciones del sexteto no solo los contrata para trabajar en el local, sino que les propone el nombre, Sexteto Mayor. Luis Estazo recordaba, al principio no nos gustaba el nombre, ya que éramos amigos y admiradores de los integrantes del Sexteto Tango, y nuestra denominación parecía desmerecer la de ellos, pero así quedó. Su debut oficial fue en abril de 1973. Su primer disco se tituló Preludio Nochero. En 1974, el grupo realizó una gira de 75 días por Colombia con actuaciones centrales en el Hotel Intercontinental de Medellín. Al año siguiente, reaparecieron en Buenos Aires en Caño 14, que fue desde entonces su escenario permanente. Se caracterizaron por realizar giras anuales, recibieron numerosos premios y fue el primer conjunto de tango argentino en ganar el Grammy Latino 2003. Integraron el famoso espectáculo Tango Argentino, presentado en París y en Broadway. En 1993 estrenan el espectáculo Tango Pasión y en el 2001 de Gardel a Piazzolla. 9 de julio de Padula, Cárdenas y Vallardo es hoy el tango nuestro de

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0: ¿Cómo andan? Bienvenidos a Las Horas Perdidas. En esta tarde, ahora sí, podemos decirlo, confirmarlo, ratificarlo, vivirlo. De sol, en este día... ¿Hoy qué es? 19,
1: hoy viernes. 19 de
0: ya
1: junio,
0: cerramos la semana.
1: Viernes 19 de junio, un sol que apareció
0: después del mediodía. ¿Antes del mediodía fue?
1: Sí.
0: Estaba como raro igual antes del mediodía.
1: 10:30 de la mañana aproximadamente salió así con un poco más de fuerza.
0: Bueno.
1: ¿Pasó adentro? ¿Durmió?
0: No, haciendo cosas, viste, adentro. Más que nada hoy. Pero sí, después yo... Sí, tenés razón, fue antes del mediodía. Así que bueno, tenemos... Después vamos a hablar un ratito de cómo se viene el fin de semana.
1: Bien. Frío.
0: Frío, sí, pero no va a haber muchas variaciones ni muchas novedades. Las novedades son muy finitas, digamos. Uh-huh. Un sábado por ahí más soleado, un domingo un poco más nuboso.
1: Y
0: el cafecito.
1: Ahí viene
0: el cafecito y te limpia la mesa, ¿viste? Así.
1: Sí. Vino la criada.
2: Esperanza.
0: Ah, escuchá las novelas brasileñas.
1: Sí. ¿No? Para hacer un radioteatro.
0: Del siglo XIX. Belén Goñi y Nancy Sosa en la mesa.
3: ¿Cómo le va? Juan Manuel, hola. Hola. Traje el mate.
0: Muy sí, bien. Gracias. Era por eso.
3: Me demoré en realidad porque lo estaba tomando.
1: Muy bien.
0: Es que hay que tomar el mate. El que hace
3: ahora, sí.
0: El que hace el mate tiene que tomar uno o dos.
3: Hacemos un ratito antes el mate porque nos da frío temprano. Entonces... Sí. Arrancamos un ratito antes.
0: Muy bien.
1: Pero bueno, estuvimos así por la ventana, entraba el sol. Ay, y estuvimos aprovechándolo.
3: Sí, aproveché.
1: Porque nos daba la cara.
3: Vitamina D.
1: Sí, sí.
0: Mirá vos.
3: Estaba linda. Sí, para comer mandarina, pero bueno.
0: Hermoso
3: me
0: está.
3: Quedé sin mandarinas.
0: Ah, ¿cuánto tenías? ¿Cuánto habías comprado? ¿Cuánto era tu stock?
3: No. Es 3 kilos.
1: Sí, o los 2 kilos.
3: Me quedan ahí, es por semana.
1: Claro.
0: Bueno.
3: Yeah. Pero,
1: ¿y es la única que come? En su casa.
3: Sí, a veces come Salvador, pero sí, bueno, sí, no.
0: No,
3: yo
0: sé,
3: como a granel.
1: Mirá, las mandarinas son suyas. Sí.
3: Bueno, no, yo esto comen otras.
1: Si a la gente le importa, no sé, pero comí naranjas.
0: Sí, sí, porque la gente quiere escuchar lo que hablaba.
3: No, sí, y había naranjas grandes, pero mi debilidad son las mandarinas.
0: Mirá vos.
3: Sí.
0: Tu habíamos hablado de un podio de frutas una vez,
1: sí,
0: ¿no?
1: Sí,
0: ya lo hablamos.
1: Sí. Sabemos que la suya es la banana.
0: No.
1: Lo vemos llegar siempre con
0: sí, porque me parece que conjuga un montón de aspectos proteínicos y vitamínicos.
3: Ah, sí, y llena.
0: Sí, y sobre todo me llena, que es lo que yo quiero lograr.
1: Sí.
0: Si traigo una manzana, la verdad que me... O sea, es el momento y...
3: ¿Qué comiste una manzana?
1: Dame algo. Buena la manzana. Uno no sabe los beneficios que trae.
0: Sí, pero más que nada, más allá de lo que yo decía, la banana también tiene esa cosa de densa, digamos, que uno lo
3: Te llena.
0: Te llena y te mantenés un rato sin pensar en... Una media hora sin pensar en comer.
1: Saciado.
3: Media hora.
1: Ni más. Usted estoy así. Sí. Es así.
0: Patricio Ardaiz está en el control central. Gracias, Pato. Hola, Pato. Está Jorge
1: Luis.
0: Dubelvit. En la consola de grabación y edición.
3: Dubelvit. Con doble L.
0: Con doble L. Francis.
1: Francis. Sí. Y el Machi.
0: Gracias, el Machi.
1: Nada.
0: Hablamos, ya que estamos internacionales, que empezamos a decir esas cosas. Hay gol de Estados Unidos en el arranque del partido.
1: No, está con todo Estados Unidos.
0: Sí, arrancó como jugó con Paraguay. Por lo menos vi así.
3: Gol en contra igual.
0: Pantallazo, sí, porque se lo lleva por delante. El flaco pobre Burgess.
3: Mucha pierna.
0: Sí. Viste como 2 metros. El australiano se lleva la pelota por delante.
3: Quien pudiera tener esa altura.
0: Sí, pero bueno, viste que el fútbol hay pocos casos de flacos altos de 1.94, 1.95 para arriba que logran
1: jugar bien al fútbol.
0: Claro, no es posible. Cuanto más lejos estén las extremidades
3: no es habitual,
0: del cerebro. Y el arquero es otra cosa porque tiene que usar las manos. Están...
3: Yo no sé si del cerebro igual.
0: Y los pies. Y claro, los pies, hay que mandar la orden para allá abajo si son largos, Y que...
3: No sé si es tanto.
0: Por ejemplo, un jugador alto, el jugador alto que mejor...
3: No suele ser rápido, el jugador alto no suele ser rápido.
0: Rápido de piernas, pero puede registrar...
3: No, registra cubre superficies, claro, mayores. Sí,
0: la,
3: pero,
0: zanca, la famosa zancada.
3: Claro, pero sí, el jugador chiquito suele ser más rápido.
0: Ah, más rápido, sí, más rápido. Sí. Pero, por ejemplo, jugadores altos que juegan bien a la pelota con el pie. Sí. A ver, por ejemplo, tenés un Martín Palermo, que es un tipo alto, uh-huh, este era un 81, 88, 89, es un apogeo, pero era más hábil, digamos, con la cabeza. Uh-huh. Pero con el pie, digamos, habilidoso, sí, con el pie, sí, por ejemplo, sí, recuerdo a Zlatan
1: Palermo
0: Ibrahim.
1: Tenía suerte.
0: Ah, además, que tenía suerte.
1: Estaba en el lugar justo, en el momento justo, la mayoría de los goles, claro, como todo 9.
0: En ese caso me parece que el tipo sabía dónde estar.
3: Claro. Bueno. Ah, bueno, no de cubrir, no, no. De generar la jugada de correr.
0: Pero jugador habilidoso con los pies, recuerdo a Zlatan Ibrahimovic, por ejemplo. Uh-huh, que sabe. Alto, muy alto, el sueco. Sí. Y que manejaba muy bien los pies.
3: No lo conoce.
0: No.
1: ¿Jugó en?
0: Jugó en el, bueno, en la selección sueca, obviamente, bueno, jugó en el Milan. Ajá. Lo recuerdo en el Milan. Sí. Después lo tiene al.
1: Sí, yo sé cuál es.
0: La colita.
1: Sí, sí. Sí, sí,
0: Belén,
1: si lo mostramos a Belén, lo va a ubicar.
0: Zlatan, sí.
3: Sí. Zlatan,
1: sí.
0: No, ¿cómo que no? Sí, Zlatan, sí, Zlatan, sí. Sí, un tipo que también es muy famoso por su personalidad.
1: Sí.
0: Sí, bastante complicado, complicado. Sí. Sí, pero sí. Bueno, nada, eso.
1: Bueno,
0: novedades. Ah, en Paris Saint-Germain, sí. Gracias, sí. Dube también. Decíamos, después vamos a hablar de los partidos que vienen esta noche. Lo más importante es que juega Brasil esta noche. Ajá. A las 9:30.
3: Varios partidos.
0: Frente a Haití.
3: Ya ahora vienen lindos partidos. Sí. Como más combinados.
0: Y sobre todo ya haciendo los números de la clasificación.
1: Pueden clasificar. Y a la madrugada, Paraguay.
0: Paraguay juega esta noche a la medianoche. Hay fútbol hasta las 2. Sí, dormí un ratito de siesta.
1: Ahí está.
0: Así que vamos a ver Paraguay, obviamente. Tenemos que ver Paraguay. No, frente a Turquía.
3: Siesta, pero lo voy a ver igual.
0: Está bien. No, pues yo ya vengo calculando. Pero bueno, viene el fin de semana.
1: Sí, claro, por mañana eso. El domingo llave. Juega Uruguay.
0: Sí, llave y no me rompo.
1: ¿No se va a mover de su casa?
0: Para ir a trabajar el domingo a la cancha de gimnasia y nada más. Listo, no. Yo este fin de semana aprovecho para.
1: Bien.
0: Bueno, no tengo la.
1: Las niñas. Bueno. Seguramente algún regalo le irá a hacer la gente de gimnasia a los papás.
0: Goles.
1: Ay, está,
0: goles. Ah. Sí.
1: Bueno. Veremos, ojalá.
0: Sí, viene
1: pueda ganar.
0: Viene bien, porque gane ya está. El rival es las parejas.
3: ¿A qué hora es?
0: 4 de la tarde. El partido.
3: 4 de la tarde
0: del domingo, en cancha de gimnasia. Para más datos. Bueno, títulos.
1: Títulos. No hay nuevo aporte económico para los trabajadores de Granja Tres Arroyos hasta el momento. No surgió el pago de una nueva cuota o media cuota, solamente han quedado lo que recibieron en la jornada de ayer. Nos decían desde los gremios que estaban esperando después de las 4 de la tarde, por ahí en ese horario impactan las acreditaciones, pero hasta ahora no surgió ningún pago que cubra la deuda que la empresa tiene con los trabajadores. Así que bueno, están a la espera de tener, ya recordemos que siempre se les da como máximo horario las 6 de la tarde.
0: Sí.
1: Ayer impactó después de las 4 de la tarde. Ahora, hasta ahora, no surgió absolutamente nada.
0: Bien.
1: Bueno, no sé, es su amigo. Tiene que preguntarle a su amigo.
0: Bueno, no estoy leyendo la noticia, después lo vamos a chequear bien, por las dos. Porque leo, después chequeo, aprendimos.
3: Tomemos nota. Bueno. Saludos al turco.
1: Al turco Rato, sí, que está en la isla. En la isla del puerto nos dice que es mucha gente caminando, algunos tomando mate, otros pescando.
0: Mirá.
1: Así que, dice, día espectacular.
0: ¿Cómo estará el viento en la isla, que a veces se nota mal?
1: Ahí nos contesta enseguida.
3: Está muy lindo el sol.
0: Hay un vientito, mira, estoy mirando los árboles y se mueven, ¿eh? Sí. Yo creo que en la isla debe multiplicarse eso.
3: Sí. Tendríamos que tener la radio en ventana para la calle. Para ver
1: todo lo que va a ocurrir.
0: Esa es verdad. Mirá, Nancy.
1: Mirá, esa.
0: Esa es Nancy Sosa.
3: Mirá, ahí va el vecino.
0: Eso era antes, ahora.
3: Ya, sí.
0: Ahora ya con las redes nos ponen. No, no. No, no, está medio complicado.
3: No hay red.
0: A ver, en el año, no muy lejos, iba a decir 70, en el 90
3: no,
0: nomás.
3: No, en el 90 era saber... la radio, la ventana, la calle.
0: Claro, no sé, todavía no había tanto 90 la ventana, la calle, más acá fue. Pero digo, vos querías saber cómo era alguien que laburaba en la radio.
3: Tenía que venir
0: y conocerlo, o conocerlo de alguna manera. Hoy ya, decía, a ver cómo es el pato. A veces el pato rey.
3: Lo voy a buscar.
0: Lo voy a buscar, ¿viste?
3: Encontrás en redes sociales.
0: Vos sos difícil, igual. Yo soy. Muy difícil.
3: Yo soy una figurita difícil.
0: Y Nancy tiene una, pero no tiene por ahí más expuesto. No. Pero bueno. No.
1: A mí me encanta ir a algún lugar y que nadie sepa quién soy.
0: Está bien.
1: Nunca digo no.
0: Los que tienen que saber quién sos, saben quién sos.
1: Sí, que es la gente que me importa.
0: Hay gente que le importa.
1: O hay gente que vengo, cruzo y digo, pensar que hablo con usted todos los días, le pregunto por esto, pero no me conoce.
0: Ah, no te conoce ni nada.
1: Claro. Hay gente que pasa
0: misteriosa.
1: Eso. Sí. Mejor así.
0: Bueno.
1: Aparte ya no tengo a mi abuela que hacía eso de ella es
0: a tu abuela
1: en el medio
0: era.
1: De algún lugar ella trabaja la radio.
0: Qué vergüencita.
1: Qué necesidad.
0: Me da cringe, diría mi niña.
1: Su hija.
0: Ay, qué cringe me da.
1: Después, ¿qué más podemos contarle? Tampoco hay novedades sobre casación y la causa Orrico. Mañana se cumplen 2 años.
0: Bueno, miró
1: del accidente y la muerte de los 4 jóvenes de Basavil Basso.
0: Va a mirar el mundial en su casa.
1: Hay todavía una resolución que debe tomar casación en cuanto a darle el visto bueno a la decisión de la justicia, a la condena.
3: A la prisión efectiva.
1: O, bueno, darle lugar a la apelación efectuada por los abogados defensores de Orrico. En un primer momento, el tiempo vencía hoy. Pero a raíz del feriado del lunes, se extiende ese plazo hasta el día lunes 22. Hasta el lunes 22, casación tiene tiempo de tomar esa resolución. Bueno. Eso nos decían los abogados, el doctor Arcusi.
3: A ver a dónde verá el partido de Argentina.
0: Y va a terminar viendo el partido en su casa.
1: Bueno. Así que bueno, así está la situación.
0: Y esta... Esta no era la última instancia todavía, quedaba.
1: ¿Y?
0: El último caso en la corte.
1: Claro, sí. Si casación dice no al lugar,
0: corte.
1: Pueden ir a la
3: pueden
1: corte.
3: Pueden, ajá. Sí. Estirar más el tiempo.
0: 3442-560768, ese es el WhatsApp que tenemos nosotros hasta las 6 de la tarde, donde puede pedir un tema, opinar, contarnos qué pasa en su barrio.
1: Sí.
0: Mandar un saludo a alguien de feliz cumpleaños.
1: También,
0: por ejemplo.
1: ¿Por qué no?
0: Decirnos cómo va a salir Brasil esta noche.
1: Ah, también.
0: Sí, va a salir amarillo,
1: bueno.
0: Dicen.
1: Bueno, sí.
0: Y bueno, muchas cosas más. Al 3442-560768.
1: Si todo sale como está pautado, hablaremos de pymes y hablaremos de salud mental.
0: Ah, hay esa bueno, todo lo que hacemos es importante al aire, pero digo lo de salud mental, que es un tema que siempre atraviesa el programa en diferentes aristas, pero estaremos charlando, más o menos, productora, ¿a qué hora era?
1: Después de las 5.
3: Después de las 5.
0: Voy a hablar con las fuentes.
3: Yo lo mandé temprano.
0: No me
3: hagan dudar, yo lo mandé temprano.
1: Sí, después de las 5 de la tarde.
0: Muy bien. Puntualmente...
1: Estaremos hablando con la jefa, la responsable del servicio de salud mental del Hospital de Zona Justo José Durquiza.
0: Muy bueno.
1: La semana pasada dieron a conocer algunas estadísticas, pero más allá de los números, queremos conocer
3: cómo
1: está funcionando, cuáles son las mayores demandas en cuanto a salud mental, si se dan en los consultorios o se dan en las guardias, porque eso también marca una situación. Y aquel que es...
3: Y en la guardia, ¿qué tipo de atención recibe?
1: ¿Sigue yendo a un consultorio si es que necesita la atención de un psiquiatra o de un psicólogo? ¿Sigue o se repite cada tanto la llegada de la misma persona a la guardia?
3: Sí, porque más allá de los números que dieron a conocer la semana pasada, sigue llamando la atención. En las escuelas también están haciendo encuentros... Los adolescentes están en alerta.
1: Sí. Y aparte después...
3: Y el adulto es el que debe estar prestando atención.
1: De algunos casos que se dieron, lamentablemente, con decisiones de suicidio en algunos establecimientos escolares de Concepción del Uruguay, por lo tanto, creo que el énfasis de la uh-huh. intención que tienen muchos docentes y directivos y... es poner el ojo en esos espacios, en esos lugares. Claro. Y bueno, a veces sí. no sí, es andan. Tan fácil porque también tienen todo un marco
3: sí,
1: de determinaciones
3: el también,
1: que tienen
3: el docente
1: que preguntar
3: padre,
1: primero
3: madre,
1: a...
3: sí.
0: No,
3: y aparte
0: sí.
3: también tiene sus preocupaciones.
0: Sí, sí, sí. Sí, hoy...
3: eso, hay especialistas para eso.
0: Sí, además hay...
3: saber a dónde acudir, uh-huh. a dónde llamar.
0: Por ese lado donde va, manifestó Belén, es muy importante eso, ¿no? Porque muchas veces el... además de la
3: sí,
0: familia...
3: cómo recae en... lo hemos escuchado, ¿dónde estaba ese docente? Sí, ¿cómo no sí. supieron leer a tiempo? Hacía 3 días que no iba a la escuela. Pero el docente, el preceptor, también es padre, madre, también cobra dos mangos, también
0: tiene
3: sus preocupaciones.
0: En la cabeza, a veces está ahí, entonces, no está. Y no es por irresponsable,
3: pero
0: se entiende que estamos en una situación muy general.
3: Sí.
0: Porque no estamos hablando de... A ver, hay países que tienen tasas altísimas de suicidio.
3: Sí.
0: Y el ingreso per cápita salarial, por ejemplo, es muy alto en ese
3: sí,
0: país.
3: Sí,
0: pasa
3: sí.
0: en Japón,
3: ¿sí?
0: pasa en los países
3: claro,
0: nórdicos.
3: Pero, sí,
0: digamos,
3: sí.
0: lo que yo quiero decir
3: pero
0: es...
3: Pero vos estás hablando de...
0: de donde el problema está por otro lado.
3: Claro, claro. ¿Por qué? Lo veía también en medios de comunicación que decían es el mundial de las apuestas.
0: Uh-huh. Bueno,
3: hoy
0: sí.
3: hay muchísimos adolescentes con problemas de... con una adicción a la ludopatía.
1: Sí, sí, sí.
3: Y no es solo las drogas, que también recaer en un club que te salva, que el club hace que no estés en la calle, pero no es responsabilidad
0: claro.
3: tampoco de ese profesor,
0: claro.
3: profesora.
1: Cuestiones primero...
3: Hay cosas también que la familia,
1: la familia
3: el adulto
1: sí,
3: está haciendo
1: sí, mirando para
3: agua.
1: Otro lado.
3: Sí.
0: Y lo que vos decías, para completar... se da en este caso acá un marco en el que tanto la primera línea en la escuela que uh-huh, te bueno que te atiende que ve lo que
3: sí.
0: te pasa tiene enormes problemas como vos decías en su casa
3: sí.
0: como también el trabajador de salud que te tiene que atender en el área de salud
3: claro,
0: mental
3: por
0: también
3: eso.
0: Está con que con sus líos de
3: sí,
0: no
3: sí,
0: y
3: sí.
0: digamos por eso yo hacía mención a otros países que están mucho mejor y que por ahí en la cabeza de la gente por ejemplo la economía lo material está resuelto
3: sí, sí. pero así
1: bueno, pero
3: todo
1: hay otras cosas
0: se pero hay otras cosas
3: registrando
1: el clima también
3: sí.
1: a veces tiene mucho que ver
3: las fechas
1: sí. la vida por ejemplo vos decías no sé si dijiste China o Japón. Están todo el tiempo
0: Japón,
1: trabajando
0: sí.
1: o sea también tiene que ver con la importancia y la atención que se le da a los más jóvenes o niños en algunos casos.
0: Nosotros nos vamos a las noticias de las 4:30 de la tarde, ya regresamos hasta las 6.
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0: Informa. 16:32 en la República Argentina, en Concepción del Uruguay. La actual temperatura en la histórica de Entre Ríos es de 14 grados. La humedad relativa ambiente del 86%, presión atmosférica 1012 hectopascales. La provincia invertirá 38 millones de pesos en la escuela 18 Juan Alberto Marcó. La intervención en el edificio permitirá dotar al establecimiento de una red de gas natural segura y eficiente. Las ofertas para desarrollar esas tareas se conocerán el jueves 25 de junio a las 10 de la mañana en las oficinas de la Dirección General de Arquitectura y Construcciones. El municipio se hace cargo de la limpieza en terrenos ferroviarios en el Tropezón. Los trabajos se ejecutan en terrenos de la antigua red de ferrocarriles argentinos, administrados por la Agencia de Administración de Bienes del Estado. Con fondos y recursos municipales, buscan recuperar la zona con el objetivo de frenar la proliferación de bichos, roedores y alimañas. Se realizan distintas actividades en el marco del mes olímpico. Mañana tendrá lugar un encuentro deportivo de adultos mayores en el espacio deportivo El Espinillo, mientras que los días 27 y 28 se disputará una nueva fecha de la Liga Municipal de Vóley. Salud insta a vacunarse ante el aumento de casos de gripe. El 40% de los grupos de riesgo sigue sin cobertura. El Ministerio de Salud de Entre Ríos instó a la población de riesgo a completar la vacunación antigripal ante el incremento de la circulación de la influenza. La provincia ya superó el 60% de cobertura en los grupos priorizados y cuenta con dosis disponibles en los 400 vacunatorios distribuidos en todo el territorio. El pronóstico del tiempo está anunciando para mañana para Concepción del Uruguay, mínima 4 grados con cielo parcialmente nublado, buen tiempo, la máxima 15 para este sábado. 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

0: Continuamos en la tarde de la radio de LT11 aquí en Concepción del Uruguay a través de la radio pública 3442-560768 para comunicarse con nosotros. Estamos con todo el equipo de la radio para llevar lo importante por estas horas de lo que sucede aquí en la ciudad y también, obviamente, en la provincia de Entre Ríos. Vamos a charlar un poco sobre la pequeña y mediana empresa aquí en la provincia de Entre Ríos, sobre, bueno, tanto la situación en lo real, en el, de lo que viene sucediendo, como también diferentes proyectos, sobre todo uno, que justamente está lo que puede generar una expectativa también. Vamos a hablar con el presidente de APYME, de la Asamblea de Pequeños y Medianos Empresarios de Entre Ríos, con Luis Lózar. ¿Cómo te va, Luis? Juan Pralón y Nancy Sosa te saludan.
1: Buenas
0: en LT11.
1: Buenas tardes.
2: Yo ya no estoy más en APYME. Dejé mi función el 1 de enero.
0: Ah, mirá,
2: ahora,
0: bueno.
2: Ahora pertenezco a MONAPI, que es un movimiento nacional,
0: PYME. Bueno.
2: Un movimiento muy importante, muy grande.
0: Perfecto.
2: Así que para... Pero quédate tranquilo que recién ahí tuve que andar haciendo unas correcciones también porque todo el mundo me tiene identificado.
0: Claro, bueno, eso es lo que pasa. Pero bueno, igualmente dentro del, digamos, continuando dentro del sector.
2: De la misma pelea, dentro del sector, sí, exactamente. Lo mismo con otras herramientas por ahí con este, con MONAPI, porque la verdad que es un movimiento nuevo que nace después de pandemia.
0: Ajá.
2: Y se juntan muchos directivos así como directamente que somos empresarios, digamos, ¿no? Un grupo realmente de empresarios charlando de la problemática, digamos, ¿no?
0: Bien. Hoy,
2: entonces,
0: sí.
2: Es muy interesante. El presidente es Alejandro Vestani, que es dueño de Productos Inca, no sé si ubicarlo, la latita de conservadora.
1: Sí.
0: Ah, mira, tomada, ajá, ¿no? Sí.
2: Él es el presidente de este movimiento, que es San Rafael Mendoza, después hay gente de Natura, o sea, empresarios realmente con mucha relevancia y mucha mucha metida dentro, en Buenos Aires, ellos tienen muchos contactos, digamos, pero siempre peleando por el bien común de todos, digamos, que es lo interesante, ¿no?
1: Que la verdad que usted dice peleando, contento. ¿Se está peleando mucho en este momento? ¿Las pymes tienen que pelear mucho en esta República Argentina?
2: Sí, sí, sí. O sea, no es que nació ahora esto, siempre se viene, digamos, desde que yo estaba en la PYME y dirigente, siempre estamos trabajando, digamos. Pero cuando hay crisis se complica peor el tema, ¿no? Es donde uno más tiene que estar buscándole la vuelta a los diferentes sectores, hablando con diferentes, digamos, representantes de gubernamentales. Nosotros acá, digamos, en Entre Ríos manejamos lo que es la municipalidad y lo provincial, digamos, ¿no? Ya lo nacional lo dejamos a nivel nacional, a MONAPI Nación, que tiene otros contextos, también participamos y charlamos y opinamos, pero ellos trabajan en esos sectores, digamos, ¿no? Y estamos muy olvidados en este momento, más que nunca. No existe a nivel nacional una puerta PYME para entrar, o sea, desde ahí ya arranquemos, ¿no? El problema es la crisis, ¿no? El problema es la crisis que estamos viendo.
0: Justamente le iba a preguntar, hoy 19 de junio del 2026, ¿qué diagnóstico se puede hacer? Que se puede hacer en radio, en un par de frases, digo, porque es un tema larguísimo seguramente para analizarlo en profundidad, sí, incluso en términos históricos, trayéndolo a la actualidad. Pero digo, hoy, la crisis, ¿por dónde pasa? ¿Qué aristas tiene? Lo puntual, lo que habría que destacar.
2: Bueno, lo fundamental de esto, digamos, que es el problema que hay de base, es la falta de plata en la calle, digamos, ¿no? O sea, la gran caída de la clase media que nosotros estamos viendo, que no tiene plata para moverse, que es lo que vive, porque en realidad nosotros estamos en las micro y pequeñas empresas, digamos, ¿no?
0: Claro.
2: Después están las medianas y las grandes, que bueno, eso ya es otra historia. Que representamos casi el 70% de las pymes, el 92% de las pymes a nivel argentino, ¿no? Las grandes son muy poquitas, digamos, ¿no? El problema de base es ese, o sea, la falta de plata en la calle, la falta de venta, la falta, la entrada indiscriminada que ha habido de la liberación de las importaciones, esos cambios que ha habido, que algunas empresas se pueden adoptar al cambio, otras no, que es apretar un botón y tener el producto en tu casa. O sea, hay muchas cosas que están sucediendo mucho, digamos, que hace que en poco tiempo que se haga medio un combo medio explosivo, ¿no? Bueno, allá en Concepción yo estoy muy relacionado con Héctor Paván, que es de almacenero, y lo charlamos continuamente. Y es la misma situación en Paraná, como en Concepción, como en Federal o en Feliciano, cuando hablo con otros dirigentes, o sea, tenemos, nos hablamos entre nosotros, digamos, ¿no? La expectativa no es buena, digamos, no hay algo que indicador hoy que diga, bueno, vamos a... Se siguen cayendo, o sea, los números siguen siendo más grandes. Ya de 24 pasamos a 25 a nivel nacional, ahora ya pintan para 26 y la verdad que se siguen cayendo.
0: Es un problema preocupante. Luis, hablabas de, como para tener o que la audiencia tenga bien en claro, y vos lo decías bien recién, ¿no? Con la micro sobre todo, y a ver, esto en términos generales, pero digamos, ustedes dependen mucho del consumo y del consumo interno. Después tenés otros sectores donde son mucho más grandes, industriales, exportadores, donde ya dependen de mercados internacionales, por ahí incluso el consumo interno pasa a segundo plano y pueden estar en una realidad hasta paralela a lo que le pasa al país. Pero ustedes dependen mucho de lo que tenga el bolsillo en el bolsillo de la gente. ¿Cómo se resuelve esto que es el huevo y la gallina?
2: Y es un tema que, digamos, ni nuestro gobernador lo puede resolver, ¿no? O sea, esto ya viene a nivel nacional el problema. Los grandes recortes, la caída de obras públicas, la sumatoria de cosas que hacen que el entramado PYME que vive continuamente, digamos, ahí manifestándose uno con otro, empieza a caer. Es un problema que viene muy de arriba, digamos, ¿no? O sea, nosotros como delegación acá en Entre Ríos, no podemos dar soluciones porque no está a nuestro alcance.
0: Claro.
2: ¿Qué podemos hacer? Estamos en crisis, bajar un poco los impuestos, no nos retengas, no nos hagas percepciones, no, si entras por el banco no me hagas CIRCREP, que son todos impuestos terroríficos, digamos, ¿no? Pero más que eso, uno no puede decir a un gobierno, haga tal cosa. Eso lo tienen que ver ellos, digamos, ¿no? Sí, darle una idea, porque estamos convencidos que la solución de esta crisis arrancaría por las pymes, ¿no? O sea, si las pymes trabajan, quiere decir que la gente no tiene plata, que todo eso, el movimiento productivo se está moviendo y todo empieza en evolución, digamos. Pero si las pymes se siguen cayendo, todo sigue para abajo, digamos, ¿no?
0: Legislativamente hay alguna salida en términos de proyecto, digamos, bueno, no sale desde el Ejecutivo, ustedes están impulsando... ¿Alguna cuestión que tenga que ver con aliviar alguna cosa?
2: Bueno, el Ejecutivo ayer, o antes de ayer, largó un para incentivo tributario para promoción de la actividad comercial. No sé si lo escucharon, que lo largó nuestro gobernador Frigerio, ¿no?
0: Sí.
2: Pero, digamos, está todo bien, bienvenido sea, todo lo que sume vale, digamos, ¿no? Pero estamos hablando de las categorías A, B y C del monotributo simplificado.
0: Ajá.
1: Claro, no es para todos.
2: No. Para que tengan ustedes una idea, una referencia, la categoría más grande, que la C, factura promedio con inflación que vamos teniendo este año, 22 millones al año. O sea, estamos hablando de un monotributista de 2 millones promedio por mes, ¿no? Ese monotributista no levanta persiana, no tiene empleado, no paga un alquiler, porque son monotributistas que están en otro rubro, en otra cosa más chiquita, digamos, ¿no? Que bienvenido para esa gente, ¿no?
0: Claro.
2: Porque también lo apoyamos todo. Pero eso vendrían a ser de 170.000 monotributistas que hay en Entre Ríos, solamente a 20.000 le tocaría esa partecita, pero siempre que estén relacionados con la parte comercial. Porque hay monotributistas de estos 20.000 que son profesionales, que son médicos.
0: Claro, exacto.
2: No entran, digamos, ¿no?
1: Claro.
2: Entonces, digamos, del problema que estamos teniendo nosotros, de la ley que nosotros presentamos el año pasado con la diputada Andrea Sof, de emergencia, que tenemos dentro, que arrancó re bien, que obtuvimos la primera audiencia, que, bueno, no la podemos mover. Eso que tenemos muy buena relación, nos atiende muy bien Tonuti, que de Industria y Comercio, muy buena relación con Sarubi, que es el diputado que tiene el presupuesto de Hacienda, pero no la mueven. Uh-huh. Esto que sacó Frigerio, para que tenga una razón, es el 1% ese día de lo que nosotros estamos necesitando.
0: Uh-huh. Si no mueve el amperímetro.
1: Claro.
2: Muy poquito. Claro. ¿Y cuando... Bienvenido para la gente que lo va a recibir. Pero sí.
1: Y cuando general... preguntan por qué no se mueve el proyecto que permitiría cierto alivio para la mayoría de las pymes, ¿obtienen alguna respuesta?
2: Mira, a nosotros lo tenían prometiendo, ¿no?, estos par de veces que iban a hacer algo, que iban a hacer algo para la micro y pequeña, y estábamos a la expectativa de este lanzamiento que hizo el gobernador. Es más, yo personalmente me ofrecí a charlar con ellos, ir a darle una mano, una vista a pyme y todo, que uno está en el tema, y bueno, lo alargaron. Yo creo que no sé por qué no lo quieren hacer.
0: A veces
2: no podemos hablar, no podemos llegar, no nos importa, ya le hablamos con la diputada en su momento, lo dijo clarito, no nos importa que pongan el nombre, que pongan, pero hagan, o sea, porque por ahí, como viene por otro lado, no quieren que lo hagan ellos, no sé si la política es media compleja para mí.
0: Sí, o Luis, por ahí también con los años uno ha aprendido que, por ejemplo, en lugares tan importantes como la legislatura, no estamos hablando de olvidos, sino de que hay ciertos proyectos, como todo en la vida, digamos, cuando vos pones un vaso arriba de una mesa, ya está ocupando un espacio y le resta espacio a otro, es decir, todo proyecto toca un interés contrario a lo que el proyecto se propone, y por ahí puede tener que ver con eso también.
2: Y mira, nosotros, yo personalmente he tratado de llegar a nuestro gobernador o a la segunda línea, para explicarle bien el proyecto, porque la verdad que es un proyecto muy equilibrado.
0: Uh-huh. O sea, claro,
2: porque no
0: claro,
2: solamente es que claro, pedimos, sino que nos hacemos responsables de muchas cosas. Yo creo que va a mejorar la recaudación para la provincia, porque el PYME no está pagando los impuestos, ¿no? El PYME está complicado, ha entrado en morosidad. Uno no puede entrar en morosidad en una 931 porque a los 20, 25 días te embargan la cuenta, ¿no?
0: Claro.
2: Ahora sí puede entrar morosidad en ingresos brutos, en impuestos provinciales, eso sí, porque digamos muy difícil que haya un aplicativo que te impida seguir trabajando, ¿no? Entonces el empleado pyme el empleador pyme lo que está haciendo es no pagando eso
0: directamente.
2: Entonces si vos le das un alivio, vos le das un incentivo, no solamente para eso, sino para formalizar a los empleados que están dentro de ese proyecto de ley, y el pyme no es que no quiera pagar. Te lo va a pagar porque se va a sentir beneficiado. No sé si soy claro.
0: Sí, sí, sí.
2: Entonces, la recaudación a él, no solamente creemos que se le va a mantener, sino que hasta le puede subir. Pero se lo tenemos que explicar bien a él porque parece que las líneas no le están llegando. La verdad que, cuando uno escuchándolo, yo no sé, veo que él con mucho que es para el comercio, con lo que lanza el nuevo proyecto. Porque encima, arrancó con un proyecto de ley. ¿Estamos de acuerdo? O sea, lo que lanzó Frigerio es un proyecto de ley. Esto directamente tendría que haber sido un decreto.
1: Uh-huh. Claro,
2: que directamente
1: claro,
2: pegue. Uh-huh. No, estamos en un proyecto que va a llevar un uh-huh, mes, dos meses, tres meses, hasta que salga. Uh-huh. Es toda una historia. Yo estoy aprendiendo también porque metido ahí adentro ahora uno aprende muchas cosas.
0: Sí. En ese contexto.
1: Y ve varias cosas también, sí, seguramente.
0: En ese contexto, Luis, ¿tiene algunos números que siempre decimos, ¿no? Son números que reflejan muchas veces el drama de una familia que tiene que cerrar su pyme, su emprendimiento, su empresa, y el drama de los trabajadores que se quedan sin laburo? ¿Tiene algunos números provinciales o nacionales respecto a cierres? ¿Cómo venimos en ese sentido?
2: Te puedo dar los dos, o sea, sí, siempre yo me manejo con los datos de CEPA, que es que ellos manejan lo que es su pendencia de riesgos de trabajo, digamos, ¿no? O sea, qué empleado estuvo registrado con todos los aportes y qué no. La parte, llamémoslo en blanco, llamémoslo para la gente entienda, ¿no? Se han perdido hasta febrero de este año, que fue el último informe, casi 900 empleadores. En Entre Ríos te estoy hablando.
0: En Entre Ríos, 900.
2: En Entre Ríos.
0: Es un número gigante.
2: Empleadores, o sea, gente que daba trabajo.
0: Ahí multiplicá. Sí.
2: Y ahí multiplicá. Son casi 6.400 puestos de trabajo, digamos, ¿no? bastante grande, digamos, ¿no? Puestos registrados laborales.
0: Sí.
2: Si uno toma que la economía es el 50% en negro, imagínate el número como ascendería.
0: Sí, ¿no? Lo hay que duplicar.
1: Sí.
2: Es preocupante, Nosotros acá en Paraná, lo que es la peatonal, es increíble. Yo tengo contacto con el microcentro, con la gente que están desesperados, más de 100 locales cerrados, en todo lo que es la parte peatonal, en una cuadra más por un lado y una cuadra para el otro lado.
1: Y comercios de muchos años, además.
2: De muchos años. Algunos se van a las avenidas, ¿no?
1: Cambian de lugar.
2: Los alquileres.
0: Más barato, claro.
2: Claro, porque los alquileres se han vuelto muy pesados para una pyme, ¿no? Y otros directamente cierran, y algunos ya ahora que están en la avenida empezaron a cerrar también, ¿no? Sí. Es lamentable, digamos, y la verdad que es tristísimo. A mí, la verdad, el otro día me cierra una empresa acá con trayectoria de muchos años que hacía abertura en el parque industrial, y uno se amarga, 30 tipos afuera en la calle. Está bien que tenía su historia, sus problemas, pero cuando hay crisis como la que estamos viviendo, es donde a uno le afecta a todo.
0: Claro.
2: Le afecta a todos los números, cualquier cosita.
1: Sí.
2: Yo como empresario lo noto, que se fija hasta, no sé, hasta el café que uno toma, o se fijan todos los detalles. Cuando uno está en movimiento y hay producción y la cosa funciona, pues hay cosas que no se evidencian, ¿no? Pero bueno.
0: ¿En qué rubro estaba usted, Luis?
2: Yo tengo una empresa de servicios, que gracias a Dios tengo una empresa de servicios.
0: Sí.
2: Y no produzco algo.
0: Claro.
2: Digo a mi hijo, que los que están muy complicados son los que producen algo.
0: Claro.
2: Sí. Me dedico yo personalmente hace 39 años y la empresa va a tener 20, a todo lo que es alineaciones, balanceo y reparaciones, desde un auto hasta un camión.
0: Ajá.
2: Tengo un track center que se llama. El primer track center que hubo acá en Entre Ríos fue el
0: mira vos.
2: Así que me dedico a esa actividad en el neumático, en el rubro neumático, así que si me pongo a hablar de eso tenemos...
1: pero también bajó el movimiento, perdón.
2: Sí, también bajó el movimiento,
1: ¿no?
2: Sí, la facturación se ha caído entre un 35-40% promedio. Y hay rubros, bueno, la industria está en un 30% de uso de sus herramientas, o sea, está bajísimo.
0: Luis, le agradecemos como siempre el tiempo, ya se nos vienen las noticias, así que le mandamos un abrazo y le agradecemos.
2: No, gracias a usted y gracias por difundir esto, que para nosotros es muy importante.
1: Perfecto.
2: Gracias, ¿eh?
1: Gracias.
0: Hasta luego.
1: Hasta luego.
2: Hasta luego.
0: 5 de la tarde.
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1: Jornada de Copa del Mundo entre tiempo. Estados Unidos le está ganando 2-0 a Australia. Recordemos que en instantes, a las 19, va a estar jugando Escocia frente a Marruecos y que a las 21:30 Brasil enfrenta a Haití.
0: Y crece el interés para ver a la selección, nos informa Cristian Varela.
2: El entusiasmo por ver a la escaloneta genera un aumento de venta de pasajes aéreos hacia los Estados Unidos. Y Aerolíneas Argentinas informó que su vuelo previsto para mañana, con destino a Dallas, donde la selección jugará su segundo encuentro el lunes contra Austria, ya agotó todo su pasaje y no quedan disponibles. La aerolínea de bandera tiene un vuelo previo a cada partido de la selección argentina y anticipó que cuando termine la fase de grupos del Mundial, anunciará nuevos vuelos para trasladar a argentinos hacia los Estados Unidos previo a cada partido para apoyar a la escaloneta.
0: Caso Agustina Vega, desde Radio Nacional Córdoba, nos informa Eduardo Galfré.
3: Soledad Andreani, una de las tres personas detenidas por el femicidio de Agustina Vega en Córdoba, concurrió este viernes a tribunales para responder la requisitoria del fiscal Raúl Garzón. La mujer negó los cargos que se le imputan y se abstuvo de declarar. Por ahora, no se agravaron las acusaciones que pesan en su contra, esto es, encubrimiento agravado por mediar un contexto de violencia de género. Recordemos que la mujer es la propietaria del Ford Ka en el que se sospecha fue trasladado el cuerpo del adolescente de 14 años hasta un descampado. La imputada llega a esta instancia judicial bajo cargos de encubrimiento, al igual que Osvaldo Faceta, un amigo de Claudio Barrelier, quien es el principal sospechoso del crimen. La investigación busca determinar el grado de participación de ambos en las horas posteriores al femicidio. Desde ahora se levanta el secreto de sumario.
0: La información del tránsito con Ernesto Arriaga.
4: En este momento la ruta 7 es totalmente habilitada entre San Luis y Mendoza para camiones, máximo 80 kilómetros por hora para el paso Cristo Redentor, que cierra por horario nocturno a las 21 horas. La General Paz comienza a cargarse hacia Liniers y hacia la zona del puente La Noria. Velocidad promedio 50 kilómetros por hora. La ruta 12 y 14, la ruta del Mercosur, la autovía, con muchos camiones hacia el litoral, y el puente Rosal Victoria normal hacia Rosario con muchos camiones de cereales.
0: En la ciudad de San Miguel de Tucumán, donde nos puedes escuchar por AM 1190 y FM 98.7, la temperatura es de 20 grados 3 décimas, humedad 45%, cielo ligeramente nublado. Y en la ciudad de Buenos Aires, cielo despejado, temperatura 15 grados 3 décimas, humedad 49%.
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7: La temperatura en nuestra ciudad, 14 grados 8 décimas, la humedad 60%, la presión atmosférica 1016 hectopascales, el río Uruguay 1,48 metros con aguas estacionadas. El Palacio San José celebrará el Día de la Bandera. Será mañana de 10 a 17 con una propuesta abierta a toda la comunidad. La celebración tendrá como momento central el acto protocolar de promesa de lealtad a la bandera a las 11, en el que más de 500 estudiantes de cuarto grado de distintas instituciones educativas realizarán este importante compromiso. Además del acto protocolar, habrá música, danza y distintas expresiones artísticas con la participación de grupos de toda la región. El pronóstico del tiempo para mañana sábado, Concepción del Uruguay con cielo parcialmente nublado, una mínima de 4 grados, la máxima de 15. De turno, farmacias Popular en Galarza 802 y Píldora en Boulevard Díaz Vélez 185.
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7: Se ofrece señora responsable para el cuidado de adultos mayores con cama en Concepción del Uruguay o la zona. Comunicarse con Gabriela al 3442 55 1542.

0: Se ofrece, señora, para trabajar como cuidadora de persona o en tareas de limpieza. Consultar con Beatriz al 3442-530549. Se ofrece, señor, para tareas de poda, trabajos de pintura, albañilería y soldadura. Llamar a Claudio al 3442-402279. Se ofrece, señora, como acompañante terapéutica con título y referencias, contactarse con Juana al 3442-402279. Se ofrece, señora, para el cuidado de personas mayores por la tarde, tiene referencias, comunicarse con Norma al 3442-625308. Se ofrece, señora, para trabajo doméstico por la mañana con referencias, llamar a Karen al 3442-464821. Se ofrece, señora, para el cuidado de personas mayores, cuidado de chicos o trabajo de limpieza, comunicarse con Alba al 3442-409515. Se ofrece, señorita, para el cuidado de chicos, cuidado de personas mayores o tarea de limpieza, comunicarse con Dayana al 3442-458934.
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0: Continuamos en las horas perdidas aquí en la Radio Pública de Concepción del Uruguay, en el ET11. Vamos a hablar de salud mental, vamos a hablar de nuestro hospital, del área de servicio de salud mental del hospital, con su jefa, con la licenciada María Juliana Arca. María Juliana, muchas gracias por atendernos. Juan Praloni y Nancy Sosa te saludan. ¿Cómo te va?
1: Buenas tardes.
2: Hola, buenas tardes, ¿cómo les va?
1: Muy bien.
0: Bien, bueno, en principio el otro día recibíamos un informe, pero queriendo, más allá de los números, llevarlo un poquito más a lo concreto, cómo están trabajando ustedes, y bueno, y estamos pasando y atravesando, imagino ustedes ahí, ¿no? Un momento muy particular también, más allá de que es el laburo de ustedes, que es tu profesión, que seguramente es tu vocación, pero yo me imagino que debe ser una etapa muy complicada la que estamos pasando.
2: Sí, bueno, en principio yo les quería por ahí aclarar algo respecto de los números que salieron publicados. Concepción del Uruguay es una de las localidades de la provincia de Entre Ríos que empezó a registrar en el CISA los intentos de suicidio.
0: Ajá.
2: En el año 2024 fuimos pioneros, digamos, en la provincia, mira, en el registro. Entonces, digamos, como nosotros adecuamos rápidamente la carga de así como en su momento, en el 2020, se cargaban los casos de COVID, digamos, se considera que los intentos de suicidio tienen, digamos, tal incidencia en la población que se toman como una epidemia, digamos, ¿sí?
0: Tremendo.
2: Esto es a nivel mundial y a nivel nación y provincia. Bueno, entonces, digamos, también por ahí los números así crudos asustan.
0: Sí, ¿no?
2: Porque 187 creo que eran los que habíamos cargado el año pasado. Es un montón, es cada dos días un intento de suicidio. Bueno, estos números, digamos, también tienen que ver con que este primer acercamiento a la guardia del Hospital Urquiza, la persona que recibe la consulta, que es la que registra el número de documento, el domicilio, etcétera, que pregunta el motivo de consulta. Sí. ¿Sí? Entonces, la mayoría de las veces es o una ingesta medicamentosa, de cualquier medicamento que haya en la casa, o cortes, lesiones, o bueno, algunas cosas, son algunas situaciones más graves como intentos de ahorcamiento. Sí, bueno, eso con respecto a este número que publicamos el viernes pasado y que yo digamos, escribí unos párrafos respecto de esto para no dejar los números tan así, porque suelto los números no sirven.
1: Claro, claro.
2: Digamos que esto de registrar también los casos de intentos de suicidio tiene que ver con que la provincia antes del 24, digamos, ya veníamos trabajando desde el 2021, 22, con la Dirección de Salud Mental Provincial, con un programa de prevención del suicidio, ¿sí? O sea, bueno, esto yo creo que también tiene que ver con el interés de ustedes en pensar qué estrategias de prevención, porque nosotros en el hospital, si bien hacemos, digamos, alguna especie de prevención, nuestro sistema de salud en el hospital particularmente, que es nivel 3, digamos, es de referencia.
1: Claro,
2: nosotros intervenimos con la situación ya cuando hay que atender, digamos, con darle una asistencia, sea de un tratamiento psicológico, farmacológico, o una internación, o un tratamiento ambulatorio, digamos, ¿sí? De cualquier patología. Nosotros en el hospital no es que estamos dedicados a hacer prevención, si bien hacemos, no lo hacemos, digamos, no salimos a capacitar. Claro, no salimos al terreno porque no es nuestra función. No quiere decir que no lo hagamos todo el tiempo con los casos que obviamente nos llegan porque son un montón. Y bueno, digamos, por eso la prevención que hacemos no es la prevención que por ahí ustedes o los medios o las escuelas o la municipalidad, que por ahí sí es atención primaria de la salud o los centros de salud, tienen como la obligación de hacer estas visitas en las escuelas, en los clubes, que por ahí lo estamos viendo. No sé si ustedes están al tanto, pero hay bastante campaña de concientización y de hablar del tema. Bueno, digamos, querían saber ustedes cómo funcionan, cómo funcionamos.
0: Más que nada es cómo funcionan y sobre todo también saber si, no sé si usar la palabra desbordados, pero cómo están trabajando en ese sentido, sabiendo que incluso los gobiernos hoy no inyectan presupuestariamente por ahí lo necesario, no solamente en el área de salud mental, estoy hablando en líneas generales, pero bueno, queremos saber cómo están trabajando en ese sentido y cómo, bueno, cuál es la situación de ustedes incluso hoy.
2: Nosotros estamos desbordados, pero no es de ahora, es de hace mucho tiempo.
0: Mira vos.
2: O sea, la falta de presupuesto en salud no es de ahora.
0: No,
2: es
0: obviamente, sí, sí.
2: Desde 2010 que se creó la ley de salud mental, no es que se aumentó el presupuesto en salud mental como se había propuesto la ley. Así que nosotros venimos trabajando con recursos, con pocos recursos de hace muchísimos años. Sí lo vimos reforzado este año. Nosotros este año tuvimos más respuesta y tenemos, digamos, de alguna forma más comunicación con la Dirección de Salud Mental. Es permanente nuestra comunicación y ellos están escuchando mucho. Por lo menos yo, qué sé yo, soy la jefa en funciones desde 22, pero venía desde el 2020 con la pandemia a cargo del servicio. Bueno, digamos, es como que estamos teniendo mucho diálogo y sí nos están llegando recursos. Lo que hemos ido pidiendo, de alguna forma nos están respondiendo. No es todo lo que pedimos, o sea, obviamente porque nosotros necesitamos más cargos para psicólogos.
3: Claro.
2: Y la otra realidad, digamos, es que especialistas en psiquiatría faltan. Entonces, bueno, ahora conseguimos, porque la verdad es que no es que un psiquiatra se forma de un día para otro.
0: No.
2: Lleva una formación de 4 años después de la carrera de medicina. Entonces, y bueno, también no es fácil, la verdad, conseguir psiquiatras en la ciudad y que estén dispuestos a trabajar en el sistema público de salud, que es como el que está más en auge, digamos, porque es una realidad. La gente, al primer lugar que llega cuando tiene una emergencia en salud mental, es al hospital. Esto es así en todos lados.
0: Sí, sí.
2: En el hospital nosotros tenemos una guardia pasiva que arranca a las 5 de la tarde, que es cuando deja de funcionar el servicio de forma activa, digamos, porque ya no quedan profesionales en el servicio. Trabajamos nosotros de 7 de la mañana a 5 de la tarde, en turnos, obviamente, porque nos vamos rotando los equipos. Y a partir de las 5 hay una guardia pasiva de salud mental, que no es que la persona llega y nosotros vamos corriendo, sino que primero tiene que hace una evaluación el médico que está a cargo de la guardia, y si el médico considera que el psicólogo tiene que ir, nosotros concurrimos. ¿Sí? Tenemos un diagrama de guardias para días de semana y para los fines de semana o feriados de 8 a 20. Lo que llega después de ese horario, si es una cuestión urgente, los médicos de guardia están capacitados para hacer la intervención SOS, digamos, que es como en la urgencia, y nosotros al otro día, cuando vuelve a arrancar la guardia, vamos, digamos, a evaluar al paciente, porque, digamos, nos llegan pacientes por oficio judicial, donde por ahí algún familiar se acercó a la defensoría o al hospital comentándonos, o al defensor, el riesgo que está escuchando en una persona, en un familiar, en un amigo, en alguien cercano. Nosotros hacemos lo que se llama un pedido de traslado y llega con un oficio judicial que lo oficia el juez de familia en turno, y ahí nosotros hacemos la evaluación para determinar si esa persona tiene una cuestión de riesgo cierto inminente, y si es así, queda internado en el hospital. Si no hay un riesgo cierto inminente para sí o para terceros, o sea, que no se va a hacer nada a sí mismo o no le va a hacer nada a otro, le damos una próxima consulta ambulatoria, que por lo general, si es en el fin de semana, es para el lunes. Si es el viernes, si llega el viernes, es para el sábado o el domingo siguiente, para el que esté de guardia. digamos, tenemos todo un trabajo de muchos años hecho, entonces como que tenemos bastante bien articulado cómo dar la respuesta.
3: Es verdad también, aceitado el mecanismo, diríamos.
2: Sí. Es verdad que también a veces lo que por ahí se supone o digamos llega como una urgencia, no es una urgencia. Entonces por ahí cuando, o sea, es una urgencia en el momento, pero a la consulta siguiente, por ejemplo, no van.
3: Eso entonces, es lo que te quería preguntar. El hecho de atender quizás a alguien en la guardia, como pasa en todas las cuestiones, diríamos, no solamente en salud mental, sí. Pero hay veces se le dice, bueno, venga en la semana al consultorio. ¿Van?
2: Nosotros no hacemos así. Nosotros le damos un turno específico.
3: Perfecto.
2: O sea, va a haber una persona esperando a esa persona que consultó en la guardia. Va a haber un profesional de la salud mental, una psicóloga, un médico, en el caso de que nosotros hayamos pescado en la consulta que requiere algún plan de medicación, un trabajador social o un acompañante terapéutico, digamos, depende de lo que el psicólogo haya evaluado, y le damos un turno específico. No le decimos venga a sacar un turno, nosotros.
3: Está bien.
2: No nosotros. O sea, porque si llegaran a llamarnos a nosotros los psicólogos, es porque el médico, que tienen mucha capacidad de discriminar los médicos, porque están muy entrenados, en ver si es para llamarnos a nosotros o no, porque a veces también una situación puntual de, qué sé yo, de falta de medicación o de alguna situación X, no nos llaman a nosotros, claro. Le dicen sí, por ahí sí, los médicos le dicen, bueno, usted va a necesitar iniciar un tratamiento, seguramente, bueno, va a tener que venir a sacar un turno. La turnera del hospital da los turnos los lunes a las 6 de la mañana, se dan turnos para admisión de niños y de adultos. Entonces, por ahí lo que no constituye algo urgente, sí se le dice, bueno, sí, usted va a necesitar un tratamiento, va a tener. Bueno. Entonces, el trabajito ese de sacar el turno lo tiene que hacer la persona. Ahora, si es una urgencia. Que no puede esperar que nos llaman y nosotros vamos, pero claro. no nos puede llamar, pero bueno, nos pasa, que nos llama alguien y dice, ay, bueno, ahí mandé una amiga a la guardia, bueno, o sea, no es que ahí podemos así intervenir porque sí, porque ahí nosotros tenemos como un mecanismo aceitado, sino es como que todo el tiempo y nos pasaríamos todo el fin de semana encerrados en el hospital. Entonces, claro. Digamos, bueno, el mecanismo de llegar a la guardia, el hacer la admisión en la guardia donde está el médico que determina la urgencia de llamarnos o no, o de hacer una derivación para que... Una derivación, pero la derivación es más una indicación, porque nadie necesita una derivación para sacar un turno en salud mental. Uh-huh. Y después nosotros tenemos esta forma de entrar como por la guardia del hospital, que es como nos llegan muchos pacientes, y si no por admisión. Por admisión es los lunes, sacan el turno, y el martes, o sea, al día siguiente, se le hace la entrevista. De esa entrevista se evalúa lo que es urgente, se le da un turno generalmente en la semana o a la semana siguiente, y si no es urgente, pero bueno, eso queda a nuestro criterio, la gente a veces se enoja, porque lo que para una persona constituye una urgencia, por ahí nosotros no vemos una urgencia.
3: Claro.
2: ¿Sí? Vemos sí un malestar, porque para que alguien pida un turno con un psicólogo es porque bien no se siente claramente, pero por ahí no es una urgencia que, digamos, ya tenemos que intervenir. A veces, la realidad es que más o menos dos meses y medio es el tiempo de espera de nuestra lista, porque llegan muchos pacientes por día, por demanda espontánea, por guardia, porque la guardia funciona 24 horas. Así que hay pacientes que llegan después de las 5 de la tarde, pero hay pacientes que llegan durante la mañana, durante la tarde, y a esos también los vamos a ver. Sí.
0: Sí, imaginamos que esto tiene que... A ver, es todo este cuadro que estás pintando... No solamente tiene que ver con el incremento de casos o que la gente incluso se está abriendo para hacerse tratar o para
3: pedir ayuda.
0: Pero también tenés otra cuestión bien material que tiene que ver con que ya gente no puede encarar el problema desde el sector privado.
2: Claro, algunos no pueden, casi ninguna obra social, claro. Muy poquitas tienen convenio, uh-huh. Esa es una realidad, sí. No es de ahora tampoco, eso no, es de, no, hace sí. Mil años.
0: No, pero viste que tenía hace mucho tiempo, pero ya la gente en algún momento más o menos tenía algunos mangos, hoy ya prácticamente ya no puede pagar la consulta.
2: Sí, sí, puede ser, y sí, no sé, qué sé yo, depende. También las obras sociales que no tienen convenio la reintegran.
0: Claro.
2: Es verdad uh-huh. Que tenés que tener obra uh-huh. Social.
0: Sí, sí.
2: O sea,
0: tienes que estar en blanco, realidad. Claro.
2: Sí, tal uh-huh. Cual, pero digamos, la gente que por ahí tiene obra social prefiere consultar en privado, uh-huh. el que tiene la suerte de tener la obra social o de poder pagar la consulta, y bueno, y sí, después hacer el trámite en su obra social para que la reintegre, claramente, claro. Uh-huh. ¿No? Uh-huh. Pero sí, obviamente nosotros estamos recibiendo, no sé si más consultas, pero más cosas más complejas, digamos, claro, ¿sí? Que por ahí claro. En el consultorio uh-huh. Es más difícil ver esa consulta tan urgente, tan prioritaria.
3: Esas cuestiones que aparecen más complejas, ¿se dan en qué rango de edades?
2: No, en todas las edades.
0: Sí, ah, mira,
2: No hay diferenciación, digamos, etaria, porque hay cosas muy urgentes en niños, muy urgentes, o sea, niños que tienen 5 años, 4, 5, 6 años no hablan.
0: Claro.
2: Entonces eso es una urgencia, porque el aparato psíquico se estructura como un lenguaje, entonces un niño que no habla... Mm. Realmente es una complejidad uh-huh. Porque ya estamos hablando de un aparato psíquico que, se está armando con muchas dificultades uh-huh. En adolescentes también tenemos muchas consultas, estamos trabajando con algunos equipos de algunas escuelas que se han acercado como también para ver cómo intervenir y cómo hacer llegar los pacientes, porque también nosotros tenemos le damos prioridad, digamos, a las instituciones como ser escuelas, COPNAF, EOE, Servicio de Protección de Derechos, bueno, las defensorías o los juzgados que nos envían pacientes, digamos, los pedidos de turno, y nosotros lo que sí pedimos para esos turnos que son como sobreturnos, que también las hacemos las entrevistas los días martes, un informe de intervención. Entonces, también saber qué se trabajó desde la escuela, o desde el COMNAF, o desde, no importa, desde dónde, desde el club, desde uh-huh. El, sí, o sea, sí, desde sí. El secundario, desde donde pidan, bueno, ni hablar si es del juzgado o la defensoría, que nos pongan en contexto para que nosotros podamos saber qué es lo que ya se hizo, para seguir, digamos, analizando el tema y ver cómo intervenir, digamos, ahí con ese niño, adolescente, adulto o lo que fuere. Uh-huh. Porque también nos llegan los casos de violencia, sean víctimas o victimarios, a veces nos llega el victimario.
0: Uh-huh. Ajá.
2: Porque el juez le impuso
3: como
2: medida, tal cual, como uh-huh. Medida, hacer un tratamiento. Uh-huh. Bueno, esos son, no es que la persona va a dejar de ser violento solamente por hacer un tratamiento, no. Es multicausal. Sí, pero bueno, ese es otro tema.
3: El abanico es inmenso.
0: Es enorme. Te escuchamos atentamente y la verdad que es una red que uno la va tejiendo así mientras vos contás, y la verdad que, bueno, la felicitación está a todo el equipo de la salud del Hospital de Salud Mental,
2: somos muchos.
0: Se nota que laburan un montón, y por lo que vos decís ya uno lo llevaba un poquito, imaginaba lo concreto mirando algunos números que habían dado, y la verdad que es enorme y en esta
2: situación. Claro, porque eso de la guardia, que los del 187 pacientes del año pasado son uh-huh. Solamente de
3: guardia.
2: De intentos de suicidio.
0: De intentos de suicidio, no, claro.
2: De guardia fueron 1000, ahora no tengo el número fresco, pero eran 1000 y pico, uh-huh. Habíamos visto en la guardia uh-huh. El año pasado, uh-huh. Durante el año. Eran, como que les diga, 3 o 4 por día, así era el número. Sí. Ahora no me lo acuerdo. No, 4 seguro.
0: Claro, y así se va acumulando, porque digamos, no es que vos atendés y se vuelven a la casa y no vuelven más.
2: No.
0: Claro, por eso digamos, es acumulativo, estos números que das es acumulativo.
2: Claro, o sea, mañana, si hoy te vimos en la guardia y nosotros consideramos que hay un riesgo que no es ya, que no es para internar, porque internar es el último recurso, la internación, porque a veces la gente se queja. no lo dejaron internado. Y porque nosotros consideramos que, bueno, uno, la internación es una medida restrictiva, no es lo mismo estar internado que estar en tu casa, por un montón de cuestiones, ¿no? Que si nosotros no consideramos que hay riesgo cierto e inminente, no lo dejamos internado, pero le damos un turno para el otro día. No. O sea, no es que le decimos, bueno, volvé cuando te pinte. Venís mañana, te va a estar esperando tal o tal. La respuesta nosotros la damos. Después, como yo les decía, a veces las personas no vuelven porque se les pasó la urgencia. Consultaron, lloraron, se apiaron, lo que sea, se les dio una respuesta y por ahí no vuelven enseguida. Capaz vuelven a las 2 o 3 semanas con la misma cuestión, porque obviamente que no se resolvió por hablar media hora con un psicólogo en una guardia, ¿sí? Pero no quiere decir que, digamos, no, o sea, por eso nosotros intentamos, o sea, damos respuesta a todo lo que podemos. Es un trabajo, obviamente, como ustedes decían, es un trabajo en red, es un trabajo con muchas instituciones y sí con los equipos de guardia del hospital, de los diferentes días, pero también a veces pasa eso, que la persona no vuelve. O sea, y entonces sí empieza la preocupación, porque sí, yo les explicaba al principio que nosotros registramos los casos de intento de suicidio en el registro CISA, ¿sí? Esa persona, nosotros desde que llega la persona a la guardia tenemos 7 días para notificar el caso, o sea, de cargarlo en el sistema, y se le empieza a hacer un seguimiento desde la provincia. O sea, por eso digo, esto arrancó, no me acuerdo si en el 22, por ahí, la campaña de como si fuera un área dentro del Ministerio de Salud y dentro de Salud Mental de prevención del suicidio. Entonces se empieza a seguir el caso, o sea, si el paciente fue, si fue a la consulta, si, porque a veces muchos pacientes que llegan a la guardia tienen tratamiento privado, entonces nosotros a ese caso no lo tomamos, nos comunicamos con el psicólogo o médico tratante y o le decimos, bueno, si ya le avisaste a tu psicólogo que viniste a la guardia y te dijo que vayas mañana, anda mañana, ¿sí? Entonces todo eso empieza también se empieza a hacer un seguimiento, que no es un seguimiento para atormentar a la persona, sino para ver si esa persona que estuvo en riesgo porque tomó medicación, porque se cortó, porque se puso una soga y no llegó a hacerlo, lo que sea, si esa persona está siguiendo el tratamiento como, digamos, con los profesionales que estaba, o con nosotros en el caso, ¿sí? ¿Sí? Entonces sí, es como que hay un trabajo de acompañar el intento de suicidio, porque es realmente, es una persona que intenta quitarse la vida, es una persona que está sufriendo muchísimo, ¿sí? María, y su entorno sí. También.
0: María Juliana, te agradecemos el contacto. Y bueno, dejamos abierto para otro momento, seguramente, porque es importantísimo charlar de esto. Te mandamos un saludo.
2: Bueno, listo.
0: Gracias por
2: adiós,
0: el tiempo.
2: María Juliana,
3: igualmente.
2: Chao, chao.
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0: -14 grados la temperatura, 60 el porcentaje de la humedad, de la presión 1016 hectopascales, el río Uruguay 1,48 m estacionado. Continúa la campaña Un Minuto de Salud Mental. Esta campaña tiene como valor destacado el hecho de ser el resultado de trabajo conjunto con profesionales de nuestra ciudad, psicólogos, psiquiatras, psicopedagogos y demás protagonistas de la comunidad profesional local interesada en el área de salud mental, que no solo aportan su conocimiento, sino también su mirada territorial, su experiencia cotidiana y su compromiso con la comunidad de Concepción del Uruguay. Jornada de capacitación en gestión de innovación deportiva será en el Auditorio Celsi de 19:00 a 21:30 con las disertaciones del doctor Carlos Marino del Comité Olímpico Argentino y el coach y profesor Fabricio Martínez. La actividad hoy está destinada a dirigentes, entrenadores, profesores y estudiantes de educación física. Recibieron subsidios deportistas e instituciones deportivas de la ciudad. Esta ayuda económica mensual corresponde a los programas de apoyo a las instituciones deportivas que compiten a nivel nacional en el fútbol y básquetbol, con la colaboración de pilotos automovilísticos que compiten a nivel nacional, becas deportivas, préstamos a clubes, deporte adaptado y de adultos mayores y de apoyo a la infraestructura de los clubes. Este último beneficio al Club Deportivo La China y a los clubes Sarmiento, Bajada Grande, María Auxiliadora, Almagro y Rivadavia. El pronóstico del tiempo está anunciando para Concepción del Uruguay para mañana parcialmente nublado, la mínima 4, la máxima 15 grados. De turno, Farmacia Popular en Galarza 802 y Píldora, en Boulevard Díaz Vélez 185.
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0: Continuamos en las horas perdidas, 3442-560768. El WhatsApp se nos está terminando la semana. Uh-huh. Vamos a comer una picadita de noticias.
1: Dijo? Yo dije, se jugó.
0: No, la presión. No,
1: muy bien. Por eso le digo, la manzana es buena.
0: ¿Para la bajar la presión?
1: La remolacha. No. La avena.
0: Sí.
1: Todo eso. Bueno, vamos a escuchar a un médico.
0: No, pero usted está hablando por boca de gente que sabe, claro, por eso no está repitiendo cosas
1: de
0: Google que
1: de Google no. Bueno, mañana habrá una asamblea abierta organizada por el Partido Obrero en el marco de una campaña que lleva adelante el Frente de Izquierda. Por eso vamos a escuchar lo que nos cuenta el integrante del Partido Obrero aquí en Concepción del Uruguay, Pablo Amarillo.
2: Desde el Partido Obrero en el Frente de Izquierda de Concepción del Uruguay, queremos invitar a la ciudadanía de nuestra ciudad a la asamblea abierta que vamos a realizar el día de mañana sábado a las 16 horas en el Centro Político y Cultural Mariano Ferreira, ubicado en calle Carosini 183. Esta asamblea es parte de asambleas que estamos llevando adelante en todo el país en el marco de la simpatía que empieza a haber con la izquierda y con quien fue su última candidata a presidenta, Miriam Breckman. En esta actividad la idea es que haya un debate, un intercambio sobre, bueno, cuáles son los planteos del Partido Obrero y de la izquierda para sacar al país de la decadencia a la que nos vienen llevando los últimos gobiernos, al empobrecimiento generalizado en el que nos están hundiendo y sobre todo este gobierno, bueno, que ha atacado enormemente los derechos de la población trabajadora con la reforma laboral, con lo que le hace a los jubilados, con el tema de la desocupación y demás. Y además de esas cuestiones generales, también abordaremos las luchas del momento que se están dando en el país, en la provincia y en nuestra ciudad. Van a estar jubilados que todos los miércoles están en Plaza Ramírez, docentes que están enfrentando la reforma jubilatoria, estudiantes que defienden la universidad, compañeras del movimiento de mujeres, del movimiento de la lucha por la defensa del ambiente, y bueno, y también será parte de los debates la situación que está atravesando puntualmente nuestra ciudad con la lucha de los trabajadores de Tres Arroyos por las deudas salariales y por la reapertura de la planta. Por eso invitamos a la población a que se acerque a ser parte de este debate para ver cómo seguimos desarrollando a la izquierda con la perspectiva de lograr un gobierno de los trabajadores en nuestro país y obviamente en lo inmediato para ver cómo derrotamos la política de la motosierra tanto de Milei como de los distintos gobernadores que también obviamente estamos sufriendo en Entre Ríos. Así que los esperamos mañana 16 horas.
1: Allí la palabra de Pablo Amarillo del Partido Obrero hablándonos de este encuentro, esta asamblea abierta en apoyo al Frente de Izquierda que van a realizar en el caso de Concepción del Uruguay mañana a partir de las 4 de la tarde allí en la sede del Centro Político y Cultural Mariano Ferreira, en Carosini 183. Discusión, charla, intercambio de cuestiones que tienen que ver con lo nacional, lo provincial, y como él bien decía, trayéndolo al terreno de Concepción del Uruguay, con temas centrales, uno de ellos es la situación de Tres Arroyos.
0: Exactamente.
1: Bueno, tenemos esta noche nueva instancia de tarot en la escena.
0: Estabas esperando, por eso
1: estábamos allí, sí. En este caso vamos a hablar de Géminis, pero haciendo alusión a un personaje geminiano.
0: Ajá.
1: Federico García Lorca.
0: Mirá vos.
1: Así que vamos a escuchar lo que nos cuenta Solange Restaino de la Yotivenco.
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1: Allí está, así lo contaba y así hacía la invitación Solange Restaino, que es integrante del espacio teatral La Yotivenco, una nueva instancia, un nuevo signo de este tarot en la escena, que es una idea original de Alfonsín Ardáiz Rey, dirigida por Solange Restaino, y que en este caso tiene la particularidad de tener como geminiano a Federico García Lorca. Teatro de dualidades, así lo han denominado esta noche, a partir de las 21 horas en Estrada 1489, que es la sede de la Yotivenco, frente a la escuela 16, la escuela secundaria 16, Pocho Leprati.
0: Sí. ¿Lo vieron a Chamota en la publicidad de personal?
1: Sí. No, bueno, sí lo vi.
0: A ver, recordemos que en la década del 90 estaba La Llama que Llama, y en una de las tantas que hicieron está
1: Llamó.
0: Bueno, están renovando la gente de la compañía telefónica, de la compañía de comunicación.
4: Claro. Sí.
0: Porque
4: Sí, es multifunción.
0: Sí, ya no era. Antes era. Cuando salió La Llama que Llama era solamente telefónica. Claro. Pero ahora es, bueno, está.
1: Creció.
0: Sí. A ver, pará, vamos a ver si puedo escuchar, aunque sea el audio. Sí.
4: Yo la vi en Flow.
0: Claro, es todo lo mismo.
4: La Llama que Llama, claro.
0: Además, se aprobó ayer un acuerdo histórico. Pero bueno, a ver, pará.
5: Vamos, yo me llamo, no soporto más. Hijo. Aunque sigo sin soportarte, te di el gusto y llamé a...
6: ¿Quién es?
7: Soy José Chamot, jugué de tres, el 94, 98 y 2002.
6: ¿Cómo olvidar esos laterales tan bien sacados?
7: ¡Se la ponía como con la mano!
6: ¿Y para qué llamaste a Chamot?
7: Para ver el partido con ustedes. ¡Y Taja Escabio!
0: ¡Qué grande, chamo! Vamos a sacar al locutor que va a
4: ir.
0: Y
4: una S.
1: Muy entrerriano, ¿no?
0: No, pero lo de Chamote es una mezcla de entrerriano con italiano. Quedó muy. Enseguida se le pegó el italiano. Me acuerdo que. Ahora como que volvió otra vez un poco el entrerriano. Pero hubo un momento cuando estaba en pleno apogeo que
1: se conserva.
0: Sí, además, muy buen actor.
4: Chamo. Cabio, genial.
0: Con las dos cervezas. Muy bueno. Si lo
4: con
0: pueden buscar para verlo tapado, todo. Está muy bueno. Chamot, a ver.
1: Ingresó un dinero para la familia.
0: Tres veces mundialista, ganador de la medalla olímpica en Atlanta 96. El futbolista uruguayense más exitoso de todos los tiempos y lejos, y va a ser difícil igualarlo. Sin lugar a dudas, ¿no? No solamente.
1: Va a ser difícil.
0: Reitero. Medalla de oro en un Juego Olímpico. Sí. De plata en un Juego Olímpico. Tres mundiales jugados. Ya eso es complicadísimo. Y encima después, las camisetas que vistió, de varias. Atlético de Madrid, Milan, es decir, camisetas top. ¿No? Para clubes top, digamos, ¿no? Por eso digo, es difícil. Después está la discusión quién fue el futbolista, los mejores futbolistas de Concepción de Uruguay, otra discusión.
4: Pero ya tenemos un entrerriano campeón del mundo.
0: No, el más importante. Bueno, además, pero digo de Concepción del Uruguay. Digo, por eso la discusión si quién fue el mejor futbolista de Concepción del Uruguay de la historia, pero la palabra importante. Sin duda José Chamot, y reitero, muy difícil va a ser
1: igualarlo.
0: No digo que sea imposible, pero bueno, son todos datos muy duros y concretos de una carrera brillante. Ve que ahora, lo vimos ahí con las llamitas que llaman.
4: ¿Podemos hablar del clima?
0: Libre albedrío.
4: El domingo es su día.
1: Ahí está.
4: El operador, ¿no?
0: Sí.
1: Está buscando el
0: pronóstico. Estoy chequeando.
1: Chequeando.
0: No todo tiene que ser ya y primicia.
1: No, tal cual.
0: Bueno, ¿qué quieres saber? Porque llover no va a llover. ¿sí? Bueno, eso es lo más importante de todo.
1: Mañana, fría.
0: Mañana sábado. Esta noche, por ejemplo, vamos a tener una noche de 5 o 6 grados.
1: Fría.
0: ¿Mm? Oh. Mañana 4 de mínima. Uh-huh. ¿Sí? Oh, sí. Sol. Y 14 de máxima. Sí, bueno, sí, una tarde.
4: Mañana va a estar lindo.
1: Lindo. O sea, sí. Salga de acá y compre mandarinas, Belén. Si no, mañana el sol. No, va a poder disfrutar.
4: Mañana sábado, porque el domingo. Bueno, mañana sábado seguro, porque vino mi hermano, así que vamos a estar ahí de reunión familiar. Bien. Y compra a mi hermana.
1: Ah, mandarinas. Perfecto. Ya está.
0: Para la salida nocturna, le digo 7, 6 grados para la noche.
4: No, esa no. Obviala, seguí de largo.
0: Bueno, domingo de mañana, primer día de invierno, sí. Día del Padre, 5 de mínima.
1: Apa.
0: Y después del mediodía vamos a tener mucha nubosidad.
1: Ah.
4: O sea que aprovechemos con 12 de máxima, mañana, con 12 sábado, de máxima. Podemos adelantar el día del Padre.
0: Y para salir, les digo la verdad, aunque no va a llover el domingo ni nada por el estilo, va a estar incluso va 1 o 2 grados más abajo la máxima, 12, porque la falta de la incidencia solar en la atmósfera es importantísima en este caso, pero si tenés que elegir uno de los dos días para salir a la siesta,
1: mañana.
0: Parque mañana. Al aire libre, mañana.
1: Bien.
0: Mañana.
1: En bicicleta.
0: Lo que sea.
4: Claro.
0: Sí.
4: ¿Saben? Es como adelanten sus compras. Bueno, adelante claro, su día.
0: Adelante el día del padre.
1: Sí. Empezaremos la semana con buen tiempo entonces.
0: Sí, y la semana, por lo menos la primera parte de la semana también.
1: Uh-huh.
0: Días muy similares, 5, 4 de mínima. Puede que el día más frío de la semana, ya en la semana andando, sea el miércoles. Se esperan entre 2 y 3 grados de mínima.
1: Bien.
0: Pero siempre con sol y máximas entre 2 y 14.
1: Bien.
4: Bueno.
1: Sí. O sea que mañana
0: invierno y seco por ahora.
1: Mañana para el acto aquí en Plaza Ramírez a las 11 va a estar lindo.
0: Mañana.
1: 11 de la mañana va a estar lindo el día. Sí. Y para la actividad en el Palacio de San José, donde van a estar los chicos de cuarto grado de instituciones de todo el departamento Uruguay prometiendo la bandera a las 11 de la mañana, también va a estar agradable.
0: Para los que van a estar pintando el mural del Indio ahí en la placita Bob Marley. Sí, y también
1: las 10 de la mañana.
0: Sí,
1: bueno,
0: la, de la mañana. Pero con actividad musical artística de las 2.
4: Desde las 2 de la tarde.
0: Va a estar espectacular también. Uh-huh. Y el partido de gimnasia, domingo 4 de la tarde, sí, por ahí más, y sí, porque a las 6 cuando termina el partido
1: va a estar frío. Sí.
4: ¿Qué te toca?
0: Campo de juego.
4: Ah, campo.
0: No. La lluvia, yo zafé, el día de la lluvia.
4: No, yo te suelo.
0: Le mandé saludos y no escuchó.
4: Justo ese día te dije que no escuché. Bueno,
0: porque se viste cuando relataste en la manija y sabes cuando manda a usted, a su hermana, que está mal, la teníamos ahí en la carpetita. Oye, sí, entonces yo aproveché.
4: Cada vez que la nombran, estamos sentadas en la tribu y digo, ¡esa! Ya se da vuelta y me mira.
1: Está colaborando.
0: Claro, exactamente. Obvio, exactamente.
1: Muy bien.
0: Así que bueno, 4 de la tarde de gimnasio. Muchas actividades, y seguramente se nos escapan.
1: Sí, varias.
0: Un montón.
1: Varias más. Sí.
4: Pero lo importante, va a estar lindo el sábado.
0: Eso.
4: Mañana va
0: si
4: a estar lindo.
0: Para elegir, claro. Si tiene para elegir y va a salir uno de los dos días, elija el sábado.
1: Claro.
0: Pero bueno, el Día del Padre es el Día del Padre también.
1: Sí.
0: Yo vamos a hacer unas pizzas.
1: ¿Eh?
0: Yo vamos a hacer unas pizzas.
1: Ah, ¿al mediodía?
0: No,
1: ¿el sábado de la noche?
0: El domingo a la noche.
1: Ah, domingo a la noche.
0: Sí,
1: está
0: porque...
1: Bueno,
0: dos hay que estar en la cancha ya, es muy complicado.
4: Claro, yo por eso dije, voy a usar nosotros, en mi caso, en mi familia... Vamos a comer mañana.
0: Claro.
4: Nosotros,
0: claro.
4: Como ya no hay
0: es
4: niños,
0: fin de semana.
4: Niños pequeños.
0: Es fin de semana de...
4: Es fin de semana, sí, de familia.
0: Es vamos semana comer, del padre. Claro. Así, bueno,
4: vamos a comer mañana sábado, claro. Porque el domingo aparte vamos a la cancha, entonces...
0: Ya está bien, por eso.
4: Viste,
0: por
4: para
0: eso.
4: No salir apurado, sobremesa. Es que, si no, ya empezás dos de las... Bueno. A ver, la visita...
0: La visita tiene cancha.
1: Hay uno que sí, pero... sí, la que quede en casa tiene que lavar todo.
0: No, lo que tiene lindo el otoño y el invierno para los domingos de cancha es ese horario de las 3 y media de la tarde, que está hermoso, pero el tema es que tenés que apurar el almuerzo,
1: no,
0: ¿viste?
1: Claro. Sí, y aparte claro. Tiene que acompañar el sol.
0: Sí,
4: sería
0: sí.
4: Ideal. Por eso. El domingo bueno. No va a acompañar el sol.
1: Por
0: reitero,
1: eso,
4: con más razón.
0: Muchos partidos se programaron en el Federal A, por ejemplo, el sábado.
1: Uh-huh. Bueno.
0: Pero bueno.
4: Pero gimnasia es así.
0: no sea mala. Claro. Pero bueno, que habrá
4: gimnasia
0: razón. Ojo, capaz que no acordaron con el otro club, ¿eh? Mirá que tiene que haber un acuerdo para cambiar
4: partes.
0: El día.
4: A ver, podrían haber jugado la...
0: Sábado, es más, ahora con el diario del lunes porque sabemos el pronóstico.
4: Claro.
0: El sábado hubiese estado bueno porque iba a estar lindo. Pero bueno, veremos. No importa, a disfrutar claro, el fin de semana, uno se organizarse, adaptarse.
1: Bien, que pase usted un buen día.
0: Muchas gracias.
4: Padre, también,
0: también
4: Pato,
0: al Pato, feliz día.
4: Que disfruten su día.
0: Y
4: para todos los compañeros papás también.
0: Sí.
4: Y para todos aquellos que nos están escuchando.
0: Voy a regalarme mucho mundial, quedarme tranquila.
4: Algo va a recibir. Es mi día, voy a mirar tele.
0: Voy a mirar tele, me voy a encerrar a ver el mundial.
4: Bien, que nadie me moleste.
8: Como corre.
0: Claro.
4: Y el domingo a la noche.
0: Las gurisas sí, el día del padre el domingo, ahí
4: claro,
0: sí, bueno,
4: por eso.
0: Pero bueno. Juega Brasil esta noche, juega Uruguay el fin de semana. Sí.
4: El domingo.
0: Exacto,
4: el domingo.
0: Ver a la celeste.
4: El domingo a las 7.
0: El lunes juega Argentina a las 2.
4: Sí.
0: El lunes. No sé si estamos.
4: No,
0: el lunes.
4: Lo sabemos.
0: Probablemente no.
4: Probablemente no.
0: Porque habrá post partido de Radio Nacional.
4: Sí.
0: El partido termina a las 4.
4: Sí.
0: Que es el horario que arrancamos nosotros. Pero seguramente.
4: Pero se va a estirar un poco más la transmisión.
0: Así que
4: y
0: sí.
4: Arranca 10 de la mañana.
0: 10 de la mañana la previa.
4: Extensa.
8: Qué necesidad. Bueno, pero bueno, estaremos atentos a ver qué nos dicen, si es que no estamos el lunes o estamos una hora como estuvimos el primer partido de Argentina.
0: Por lo pronto, el servicio de Radio Nacional cumpliéndose, llevando los partidos de la selección. Y de última nos veremos ya el martes. Veremos si con una Argentina ya
4: clasificada.
8: No, no diga nada.
4: Toca madera.
8: Veremos.
0: ¿Nos vamos?
4: Sí,
0: que nos vemos.
4: Un lindo fin de semana.
0: Nos escuchamos.
4: Feliz día,
0: padre. Chau.
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1: 6:01 en la República Argentina. Nacional es mundial, la información con Agustín Domper.
2: Minutos finales de la victoria de Estados Unidos 2-0 frente a Australia, que lo clasifica prácticamente a los 16avos de final. A las 19 horas, Escocia-Marruecos. 21:30 de hoy, viernes, Brasil enfrenta a Haití.
1: El presidente Javier Milei participa de un nuevo acto por el Día de la Bandera, el informe de Liliana Arias.
3: El presidente Javier Milei encabezará mañana el acto central por el Día de la Bandera, que se realizará a partir de las 10 en el Monumento a la Insignia Patria en la ciudad de Rosario. Lo hará junto a la secretaria general de la presidencia, Karina Milei, y todo su gabinete. El acto estará también encabezado por el gobernador de Santa Fe, Maximiliano Puyaro, y el intendente de Rosario, Pablo Hapkin. Según fuentes oficiales, está previsto que Milei dirija un discurso alrededor de las 10:30 de la mañana, que será transmitido en forma oficial.
1: En Islas Malvinas, en donde nos escuchás por AM780, la temperatura es de 3 grados con cielo nublado. Aquí en Buenos Aires, 13 grados 6 décimas, humedad 54%, cielo algo nublado.
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5: La temperatura en nuestra ciudad, 13 grados 5 décimas, la humedad 65%, la presión atmosférica 1016 hectopascales, el río Uruguay 1,48 metros con aguas estacionadas. La Facultad de Ciencias de la Gestión y el Coprotuer avanzan en una agenda de trabajo conjunta. La misma buscará fortalecer la formación y el desarrollo profesional en el ámbito turístico. El responsable de la sede, el profesor Mariano González, mantuvo una reunión con la presidenta del Coprotuer, la licenciada Adriana Barón, donde se abordaron acciones de articulación entre ambas instituciones, propuestas para las carreras de turismo y estrategias para promover la matriculación de graduados. El pronóstico del tiempo para lo que resta de este viernes, cielo algo nublado, se prevé para las 9 de la noche una temperatura de 12 grados. Tendremos un sábado con cielo parcialmente nublado, la mínima 4, la máxima 15 grados. 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

0: La música de los del Gualeyán. Muy buenas tardes para todos, bienvenidos al Panorama Agropecuario. En día viernes, en cierre de semana, en este 19 de junio de 2026, en el Día de la Bandera de Entre Ríos, claro que sí. En este día estamos saludándolos a ustedes e iniciando, por supuesto, el cierre semanal de la información agropecuaria, juntos con Chelito Máximo Delgado, que toma la posta luego de dejar el turno Patricio Pato Ardaiz en la técnica. Ahí está Chelito Delgado, sumándose, por supuesto, a la gente que se reincorpora. Ahora Cristian de Brabandere, por supuesto, ya está Jorge Dubeluit en edición, está Belén Goñi en la producción de la tarde, está Juan Manuel Pralong y está también Nancy Lorena Sosa. Bueno, juntos estamos en esta tarde para el cierre de semana. 10 minutos ya transcurren exactamente, 10 minutos de las 6 de la tarde, donde hacemos el repaso de lo que deja esta semana, precisamente de las noticias del sector agropecuario, los mercados. Por ejemplo, el agroganadero de Cañuelas cierra la semana con 4.947 animales de ingreso en este viernes, el último cierre de mercado esta mañana. Dejó valores en pizarra para los novillos de hasta 390 kilos en 5.056 pesos, pagado en baja en el día de hoy. También bajas para los novillitos de 391 a 430 kilos, que marcaron 4.673 pesos. Los novillos de 431 a 460 kilos, 4.528 pesos. Esta categoría sí registró subas, en el caso de los novillos subas hoy, una suba de 4% aproximadamente. Las vaquillonas, que fueron 476 cabezas comercializadas hoy, lograron bajas, las de hasta 390 kilos, 4.868 pesos fue el valor pactado en la rueda. Vacas de buena calidad también a la baja, 3.241 pesos el valor máximo pagado. Vacas de calidad regular, 2.860 pesos en suba, y la conserva hoy cotizó en baja, 363 animales que se pagaron 2.332 pesos. El kilo de el valor establecido en novillo arrendamiento, el kilo, 4.283 pesos con 84, es el cierre de semana, estipulado en esos valores precisamente para aquellos que, por supuesto, siempre nos hacen saber que quieren saber el precio, valores de referencia de la hacienda. Tomamos como referencia este, que es el mercado agroganadero de Cañuelas, el ex mercado centenario de Hacienda Beriñars. Recordarán ustedes aquel mercado que funcionaba en el barrio de Mataderos, en la ciudad autónoma de Buenos Aires, que dejó de existir y que ya no se encuentra en plena capital federal y que ahora ha mutado, podríamos decir, a lo que es el MAG, el agroganadero, mercado agroganadero, así se denomina, y este está ubicado en la provincia de Buenos Aires, en Cañuelas, ahí en esa localidad. Bueno, entre otras informaciones, llegan las jornadas entrerrianas veterinarias 2026. La ciudad de Paraná será sede de uno de los encuentros más importantes de la medicina veterinaria de nuestra región. ¿Por qué? Porque mañana, 20 de junio, se desarrolla las Jornadas Entrerrianas Veterinarias 2026 en el Centro Provincial de Convenciones, en la capital de la provincia de Entre Ríos, reuniendo a destacados profesionales, a especialistas y a también a referentes del sector en una jornada intensiva de capacitación, intercambio y actualización profesional. Estas jornadas se consolidan como un espacio de crecimiento y encuentro para toda la comunidad veterinaria, abordando temáticas actuales, innovadoras y de gran impacto para la práctica diaria. El evento contará con 4 salas temáticas, técnicas y temáticas especialmente diseñadas para abarcar distintas áreas de la medicina veterinaria. Está orientada a pequeños animales, la sala verde, neurología, cirugía, dermatología, rehabilitación, geriatría y medicina integrativa. esta sala verde, como se denomina. Después hay una sala que se la denomina amarilla, destinada a grandes animales, a producción y actualización clínica aplicada al sector productivo. Después está la sala azul, con eje en equinos, manejo clínico, diagnóstico y nuevas herramientas terapéuticas. Y la sala violeta, que está enfocada en salud pública, zoonosis, actualidad sanitaria y el rol estratégico del médico veterinario en la sociedad. Bueno, durante toda la jornada de mañana van a participar reconocidos disertantes de diferentes puntos del país, quienes compartirán experiencias, conocimientos y herramientas aplicables al ejercicio profesional actual. El objetivo de las jornadas es generar un espacio moderno, dinámico y federal, fortaleciendo el intercambio entre colegas y promoviendo la capacitación continua en un contexto donde la medicina veterinaria ocupa un rol cada vez más importante en la salud animal, en la producción y también, por supuesto, en la salud pública. Así que bueno, esto es importante, será mañana, llegan las jornadas entrerrianas veterinarias 2026, así que bueno, esto es lo que se ha dado a conocer. Bueno, las importantes lluvias, las que se dieron en las últimas horas, las precipitaciones registradas en la jornada de ayer, por ejemplo, y las primeras horas en algunos lugares de hoy, viernes incluso, han dejado un escenario sumamente favorable para la geografía entrerriana. El agua caída representa en esta última lluvia un aporte estratégico clave para consolidar la humedad en la cama de siembra de los cultivos de invierno, como el trigo, por ejemplo. Esto de acuerdo con datos analizados y actualizados, precisamente, donde dan cuenta, por especialistas, que los acumulados muestran una marcada variabilidad geográfica, destacándose picos que superaron los 70 milímetros en el centro norte de la provincia de Entre Ríos. Por ejemplo, lugares como, por ejemplo, Mojones, 73 milímetros 8, Galarza, departamento Gualeguay, 73 milímetros, Crucecita Tercera 71, Montoya 65, Alcaraz 63 milímetros, Colonia San Carlos 61 milímetros 2, Cerrito 59 milímetros 6, Mansilla, Gobernador Mansilla 58 milímetros 8, Sauce de Luna marcó 55 milímetros 4, Colonia Santa Lucía 55 milímetros, Raíces. Esto ahí, Raíces, ya más para la zona de lo que es el sur, 54 milímetros 4, Moreira 54, Hinojal 53, Gualeguay 51 milímetros 6, Concordia 50 milímetros. Bueno, y el rango medio alto entre 30 y 50 milímetros se destaca en algunas localidades, como por ejemplo en Chajarí, que marcó 47 milímetros la última lluvia, Ramírez, General Ramírez ahí, Ramírez es el departamento Diamante, marcando 46 milímetros 4, La Clarita 42 milímetros 8, Lucas González 41 milímetros 4, Perdices 41 milímetros, departamento Gualeguaychú, Perdices, La Paz 39 milímetros 4, Villa San Marcial, o Estación Urquiza, como se la conoce, 39 milímetros 4, Victoria, 39 milímetros 2, Villa Elisa, el saludo para Víctor Orceliet, que nos escucha siempre, la gente de Villa Elisa, radicada en Concepción del Uruguay, pero con sus raíces ahí en Villa Elisa, 37 milímetros 6 en la localidad de Villa Elisa, en el departamento Colón, en La Roque 34 milímetros 2, departamento Gualeguaychú. Bueno, Basavilbaso, departamento Uruguay, 34 milímetros. Colón, 31 milímetros 2. Crespo, 30 milímetros 8. Y después hay un rango moderado, moderado a leve, podríamos decir, que son aquellos menores a los 30 milímetros. Por ejemplo, Herrera, departamento Uruguay, 26 milímetros 8. Urdinarrain, 25 milímetros 8 también. Herrera 26.8, Urdinarrain 25.8, María Grande 25 milímetros 6, Nogoyá 22 milímetros, Altamirano Norte 6 milímetros 2, Rosario del Tala registró apenas 1 milímetro 2, Diamante 8 décimas, podríamos decir, Lucas Sur 4, Crucecita Octava 2, Arroyo Barú prácticamente sin lluvias. Y después hay algunos reportes de productores que hablan de lugares como, por ejemplo, en la zona de La Balsa, 40 mil metros, o Aldea María Luisa, 38. El estado de las reservas al 17 de junio, es decir, al día de ayer, en un análisis técnico, habla que para comprender el impacto definitivo de este frente pluvial, es indispensable analizar la situación en base a los suelos antes de la precipitación de las últimas horas. De acuerdo con el mapa de estado de reservas, al 17 de junio, la provincia reportaba condiciones generales muy favorables. Luego de un mayo donde las precipitaciones no fueron significativas, junio, mitad de año, ha vuelto a mostrar una dinámica de recargas. En términos estacionales, es razonable esperar que las lluvias se mantengan a niveles normales o con corrimientos positivos, arribando a esta conclusión en un momento en que el efecto de El Niño sobre la circulación atmosférica apenas comienza a ser evidente. Todos los indicadores oceánicos validan el desarrollo del evento cálido y las proyecciones de los modelos para el resto del año que sostienen este indicador, ¿no? Como el forzante conducente del clima global, por lo cual las restricciones pluviales solo serían ocasionales. Así que bueno, algunos registros que me decía, por ejemplo, voy a saludar a Eduardo Filippuzzi, que me decía, mirá, el día... En las últimas horas, en el día de ayer y parte de hoy, 22 milímetros la lluvia por acá, por Colonia Elía, me dice Eduardo Filippuzzi, 22 milímetros. Así que, bueno, es un evento pluvial que viene bien, que por supuesto esto hace de que de cara a los cultivos de invierno, por supuesto, se note mucho el tema del buen escenario climático, ¿no? De lo que deja estas últimas lluvias, ¿no? Entendiendo esto según los técnicos, según lo que dice, por ejemplo, la gente de la Bolsa de Cereales de Entre Ríos, que marcan esto como muy positivo, la última lluvia, ¿no? Bueno, otra de las informaciones importantes fue la reunión que mantuvo el ministro de Economía de la Nación, Luis Caputo, con Rogelio Frigerio, se reunieron con el sector productivo entrerriano ahí. En el día de ayer, el gobernador de Entre Ríos, Rogelio Frigerio, y el ministro de Economía, Luis Toto Caputo, recibieron en Casa de Gobierno a instituciones productivas de la provincia. Este propósito del encuentro, precisamente, fue dar a conocer los principales avances del Plan Económico del Gobierno Nacional y analizar sus implicancias en los diversos sectores y actividades con desarrollo en nuestra provincia. Por parte del Distrito Entre Ríos de la Sociedad Rural Argentina, participó, por ejemplo, Mariano Berizzo junto a Juan Diego Echevere, que son directores de esta sociedad. Juan Diego, el presidente o director, y Mariano Berizzo, como el vice, digamos, ¿no? Durante esta reunión, Echevere transmitió al ministro Caputo que desde el campo se apoya el ordenamiento de las cuentas públicas, la estabilidad cambiaria, la baja de inflación y la desburocratización también del Estado que impulsa el gobierno nacional. Asimismo, el directivo subrayó la necesidad de eliminar definitivamente retenciones agropecuarias, a igualar al sector con restantes actividades económicas del país, y en este sentido reafirmó que ante cada baja impositiva, el productor entrerriano responde con más inversión y producción en sus propias localidades. Por su parte, el ministro Caputo valoró la importancia del campo y se comprometió a que cada ahorro fiscal que realice el gobierno nacional será destinado a disminuir la carga impositiva, según lo que salió de esta reunión, que fue sumamente importante. Estuvo el gobernador de la provincia y también estuvieron presentes, ahí como decíamos, gente de la mesa de enlace de la provincia de Entre Ríos, o puntualmente de la Sociedad Rural Argentina por Entre Ríos, en este caso representados por Juan Diego Echevere como director titular y como Mariano Berizzo, que lo acompaña en la gestión precisamente a Juan Diego Echevere. Bueno, otro tema, fertilización y sanidad, los ejes centrales del seminario AXOJA 2026. El próximo 30 de junio, en la Bolsa de Comercio de Rosario, se va a realizar una nueva edición del seminario de la cadena de la soja, AXOJA 2026. AXOJA es la asociación de la cadena de la soja argentina, en una jornada que va a reunir a representantes de toda la cadena productiva industrial, científica e institucional, para debatir los principales desafíos y oportunidades que enfrenta el cultivo en el país. El lema será: caminemos juntos hacia la Conferencia Mundial de Investigación en Soja. El encuentro funcionará como antesala de esta conferencia internacional que se va a realizar en Rosario en abril del año que viene, abril 2027, y que convertirá a la Argentina en el epicentro de la discusión global sobre el futuro de este cultivo estratégico. Entre las actividades de la jornada se encuentra el bloque técnico, nutrición y plagas en soja, estrategias de manejo que potencian rendimientos, donde especialistas abordarán dos de los factores claves para mejorar la productividad y la sustentabilidad de los sistemas agrícolas. Y por un lado, Roberto Rotondaro, presidente de Fertilizar Asociación Civil, va a hablar sobre las claves de la nutrición en soja y va a analizar la evolución de la fertilidad de los suelos argentinos con especial foco en indicadores como carbono y fósforo. Además, va a exponer la brecha existente en la adopción de tecnologías de fertilización y el impacto que una adecuada nutrición puede generar sobre los rendimientos y la calidad nutricional del cultivo. Por otro lado, estará también el investigador de la Estación Experimental Agroindustrial Obispo Colombre, hablo de Matías Medrano, que va a abordar la problemática del picudo negro de la vaina, una plaga que ha dejado de ser una preocupación regional para convertirse en un desafío creciente para la producción sojera nacional. Durante su exposición titulada Picudo negro de la vaina, de problema regional a desafío nacional en el cultivo de soja, va a repasar los aspectos vinculados a la biología y el ciclo de vida del insecto, su impacto sobre el cultivo y las principales recomendaciones de manejo surgidas de la experiencia acumulada en el NOAA. El panel será moderado por Juan Martín Enrico de INTA, además de temáticas vinculadas al manejo agronómico, el seminario que va a contar con la participación de referentes destacados, ellos internacionales, de la investigación en soja, por ejemplo, el presidente del Comité Continuo de la Conferencia Mundial de Investigación en Soja, estará el expresidente de la WSRC, Ricardo Vilela, el investigador de Embrapa y reconocido especialista en biotecnología también, entre otros, ¿no? Sus presentaciones estarán enfocadas en los avances en mejoramiento genético y también incluyendo el uso de marcadores moleculares, selección asistida y también nuevas tecnologías que permitan acelerar el desarrollo de cultivares con mayor potencial productivo, menor adaptación a distintos ambientes y mayor tolerancia a enfermedades y condiciones adversas, ¿eh? Así que bueno, esto será el 30 de junio próximo, es decir, la semana que viene, ¿no? Puntualmente, la Bolsa de Comercio Rosario, que será sede de una nueva edición del seminario, precisamente, que será organizado por la Asociación de la Cadena de la Soja Argentina. Esto de cara a lo que viene después, que será, por supuesto, el encuentro en Rosario en abril del 2027, que va a convertir a la Argentina en el epicentro de la discusión global sobre el futuro de este cultivo estratégico y reconocido también. Argentina, que sigue siendo reconocida, por supuesto, por ser parte, ¿no?, de tener una de las producciones en soja más importantes de lo que es América en general, ¿no?, lo que es el continente americano. Así que, bueno, nosotros estamos en la tarde, 3 minutos nada más para llegar a las 6:30. En un ratito llegará el compacto, el panorama, el compacto de noticias que elabora el servicio informativo de nuestra casa, de LT11. Ahí van a escuchar lo más importante del día en 15 minutos. Después entraremos en lo que será el otro compacto o el panorama federal de noticias desde LRA1, desde Radio Nacional. Después tendremos el deportivo, la tira diaria desde LRA1 y pegadito Deportes 11 hasta las 21 horas. Después tenemos en la noche, los invitamos porque vamos a ser parte de otra de las noches de gala de cara a nuestro aniversario 75 de LT11. Pero lo hacemos desde exteriores, no en nuestro estudio auditorio Linares Cardoso, sino desde, en este caso, Siete Colinas, la cervecería Siete Colinas. Porque ahí en ese lugar va a haber una banda de punk rock que va a estar presentando su trabajo discográfico. El material será presentado en CD, una grabación completa. Creo que son 11 temas, Superpuestos es la banda precisamente. Federico Cito, Franco Saldarelli son algunos de los integrantes de esta banda, Superpuestos, que precisamente van a estar presentando esta movida cultural, un espacio que se suma a esto en Siete Colinas y de la que hemos sido invitados como medio, LT11, y en el marco también del aniversario, entendiendo que esta banda, Superpuestos, el año pasado nos visitó también en nuestro aniversario 74. Y nosotros también vamos a sumarnos a esto de apoyarlos, precisamente porque es una banda nuestra local de rock o de punk rock, que viene a hacer un trabajo con mucho sacrificio, presentar un trabajo discográfico, no es nada fácil, en material físico, quiero decir, en material físico va a ser presentado, y ahí estará Cristian de Brabandere, como parte de la conducción, digamos, esta noche, de esta noche gala de viernes, que lo van a ustedes compartir allá pasada las 21 horas, cerca de las 21:30 o 22 horas, vamos a estar en directo ahí con esta transmisión. Así que amigos, se quedan ustedes en la continuidad de la radio, el compacto de noticias, una cortinita musical para el cierre que impone Chelito Máximo Delgado, que está en el control central en esta tarde-noche de viernes en Concepción del Uruguay.
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0: 18:32 minutos, la hora en la República Argentina. Los datos del tiempo para Concepción del Uruguay, la temperatura actual es de 10 grados, la máxima se registró esta tarde con 15 y la mínima en el amanecer con 10. La humedad relativa ambiente del 82%, presión atmosférica 1011 hectopascales. El río Uruguay frente al puerto de Concepción del Uruguay, 1 metro 48 centímetros.
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0: Cerraron 900 empleadores en la provincia de Entre Ríos. Los datos del CEPA los dio a conocer Luis Lozar del movimiento APYME a nivel nacional.
1: Se han perdido hasta febrero de este año, que fue el último informe, casi 900 empleadores. En Entre Ríos, estoy hablando. Empleadores, o sea, gente que daba trabajo. Y ahí multiplicaba. Son casi 6.400 puestos de trabajo, digamos, ¿no? Es bastante grande, digamos, ¿no? Puestos registrados laborales. Si uno toma que la economía es el 50% en negro, imagínate el número como ascendería. Es preocupante, Nosotros acá en Paraná, lo que es la peatonal. Es increíble, yo tengo contacto con el microcentro, con la gente que están desesperados, más de 100 locales cerrados, en todo lo que es la parte peatonal, en una cuadra más por un lado y una cuadra para el otro lado. Algunos se van a las avenidas, porque los alquileres se han vuelto muy pesados para una pyme, ¿no? Y otros directamente cierran, y algunos ya ahora que están en la avenida empezaron a cerrar también, ¿no?
0: El servicio de salud mental del hospital está desbordado, lo dijo la licenciada María Julia Arca, quien es jefa del servicio de salud mental del Hospital Urquiza de Concepción del Uruguay en charla con el ET11.
2: Nosotros estamos desbordados, pero no es de ahora, de hace mucho tiempo.
0: Mirá vos.
2: O sea, la falta de presupuesto en salud no es de ahora. No. Desde 2010 que se creó la ley de salud mental, no es que se aumentó el presupuesto en salud mental como se había propuesto la ley. Nosotros venimos trabajando con pocos recursos de hace muchísimos años. Sí lo vimos reforzado este año. Nosotros este año tuvimos más respuesta y tenemos, digamos, de alguna forma más comunicación con la Dirección de Salud Mental. Es permanente nuestra comunicación y ellos están escuchando mucho, por lo menos yo que soy la jefa desde en funciones desde 22, pero venía desde el 2020 con la pandemia a cargo del servicio. Bueno, digamos, es como que estamos teniendo mucho diálogo y sí nos están llegando recursos. Lo que hemos ido pidiendo, de alguna forma nos están respondiendo. No es todo lo que pedimos, o sea, obviamente porque nosotros necesitamos más cargos para psicólogos y la otra realidad, digamos, es que especialistas en psiquiatría faltan.
0: El Frente de Izquierda realizará una asamblea abierta mañana en Concepción del Uruguay. Desde el Partido Obrero, integrante del Frente de Izquierda, Pablo Amarillo indicó en el ET11 que están invitando a la ciudadanía a asambleas abiertas en todo el país en apoyo al Frente de Izquierda, que va a realizarse en puntual mañana desde las 16 en el Centro Político y Cultural Mariano Ferreira, aquí en Concepción del Uruguay, ubicado en Carosini 183. Abordarán las luchas actuales que se dan en el país, en la provincia y también en la ciudad, con la presencia de jubilados, que todos los miércoles se juntan en Plaza Ramírez, docentes que enfrentan la reforma jubilatoria entrerriana, estudiantes que defienden la universidad y trabajadores de Tres Arroyos.
3: La idea es que haya un debate, un intercambio sobre, bueno, cuáles son los planteos del Partido Obrero y de la izquierda para sacar al país de la decadencia a la que nos vienen llevando los últimos gobiernos, al empobrecimiento generalizado en el que nos están hundiendo y sobre todo este gobierno, bueno, que ha atacado enormemente los derechos de la población trabajadora con la reforma laboral, con lo que le hace a los jubilados, con el tema de la desocupación y demás. Y además de esas cuestiones generales, también abordaremos las luchas del momento que se están dando en el país, en la provincia y en nuestra ciudad. Van a estar jubilados que todos los miércoles están en Plaza Ramírez, docentes que están enfrentando la reforma jubilatoria, estudiantes que defienden la universidad, compañeras del movimiento de mujeres, del movimiento de la lucha por la defensa del ambiente. Y bueno, y también será parte de los debates la situación que está atravesando puntualmente nuestra ciudad con la lucha de los trabajadores de Tres Arroyos por las deudas salariales y por la reapertura de la planta. Por eso invitamos a la población a que se acerque a ser parte de este debate para ver cómo seguimos desarrollando a la izquierda con la perspectiva de lograr un gobierno de los trabajadores en nuestro país y obviamente en lo inmediato para ver cómo derrotamos la política de la motosierra tanto de Milei como de los distintos gobernadores que también obviamente estamos sufriendo en Entre Ríos. Así que los esperamos mañana 16 horas.
0: Nueva instancia de Tarot en la escena en las Yotivenco. Solange Restaino, integrante de ese espacio teatral, precisó en LT11 que hoy desde las 21 llega a las Yotivenco en Estrada 1489 este espacio y en este mes bajo el título Federico y Géminis, Teatro de Dualidades. indicó que será una noche para sumergirse en el universo de Federico García Lorca.
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0: Reforma previsional. Continuarán la semana que viene las exposiciones en el Senado. Las comisiones de presupuesto y de asuntos constitucionales del Senado volverán a reunirse este martes a las 15 para continuar con el tratamiento del proyecto de ley de reforma previsional impulsado por el Ejecutivo, denominado Restauración del Equilibrio y Fortalecimiento del Sistema Previsional. Fueron invitados miembros de la Liga de Intendentes Justicialistas, del Foro de Intendentes de Juntos por el Cambio y de la Liga de Intendentes Vecinalistas, quienes expondrán la posición de los gobiernos locales sobre la iniciativa. El tratamiento seguirá el miércoles con una nueva jornada de reuniones conjuntas de las comisiones. A las 9 se presentará el expresidente de la Caja de Jubilaciones y Pensiones de la provincia, Daniel Elías, mientras que a las 10:30 expondrá el presidente del Consejo Directivo del Colegio de Abogacía de Entre Ríos, Santiago Esquivel. Por la tarde, desde las 16, las comisiones volverán a reunirse para escuchar a los especialistas en Derecho Provisional Emilio Castrillón y Raimundo Kisser.

0: El pronóstico del tiempo está anunciando para Concepción del Uruguay para mañana descenso en la temperatura, pero con cielo parcialmente nublado y muy buen tiempo. La mínima 4, la máxima 15 grados. Para el domingo se espera mayor nubosidad, algunas neblinas en la mañana, la mínima 6, la máxima 15 grados. Lo que tiene que ver con el comienzo de la semana hábil, en el pronóstico extendido y desde el lunes, se espera una semana seca, sin lluvias, con muy buen tiempo, pero con temperaturas invernales. Se esperan mínimas de entre 4 y 5 grados para lunes y martes, con máximas que no superarán los 14 grados, mientras que se prevé un leve descenso para miércoles y jueves, lo que sería la etapa más fría de la semana que viene, con mínimas para esos días que rozarán entre los 2 y los 3 grados, y máximas que apenas llegarían a los 11 grados, reiteramos esto, entre miércoles y jueves. En Concepción del Uruguay están de turno Farmacias Popular en Galarza 802, junto a Farmacia Píldora en Boulevard Díaz Vélez 185, ambas actualmente de turno durante toda la noche y hasta mañana a las 8 de la mañana. En Concepción del Uruguay, actuales 10 grados, humedad del 82%, la máxima fue de 15, la mínima de hoy 10 grados. El río Uruguay, reiteramos, se encuentra estacionado, 1,48 metros frente al puerto de Concepción del Uruguay. En la operación técnica, control central, Máximo Chelo Delgado, voz de noticias del panorama, Juan Manuel Pralón.
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1: 18:45 en la República Argentina.
2: En Buenos Aires, el cielo está despejado, 12 grados la temperatura.
1: Estas son las voces del día.
3: Soledad Andriani, una de las tres personas detenidas por el femicidio de Agostina Vega en Córdoba, concurrió este viernes a tribunales para responder la requisitoria del fiscal Raúl Garzón.
4: Luego de la reunión en Olivos con el presidente Javier Milei y el jefe de gabinete Manuel Adorni, anunció a través de las redes sociales que el nuevo vocero presidencial es Adrián Rabier.
5: El presidente Javier Milei encabezará el acto central por el Día de la Bandera en nuestra ciudad.
6: En realidad jamás Belgrano definió los colores de la bandera. Él creó la bandera con colores que ya daban vueltas en los ejércitos, en los regimientos, ya habían usado el celeste y blanco.
7: Lograr una Argentina más productiva tiene que dar vía responsabilidad fiscal y baja de impuestos.
8: Los fundamentos económicos y la macro están muy sólidas y está generando las condiciones para que el país pueda crecer en forma sostenible a largo plazo.
9: Y nos vamos esta tarde a Dallas a ver nuestros campos

0: Nacionales, Mundial, la información con Eladio Arregui. Eladio, buenas tardes.
1: Hola, Abel, buenas tardes para todos. Bueno, la selección argentina se entrenó hoy por primera vez con el plantel completo, con los 26 futbolistas para afrontar el segundo compromiso el próximo lunes con una gran transmisión, una previa espectacular aquí en Radio Nacional a partir de las 10 de la mañana. A las 2 de la tarde va a estar enfrentando en Dallas a Austria. Se cree que el equipo tendría algunas modificaciones. Nahuel Molina reemplazaría a Gonzalo Montiel. Tagliafico seguiría estando en el banco de los suplentes. Ya se entrenó, pero le darían algunos minutos en el segundo tiempo. Seguiría como titular Facundo Medina. La zaga, el Cuti Romero y Lisandro Martínez. En el medio todo igual. Y adelante no se sabe si va a jugar Lautaro. Entendemos que sí. Julián Álvarez entraría en el segundo tiempo. Y Thiago Almada o Nico González podría hacer otra modificación. Aguardaremos a ver los próximos entrenamientos de la selección argentina ya en Dallas el lunes a las 2 de la tarde enfrentando a la selección de Austria. Así está todo lo que tiene que ver con la selección argentina y por supuesto el Nacional con Moyo y Navarro Montoya el próximo lunes y una transmisión de colección. En un ratito vuelvo.
0: Te esperamos.
2: Crece el interés para viajar a ver a la selección, informa nuestro compañero Cristian Varela.
3: La fiebre mundialista y los tres goles de Messi en el primer partido generaron un aumento del 123% en las búsquedas dentro de las plataformas digitales de venta de pasajes aéreos hacia los Estados Unidos. En ese contexto, Aerolíneas Argentinas informó que el vuelo previsto para mañana con destino a Dallas, donde la selección argentina jugará el lunes contra Austria, está vendido en su totalidad y ya no quedan lugares. Además, la aerolínea de bandera informó que cuando pase la fase de grupos, anunciará nuevos vuelos previos a cada partido para alentar a la escaloneta.
0: Adrián Rabié es el nuevo vocero presidencial.
2: Así lo anunció por las redes sociales el jefe de gabinete, Manuel Adorni.
0: Asumirá la próxima semana y agradeció la confianza brindada por el presidente Javier Milei.
2: Por las redes sociales, Javier aseguró que buscará aportar un granito de arena para comunicar los logros del gobierno y dar respuestas a las dudas que puedan surgir en este proceso hacia una nueva Argentina.
0: Más información con Liliana Arias.
4: El presidente Javier Milei designó al diputado libertario Adrián Javier como el nuevo vocero presidencial. El anuncio lo hizo el jefe de gabinete, Manuel Adorni, en redes sociales, donde expresó que el gran desafío para Javier es ser la voz de quien está haciendo grande a la Argentina. Y a todo esto, la vocería presidencial informó que estará enfocada especialmente en comunicar y explicar los principales hitos económicos de esta etapa de transformación y crecimiento. También informó que la incorporación de Javier responde a la necesidad de contar con una voz especializada para comunicar con claridad y precisión los desafíos, avances y oportunidades de la nueva etapa económica. Y más allá de agradecer al presidente por su confianza, el designado vocero comunicó que estará asumiendo la próxima semana y que intentará aportar un granito de arena para comunicar los logros del gobierno y dar respuesta a las dudas que puedan surgir en este proceso de transformación, dijo Javier.
0: Acto por el Día de la Bandera desde Radio Nacional Rosario, nos informa Diego Frisco.
5: El presidente Javier Milei encabezará el acto central por el Día de la Bandera en nuestra ciudad. La jornada comenzará temprano con el izamiento de la bandera en el mástil mayor del monumento que fue recientemente restaurado. El acto central comenzará alrededor de las 10 de la mañana. El presidente llegará acompañado de su gabinete y encabezará el acto junto al gobernador de la provincia de Santa Fe, Maximiliano Puyaro, y el intendente de la ciudad, Pablo Hapkin. Posteriormente, pasado el mediodía, habrá espectáculos musicales en dos escenarios y cerrará la jornada con un recital el músico Abel Pintos.
2: El historiador Daniel Balmaceda contó por Radio Nacional los orígenes de la bandera argentina.
6: En realidad jamás Belgrano definió los colores de la bandera. Él creó la bandera con colores que ya daban vueltas en los ejércitos, en los regimientos, ya habían usado el celeste y blanco. Así que lo que hizo Belgrano fue pedir crear una escarapela primero y a la semana siguiente una bandera que se utilizaban la escarapela en el campo de batalla para reconocer, que por eso el abanderado era fundamental. Eso es lo que hizo Belgrano, darle esos colores que ya estaban a la bandera.
0: Se negó a declarar a Soledad Andreani detenida en la causa por el femicidio de Agostina Vega.
2: Nos informa Eduardo Galfred desde Radio Nacional Córdoba.
7: Soledad Andreani, una de las tres personas detenidas por el femicidio de Agostina Vega en Córdoba, concurrió este viernes a tribunales para responder la requisitoria del fiscal Raúl Garzón. La mujer negó los cargos que se le imputan y se abstuvo de declarar. Por ahora, no se agravaron las acusaciones que pesan en su contra, esto es, encubrimiento agravado por mediar un contexto de violencia de género. Recordemos que la mujer es la propietaria del Ford Ka en el que se sospecha fue trasladado el cuerpo del adolescente de 14 años hasta un descampado. La imputada llega a esta instancia judicial bajo cargos de encubrimiento, al igual que Osvaldo Faceta, un amigo de Claudio Barrelier, quien es el principal sospechoso del crimen. La investigación busca determinar el grado de participación de ambos en las horas posteriores al femicidio. Desde ahora se levanta el secreto de sumario.
0: Luis Caputo llamó a invertir a empresarios y productores del campo de Entre Ríos.
2: El informe de Elidelmar Otman desde Radio Nacional Gualeguaychú.
8: En la reunión del Consejo Federal de Responsabilidad Fiscal en Paraná, el ministro de Economía, Luis Caputo, destacó que se avanza hacia una reducción gradual de impuestos. A su vez, le pidió a los productores y empresarios entrerrianos invertir para generar puestos laborales.
9: De lograr una Argentina más productiva, tiene que dar vía responsabilidad fiscal y baja de impuestos. Creo que tenemos que seguir todos por este camino, por el camino de y el respeto por la propiedad privada. Eso es lo que le va a dar confianza para animarse a invertir, a producir más. Esa inversión es la que va a generar finalmente el trabajo.
0: Y en este marco, Ramiro Reis, presidente del Consejo Empresario de Entre Ríos, destacó el plan económico del Gobierno Nacional.
10: Los fundamentos económicos y la macro están muy sólidas y está generando las condiciones para que el país pueda crecer en forma sostenible a largo plazo. Día a día hoy, para tanto las industrias, comercios, servicios, como para la construcción, es desafiante. Ratificó sostener el superávit fiscal, que a medida que ese superávit pueda ir creciendo, van a ir bajando los impuestos. La economía puede ir creciendo para que la actividad económica pueda fluir y pueda crecer en forma más rápida y más sostenible y más competitiva, que es lo que necesita la Argentina.
2: Ventas en supermercados, mayoristas y shopping.
0: En abril en supermercados las ventas cayeron 3,7% interanual, mientras que contra marzo subieron 0,8% y cerraron el periodo enero-abril con una contracción del 3,3%.
2: Los datos del INDEC indican además que el consumo en los autoservicios mayoristas cayó el 1,1%, 3,2% en los primeros cuatro meses del año y un 5% interanual.
0: Finalmente, en los shoppings, la baja fue del 1,1% en abril, 5,7% en el primer cuatrimestre del año y del 5,9% en el último año.
2: Inauguraron un gasoducto en Mendoza.
0: El informe de Esteban Rodríguez desde LB8 Radio Nacional Libertador.
11: Quedó inaugurado el nuevo gasoducto de San Rafael, una obra de infraestructura energética que permitirá ampliar la capacidad del sistema de abastecimiento de gas natural en el sur mendocino y habilitar nuevas conexiones para usuarios. Andrea Fichetti, secretaria de Ambiente, Obras y Servicios Públicos de San Rafael, habló al respecto.
12: Esta inversión tan estratégica, tan importante para el sur, era una necesidad. Es un gasoducto de 50 kilómetros que se conecta al gasoducto internacional de Gasandes, que va desde La Mora hasta Chile. Desde allí se deriva el caudal necesario y suficiente para poder cambiar la realidad que estábamos viviendo en el departamento.
0: Nuevamente la dio a Rey.
1: Sí, sí, porque ahí, atención, tenemos el segundo clasificado para los 16avos de final. Curiosamente son los dos países anfitriones. México se clasificó anoche al ganarle con un blooper a Corea del Sur 1-0. Y hace un rato Estados Unidos derrotó a Australia 2-0. Y también está clasificado el equipo que dirige el argentino Mauricio Pochettino. Ya empieza en minutos Escocia-Marruecos. Luego a las 21:30 Brasil-Haití. Y a la medianoche va a estar jugando ya Paraguay su segundo compromiso ante Turquía. Un partido fundamental para los paraguayos para poder aspirar a la clasificación de la próxima ronda.
0: Muchísimas gracias, Eladio.
1: Hasta luego.
2: La Rioja reclama territorio a San Juan. Desde Radio Nacional La Rioja nos informa Gabriel Miranday.
13: La legislatura riojana ratifica una ley clave que busca llevar la disputa limítrofe ante la Corte Suprema de Justicia. El área en conflicto incluye el megaproyecto minero Vicuña y el parque Ischigualasto. Al respecto se refiere al diputado provincial Yamil Zarrú.
14: Esta fue una ley de facto, un decreto ley, porque no es ley, porque no había Senado, no había Cámara de Diputados en su momento, y los interventores, cuando vuelve la democracia, la provincia de La Rioja hace una ley, que es la ley 3.468, en donde esta ley rechaza toda norma que se pueda haber dictado en un gobierno de facto.
0: Crecen las exportaciones agroindustriales.
2: Superaron los 11.300 millones de dólares, representaron el 72% del volumen total del comercio exterior de ese sector.
0: El dato oficial reveló que fueron 209 productos los que aumentaron las operaciones.
2: Actualizan los beneficios para discapacitados.
0: Se trata de los aranceles del sistema de prestaciones básicas para personas con discapacidad.
2: El aumento será del 2,10%. Las actualizaciones se calcularon en base a la variación del índice de precios al consumidor de mayo.
0: Cayó el índice de natalidad.
2: El informe de Victoria Lupu, desde Radio Nacional Mendoza.
15: Agustín Piscopo, director del Registro Civil de Mendoza, analizó el fuerte descenso de la natalidad registrado durante la última década y los cambios demográficos que ya comienzan a transformar la sociedad. El fenómeno refleja un cambio cultural profundo. Cada vez más personas deciden postergar la maternidad y la paternidad, tener menos hijos o incluso no tenerlos.
16: La tasa de natalidad de los últimos 10 años ha decrecido en una magnitud muy alta. Tenemos hoy una tasa de 1,1 que no llega al nivel de reemplazo. En Mendoza tenemos el 1,2.
0: Salta participó del 115º Consejo Federal de Seguridad Vial, el informe de Josefina Drover.
17: Durante el encuentro realizado en Mendoza, representantes de todas las provincias destacaron la importancia del trabajo conjunto, la asistencia a las víctimas, el fortalecimiento de la justicia vial y el intercambio permanente de experiencias para mejorar las herramientas de prevención. Salta mantuvo una postura firme respecto de las revisiones técnicas obligatorias. También se analizó el Sistema Nacional de Scoring y su incidencia en los resultados preventivos. Las y los representantes provinciales insistieron en el diseño de políticas públicas destinadas a disminuir accidentes de tránsito.
2: Un perito chubutense trabaja en el caso por la desaparición de Loan Peña.
0: El informe de Raúl Carelo desde Radio Nacional Esquel.
18: El perito José Macei, ex funcionario de Chubut y especialista en búsqueda y rescate de personas, está participando como perito de la querella en el juicio en que se investiga la desaparición de Loan Peña.
19: En la primera etapa, por supuesto, fue tratar de encontrar indicios que nos llevaran a Loan. Ya ni bien llegamos, nos dimos cuenta de que el caso tenía otros ribetes, no solo la desaparición de un niño, y a partir de ahí hubo que hacer una etapa investigativa muy grande, con muchas aristas.
2: Y ahora la información del tránsito con Ernesto Barriaga.
20: Hay muchas demoras en la General Paz, teniendo en cuenta que un colectivo rompió un cardán a la altura de Lope de Vega y quedó un carril menos, mano a Liniers. Los subtes a horario, el ferrocarril San Martín con demora de 10 minutos, desde Retiro hacia el oeste. Aeroparque y Ezeiza operan con normalidad a esta hora en todo su recorrido.
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0: Hola, pero ¿cómo les va? Qué gusto saludarlos. Muy, pero muy buenas tardes, noches. Ya en este viernes estamos llegando al segundo viernes de la Copa del Mundo ya. Y bueno, ya llevamos 8 días de competencia con resultados importantes, con 2 equipos clasificados a los 16avos de final. Pero ya vamos a estar hablando aquí en Pasión Nacional, segunda edición, como siempre, a partir de este momento y hasta las 8 de la noche, junto a Jorge Godoy, el Chelo Marín en los controles, Pato Zulce en la producción, Patricia Brañeiro y toda la gente que nos acompaña del otro lado y que se comunica al 11 38 70 74 85. Mi nombre es Eladio Arregui y, como le decía en el comienzo, México se clasificó ya a los 16avos, le ganó con un blooper a Corea del Sur anoche, y hace un rato Estados Unidos derrotó a Australia 2-0 y también otro equipo anfitrión se clasificó a los 16avos de final. ¿Cómo estás, Jorge? Bienvenido.
1: Eladio, muchas gracias, un saludo grande para todos. Y ahora están jugando Escocia y Marruecos, y antes del minuto de juego ya lo estaba ganando Marruecos con el gol de Saibari por 1-0. En este grupo C lo lidera por ahora Marruecos, después de haber empatado con Brasil, está logrando los 3 puntos en este partido. Recién amanece el encuentro contra Escocia, pero ya lo gana Marruecos por 1-0. Y tengo algo para contarte de este partido por el escenario en el que se está jugando, que tiene mucho que ver con los argentinos.
0: Mira vos, así que bueno, ¿algo positivo?
1: Mirá, es simplemente un recuerdo. Sí, positivo, si se quiere, porque Argentina ganó en este estadio 4-0. ¿Sabés en qué estadio es? Es en el Foxboro de Massachusetts, en Boston. Ajá. Donde Argentina había debutado en el Mundial 94 contra Grecia, ganando 4-0, los 3 goles de Batistuta y el gol de Maradona, que a la postre sería el último gol de Diego con la selección argentina. Pero también es verdad que hay una cuestión particular que decir. Es el mismo escenario, entre comillas, porque el estadio ese, el viejo estadio del Foxboro, donde Maradona convirtió su gol, fue demolido en el 2001, y fue rearmado en el mismo predio, en el mismo terreno, pero con las tribunas nuevas. Es decir, así como, por ejemplo, el estadio de Independiente, que claro, se tiró abajo y se hizo el estadio nuevo, así ha pasado en este estadio Foxboro de Boston, donde Argentina había ganado su partido inaugural del 94 con el gol de Maradona y los 3 de Batistuta contra Grecia. Aquí están jugando Escocia y Marruecos, y está ganando Marruecos ya en casi 5 minutos de partido, 1-0.
0: Qué curioso, ¿no? Porque Argentina había anotado los 3 goles un futbolista en Estados Unidos y volvió a hacerlo otra vez en Estados Unidos después de tanto tiempo, ¿no?
1: Y vinculado después a Newell's. Y vinculado,
0: lo hablábamos el otro día, sí, ¿no? Ambos futbolistas vinculados a Newell's, en este caso Batistuta y ahora Lionel Messi. Bueno, después de esto juega Brasil, 21:30, ¿no?
1: En Filadelfia, Brasil frente a Haití por el mismo grupo C. Por ahora, el líder es Marruecos, tiene 4 puntos con esta victoria parcial. Brasil tiene 1, producto de justamente el empate contra Marruecos en la primera ronda, en la primera fecha.
0: Perfecto, perfecto. Bueno, con respecto a la selección argentina, se entrenó más temprano hoy. Y bueno, por primera vez estuvieron los 26 futbolistas a disposición, Jorge, ¿no?
1: Sí, Tagliafico ya a disposición del cuerpo técnico, lo mismo que Cachete Montiel, que era uno de los que estaba también entre algodones, y aparentemente ya estaremos en contacto con Estados Unidos, pero el técnico argentino tiene todo a disposición para el próximo partido del lunes, que será obviamente transmisión de Nacional, el partido que se va a estar jugando en Texas, en Dallas, frente a Austria, el lunes a las 2 de la tarde.
0: ¿Tiene que hacer cambios Scaloni para vos, Jorge?
1: Y yo diría que la clasificación, si bien está a la vuelta de la esquina, no está asegurada todavía. Hubo otro partido en el que terminó un equipo ganando en el grupo. Es decir, Argentina deberá asegurar la victoria para quedarse con el primer puesto, no solamente en este partido, sino también lograr victoria y después un buen resultado en el tercero de los encuentros. Así que yo creo que mientras, digo, más allá de hacer cambios o no, tendrá que poner lo mejor posible. Claro. Y supongo que desde el arranque puso lo mejor que él preveía para el partido inicial. Por lo tanto, considero que si Tagliafico está para jugar bien, ya disponible, sin ningún tipo de riesgo, debería ser.

0: quizás el único cambio en el equipo.
1: Podría ser, sí, sí, podría ser.
0: Porque ese sector izquierdo fue...
1: O también para no apurarlo tanto, dejarlo a Medina, que estuvo bien, y ponerlo algunos minutos en el segundo tiempo, ¿no?
0: Puede ser también, o si no, Nico González aparece como una alternativa por allí. Veremos qué pasa por el sector derecho, porque no estuvo bien Montiel, por ahí vino el gol que después fue anulado también.
1: Dicen que no está bien, pero le vamos a preguntar a Seba Vera. Antes de saludarlo a Seba Vera, le digo a los oyentes... al 11-38-70-74-85 y también a vos, Jorge, a toda la gente que nos acompaña, con una sola fecha jugada, ¿quién es humo y quién es candidato de verdad hasta el momento? Con una sola fecha jugada, ¿quién es una cortina de humo y quién es candidato de verdad? 11-38-70-74-85. ¿Quién es humo y quién es candidato de verdad? Seba Vera en Kansas. Bienvenido aquí al aire de Pasión Nacional Segundo Tiempo. ¿Cómo estás?
2: ¿Cómo están, compañeros? Bueno, yo también quiero dar mi pronóstico, porque yo tengo mi candidato, mi tapado, que algunos me bancan ahí en los compañeros de Pasión Nacional, algunos no tanto, pero si me dejan yo lo doy.
1: Sí, sí, sí. Para vos, ¿quién es el candidato de verdad y quién es humo? Cumplida esta primera fecha.
2: La defiendo a capa y espada, pero yo hace tiempo vengo asegurando que Estados Unidos va a llegar muy, muy lejos. Es una generación que ha logrado desembarcar en Europa. Ellos mismos la llaman la generación dorada y creo que gracias a Pochettino han alcanzado un nivel superior, ¿no? Siempre falta un tinte latino, un poco de argentino ahí para hacer despegar a todos los equipos, así que me ha apuntado a los Estados Unidos. Después de la victoria hace un rato, obviamente nadie va a decir que es una sorpresa, pero quiero decir que yo lo dije primero.
1: Claro, bueno, está bien, Estados Unidos ya está clasificado al igual que México, son los dos clasificados a 16avos, los dos anfitriones, el otro es Canadá, que estuvo cerca, pero ya está prácticamente clasificado también porque ganó por goleada y eso le va a servir, por diferencia de gol, meterse en la próxima ronda, pero no está todavía clasificado. Así que bueno, ¿y cuál es un equipo que sea un candidato puro humo hasta acá?
2: Para mí, es difícil esto, pero para mí Colombia tiene algo que siento que va a quedar en el camino muy rápido, pero quizás me tapen la boca y finalmente logren avanzar lejos en esta edición de la Copa del Mundo, ¿no? Ellos ya habían faltado en la última edición, así que están con muchas ganas y tienen grandes jugadores, pero bueno, esa es mi fin.
1: Bueno, Seba, ¿cómo está Kansas? Hoy se entrenó la selección argentina, ¿qué novedades tenés? ¿Qué se dice? ¿Qué repercusión tuvo? ¿Cómo se lo vio a Messi? ¿Cómo se lo semblanteó a Lionel Messi? Contanos un poco todos los entretelones de esta práctica de la selección argentina en la jornada de hoy. ¿Y qué hora es en este momento en Kansas?
2: ¿Qué tal, Eladio? Ahí no sé si me escuchan bien porque se cortó un segundito. En estos momentos son las 5 de la tarde acá en Kansas. Va a ser el mismo horario que en la ciudad de Dallas, donde Argentina juegue su próximo partido.
1: Entonces, 5 y 10 de la tarde en este momento, 5 y 10.
2: Sí, sí, 5 y 10. Nosotros pudimos hoy visitar otra vez los entrenamientos de la selección argentina, ahí donde también suele entrenar el Sporting Kansas City, el equipo aquí de la ciudad. Bueno, pudimos ver otra vez a los jugadores de la selección entrenando. Esta vez la duda era si Gonzalo Montiel iba a poder ser parte, porque en el día de ayer, cuando tuvimos esos 15 minutos que le dan a la prensa, no formó parte de los entrenamientos normales. Posteriori nos dijeron que estaba entrenando en el gimnasio haciendo cargas menores, pero hoy fue el último jugador en salir al campo de juego, como haciéndose desear, como sabiendo que la prensa estaba con mucha atención en su salida, así que Gonzalo Montiel pudo entrenar con normalidad y parecía que todos los jugadores del plantel que integra la selección argentina están disponibles para que Scaloni decida con todos los nombres los titulares para el lunes. Obviamente, bueno, Lionel Messi, después de lo que sucedió ayer, que fue más mediático que otra cosa, se lo vio también en la misma tónica que ayer, sonriente, feliz, descansado y jugando a la par de sus compañeros.
1: Bueno, ¿y para vos que va a haber cambios o no?
2: Y bueno, obviamente parecería ser que si una de las dudas era si Nahuel Molina agarraba la titularidad después de haber ingresado en el segundo tiempo, y teniendo en cuenta que Montiel no entrenó con total normalidad toda esta semana, parecería ser uno de los primeros cambios. Obviamente también Nicolás Tagliafico, que viene entrenando bien en los últimos días, también parecería ser uno de los apuntados para arrancar el lunes, y quizás la duda que tenemos será lo que decida con el 9 de la selección, ¿no? Lautaro Martínez, que jugó titular el otro día, pero no sabemos si es por decisión de Lionel Scaloni o porque por gusto futbolístico, quiero decir, o fue más porque Julián Álvarez no llegaba al 100% en el partido. Después de haber ingresado unos minutos el otro día y teniendo en cuenta que ya entrena a la par, quizás también es uno de los apuntados a ser sustituido.
0: Vera, ¿cómo le va? Aquí Godoy de este lado, ¿cómo anda usted?
2: ¿Cómo le va, Godoy? Bien, acá sobrellevando un poco las últimas horas en la ciudad de Kansas City. En breve nos estaremos yendo para la ciudad de Dallas, más específicamente mañana a la mañana. Así que haciendo los bolsos y juntando todo lo que tenemos por acá, equipamiento, ropa limpia, ropa sucia, pero por sobre todo camisetas de fútbol, ¿no?
0: Claro. Yo lo saludaba así de manera tan formal y todo eso porque a Seba lo quería felicitar porque en cada una de sus intervenciones en Pasión Nacional, en los diferentes en las diferentes ediciones de Pasión Nacional y en los diferentes programas de la radio, siempre él sale con esa seriedad, con la información precisa, siempre en el lugar de los hechos, con la información de la selección argentina, sin hacer periodismo de periodistas ni de la cobertura de los demás medios, de la tele, de los streaming. Yo veo permanentemente colegas que más allá de cubrir el Mundial están cubriendo todo lo que es aleatorio el Mundial, la ciudad, el museo, los medios de transporte, qué se come, qué hace la gente por la calle, ¿no? Y Vera está con la selección argentina como corresponde, pero más allá de todo esto, me gustaría también que, así como lo hizo hoy en la tarde en el programa de Hernán Mundo, nos cuente un poquito, por ejemplo, los precios de las camisetas de fútbol, del merchandising del Mundial, de los peluches. Y yo sé que hay gente del equipo deportivo que le pidió peluches a Vera para que le traiga de recuerdo.
2: Sí, me pidieron cosas y yo cuando, antes de llegar, dije, sí, muchachos, lo que quieran, ¿no? Con toda la emoción que conlleva llegar a un Mundial. Lamentablemente, una vez que me encontré en las tiendas oficiales de FIFA, bueno, la realidad golpeó más que fuerte. Sí, hace un ratito estuvimos en el FanFest, donde se transmiten los partidos en pantalla gigante, y pudimos acercarnos un ratito a lo que son las tiendas oficiales. Bueno, sorprendidos por los precios. Las camisetas, hablamos hace un ratito también acá en Radio Nacional, $130. Ustedes me dirán a precio dólar si está bien. Yo entiendo que sí, que es casi el mismo precio que hay, sí, en seguro, las tiendas oficiales en Argentina.
1: ¿Camiseta
2: eso no varía
1: de qué,
2: mucho porque
1: de qué selección? ¿Todas a ese precio promedio o de qué selección estás hablando?
2: Sí, sí, prácticamente todas en promedio. Obviamente después sube o baja el precio teniendo en cuenta si le querés estampar el nombre de algún jugador, algún parche de campeón, algún parche de estos especiales que la FIFA ha otorgado para esta edición, pero obviamente más o menos son todos del mismo precio. Siempre varía la disponibilidad en las tiendas. De Argentina casi siempre hay en todas las ciudades, por lo que pude averiguar. Estados Unidos, obviamente, porque estamos en el país del anfitrión, y después ya varía teniendo en cuenta quién esté jugando en ese momento, ¿no? Teniendo en cuenta la gente que se acerca al Fan Festival, pero por lo general $130.
0: Después, mirá, si quieren, pasándotelo a pesos a esta hora, Seba, en el momento actual son 190.500 pesos, uh-huh, una camiseta.
2: Ahí, ¿no? Va. Y yo me pierdo porque no sé cuál es la última camiseta que compré en Argentina, pero debe ir por ahí, porque los precios de las camisetas específicamente no dependen de la FIFA, sino van más de la mano de las marcas que las hacen, ¿no? De las tres tiras, de la pipa, y etcétera, y deben tener un precio estándar. Pero lo que sí ya es merchandising propio de la FIFA, ahí los precios son un escándalo. Para mí, para lo que son y para mí. Los peluches están $50. Yo los quiero mucho a las mascotas del Mundial, pero la verdad que $50 un peluche que no pasa del tamaño de mi mano, me parece un poco exorbitante.
1: Sí, y además el año que viene te olvidaste que existe. La camiseta no.
2: Baratos,
1: la camiseta no.
0: Ojo que estoy viendo acá, por ejemplo, en el shop de la AFA,
1: sí,
0: la camiseta argentina, la oficial, está 220.000 pesos.
1: Es decir, que está más de $130.
0: Acá en la Argentina está en el shop de la AFA 40,000 pesos más que lo que se consigue allá en Estados Unidos.
1: Claro.
2: Perfecto. 40
1: mil pesos
2: talles,
1: más, estamos hablando de cuántos dólares. $30.
0: Y más o menos, más 20, o menos. 20 algo, 20, 20, sí, 20 cerca de 30.
1: Sí, bueno.
2: No tengo problema, yo les paso el alias después y los talles y hacemos negocio, chicos, yo no tengo problema. Pero después
1: éramos
2: tenemos,
1: tan
2: obviamente, pero sí. Después teníamos, obviamente, tazas, había merchandising de todo tipo, pósters, eso sí está un poquito más económico, $10. Por ahí para después encuadrar y recordar la Copa del Mundo, y obviamente cada ciudad tiene como algo específico, ¿no? Su bandera, sus colores, entonces había pelotas, etcétera. La pelota del Mundial, otra cosa que me llamó poderosamente la atención, no sé cuánto uno piensa que está la pelota oficial con la que se están disputando ahora los partidos, porque al igual que en las camisetas, hay distintas versiones, la de fan, la super profesional, la que no transpira, la que te deja correr más rápido. Bueno, la pelota también tiene sus distintos tipos, y la oficial con la que juegan los partidos está $200.
1: $200
2: esto
1: la pelota.
2: La normal con la que están jugando en estos momentos Marruecos y Escocia. Así, esa misma.
1: Que está ganando Marruecos 1-0 sobre 18 minutos del primer tiempo. Bueno, por ahí pasa. ¿Y cuánto sale almorzar en Kansas, por ejemplo, o una comida en Kansas? Más o menos comparado con lo que es acá.
2: No, bueno, yo te voy a decir en dólares, porque ayer, por ejemplo, una de las comidas más típicas acá en la ciudad son las ribs o costillas, ¿no? Las costillitas tan conocidas. Es una comida muy típica de acá, y ayer nos acercamos para ver precios, sobre todo. Una comida de ribs, que es, entonces te digo, la más típica de acá, con una bebida y el acompañamiento, estará rondando los $13, $14.
1: Ah, bueno, $13 o $14. Bueno, está bien.
2: Sí, después hay lugares más caros,
1: y
2: obviamente.
1: Lógico, seguro,
2: sentarse a comer a un restaurante es mucho más caro. Estamos hablando de los $25, $30 para arriba, y todo después varía.
1: Bueno, mañana se van para Dallas, no está tan lejos, son 800 kilómetros más o menos, así que van en avión seguramente. Daniel,
2: sí,
1: Mono y vos.
2: Exactamente, y Chiquito Profili en la operación también,
1: Luciano,
2: nos vamos los
1: claro.
2: cuatro para Dallas. Sí, es una de las sedes que queda más cerca una de la otra, 800 kilómetros nada más, y por eso hay argentinos incluso que se han jugado a viajar en auto.
1: Claro.
2: Nosotros iremos en avión. Si el
1: es
2: clima
1: de Buenos
2: lo
1: Aires
2: permite,
1: a Córdoba, más o menos, para hacer una comparación, Buenos Aires a Córdoba.
2: Exactamente, porque te decía, porque hoy a la mañana, por ejemplo, tuvimos colegas que ya querían dirigirse a la ciudad de Dallas en avión, y por problemas climáticos, por lluvias intensas que suelen dar vueltas por estos días acá entre Kansas y Dallas.
1: En este momento está lloviendo torrencialmente en Dallas.
2: Perfecto, menos mal que no me tomo el avión en estos momentos, porque entonces estaría esperando cómodamente en el aeropuerto de Kansas que se reprograme el avión. Es algo muy común durante estas horas, así que veremos. A priori salimos mañana bien tempranito, para ya estar a la tarde en Dallas preparándonos para el partido del lunes.
0: Se prevén, Sebas, para el lunes, antes de mediodía, tormentas eléctricas en la zona del partido, pero se supone que para la hora del encuentro ya habrán pasado, pero sí habrá un calor importante, de acuerdo al pronóstico.
1: ¿Al mediodía, entonces?
0: Al mediodía. Y va a haber un calor.
2: 12 del mediodía, sí.
0: 12 del mediodía. Y un calor importante.
1: Al mejor estilo México 86.
0: Claro.
2: Sí. Ahora, ¿saben que quiero preguntarles, a ver si alguno de ustedes sabe? Yo, lamentablemente, esta información no lo tengo, por lo menos en la ciudad de Dallas, pero, por ejemplo, en Miami, y algo que hemos vivido en el Mundial de Clubes del año pasado, también disputado acá en los Estados Unidos, estuvo el weather delay. Por ejemplo, en el estado de Florida está prohibido que se jueguen partidos al aire libre mientras hay tormentas en las cercanías. Ni siquiera
1: hace falta
2: que las tormentas eléctricas estén por encima del estadio. Esto hace que tengan que esperarse por lo menos 30 minutos. No sé si será el caso de la ciudad de Dallas, prometo averiguarlo si ninguno de ustedes sabe para una próxima salida, pero la verdad que esto es algo para tener en cuenta, ¿no? El tema climático a la hora de jugar los partidos.
1: Hasta el momento venimos bien.
0: Sí.
2: Sí,
1: y otro tema es si va a ser mucho calor el horario del partido y si el estadio es climatizado o no.
0: Es climatizado.
1: Perfecto.
0: Es
1: bueno.
0: Climatizado.
1: Así que tienen que ir con algún saquito porque va a ser frío dentro del estadio, ¿eh? Ojo, ¿eh?
0: Para mirá, hacer un criollo, me guardo aire acondicionado.
1: Claro, exacto. Sí.
2: Ahí va. Me guardo un busito. ¿Sabes?
1: Sí, guardate un busito porque vas a tener frío. Adentro de la cancha vas a tener frío. Es lo que dicen, ¿eh?
2: Me vuelvo resfriado, pero ¿saben qué? Otra cosa que me llamó a la atención y me hicieron recordar es que Argentina estuvo probando una nueva tecnología de Adidas que son los chalecos refrigerantes, que no sé si les habrá llegado alguna imagen.
1: Sí, información llegó, sí, pero contanos.
2: No, son unos chalecos que vienen con una especie de hielo, pero no es para refrigerar a los jugadores y que no suba tanto la temperatura,
1: claro.
2: También teniendo en cuenta lo que son los cambios climáticos acá. Se apuntaba más a los jugadores europeos, ¿no? Que no están acostumbrados a un calor tan asfixiante como es el de estas zonas. La verdad, uno espera que los argentinos, a pesar de que la mayoría juega en Europa, estén un poquito más acostumbrados, ¿no? Al calor.
1: Sí, sin ninguna duda. Bueno, Seba, que tengas un buen viaje mañana para Dallas, mañana sábado, y el lunes con una cobertura gigante desde las 10 aquí en Radio Nacional, desde las 8 de la mañana de ustedes allí en Dallas, en un lugar tan que uno lo escucha de toda la vida, Dallas, ¿no?
0: Emblemático.
1: Emblemático, por lo que
0: desde
1: pasó.
0: La serie en adelante.
1: De la serie y de lo que pasó también con Kennedy,
2: con el
1: ¿no?
2: presidente, ¿no?
1: Claro, lamentablemente,
2: sí.
1: ¿No?
2: Pero, sí, ya me lo han dicho, sí.
1: Así que, bueno, es un lugar que muy muy muy conocido por el mundo, por todo el mundo, ni hablar por la Argentina, mencionado desde que uno, por lo menos desde que yo tengo uso de razón, ¿no? Uh-huh. Bueno, Seba, ¿algo más que te quede para cerrar este contacto muy bueno con toda la gente que se está comunicando y que está hablando de qué equipo es humo y qué equipo es candidato de verdad en esta Copa del Mundo?
2: No, por ahora seguimos con esa información, estamos atentos entonces a lo que pueda suceder en las próximas horas con la selección argentina, si Scaloni sigue dando alguna pista de lo que será el lunes, y por parte de los equipos candidatos o humo, bueno, yo ya di los míos, así que espero que se me cumpla, y si no, que no me lo achaquen, porque fue solo una corazonada.
1: Perfecto, abrazo grande.
2: Abrazo grande para ambos. Hasta luego.
1: Sebastián Vera, desde Kansas, con toda la información de la selección argentina y algo más aquí en Pasión Nacional.
0: Sí, Eladio, recordamos que está jugando el partido en el momento en el que se hace la pausa para la hidratación entre Escocia y Marruecos. Gana Marruecos por un tanto contra cero desde el primer minuto de partido con el gol de Saibari. Está Pep Guardiola, recién lo mostraba la televisión, allí en uno de los palcos del estadio en el
1: Técnico
0: Fútbol.
1: Sin laburo.
0: Claro. Técnicamente, técnico sin trabajo. En el Foxboro de Massachusetts está jugando allí en Boston, Escocia 0, Marruecos 1, 21-30, Brasil frente a Haití. No quiero que se vaya esto que decías, que proponías recién en cuanto al humo y al
1: candidato de verdad.
0: Candidato. Para mí, como lo dije ayer también, va de la mano un poco, Alemania. Alemania es candidato de fierro.
1: De verdad.
0: Es uno de los tres o cuatro que están allí.
1: Candidato en serio.
0: Evidentemente, como candidato es en serio a quedarse con este Mundial. No quita que después se pinche el globo.
1: No, bueno, sí.
0: En un mata-mata.
1: Podés perder, porque en un partido de
0: definitorio. En un mano-mano, no en mata-mata, sí. como sí, habíamos acordado
1: sí,
0: la
1: sí,
0: pasada.
1: Sí, un mano-mano, un mano-a-mano.
0: El humo, para mí, más allá de que desde el vamos no ha sido uno de los candidatos, pero por ser local, uno de los locales, porque se creen generalmente muchísimo más de lo que son en realidad, porque ayer metieron 250.000 personas en el centro del Distrito Federal para festejar un triunfo 1-0 con un gol regalado por el arquero de Corea, y se creen que son ellos realmente grandes candidatos, humo para México, que nunca ha alcanzado el quinto partido en un campeonato mundial, y que, bueno, ahora que hay un partido más, quizás lo alcancen, juegan de local también, se aseguraron de localía por ser punteros en su grupo, pero el humo en este campeonato mundial creo que va a ser México.
1: En las redes hay de todo, el video ese de un brasileño.
0: Hay de todo.
1: Hablando de lo que significa si México juega la final.
0: Lo que haría él en cuanto a la posibilidad de que si México concreta llegar a la final.
1: Exactamente. Bueno, vamos a decir que, hola gente, para mí es Francia, de punta a punta el campeón, Jorge de Santa Fe. A ver qué tengo acá, Miriam de Quilmes. Hola Eladio, me encantó la selección el otro día. Leo, un grandísimo jugador, le deseo la mejor de las suerte en lo personal y en lo deportivo y obtener la cuarta Copa Mundial. Y no me animo todavía a decir quién será el mejor y quién es el peor. Le deseo muy buen fin de semana y aguante Argentina. Gracias, Miriam. Hola, Eladio, me llamo Heriberto Peñalosa. Te escucho en el Chaco. No me animo a decir, se jugó muy poco todavía. Bien, Heriberto, bien. Buenas noches, Eladio. Soy Héctor de Santa Cruz y le agradecemos a Héctor por el mensaje. Gracias por lo que escribís, Héctor, y te pido cuál es el candidato hasta el momento que es humo y cuál es el candidato, mejor dicho, quién es humo de los seleccionados y quién es candidato de fierro, de verdad, para esta Copa del Mundo. 11-38-70-74-85. 11-38-70-74-85. El juez alemán, Félix Sauer, sufrió un calambre en los minutos finales del triunfo, sí. 2-0 de Estados Unidos, ¿no?
0: Lo decíamos mientras mirábamos el partido en el programa de Hernán Mundo. Faltaban 3 minutos para que se cumplieran los 6 que adicionó el alemán y sufrió un calambre. Tuvo que ser asistido incluso por los propios jugadores de una y otra selección. Después entró la cuarta árbitro o árbitra para entregarle algo, una bebida que evidentemente tenía alguna cuestión para recuperar físicamente de manera rápida al juez, que terminó medio rengo el partido, pero lo pudo terminar por suerte. Así que una cuestión también que es llamativa, ¿no? Porque no siempre se han dado casos, evidentemente, pero no es habitual que el árbitro se lesione o que tenga un calambre en el medio de un partido, en este caso sobre el final, el alemán del partido que Estados Unidos le ganó a Australia por 2-0.
1: Bueno, estamos entonces con el encuentro que sigue ganando Marruecos. Vamos a ir ya a la primera pausa. Vos sabés que a nivel local, más allá de todo lo que es el Mundial, siguen pasando cosas. Uh-huh. Y me llama la atención la gran barrida de los futbolistas en diferentes clubes. La empezó River antes del Mundial diciendo el presidente Di Carlo que iba a dejar de lado a 15 futbolistas, la sigue Boca, que ya dejó de lado a 8 futbolistas, y San Lorenzo de Almagro, que sorprendió, que son 12 los futbolistas que va a dejar afuera. Ya vamos a escucharlo a Sergio Serratea en un momento nada más, pero vamos a empezar a escuchar las novedades del fútbol local. De Independiente, ¿cuál es el título a esta altura de la tarde?
0: Que no hay ningún tipo de, justamente en lo que tiene que ver con el mercado de pases, de novedades importantes respecto a concretar alguna incorporación para Independiente, que sigue manejando los nombres de Barco, allí de Maison Rodríguez para la zona defensiva, casi descartado la posibilidad de Romania. Lo de Barco está bastante complicado, pero sí que ya...
1: ¿Para colmo Tevez se le hizo juicio ahora?
0: Claro, bueno, porque Independiente le debe plata a todo el mundo.
1: ¿Pero no había arreglado Tevez que él rescindía?
0: Bueno, pero siempre en estas cuestiones de me voy sin que te eche o presentame la renuncia, que yo siempre hay algún acuerdo entre los abogados, entre las partes, para que...
1: Pero a lo mejor no le pagaron lo que tenían que pagar.
0: Para que haya un resarcimiento económico, para que más allá de la renuncia, no te echo, pero te doy tanto. Claro. Bueno, y Independiente no lo pagó. Y deberá también pagar ahora a mitad de año, porque estamos todos tapados por el Mundial. Pero Independiente debe pagar ahora, antes de que se reanude el campeonato, un montón de plata, porque todavía le debe plata a Gaibor, todavía le debe plata a algunos bancos.
1: Bueno, Gaibor dice que ya le giraron, ¿eh? Bueno, ya terminó.
0: Esperá.
1: A que impacte.
0: Esperá un poquito más.
1: A que impacte.
0: Esperá un poquito más. Le deben plata a Gaibor, 1,5 millones. Deben plata a los bancos, 1,5 millones. Deben plata todavía por diferentes pases que ya, perdón, que ya ni
1: se acuerda.
0: Nos acordamos.
1: Claro, claro.
0: Así que antes de todo eso y antes de que sigan cayendo inhibiciones, Independiente deberá pagar. Por eso digo, está atascado el mercado de pases. Sí, ya sabemos que hay 2 jugadores que se han ido de Independiente, que son Valenzuela y Freire, y están hablando con Malcorra para ver si se queda en Independiente. Es difícil.
1: O se va al Barcelona.
0: O se va al Barcelona de Guayaquil.
1: Dice que tiene todo acordado él.
0: Él tiene todo acordado, pero hay que también
1: ¿hasta cuándo tiene contrato?
0: Hablar hasta diciembre, y hay que ver las cuestiones contractuales.
1: Claro, porque tiene contrato hasta diciembre, era un año que firmó.
0: había firmado por un año, es lo mínimo que se puede firmar.
1: Claro, exactamente. Bueno, vamos a la pausa y después ya estamos con Damián Zárate para las novedades de Boca. Hay más oyentes que se están comunicando aquí en Radio Nacional. Ya vamos a estar con ellos también, así que no se vayan. 11 38 70 74 85. ¿Quién es humo en esta Copa del Mundo de los posibles candidatos y quién es un candidato en serio? 11 38 70 74 85.
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0: Bien, amigos, estamos en la parte final de Pasión Nacional, segunda o segundo tiempo, segunda edición, como le quieran llamar. Y tengo aquí, dice Héctor de Santa Cruz, la final Argentina-Alemania. Bien, Héctor, a ver qué más oyentes. A ver. Bueno, tengo otro oyente por acá. Hola, Eladio, Pasión Nacional, son los mejores. Para mí, primero Argentina es candidata. Bueno, saludos. Gracias, Ariel, por tus palabras. Feliz Día del Padre, gracias. Carlos de Mendoza, Argentina es nuevamente campeón del mundo. Saludos. Habla sobre el árbitro y la árbitra. Dice, no la árbitra, dice que se dice Carlos de Mendoza. Bueno, lo que pasa es que ya la Real Academia Española se puede decir árbitra. Se puede decir árbitra. Ahora se puede decir árbitra. Antes no, ahora sí. Así que le digo a Carlitos de Mendoza que
1: sí. Sí, porque yo estaba. Tengo claro que está habilitado decir la árbitra. Pero a mí no me gusta porque no suena bien.
0: Claro,
1: a mí no me suena. Pero digo, es válido decirlo.
0: Es válido de las dos formas, exactamente. Hola, Eladio. Soy Matías de Santa Fe. El candidato humo es Inglaterra. Siempre amaga y después termina quedando la nada. Y el candidato de fierro, ojalá sea Argentina, pero es temprano para dar un veredicto. Bien, Carlitos, bien Matías de Mendoza. Hola, Eladio, vamos por la cuarta. Los pibes tienen ese hambre del bicampeonato con Messi a la cabeza. Vamos, Argentina, carajo. Adrián de Paso de los Libres. Humo es Alemania. Bueno, ¿cuál es el humo de este mundial de los candidatos y cuál es un candidato de fierro? 11-38-70-74-85. 11-38-70-74-85. Los oyentes que escriben al WhatsApp Nacional, gracias a todos, gracias de sobremanera. Hay algunos mensajes que no los leo tal cual lo dicen por una cuestión de ética. Así que muchas gracias a todos los oyentes. 11-38-70-74-85. Ahora sí, decime, Jorge.
1: Estoy leyendo, no sin preocupación, la preocupación del caso, pero sin mayores alarmas tampoco, porque hay que hablar del caso de Fernando Gago. Que se sintió mal durante el partido de su equipo, está en Chile trabajando con la Universidad...
0: Técnico de la Universidad de Chile.
1: De Chile, ¿no? Frente a O'Higgins, se venía sintiendo mal. En definitiva fue después del partido internado, internado de urgencia, y fue sometido a una intervención porque tenía problemas cardíacos, problemas coronarios. Hay mayores detalles al respecto, pero sí hay un parte médico de su club, de la Universidad
0: de Chile,
1: que asegura que ya está con el cuerpo médico del equipo, que está acompañado también por su mujer. Pero bueno, Fernando Gago, tipo realmente...
0: Tiene 40 años,
1: joven.
0: Sí, lo cumplió el 10 de abril de este año, es muy joven.
1: Fue...
0: Persona muy joven, de cualquier manera nadie tiene la vida comprada, como se dice habitualmente,
1: obviamente.
0: Como lo decimos. Pero bueno, quiero decir que una persona de 40 años, un deportista que hasta hace poco tiempo era un futbolista, porque hace muy poco tiempo que dejó el fútbol, no sé si creo que para la pandemia dejó el fútbol, estamos hablando de 6 años, y además estamos hablando de la edad de un ser humano, no debería tener ningún problema, pero bueno, nunca se sabe, no sé qué habrá pasado con él.
1: La información oficial, que es a lo que nos vamos a remitir nosotros, es, informamos que nuestro director técnico, Fernando Gago, se está sometiendo a una serie de exámenes cardiovasculares y no estará al mando de los entrenamientos del día de hoy. Fernando Gago se encuentra en buenas condiciones y está acompañado por nuestro cuerpo médico. Esto es lo que ha puesto...
0: Ahí no habla de intervención quirúrgica.
1: Claro, no habla de operación, y esto en cuanto a lo que tiene que ver con la información oficial. Pero está claro que ha sido intervenido el técnico, que está ya acompañado por el cuerpo médico de la entidad, como también por su señora esposa allí en Chile, y evidentemente va a respetar los tiempos de recuperación.
0: Sí, hay que ver, claro, cómo sigue todo. Le
1: decíamos... Pero lo que dicen las informaciones es que está estable y recuperándose favorablemente.
0: Le deseamos un pronto restablecimiento a Fernando Gago, sin ninguna duda. Vamos a continuar en Pasión Nacional. Bueno, ¿cuántos minutos faltan en el primer tiempo?
1: Estamos en el minuto 41 de la etapa inicial. Juega Escocia, juega Marruecos, gana Marruecos por un tanto contra cero.
0: Bien, los oyentes que se están comunicando al 11-38-70-74-85. Me parece que es una pregunta muy apresurada. Daniel de Rosario. Daniel, tampoco hay que hacerla. Tampoco hay que ir a las lunas. Simplemente, ¿quién es el candidato humo hasta acá para vos, que puede ser? ¿Y quién es el candidato firme?
1: ¿En la semifinal le va a hacer la pregunta?
0: Claro, él voy a decir el 19 de julio, lo voy a decir. No puede ser. Estamos a un mes de la final. También puedo preguntar que en un mes, ¿dónde te ves con la Argentina? ¿Te ves en la final? No quiero decir eso. Quiero preguntar cuál es el candidato humo y cuál es el candidato de fierro. Damián Zárate, háblame de Boca, por favor. Háblame de Boca.
2: ¿Qué haces, Eladio? Abrazo enorme en el segundo tiempo de Pasión Nacional, en el aire de la radio más grande de la Argentina, esperando la oficialización de lo que va a ser el primer refuerzo de Boca, Leandro Lozano, marcador de punta, proveniente de Argentinos Juniors, 3 años de contrato, la operación podría estar cerrándose alrededor de 3,5 millones de dólares, era un lugar a poblar por las salidas de Weigand y de Barinaga. Sigue la novela Villa, los 10 millones que quiere Independiente, los 6 que ofrece Boca, el mismo futbolista que quiere volver a jugar en Boca, pero ya hace 6 meses quería jugar en River y no pudo salir. Sigue la pretemporada, fue presentado oficialmente a través de las redes, el cuerpo técnico del Vasquito Arruabarrena, con Juan Gobet, con Roberti, con Diego Marquich, con Cristian Aquino, con Cristian Muñoz, y también con un colaborador que va a estar a cargo del video análisis. Y la vuelta de Tomás Aranda, que hoy hizo trabajos de gimnasio o en el gimnasio después del tiempo en el seleccionado argentino, como lo más importante de cara a siempre marcar a fines de julio, que Boca tiene los partidos de 16avos de final de Copa Sudamericana contra O'Higgins y el amanecer del torneo clausura. Eladio, cualquier novedad volvemos, te mando un abrazo.
0: Abrazo grande, Damián. Hola, candidato firme Argentina y humo México. Soy Hugo de Sumampa. Bien, Huguito querido. Rubén de Jujuy. Siempre quiero que Argentina esté en la final. Mi pálpito es que si Brasil agarra las fases finales será difícil sacarlo, no importa cómo esté jugando. Todos los equipos respetan demasiado la camiseta de Brasil. Rubén de Jujuy. Bien, Rubencito. Portugal, la final. Elmo de la Pampa, abrazo. Bien, buenas tardes, Eladio. Ojalá Argentina sea el gran candidato y los mexicanos ya me cayeron gordos. El único ídolo que tiene México es Chespirito, Julio de Chosmalal. Atair Suárez dice, buenas tardes, amigo. No, gracias, Eladio, pero no me pone nada todavía. Atair está escribiendo. Bueno, Francia el candidato y el humo Uruguay, por Bielsa. Daniel de Rosario. Vamos, Daniel, todavía. Hola, Nacional. Humo es Francia y España. De fierro, Argentina y Alemania. Gabriel desde Sumalao, Catamarca. Abrazos y aguante, Nacional. ¿Qué pasa en San Lorenzo de Almagro? Sergio Serratea, querido, ¿cómo estás?
3: Hola, Eladio. Abrazo grande para todos. En San Lorenzo se acaba de tomar una determinación que me parece, primero, extraña y luego hasta, podría decir, inentendible. Gustavo Álvarez ha anunciado que más de 10 jugadores van a ser apartados del plantel. Entre ellos, Vieto, que lo estuvo esperando hasta el último partido que jugó San Lorenzo. Recordamos, tuvo un desgarro en las últimas presentaciones del Ciclón y no podía jugar, y se lo esperaba en los dos últimos partidos donde, bueno, el equipo queda finalmente eliminado de la Copa. Gregorio Rodríguez era titular hasta la llegada de Álvarez y es un hombre ideal para el sistema que quiere jugar Álvarez. Y Álvarez no le dio minutos. Después, jugadores como Ábrego, como Corujo, como Cardillo, que llegaron hace 6 meses a San Lorenzo de Almagro y casi no tuvieron minutos. Pancho Perruzzi, volante central de las inferiores de San Lorenzo, que era elogiado por todos los hinchas, que era titular hasta la llegada de Álvarez, y Álvarez casi no le dio minutos y muchas veces lo dejó fuera del banco de suplentes. Pero además de la decisión personal de Álvarez de que estos jugadores no sean tenidos en cuenta, a mí me hace raro la situación de un plantel que apenas llega a conformar un banco de suplentes con profesionales, que 12 jugadores de ese plantel no sean tenidos en cuenta. ¿Cómo San Lorenzo compensa la cantidad de jugadores que ahora no van a ser parte del equipo profesional? Además, hay que sumar que hay una determinación de la comisión directiva, más allá de los pedidos de Álvarez, que Gil, que Cuello y que Romaña, que son los 3 hombres a vender, van a ser vendidos. No es que va a ser vendido uno y los otros 2 se quedarán dentro del plantel. No, San Lorenzo, si tiene las tres ofertas, San Lorenzo va a vender a los tres jugadores. Por ende, podemos decir de que San Lorenzo tendrá 15 jugadores menos. ¿Cómo San Lorenzo, en la economía que está, en el momento que está, compensa no solo la calidad, sino la cantidad de jugadores? Preguntas que iremos viendo con el correr de las semanas. Abrazo grande, Radio, la seguimos.
0: Abrazo grande, Sergio. La verdad que hay muchas preguntas en el ciclón. Hola, Eladio. Mi candidato humo es México. Soy Ricardo de la ciudad de Helvecia, Santa Fe. Y saludo a todos los padres para el domingo. Gracias, muchas gracias. Amigos, Argentina es la gran candidata. España y Portugal venden humo. Recorrido el yacimiento, dice, soy Martín Cuevas. México festejó como si salieran campeones, ganaron de dope o de pedo con blooper, dice acá el oyente. Bueno, Atair Suárez, Eladio, buenas noches, el programa es excelente, gracias por otra semana. Envíale uno a Carla y Hernán. Atair Suárez, ciudad de Sao Paulo, bien, perfecto. Daniel, me llamo de Tucumán. Gracias, Daniel, por el tema de lo que nos dijo recién de la árbitra y el árbitro. Perfecto. Bien, hay más oyentes. Uy, mirá todos los que llegaron aquí. Hola, buenas tardes. La final Brasil-Argentina. Qué final esa, ¿no? ¡Poh! A mí me gustaría que, si vos me preguntás a mí qué quiero que sea la final, una final para hacer una final y ganarla, ¿eh? No quiero perder. No, lógicamente que las finales no se pierden, pero bueno. Pero la Argentina ha perdido finales. Pero yo quiero jugar una final contra Inglaterra y ganarles. Eso es lo que faltaría. Faltaría eso nada más. Ya está, porque ya le ganamos una final a Brasil. Claro, no, o sea, era la Copa del Mundo.
1: Entiendo a dónde vas, porque claro, todos queremos ganar la final. Pero si la perdés con Alemania, te duele.
0: Te duele, pero perder
1: con
0: una final...
1: Inglaterra te duele más.
0: Claro, exactamente. Es decir, esa final no la puedes perder. Pero hay otra, pero no esa final.
1: Ahora te pregunto, elegís perder una final. Te doy tres candidatos, ¿eh? Porque se montaron ahora al pony este de que quieren ser clásicos de Argentina, los mexicanos.
0: Sí.
1: Final contra México. Final, que yo creo que esa está descartada. Final contra Inglaterra. Final contra Brasil. ¿Cuál de las tres preferís jugar y cuál de las tres duele más perder?
0: Y yo creo que contra Inglaterra me duele más.
1: Más que contra Brasil.
0: Me duele más que contra Brasil. Porque contra Brasil es una rivalidad futbolística. Contra Inglaterra es una rivalidad de toda la vida.
1: Sí.
0: Es otra cosa. Es ¿para qué vamos a estar hablando y enumerando las diferencias que tenemos con los ingleses, ¿no? Desde que vamos al colegio, ¿no? Desde las invasiones inglesas.
1: Claramente, claramente. Sí.
0: Hola, Eladio, humo y con mayúscula es Alfaro. Y su Ecuador. No, pero Alfaro es técnico de Paraguay, no de Ecuador. Te equivocaste.
1: Becasese está en Ecuador.
0: Claro, Becasese. Sería Paraguay, quiso poner el oyente. Y como Almirón, dice, puro humo, caro de Rosario. Bien, caro.
1: Mucha de boca, caro, me parece.
0: Eladio dice, volviendo a Trenel, humo mi paisano Suiza. Fierro, Países Bajos. Saludos. El pirata pampeano, Germán Surcher. Gracias, Germán. Hola, Eladio, los estoy escuchando. Soy Gabriel Gin Galloso, de Fiscal Chaco. Humo son los que creen que van a traer, la copa. Y aguante Argentina. Carajo. Bueno, gracias, ¿eh? Desde Malargüe, se ve el humo de México y se siente el hierro de Argentina. Soy el perico de Malargüe. Vamos, no, perico viejo nomás. No le afloje. No le afloje ni abajo el agua. 10 minutos para las 8 de la noche. ¿Terminó el primer tiempo? Todavía no, Jorge.
1: Estamos en el último instante del primer tiempo. Ya vamos 49 minutos con 50 de 50 en este primer tiempo. Marruecos le gana a Escocia 1-0.
0: Perfecto. Bueno, vamos a continuar. Vamos a ir ahora, en este caso, con Gerardo Murúa, Córdoba. Está Gerardo Murúa en Córdoba. Aquí están las novedades de los equipos cordobeses. Hola, Gerard.
4: Buenas tardes, Eladio. Un gran abrazo para vos, los compañeros y la audiencia de Pasión Nacional Segundo Tiempo. La novedad más importante por los clubes cordobeses es la llegada de Ezequiel Unzain al arco de Talleres. El conjunto de Barrio Jardín llegó a un acuerdo con el Necaxa de México. Va a pagar $1 millón y el jugador va a firmar contrato por 3 años con opción a uno más. Llega para reemplazar a Guido Herrera, que todavía no ha salido oficialmente de Talleres, pero que ya avisó que en este mercado de pases se va a ir después de un ciclo de 10 años, convirtiendo convirtiéndose en uno de los históricos del conjunto albiazul. También entre en apartado Matías Catalán, no llegó a un acuerdo por la renovación de su contrato, no ha respondido a las ofertas que le han hecho desde el club y desde la jornada de ayer está entrenando separado del resto de sus compañeros. Tripiquio, Alexis Cuello de San Lorenzo, Fattori, que lo quieren muchos, y Román Riquelme de Argentino Junior, los nombres que suenan por Barrio Jardín. En el caso de Belgrano se trabaja por la renovación de Ricardo Cialin, que tiene contrato hasta el fin de año, pero no hay duda de que se va a quedar para dirigir la Copa Libertadores del año que viene. Es una formalidad, pero se sigue trabajando en la renovación del técnico campeón. González Metil en la misma situación que Catalán, desde la jornada de ayer, desde cuando el plantel regrese a los entrenamientos, el volante que fue fundamental en la obtención del título va a entrenar separado porque no ha llegado a un acuerdo para su renovación. Su contrato termina a fin de año en Belgrano. Le han hecho ofertas, pero no se ha llegado a un acuerdo, por lo cual González Metil también, por lo menos hasta ahora, entrenará separado del plantel en el comienzo de la pretemporada.
0: Bien, Gerardo, excelente las novedades de los equipos de Córdoba. Hay más información aquí con todas las noticias que van llegando.
1: Se lo mandaron a vos.
0: Boca ganó la séptima, dice acá un oyente. Martín de Yacimiento. Está bien. Una chanza, una fotografía. No voy a decir nada al respecto. Argentina y Alemania, la final, ya verán, el humo puede ser Inglaterra, que ya no es la misma y se la creen. En este caso, el oyente que escribe es Munizaga, dice. Bueno, perfecto.
1: Ojo que Inglaterra ganó y ganó muy bien, más allá de todo lo que estamos diciendo.
0: Ganó bien.
1: Le ganó a Croacia, una selección fuerte.
0: Sí, exactamente. Damián desde Las Lomitas, Formosa. Amigos, bendiciones. Humo es México.
1: Vamos con la gente que me sigue.
0: Y nuestra Argentina es candidata firme. Bien, gracias, Damián. Bueno, los oyentes, 11-38-70-74-85. ¿Terminó?
1: Final de la primera etapa en el Foxborough Stadium de Boston. Está ganándole 1-0 el seleccionado de Marruecos a Escocia. El gol de Saibari al minuto de juego por la noche, 21:30. Atención al horario, porque cambia el horario. Generalmente el partido era a las 10 de la noche, hoy es 9:30. Brasil frente a Haití en Filadelfia. Recordamos que a primera hora en Seattle, en la selección local, Estados Unidos, que logró su clasificación, le ganó 2-0 a Australia.
0: Vamos a Santa Fe, está Ernesto Fernández. Las novedades de los equipos, juega Colón, un gran partido este fin de semana. Vamos, Ernesto, te escuchamos.
5: ¿Cómo les va? ¿Cómo andan? El placer de saludarlos. Colón estaría en condiciones de cerrar en las próximas horas la primera cara nueva para el campeonato de la Primera Nacional. Se trata del delantero Franco García, de 29 años. Su último paso fue en Newell's Old Boys de Rosario. Anteriormente jugó en la Primera Nacional vistiendo la camiseta de San Martín de Tucumán. Se inició en Instituto de Córdoba y el delantero se va a sumar seguramente en las próximas horas al plantel que conduce Ezequiel Medrán. Estaría firmando un contrato por 18 meses y en su carrera disputó 194 partidos, convirtió 30 goles y un total de 9 asistencias. Así que el delantero Franco García se estaría incorporando a Colón en las próximas horas. El Zabalero va a estar jugando mañana su partido frente a Chaco Forever en el marco de la Primera Nacional. El probable equipo de Medrán sería con Budinio en el arco, en el fondo Peinipil, Olmedo, Rasmussen y Allende, Lertora, Antonio, Marcioni, Sarmiento, Lago y Bonansea. El partido se jugará 4 de la tarde, arbitraje de Yamil Pozzi. Por el lado de Unión, el equipo tatengue se sigue entrenando con miras al inicio del campeonato de Primera División. Mateo del Blanco tendría las horas contadas en Unión y podría llegar a confirmarse en las próximas horas su fichaje al Racing de Estrasburgo de Francia. A propósito de Unión, Diego Armando Díaz no sería tenido en cuenta por Madelón. Y Patronato de Paraná, equipo de la Primera Nacional que busca reforzarse, estaría interesado en el jugador rojiblanco. Por el lado de Rafaela, se entrenó hoy y va a estar jugando este sábado, 4 de la tarde, frente a Nueva Chicago, encuentro correspondiente a la Primera Nacional. La crema todavía no está confirmada. Probable 11, Bergia en el arco, Ramos, Fernández, Ponce, Ramírez, Pardo, Cainelli, Soloa, Moreno, Quiroga y Guatier. Abrazo grande, hasta la próxima.
0: Qué grande, Ernesto Fernández. Este fin de semana termina la Primera Nacional y paran una fecha porque termina la primera rueda y después se reanuda el campeonato de la Primera Nacional.
1: Termina la primera rueda con la cuarta fecha que se va a jugar. ¿Por qué? Porque ya se han jugado 17 partidos, pero quedó pendiente aquella marzo por el paro. ¿Te acordás?
0: Del paro, claro.
1: Y el partido que sobresale, evidentemente, es Ferro Deportivo Morón, el primero contra el segundo. Morón primero, Ferro sigue a 3 puntos.
0: Muy bien, ahora vamos a Rosario. Nacho Sansón, novedades.
6: El saludo de siempre, compañeros, el abrazo grande para todo el equipo del segundo tiempo de Pasión Nacional, nuevamente con información del fútbol de la ciudad de Rosario. Iniciamos con Newell's, que sumó una nueva preocupación en plena pretemporada. El defensor Oscar Salomón sufrió una nueva lesión muscular en la pierna derecha y tendrá que detener los entrenamientos que venía realizando junto al plantel de Frank Darío Kudelka en el centro Bernardo Grifa de Bellavista. El zaguero había iniciado los trabajos el pasado 28 de mayo con el objetivo de llegar en óptimas condiciones al inicio del torneo clausura, pero la nueva molestia física lo obligará a enfocarse nuevamente en la recuperación. La lesión se produjo en una zona cercana a la del desgarro en el bíceps femoral derecho que sufrió durante el tramo final del torneo Apertura. La situación profundiza una temporada marcada por los problemas físicos para Salomón. Durante el primer semestre ya había tenido una distensión muscular, una fractura en el dedo del pie, una lesión en el gemelo derecho y el mencionado desgarro que lo deja fuera de los últimos compromisos del campeonato en el pasado semestre. En principio, su recuperación va a demandar varias semanas y su presencia para el comienzo del torneo estará en duda. Si cruzamos la vereda, nos metemos de lleno en el panorama auriazul, en el panorama canalla. Enzo Jiménez, el paraguayo, cerca de irse a México. Hay tratativas avanzadas entre Rosario Central y el Querétaro para que el paraguayo emigre al fútbol mexicano. El canalla tiene el 50% de los derechos económicos del futbolista y va a liberar un cupo extranjero. El canalla busca, de todos modos, un mediocampista derecho en este mercado de pases por pedido expreso del entrenador. Toda una muestra que para Almirón, Jiménez no tenía el puesto asegurado para el segundo semestre de este 2026. En total, disputó 50 partidos con la camiseta auriazul y convirtió 3 goles. En cuanto al económico, fuentes cercanas a la negociación aseguran que lo que ingresaría al club no sería significativo. Compañeros, la seguimos. El abrazo grande desde la cuna de la bandera con la información del fútbol rosarino, Nacho Sansó.
0: Bien, amigos, estamos en la parte final. Gracias a todos los oyentes que se están comunicando, que se han comunicado durante todo el programa. Bueno, esta noche hay un partidazo a la medianoche, entre el partido que va a estar jugando Paraguay con Turquía.
1: A la 1 de la mañana nuestra es...
0: No, a la medianoche.
1: A las 12 de la noche.
0: Sí, a las 12.
1: Pregunto el horario, ¿sabes por qué? No por estar desinformado, sino porque viste que se modificaron varios horarios, porque de acuerdo a la zona donde juegan, algunos partidos son a las 10 de la noche, Brasil hoy juega a 9 y media, hoy Paraguay en vez de jugar a la 1 de la madrugada, como se venían jugando algunos partidos, juega a las 12 de la noche.
0: A las 12 de la noche, exactamente.
1: Para estar atentos.
0: Sí, mañana a las 2 de la tarde juega Holanda con Suecia, a las 17 Alemania, Costa de Marfil, 2 equipos que ganaron, y a las 21... cierran el sábado Ecuador y Curazao, 2 equipos que perdieron, ¿no? Y el domingo tenemos a Túnez con Japón, hay un montón de partidos. España con Arabia Saudita, Bélgica, Irán, Uruguay, Cabo Verde y Nueva Zelanda con Egipto. Son los partidos que hay el próximo domingo. Nos vamos.
1: Dale, Dario, nos escuchamos el próximo lunes.
0: Exactamente, a las 7 de la tarde. A las 7 de la tarde después de Argentina, Austria. Nada más, chau, gracias.
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8: Las 8 de la noche en la República Argentina.
9: Reiteramos, el presidente designó al nuevo vocero presidencial.
8: Amplía Liliana Arias.
10: La decisión en designar al economista pampeano Adrián Rabier como el nuevo vocero del gobierno fue del presidente Javier Milei. Lo confirmaron así a Radio Nacional fuentes oficiales, al tiempo que indicaron que fue una idea y decisión de Milei por tratarse de uno de los máximos referentes de la Fundación Faro. Asimismo, las fuentes descartaron que hayan intervenido en esta decisión distintas fuerzas libertarias. En tanto, desde la corriente denominada Fuerzas del Cielo, califican la nominación de Javier como portavoz como una gran decisión, y de hecho, distintas personalidades celebraron la noticia por redes sociales. El primero fue el asesor presidencial Santiago Caputo, al desearle éxito y repostearlo por el propio presidente. El influencer libertario autodenominado Gordo Dan calificó a Javier como un hombre liberal de fuste, preparadísimo y áspero para debatir públicamente con quien le pongan enfrente.
9: El dólar cerró la semana en 1.480 pesos.
8: En junio, la moneda argentina se depreció 3,7% frente al dólar.
9: Este viernes, por el feriado de Estados Unidos, el índice Merval de la bolsa cayó un 1%, pero mantiene ganancias en el mes superiores al 4%.
8: El tránsito con Ernesto Arriaga.
11: La ruta 8 totalmente habilitada hacia Pilar y hacia toda la zona de el oeste, por favor, circular camiones 80 kilómetros por hora. La ruta 3 totalmente habilitada desde Cañuelas hacia Bahía Blanca.

0: nublado sobre la ciudad, 10 grados la temperatura, sopla viento del sudoeste a 4 kilómetros por hora, humedad 74%.
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4: 9 grados la actual temperatura en Concepción del Uruguay, la humedad del 82%, presión atmosférica 1017 hectopascales, el río estacionado 1 metro 48 centímetros. Reforma previsional, continuarán la semana que viene las exposiciones en el Senado. Las comisiones de presupuesto y de asuntos constitucionales del Senado volverán a reunirse este martes a las 15 para continuar con el tratamiento del proyecto de ley de reforma provisional impulsado por el Ejecutivo, denominado Restauración del Equilibrio y Fortalecimiento del Sistema Provisional. Fueron invitados miembros de la Liga de Intendentes Justicialistas, del Foro de Intendentes de Juntos por el Cambio y de la Liga de Intendentes Vecinalistas, quienes expondrán la posición de los gobiernos locales sobre la iniciativa. El pronóstico del tiempo indica para mañana sábado descenso de temperatura con cielo parcialmente nublado, mínima 4, máxima 15 grados. 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

0: ¿Qué tal? ¿Cómo están? Buenas noches, bienvenidos a todos. Un placer saludarlos, un abrazo cordial para toda la gente de Deportes 11. 6 minutos pasamos las 8 de la noche en toda la República Argentina. Y hasta las 21 vamos a hacer Deportes 11. Después de Deportes 11 tendremos Noche de Gala desde Exteriores. Así que quédense prendidos a Radio Nacional, que será una linda previa para un gran fin de semana respecto, por ejemplo, de nosotros, los conductores. Ya voy a saludar a Juan, porque se viene el Día del Padre y para mí es un día absolutamente sensacional. El Chelo Delgado maneja los hilos de la radio y el señor Juan Manuel Pralón maneja los hilos de la conducción. ¿Cómo le va?
1: Del mouse. ¿Cómo le va? ¿Bien?
0: Sí, también. Sí, manotea todo, toca todo, marca todo, corre las páginas. ¿Belén y Nancy hacen eso o vos manejas la hora perdida, manejas vos?
1: Yo también.
0: Ah, claro. ¿Lo que sé como acá?
1: Sí, peor.
0: Claro, porque acá estamos, les cuento, acá estamos, no, nadie está en el medio, estamos mitad y mitad.
1: Claro, en diagonal al micrófono, digamos.
0: Claro, claro. En la hora perdida, él está en el centro, el,

0: sería el presidente y a los costados tiene las alas. Que son, no son fáciles de llevar las alas, ¿no? Pero bueno.
1: No, son bastante,
0: Bueno, ¿cómo va? ¿Todo
1: mucha
0: bien?
1: pluma. Sí, tienen bastante pluma la
0: Bueno.
1: posición de,
0: Son.
1: son de River, por eso,
0: Y
1: digo.
0: si somos mayoría, está claro, ¿no?
1: Sí,
0: Está
1: sí.
0: claro. El Chelo también es de River.
1: No,
0: El
1: Chelo
0: Pato
1: no es de
0: también.
1: River.
0: El... Sí, sí.
1: Chelo no es de River.
0: El Pato también es de River. Dube también es de River. ¿Seguimos?
1: Sí,
0: ¿Seguimos?
1: pero simpatizante.
0: Andreas de River. Fabio es de
1: Sí,
0: River.
1: pero acabas de nombrar muchos
0: ¿Te diste cuenta
1: simpatizantes.
0: que quedan? Son pocos, ¿eh?
1: Pero
0: Son
1: acabas de nombrar
0: poquitos.
1: muchos simpatizantes.
0: Bueno.
1: Hincha, hincha es hincha. Hincha es otra
0: ¿Y qué
1: cosa.
0: diferencia hay?
1: Uy, un montón. El simpatizante no sabe con quién juega River el domingo.
0: El que vamos a hablar en un ratito. ¿De quién, ¿Sabés de quién es hincha o simpatizante? ¿Lo sabés o no sabés?
1: No, no sé, no sé. No
0: Bueno,
1: sé.
0: yo creo saberlo.
1: ¿Sí?
0: Creo que
1: Y
0: sí.
1: por cómo juega, te
0: Bueno,
1: podría decir que es de
0: tampoco.
1: Boca.
0: Bueno, vamos a hablar del Mundial y vamos a hablar de Gimnasia,
1: Sí.
0: del Federal A. Y vamos a tener en un ratito al mejor de todos en lo que va de las 14 fechas.
1: El más regular,
0: El más regular,
1: sí.
0: ¿no?
1: Incluso si tomamos parte del campeonato del año pasado, el cierre del año pasado también, ¿eh?
0: El que mejor anduvo en la peor parte de Gimnasia y el que mejor está en la, con otros, ¿no? No solamente él, en la mejor parte del equipo de Concepción del Uruguay, que en el Federal A, por la fecha 14, el domingo va a jugar a las 4 de la tarde frente a Sportivo Las Parejas de Santa Fe. Mi pensamiento debió haberse jugado otro día por el Día del Padre. Así como se respeta el Día de la Madre, me parece correcto, deberían haber respetado esta parte. No lo digo en contra de Gimnasia, lo digo que es un pensamiento, es una opinión personal. Tómenla si quieren, si no, no lo hagan. Pero me parece que debería haber ido por ahí. Dicho esto, Gimnasia enfrenta a un equipo más o menos parecido al de Concepción del Uruguay, pero con las chances de, si gana, le queda un punto.
1: Sí, y queda un montón. Después de esta fecha ya se pueden hacer incorporaciones.
0: Según vos, sí.
1: En la...
0: Vos sos el.
1: No, porque
0: Ojo con lo que decía el aire, ¿eh?
1: digo algo muy finito, porque cuando dicen después de la 14 es ya en la 14 o después.
0: No, creo que a partir de la 15.
1: O sea, a partir de la 15. Bueno, porque sabemos que por lo menos hace un mes la dirigencia está en búsqueda.
0: Sí, de.
1: No, de... Yo creo que uno por puesto seguro.
0: Ah, bien. ¿Y se pueden hacer?
1: En su momento eran hasta cuatro. Si no
0: Bueno.
1: cambió nada, obviamente que no, yo creería que Gimnasia no va a traer cuatro jugadores.
0: No, porque la erogación económica es
1: Me
0: importante,
1: parece que no.
0: sobre todo si alguien no se va, porque puede haber cambio de fichas, ¿no? En todo
1: Sí.
0: caso, podés traer dos o tres, pueden irse dos o tres, pero
1: Sí.
0: en algún momento esto no, podría no ocurrir. Vamos a hablar con él, está en un gran momento como el equipo de Concepción del Uruguay, le agradezco mucho que nos haya atendido, entrenaron como hacen habitualmente a la mañana, estaba de gimnasio y se dio un ratito para charlar con nosotros. Lo conozco de que tiene creo que 3 años,
1: Y
0: lo
1: ya.
0: rezongón que era.
1: Pero, bueno, pero.
0: Y sigue igual,
1: Pero
0: ¿no?
1: claro.
0: No, pero aprendió,
1: Y
0: aprendió, aprendió, sabe. El
1: ah,
0: tipo sabe
1: ¿sabe
0: ahora.
1: cuándo?
0: Sí, sabe,
1: Ah.
0: sabe y está jugando realmente muy bien.
1: Señor.
0: Hablo del volante por izquierda del equipo de. Va, volante,
1: Izquierda, derecha,
0: derecha,
1: medio,
0: izquierda,
1: arriba.
0: al medio,
1: Corre
0: como
1: por todos
0: doble
1: lados.
0: enganchado, es un
1: No se
0: motorcito.
1: cansa.
0: Nicolás Germañer, qué gusto saludarte, Nico. Cristian de Brabandere y Juan Paralón te saludan. ¿Cómo estás? Buenas noches, Nico.
2: Hola Cristian, ¿cómo va? Buenas noches, saludos a todos ahí, ¿todo bien?
0: Bueno, yo muy bien. No, no, verdad que no mentí que eras rezongón cuando eras chico, ¿no?
2: Sí, tenés razón.
0: pero, ¿y ahora que lo controlás, cómo es?
2: Y ahora, bueno, hay que controlarlo un poquito más, porque si no te explotan para afuera.
0: De
2: Vos
0: ni
2: me
0: hablar.
2: tenías un poco más de compasión.
0: Es verdad, es verdad. Pero siempre fuiste un muy buen jugador. En esta época complicada de Gimnasia, cuando no podían ganar, estabas en un buen momento. Lo seguís sosteniendo y en 14 fechas, digo en lo personal, ya vamos a hablar del equipo, en lo personal no es fácil mantenerse en buen nivel como lo hace Germán en 14 fechas.
2: Bueno, sí, la verdad que sí, me estoy sintiendo bien. También el grupo, el equipo me da mucha confianza y suma mucho. Por suerte ahora pudimos levantar un poco, pero seguimos con los objetivos claros y queremos ir por más.
0: ¿Cómo se explica, digo, este cambio rotundo de no ganar, no poder ganar nunca, a no perder nunca en las últimas tantas fechas que llevan con Pinilla? ¿Hay una explicación o simplemente porque es fútbol y se puede dar?
2: No, yo creo que como decís, es fútbol, el arranque nuestro no fue bueno, pero fue un cambio de cabeza, un cambio de actitud y Y bueno, y se ve reflejado, ¿no? Que estamos sacando puntos y no sé si jugando bien o mal, pero nos propusimos sumar puntos.
1: Vas a jugar, no sé si decir en otra posición, pero digamos con este esquema que propone Martín Pinilla, ¿no? Con tres centrales, con dos por afuera que vayan y vengan. ¿Puede que el fin de semana esté jugando por el sector izquierdo ahí haciendo toda la banda?
2: Sí, sí, por ahí, bueno, el partido anterior me tocó jugar medio de enganche, medio sí. De cinco y ahora sí vuelvo al carril izquierdo.
1: Bien. ¿La 10 te gusta usarla?
2: Sí, sí, va, por ahí no no le doy mucha importancia a los números, pero sí, sí, está bueno.
1: Y además la foto esa con el 10, el zurdazo y el gol de la otra vez.
2: Sí, sí, está buena la foto esa.
1: Además, la posibilidad de, por lo que tenemos entendido, no queremos que lo confirme, nosotros tenemos el dato, de que va a ser un equipo picante de mitad de cancha para arriba el del domingo. Digamos, ya se armaron, se nota que se armaron bien de atrás para adelante, ¿no? Lograron esa fortaleza en el fondo, con este récord impresionante que tienen de 6 partidos prácticamente de no recibir goles, y ahora van por un poco más, para ser un poco más picantes arriba, por lo que estamos manejando.
2: Sí, sí, bueno, es eso. Nosotros a lo primero en el grupo y todo el cuerpo técnico era mantener el arco en cero. Creo que lo conseguimos y lo venimos haciendo. Y bueno, ahora que se puede, tenemos que afinar un poco más arriba, a ver si podemos concretar más gol.
0: Nicolás, de lo dúctil que sos, versátil, digo, para jugar como un 3 bis, como un carrilero por izquierda, como un doble 5, doble enganche, digo, no tenés inconvenientes de hacerlo. ¿Dónde es que suponés vos que rendís más, digo, donde puede dar más Germaniar?
2: No, yo hablando ahí con todos que me dicen que cambio de posiciones todos los partidos, yo soy extremo, o sea, por cualquiera de las dos bandas también me siento bien, pero como lo dije siempre, me siento mucho mejor por la banda derecha, que puedo enganchar para la zurda y tengo otras opciones para encarar el mano a mano.
0: O sea que si hoy vemos una formación con Nicolás Germanier, por ejemplo, de 8, de volante por derecha, para vos es indistinto, no tenés inconveniente.
2: No, me siento por cualquiera de las dos bandas bien.
1: Además, hoy en el fútbol de hoy, los jugadores como vos que se sienten cómodos y que pueden hacerlo en varias posiciones, son los que por ahí tienen ventaja también, ¿no? Digamos, primero, obviamente, está el talento. Fíjate cómo arman los técnicos, sobre todo Argentina, por ejemplo, en la lista de 26, ¿no? Tenés a los mejores, obviamente, pero también a la hora de tener que decidir por un jugador, terminan siempre decidiendo, más allá de las virtudes de cada uno, por aquel que puede rendir en varios puestos. Y digamos, es una cosa del fútbol de ahora que en ese caso sacas ventaja.
2: Sí, sí, es verdad. La selección es un claro ejemplo que juega el que mejor está y el que mejor se adapta a la posición, es verdad eso.
0: Y ahora, por ejemplo, para el partido del lunes, ¿quién tiene que jugar, Nico González o Almada?
1: Estamos en ese debate acá.
2: Me parece soy Nico. ¿La selección?
1: Sí.
2: No, para mí va a jugar Nico González o mete un 5 más raspador.
0: Ahí ¿Vos está. Por qué querés jugar vos? Ahí por está. Eso. Porque que, juegue, no, que ponga uno como vos, querés.
2: Sí. Un Simeone, un González, que ponga.
0: Ah, bien.
1: Un Germanier.
0: ¿Cómo te sentís con los compañeros, digo, con Valtoré, con Fabre, con Altamirano? Cada vez, y alguno más, García, Sonsoño, Bogado, el que sea, cada vez se van entendiendo de a poco un poco mejor, ¿no?
2: Sí, sí, bueno, con Damito es más, nos conocemos ya hace tiempo, venimos jugando de la local y, claro. Y nos entendemos mucho mejor. Con Fabre también igual, creo que ellos dos nos mantenemos bien. Y bueno, y Augusto, que es el 9, también se adaptó muy bien al equipo. Por ahí, bueno, no le podemos hacer llegar la pelota tan limpia, pero yo creo que vamos por buen camino.
0: ¿Quién te calmó la vehemencia que tenías vos, digo, en cuanto a saber técnicamente que hay que pelearse menos y jugar más? Porque esto lo ha mejorado notariamente.
2: No, yo creo que, bueno, me fui dando cuenta yo solo, más que nada, y bueno, con Mauro, mi primo, que hablo mucho también, él me ayuda mucho y ajá. Y me habla bastante sobre eso.
0: Y el viejo también, digo, porque me dijeron que el viejo era mejor que vos, no sé si es verdad, pero pero el viejo también te ha dicho, pará, calmate, que va a estar uno adentro y tres afuera.
2: Sí. Mi viejo me dice siempre de los árbitros.
0: Ajá, ¿qué te dice?
2: Porque, o sea, siempre me llevan en moto, ¿viste? Y me deja ahí y me dice, bueno, éxito y cuidado con los árbitros.
0: No discuta con los árbitros, te dice.
2: No, no, no. No.
0: Me llevé la peor parte entonces de tu vida.
2: Sí, eso es verdad.
0: No, pero la verdad tengo que felicitarte de verdad y lo hago al aire porque el cambio rotundo tiene que ver para que te sostengas, porque además sostuviste un gran nivel en un momento crítico de Gimnasia que fue el comienzo. Yo quiero preguntarte qué te cambió a vos en lo personal. ¿Algo de que te dijo Pinilla o Leguizamón de jugar distinto, que el equipo cambió tan rotundo o fue más o menos lo mismo?
2: No, yo creo que fue más o menos lo mismo. Por ahí, yo siempre destaco el grupo. En lo personal, el grupo, bueno, estamos muy bien y eso se genera y a uno mismo le da mucha confianza a hacer cosas dentro del campo de juego, a intentar algo y bueno, me siento bien respaldado por todo el grupo.
0: Tal cual, una de las cosas que me parece que seguramente lo habrán charlado con la experiencia que ustedes están adquiriendo, con lo que tiene Pinilla y sobre todo Leguizamón, es que en algún momento esto se va a cortar, es decir, en algún momento pueden no salir las cosas y podés no sumar puntos o perder, porque cuando van bien es fácil sostenerse. Ahora, cuando lleguen a perder, que no se salgan del eje y sepan que el campeonato continúa.
2: Sí, más vale. Nosotros tenemos el objetivo claro, que no, tampoco hay que desviarnos de lo que estamos jugando. No tenemos claro que tenemos que rescatar los mejores puntos que podamos y después que termine estos partidos ver para qué estamos. Si estamos para la fase campeonato es lo mejor, pero si no, bueno, hay que afrontar lo que venga.
1: Al principio del campeonato parecía haber una tendencia en la que uno, incluso cuando veía acá los equipos que visitaban la Gimnasia, ya elaboraba un perfil. Recuerdo el partido con Douglas, que dijimos, che, de todos los equipos que vinieron, Douglas es cosa seria. Sin embargo, Douglas empezó a desplomar. Por eso te quiero preguntar, ustedes incluso que tienen la experiencia de poder no solamente ver, sino experimentar a los equipos, incluso de visitante, cosa que no podemos nosotros, excepto por las transmisiones, ¿cuál te parece que es un equipo que hace la diferencia en el grupo que está Gimnasia? ¿O crees que está más o menos todo parejo y de acá a las fechas que quedan, Gimnasia no tiene que envidiarle nada a nadie?
2: Sí, coincido con lo que decía, lo último.
1: Ajá.
2: Nosotros no tenemos nada que envidiarle a nadie. A todos le hicimos partidos. Bueno, después el fútbol, por ejemplo, el 9 de julio sí fue superior, pero hoy en día nosotros decimos que ninguno, si nosotros estamos bien, ninguno nos gana.
1: Sí, porque además 9 de julio, disculpa, Nico, 9 de julio los agarró en un momento muy complicado, digamos, estaban
0: El más
1: el
0: crítico.
1: más crítico de Gimnasia.
2: Sí, eso es verdad.
0: Nico, para el domingo, ¿Pinilla ya les dio la formación? ¿Las tienen lista la formación o todavía no?
2: No, la verdad que, bueno, no, la estamos preparando. Bueno, hoy llovió y la verdad que no sé que todavía cómo vamos a parar.
0: Y está todo bien, todo tranquilo, sin inconveniente para afrontar un equipo que es medio parecido a ustedes, este de las parejas.
2: Sí, aparte es un rival medio directo, así que nos estamos preparando de la mejor manera y ojalá nos quedemos con los 3 puntos.
0: ¿Es lo mismo o es más difícil de local o de visitante jugar en este tipo de Federal A?
2: Y nosotros siempre queremos jugar de local, o sea, nos sentimos mucho mejor de local. Por ahí de visitante siempre va con la incertidumbre qué puede pasar con el tema de los árbitros. Pero, o sea, nosotros lo bueno que tenemos ahora es que tenemos claro lo que queremos. O sea, de visitante, primero cuidar el arco y después, si podemos atacar, vamos y hacemos los goles. Pero sí, como vos decís, de local nos sentimos mejor.
1: Vi por ahí que me comentaron, no pude pasar esta semana, la cancha mejoró sustancialmente respecto a partidos anteriores, ¿no? Se laburó mucho, se nota en toda la gente que labura en la cancha. El campo de juego,
2: Sí,
1: digo.
2: sí, sí, sí. Nosotros la ocupamos ayer. Hace 2 semanas no se ocupaba bueno, por el tema de lluvia y que no jugó la local ni nada, así que se ve muy linda de afuera de la cancha.
1: Bueno, les gusta, ¿no? Digo, ustedes, sobre todo cuando empiezan a tocar, a jugar por abajo, la cancha no venía en mejores condiciones, en las mejores condiciones, tuvo mucha arena en un momento, así que me parece que va a mejorar, no solamente el espectáculo, sino para lo que pretende Gimnasia.
2: Sí, sí, es verdad, nosotros queremos intentar jugar y ahora la cancha mejoró mucho, así que vamos a poder hacer nuestro juego.
0: Si tenés la chance de hacer un gol, está claro para quién va a ser dedicado, ¿no?, el domingo.
2: Sí, sí, sí, ya está claro
0: eso. O sea, ¿lo tenés identificado dónde va a ir y todo?
2: Sí, sí, sí.
0: ¿Qué le va a regalar? ¿Qué le va a regalar?
1: Un gol. Sale barato.
0: El encargado.
2: Sabés
0: que es el otro Franchella, es el Franchella de Concepción, sí. Es el encargado, ¿no?
2: Sí.
0: Tremendo. Nico, gracias por la amabilidad de siempre. Felicitaciones por el buen momento y ojalá que puedan seguir Gimnasia en esta buena senda, que si lo hace, lo sostiene, claramente va a pelear la zona campeonato.
2: Sí, sí, dale, gracias Cristian, gracias a todos ahí. Nos vemos el domingo y ojalá podamos ganar.
0: Un abrazo grande, chao Nico.
2: Abrazo, chao.
0: Nicolás Germañero hablando con nosotros, con su... Hasta que dijo de los árbitros lo bancaba, después ya medio como que ya
1: no. Y que hay una...
0: ¿Una qué? Hay una que, a ver, sostener.
1: El jugador lo tiene en la cabeza.
0: ¿Por qué? Explícame por qué.
1: Porque es su realidad. Es lo que charlan.
0: Pero, ¿escuchaste lo que dijo? Cuando vamos de visitante, no sabemos... Y entonces, si ese mismo pensamiento tienen todos los jugadores...
1: Todos.
0: Entonces, cuando vienen acá también. Sí. ¿Y vos qué le decís acá? No, mira, acá no puede ser, no sucede.
1: No han beneficiado con fallos.
0: Y vos decís que todos los lugares, todos los árbitros... No, y así más, se puede jugar.
1: Yo digo todos, no solamente el federal, ¿ah?
0: No, por eso, bueno, con más razón. ¿Vos pensás que así se puede jugar al fútbol? Se puede jugar al fútbol, pero jugás tranquilo, no jugás tranquilo.
1: Y ya tenés eso en la cabeza, por eso te digo.
0: ¿Pero por qué dudas del árbitro y no de los jugadores o de los dirigentes o de...? ¿Eh? ¿Por qué? ¿Cuál es la...?
1: Por eso te hablé de un chip.
0: ¿Eh?
1: Te hablé de un chip.
0: Pero que no está bien, a eso me refiero. Yo no digo que no exista.
1: No, por eso.
0: Pero no debiera ser así. Me parece que lo que dijo Nico tiene que ver con alguno. Que yo, ni yo, ni vos, ni nadie, lo podemos negar. Que de alguno o de algunos, pero de todos, a todos los lugares. ¿Viste cuando yo hacía lo de Chivilcoy? Mira, y Gimnasia fue y empató. A Gimnasia le ganó.
1: Sí, no, además Chivilcoy.
0: Con Escobar perdió, porque estaba en su peor momento. Y después Escobar no ganó más. Y Douglas, que teóricamente es el caballo del comisario, porque es el equipo que tiene más chapa, o entre comillas, tiene más chapa de años o de historia, se desplomó. Y no tiene que ver los árbitros.
1: No, igual de Dulas no sé. ¿Vos decís que se hablaba de Dulas?
0: No, pero hablo de que ahora se cae no por los árbitros. No, no se cayó por los árbitros. No, ni ganaba por los árbitros. Por eso no...
1: Dulas, de que gritó el gol que no fue, se cayó. Fue esa vez que el último partido.
0: ¿Ah, sí?
1: Desde ahí empezó
0: a caer. No me acuerdo, la verdad.
1: ¿Te acordás que fue viral el video? Que la pelota pega en el travesaño, la agarra el arquero.
0: Ah, eso fue en Chivilcoy. ¿En Chivilcoy no fue? Sí, claro, que se movió la red, que le agarraron el tiro, todos fueron a festejar el gol y de contra le hicieron.
1: Sí. Bueno, pero Chivilcoy fue.
0: Bueno, pero es una locura que...
1: Y desde ahí no ganó más Dulas.
0: ¿No?
1: No.
0: Bueno, y ha perdido la punta del campeonato. Va a ser un partido trascendente para Gimnasia para mantener, porque si lo gana, para las parejas ni hablar, que si no lo hace y puede sumar, lo va a mantener a Gimnasia 4 puntos. Pero si lo gana... va a quedar, depende de algún resultado, muy cerquita de la zona campeonato.
1: Es que puede darse, como también si no le va bien.
0: Claro.
1: Al revés, porque está muy muy cerquita de lo que es también el fondo. Lo que, digamos, algo absolutamente normal en un torneo de estas características, con pocos equipos en la zona, mientras no se estire la tabla, recordemos que Gimnasia está 2 puntos arriba del último.
0: Sí. Del Linqueño.
1: Fíjense que yo creo que si alguien se va de viaje y vuelve, no era Escobar el que estaba último, va a decir, no, ahora el que se desmoronó completamente fue el Linqueño, que tiene 12. Está a 1 punto. El Gimnasia tiene 13. Pero Gimnasia, a su vez, está a 5 de la zona campeonato. Es decir, Gimnasia, de ganar el fin de semana, suma 16. ¿No? Y los partidos que tiene este fin de semana el torneo federal A.
0: Ahora vamos a repasar la programación en las 4 zonas.
1: En las 4 zonas son partidos directos en los que por algún lado va a llegar la buena noticia, porque el conjunto de Concepción del Uruguay En principio va a enfrentar, como decía Germaniero, un rival directo. Eso primero de todo. Frente Sportivo Las Parejas. Después, Defensor Belgrano juega con Independiente Chivilcoy.
0: Disputándose el lugar de clasificación.
1: Exactamente.
0: Se van a sacar puntos.
1: El Linqueño, que viene, disculpen la expresión, para atrás, enfrentando el Rafael a 9 de julio. De...
0: Igual viene de ganar, a Dula.
1: El Linqueño viene Linqueño, de ganar. Sí, pero ahora juega en Rafaela frente a 9 de julio. Yo creo que en esta fecha, si Gimnasia se ven las cosas, hay grandes chances que la mayoría de los resultados jueguen a favor, incluso por partidos directos entre otros equipos que uno donde los dos no pueden ganar, por obvias razones, y me parece que se puede generar un lindo movimiento si es que Gimnasia aprovecha el
0: final. ¿Las formaciones para el domingo?
1: Baró, no sé cómo cuando juega así, qué nombrar primero, si los laterales...
0: O no, los tres del fondo.
1: Los tres del fondo. Lauman.
0: No.
1: Ah, ¿de derecha a izquierda crees?
0: Y sí.
1: Y porque Lauman es... Si vos jugás con tres, jugás con uno más.
0: Pero sí, entonces decime... Lauman es el libero.
1: El libero, claro. Bueno, después viste que hay maneras de...
0: Bien.
1: Los stopper, de derecha a izquierda, ahora sí. Paladino y Nico Gómez. Uh-huh. Los laterales, derecha.
0: Laterales volantes, decimos.
1: Laterales volantes,
0: porque si laterales va con
1: sí,
0: cinco.
1: Sí, queda como que si fuese un 4 o un 3.
0: Claro, y no es lateral volante.
1: Cual. Pueden funcionar como, pero es lateral volante. Uh-huh. Casares, derecha... Germañera izquierda. Los del medio. ¿Qué? ¿Viste? Vos ayer me dijiste uno atrás o uno adelante. Eso es cierto. Altamirano.
0: Atrás. ¿Sabés por qué uno atrás y uno adelante? Porque el que se tira más, al tirarse un poquito más de la defensa de Altamirano, se tira para atrás y no lo hace. Sí. Fabre no lo hace.
1: No, pero igualmente los dos ahí son, es muy dinámico. Uh-huh. Me parece, sobre todo cuando se junten con los de arriba, que van a ser García, Evaltore y Bogado. Lo menciona así también. García, Valtoré.
0: O sea, ¿era Altamirano o Fabre?
1: Valtoré, García, Bogado.
0: Bien, Valtoré o por un lado, pero el otro, ¿no? Sí. Bogado es la referencia de área.
1: Sí, porque por eso nombré Valtoré, García, es un tándem ahí. Hay que verlo, no vimos el entrenamiento esta semana, pero muy probablemente en la semana sea. Igualmente, a Pinilla le gusta jugar mucho, yo hablaba de dinámico y también de puestos no muy fijos. Sobre todo en mitad de cancha para adelante, fíjate, lo vimos en Parque. También seguramente esta formación de Gimnasia del domingo es donde vamos a ver a un García por acá, después por allá, a Valtore por acá, digamos, no nada estático, digamos. Uh-huh. Y eso también, si funciona bien, da buenos resultados.
0: Le aviso a Nicolás Germañer que si juega Valtore con García y Bogado, debería jugar Almada en la selección argentina, porque Valtore va a jugar de Almada, no va a jugar de Nico González. Él podría jugar Denis González, pero no es esa
1: la formación. Está bien, pero vos estás haciendo una trampa ahí.
0: ¿Por qué?
1: Escalona va a jugar con 4 en el fondo.
0: Ah, ¿viste? Ahí está.
1: Bueno.
0: Ah, bueno.
1: Es diferente. Bueno, ya trampeás desde ahí.
0: Entonces... Si él no quiere que juegue Almada, lo está sacando a Valtore. Si Germañer no quiere que juegue Almada, lo está sacando a Damito Valtore.
1: Pero Germañer es malo.
0: Que le avise, que está sacando un compañero.
1: Pero además, yo no creo que le haya dicho haya preferido a Nico González... Por una cuestión de...
0: No lo dijo.
1: Por una cuestión estructural. Nada, sí, pero...
0: Lo dijo bien, porque es
1: lo... Pero me parece porque él se siente más identificado con Nico. Ahí está. Eso me parece que tiene que ver con
0: pero
1: eso.
0: Pero si fuera por Germaniel juegan...
1: Además llaman igual.
0: Como vos te gustaba. Giuliano Simeone por un lado y Nicolás González por el otro.
1: Claro, muy parecido a lo que hace Gimnasia.
0: Lo que pasa es que debería salir...
1: Con Otamendi, con el Cuti y con el Licha.
0: Sí, claro, exactamente. Sí. Por eso, deberían salir los laterales.
1: Sí, salir o a Molinas. Molina tiene características de poder ser lateral volante, más que Montiel. Bueno, Montiel más 4.
0: No, está bien, pero si vos querés que juegue Giuliano y Nico, como claro, hablábamos otra vez, tienen que salir los laterales.
1: Sí.
0: Y entrar Otamendi y jugar hacer los tres. Sí. Pero bueno, Nico no se dio cuenta de eso, que está sacando a su amigo. Lo está sacando a Damián Valtoré. Recordáselo para el
1: domingo.
0: Claro. Le voy a llamar y le voy a decir, este que es tu amigo, te está sacando a vos.
1: Claro, si él fuese el técnico de la selección, se pone él y lo saca a Valtoré.
0: Exactamente, mira qué amigo, ¿eh? esperemos que le vaya bien. Vamos a repasar el grupo 1, que va a arrancar el sábado. Cada vez que voy a dar la formación, Juan hace clic y saca la... Así que volvió rápido. El sábado, mañana estamos hablando. Douglas Haig de Pergamino va a jugar en su estadio en el Miguel Morales frente al líder. Frente va a jugar el segundo con el puntero.
1: Exacto.
0: ¿Sí? Contra Sportivo Belgrano de Córdoba. A las 3 de la tarde dirige Marcos Liuzzi de Ayacucho.
1: Gimnasia de Chivilcoy en su cancha recibe a Escobar Fútbol Club. Sosa Abrile, Leandro Sosa Abrile de Pascanas, el árbitro del partido. Se va a jugar a las 3 de la tarde mañana.
0: No les importa el Día del Padre, por eso juegan en Ramallo Defensores de Belgrano con Independiente Chivilcoy. El domingo 15:30 dirige Guillermo Adrián González. Total, Guillermo Adrián González no es papá, los jugadores no son papá, los dirigentes no son papá, no les calienta.
1: Gimnasia de Concepción del Uruguay, Sportivo
0: Las Parejas. Aclaro que es una aberración.
1: 4 de la tarde, el mendocino Jorge David Etem, que no va a pasar directamente el domingo Día del Padre en Mendoza, ¿no? Porque viene hasta acá.
0: Yo quiero que le pregunte a un par de jugadores cuando hagas notas, sí, o a dirigentes.
1: Sí, pero
0: o
1: ellos vienen acá.
0: Pero, no,
1: yo también, no, voy a las 7 con mi hija.
0: Está bien, preguntale a los locales, a los visitantes. ¿Te gusta jugar el Día del Padre o te parece que...? Pregúntale a todos a ver qué te dicen. La gran mayoría.
1: No, pero lo que me riesgo es que, digamos, vos tenés...
0: A los que son papá, ¿no? Aclaremos.
1: No, está bien, por ahí uno no sabe. Pero digo, pero... O sos papá o no sos, pero también tenés, o tu pareja tiene su papá y también lo querés mucho y por ahí...
0: Sí, colateralmente o no te afecta.
1: Exacto. Bueno, lo que digo es que de todos los que van a estar en la cancha, del que más lejos va a venir es Etem.
0: Claro, el mendocino.
1: Que es el que probablemente no pase el domingo en Mendoza.
0: No, de hecho no, porque tiene que salir el sábado,
1: claro,
0: y va a volver el lunes,
1: claro,
0: y no sé si vuelve a la casa, claro. Bueno, anda a saber dónde está. El lunes...
1: Lo tenemos
0: el
1: tema al aire.
0: Mendocino, ¿cómo le va? ¿Qué tal su papá? El lunes van a jugar 9 de julio Rafaela frente al Linqueño, 20:15 dirige el correntino Leonardo Emanuel Villanueva.
1: Bueno, vamos a tener que esperar hasta el lunes, sobre todo, no solamente por resolución arriba, por lo que pase con 9 de julio, sino por lo que resolución de la tabla abajo... Por lo que pase con el Inquen.
0: Sí, aunque si Gimnasia gana, no le va a interesar.
1: No, mucho, si Gimnasia gana, como vienen diciendo los protagonistas, no tiene que ni mirar la tabla. Si sigue ganando.
0: Es que me parece que anda por ahí la situación. Tampoco mirar quién dirige, ¿eh? Tienen que jugar y ya está, punto. No vaya a ser cosa, y esto te lo digo ahora para charlarlo la semana que viene. De aquí, o mejor dicho, hace 6 partidos que Gimnasia no gana.
1: Sí.
0: Perdón, que no pierde. Uh-huh. ¿Sí? No hablaron nunca de los árbitros, ¿no?
1: No.
0: No vaya a ser cosa que justo el partido que pierdan diga no por el árbitro. No vaya a ser cosa, porque me van a escuchar. No puede ser que justo... No, porque no me cobró... No, mentira, porque no te cobró algo también en los partidos que ganaste. Lo digo de Gimnasia como lo digo de cualquiera, ¿no? No lo vaya a hacer la selección argentina y nada. El grupo 2, 3 y 4 no lo hacemos.
1: Ah,
0: ¿no?
1: Lo hacemos,
0: ¿no?
1: Todo. Bueno.
0: Lo digo yo.
1: Sí, no hay problema, vamos.
0: Total, no son horas perdidas estas.
1: No, las ganamos acá.
0: Claro, acá son horas ganadas.
1: Horas ganadas. Zona 2.
0: Esta no es de cada ganada, estas son
1: No. Mañana a las 15:45, qué horario raro. Mitre de Posadas recibe a Juventud Antoniana de Salta, dirige el cordobés Fernando Reckers por la zona 2.
0: El domingo en Chaco, en Resistencia, Defensores de Vilela frente a Sol de América de Formosa, dirige el entrerriano Lautaro Castañola, el hombre de Nogoyá.
1: Metemos en la zona 2, entrerrianos por 2, en arbitraje, porque también en Formosa, en la cancha de San Martín, frente a Sarmiento de Resistencia, a las 4 de la tarde del domingo, dirigirá el concordiense José Darío Sandoval.
0: Tucumán Central con Boca de Corrientes, el domingo a las 4 de la tarde dirige Maximiliano Silcángeres de Catamarca.
1: La zona centro Cuyo, la 3, el sábado, 2 partidos a las 3 de la tarde, con el arbitraje de César Antonio Ceballos de Córdoba, juegan en San Luis, Juventud Unida Universitario, el equipo Auriazul, frente a FADEP de Mendoza.
0: ¿Y el árbitro?
1: Lo dije primero.
0: Ah, mira qué bien. San Martín de Mendoza frente a la Can de las Heras de Mendoza, 20:30. Ahora digo el árbitro yo, Maximiliano Machero, ni de Rosario.
1: El domingo, allí en Confluencia, Deportivo Chipoletti, frente a Deportivo Rincón de Neuquén, vecinos. Vecinos, ahí. Uno rionegrino, pero al límite de la provincia de Neuquén. Y el otro del interior de la provincia
0: ahí
1: de Neuquén.
0: Ahí va, señor. No es de capital,
1: no, es de Rincón.
0: El tipo quería ganar.
1: Dirige Valentín Pompey de Olavarría a las 3:30 de la tarde. No lo solemos mencionar a Pompey.
0: No.
1: Hay árbitros que son todos los fines de semana, hay unos que van
0: creo
1: mechando.
0: Que es el primer partido que va a dirigir o el segundo. Es el hijo de Juan Pablo,
1: De Juan Pablo Pompey.
0: Sí, es el hijo de Juan. Y lo mismo que Bruno Pesota, es el hijo de Sergio Pesota, el que no cobró el penal de River Belgrano. Atenas de Río Cuarto, Costa Brava.
1: Se contradijo en 2 minutos.
0: Atenas de Río Cuarto con Costa Brava de General Pico de la Pampa, 4:30 de la tarde, dirige Nelson Bejas de Tucumán.
1: La zona 4, el sábado, mañana en Bahía Blanca, en el Carminati Olimpo, frente a Kimberley de Mar del Plata, a las 3 de la tarde, dirige de Tandil, Diego Novelli.
0: Alvarado de Mar del Plata con Círculo Deportivo Otamendi de la Liga de Mar del Plata. 13:30 de la tarde del sábado dirige Agustín Vegetti de Luján.
3: Mientras que en Tandil juegan Santa Marina todo el sábado a las 6 de la tarde mañana frente a Villa Mitre de Bahía Blanca, el arbitraje Pablo Núñez de San Juan.
0: Y el último partido del domingo, el Día del Padre, tampoco les interesa mucho en el sur argentino, Guillermo Brown a las 3 de la tarde con Sol de Mayo de Viedma dirige Franco Morón de General Pico La Pampa.
3: Bien, en cuanto a Nacional B, para recordar el partido que va a estar jugando...
0: Nacional B no, Primera Nacional.
3: No, Primera Nacional, viste.
0: Bueno. Vamos a hablar con propiedad porque después...
3: Digo Holanda, digo te limpian, República Checa.
0: Claro, claro.
3: Término...
0: Y es Chequia.
3: Chequia. La misma, es una política que ha salido del mismo país, el mismo gobierno.
0: Tipo locutor, de la estirpe tuya, sí. De lo filósofo que sos, de lo no, que sabés, no lo haces de gusto.
3: No lo hago de gusto.
0: Sí, lo hacés a propósito.
3: Lo de Holanda,
0: ¿sabés lo que te pasa?
3: Lo de Holanda y Nacional B es una cosa que...
0: A vos te complicó el tema de Riquelme. Ese tema no lo puedes superar.
3: ¿Qué tiene que ver?
0: Es un trauma que tenés.
3: No, tanto el gobierno de Países Bajos como el de Chequia han generado una política comunicacional y han solicitado a los organismos deportivos, sobre todo, que se los difunda con esos nombres. Uh-huh. Por eso ahora vemos en los medios que han cambiado,
0: claro,
3: Países Bajos, lo que decíamos Holanda antes, porque tiene que ver con esto. República Checa no es el nombre real del país, porque está hablando como decir República Uruguaya.
0: Uh-huh. República Oriental del Uruguay.
3: Claro, digamos, tiene nombre. Bueno, el nombre es Chequia.
0: Está bien.
3: Pero bueno, que era parte de lo que era Checoslovaquia.
0: Claro, una de las...
3: Son las dos regiones juntas.
0: Millones de divisiones que tuvo Checoslovaquia.
3: Chequia y Eslovaquia formaron Checoslovaquia. ¿Sí?
0: Bueno,
3: ahí está.
0: Viste que es una historia. Felipe Piña por otro lado.
3: Una piña me ha pegado Felipe. 3:30 juega Patronato el domingo.
0: Ajá.
3: También en Paraná.
0: No les importa.
3: Frente a Midland con el arbitraje de Federico Benítez. Recordemos, Patronato viene de empatar 0-0 de local con Atlético de Rafael.
0: Bien, perfecto. Nos metemos en el tema mundialista, que es el último día de la semana, en el mundial que ha habido algún par de sorpresas, pero me parece que yo entiendo que algunas cosas no son tan sorpresas. No, a mí no me sorprende tanto porque no subestimo tanto a los rivales, ¿sí?
3: Sí.
0: Pero bueno, se dio la primera fractura, la única fractura del Mundial.
3: Sí, la de Cone ayer, mientras hacíamos el programa, en realidad, después no estábamos mirando el partido con atención. Tibi Peroné, no expuesta, pero una fractura.
0: No expuesta, sí.
3: Mucha mala suerte también.
0: Estamos hablando de Canadá-Qatar.
3: Sí, no fue una patada brutal.
0: No.
3: Ni mucho menos, tuvo mucha mala suerte. Yo creo que tranquilamente pudo haber... Kuzanov pudo haber, en el partido de Uzbekistán con Colombia, pudo haber fracturado el camarógrafo.
0: Claro, no sé si no lo lastimó, sí.
3: Pero salió bien, está sí. Bien el camarógrafo, mostraron imágenes, es más, el jugador de Uzbekistán le regaló
0: la camiseta.
3: La camiseta. Sí. Lo fue a visitar y le regaló la camiseta.
0: Bueno, ayer cuando se le va la pierna, el jugador fracturado, que es Koné,
3: sí, Koné.
0: Uh-huh. Se da cuenta, justo lo toma la cámara, y se mira y se ve la
3: chuquera.
0: Claro, lo doblada que tenía, sí. La tibia, y mira como diciendo, uy, mira esto, pero no tenía dolor.
3: Claro.
0: No tenía dolor. Claro. O sea que no terminó, como vos bien dijiste, en el diagnóstico, no es que diagnostiquemos, sino que lo dijeron, no fue expuesta, no terminó, claro, de romperse de toda la tibia. Sí. Por eso me parece que fue como un desplazamiento y no, sí, terminó el dolor.
3: Sí, una sino... jugada, un infortunio total.
0: No, como le pasó a Pumpido con el Articuichel en el 90.
3: El más desafortunado, obviamente, que es el jugador fracturado, es con él, el jugador de Canadá. Pero también mala suerte por el catarí que...
0: Sí, no quiso, que, no para
3: es
0: nada.
3: Es más, fíjate cómo no lo pasan en la tele, no lo vas a encontrar en la tele porque tratan de evitarlo, al menos en la transmisión, no lo pasaron en reiteración ni nada. Pero bueno, eso quedó registrado, el vivo quedó registrado. Hay algunas imágenes por ahí, se pudo ver, que han hecho zoom y cámara lenta. Y tira la punta del pie derecho para ver si puede puntearle la pelota.
0: Sí.
3: Y
0: yo creo
3: y
0: que
3: apenas lo engancha...
0: Lo desacomoda. Y el movimiento del jugador lo hace más duro.
3: A veces mucha física.
0: Uh-huh.
3: Como cuando se te rompe una madera o un mal, claro, movimiento. Bueno, lo mismo.
0: Uh-huh.
3: Y bueno, muchísima mala suerte. En ese momento el shock de los jugadores de Canadá querían comérselo al catarí.
0: Y el catarí estaba como diciendo, muchachos...
3: Pero la verdad que yo... Es más... Si buscan las imágenes en YouTube, están...
0: No hay, no es una jugada para fracturar.
3: No. Es que... A ver, ni siquiera es negligencia.
0: No.
3: Porque, por ejemplo, la de Tevez con Ham.
0: Sí.
3: Hay negligencia de
0: Tevez. Sí.
3: Deja la pierna arriba.
0: Sí. Eso sí te puede fracturar.
1: Nadie quiere quebrar a nadie.
0: No, no. Pero esa jugada sí te puede fracturar.
1: Exacto. La del Catarino. Negligente. La de que te ves es negligente. Y la de Catarino ni siquiera es negligente.
0: No, no. Y bueno, lo Articuchá cuando lo choca en el lugar que le choca la tibia a Pumpido, lo fractura. Si hubiese chocado en otro lado, no.
1: Claro.
0: Justo va al lugar.
1: Pero a veces es físico, es ese punto.
0: Claro.
1: Donde se da el quiebre, ¿no?
0: Bueno, bueno, ¿y hasta ahora?
1: Ahora, faltan 10 minutos. Lo está manejando. Para mí peligrosamente, pero el tema es que Escocia no tiene nada. Marruecos le está ganando, no tiene nada al lado de lo que puede ofrecer Marruecos.
0: Estoy enojado con los periodistas de Buenos Aires que subestiman y Juan Valle dice no tiene nada.
1: Pero no le hace cosquillas, no le está haciendo cosquillas a Escocia, Marruecos.
0: No, era más peor.
1: El conjunto marroquí...
0: No te puedo salvar más, ¿eh?
1: Es más, el conjunto marroquí arrancó el partido con el gol más tempranero del Mundial, a los 2 minutos, Saibari.
0: ¿Es Marruecos o Marrakech?
1: Marrakech, los marroquíes se autodenominan Marrakech.
0: Ajá, entonces podemos decir Marrakech 1, Escocia 0.
1: Pero usted dice Deutschland o Alemania.
0: No, te pregunté, yo te hice una pregunta. Y sin contestarme...
1: Y te pongo un ejemplo más claro para que...
0: A ver.
1: ¿Vos cómo mencionás los países extranjeros? ¿Cómo ellos se autodenominan o la castellanización usás?
0: Oh, bueno, pero ahí vamos a entrar en un dilema.
1: No.
0: Ahí vamos a entrar en un dilema.
1: ¿Vos decís United States of America?
0: ¿Vos decís Picap o Picup?
1: No.
0: Bueno,
1: ¿vos decís United States of America o decís Estados Unidos?
0: Estados Unidos.
1: Y bueno,
0: ¿vos decís New York o Nueva York?
1: Nueva York.
0: ¿No decís New York nunca?
1: No me cuesta. No.
0: Bueno, vos, pero viste que si no...
1: Pero digamos, cuando hay...
0: No estaría mal, ¿no?
1: No, porque es correcta las dos cosas.
0: Ah, bien.
1: Pero digamos...
0: Yo digo Marrakech 1, Escocia 0, o Scotland, está bien.
1: Sí, porque es el nombre original. Scotland es el que usan ellos.
0: Bueno, entonces está bien.
1: Pero te estás complicando la vida. Sobre todo a la audiencia que
0: no nada. Lo lindo sería, bueno, nombrar todos iguales.
1: Claro.
0: No me cambié.
1: Claro.
0: No me cambié.
1: ¿Qué era Marrakech? Me suena, pero marca de algo. Era nombre.
0: Marrakech es el circuito de Fórmula 1.
1: Sí.
0: En Marrakech.
1: No, estaba pensando en comida. Algo...
0: No, siempre pensaba en comida.
1: Sí. Ahora lo voy a googlear.
0: Vos pensás en dos cosas solamente, en comida y en lo otro
1: y en
0: me
1: fútbol,
0: lo reservo.
1: Y en el Mundial.
0: Mentira, sí, pero me lo reservo. Dale.
1: Bueno, con gol de Saibari entonces está ganando Marruecos 1-0. A los 2 del primer tiempo, fue el más tempranero del Mundial. Faltan 8 minutos más lo que del árbitro del partido, que es en este caso Tantayev, Ilitz Tantayev de Tucumán. De Uzbekistán, en el Foxboro Gillette Stadium.
0: De Concepción, Tucumán.
1: Uzbekistán. Esto como para... Tendría que haberlo hecho faltando 3 minutos, ¿no? Ahora.
0: No, pero 15, que, esto es para que lo edite el Dube.
1: Sí, hay que buscarlo y hay que guardarlo.
0: Bien.
1: El tucumano, ¿cómo es el tucumano?
0: Tucumano Valero.
1: El árbitro tucumano del federal, no me acuerdo, no lo he apreciado ahora.
0: Mauricio Martín,
1: por ejemplo. Dirige Martín, entonces, Marruecos de Escocia. Bueno, este grupo continúa más tarde. A las 9:30 van a estar jugando Brasil y Haití. Ahora va a decir que Haití va a ganarle a Brasil.
0: ¿Cuánta chance tiene Brasil de ganarle a Haití?
1: 85%.
0: ¿Vos le das 15 a Haití?
1: No, al empate.
0: Ah.
1: Haití 0.
0: Ah, 85-15-0.
1: Sí.
0: Bueno, sí. Perfecto. Nah, ya digo, 150% que gana Brasil.
1: Claro, no sé por eso. Bueno.
0: No creo que luego lee, pero...
1: No, ya lo de la goleada, ya ahí no pongo las manos en el fuego por este Brasil.
0: Seguro, no.
1: Pero me parece que hay una diferencia.
0: Más temprano ganó los Estados Unidos.
1: United. Exactamente,
0: ganaron
1: Estados
0: United.
1: Unidos, con algunas cuotas de lo que hizo el otro día con Paraguay.
0: Nah, lo tenía maniatado y reguló el partido, no quiso
1: por
0: atacarlo
1: eso,
0: más.
1: Lo mismo que está haciendo Marruecos ahora, porque Estados Unidos también abrió el partido, creo que a los 5 o 6 minutos hizo el gol.
0: Sí, bueno, pero
1: Borges en contra.
0: Bueno, pero Estados Unidos estaba 2-0. Estaba medio liquidado con el trámite. Un 2-0 no liquidas nada, pero con un 2-0 y un trámite favorable, vos medio que lo tenés controlado.
1: Sí.
0: 1-0 no.
1: Pero ya Australia no pudo contraatacar, le costó mucho. Estados Unidos es un equipo que corre...
0: Terrible. Va a costar mucho a Estados Unidos.
1: No es que corre como esos equipos que son. No es rústico, no es que corre rústico.
0: No.
1: Es un equipo que está en toda la cancha.
0: No, corre y juega bien.
1: Mucha dinámica,
0: juega bien.
1: De primera, toque.
0: ¿Es la impronta del técnico argentino, del próximo técnico de la selección argentina o no?
1: Es que Pochettino es.
0: ¿Cómo te tiré?
1: Pero. No te diste cuenta
0: lo que dije, ¿no?
1: A ver, cada técnico que crió Bielsa ha tenido su propia impronta.
0: Me voy a parar, ahora me siento.
1: ¿Se entiende lo que digo?
0: Sí, sí, sí.
1: El Tata Martino tiene su manera.
0: Sí.
1: Particular.
0: ¿El Cholo?
1: El Cholo tiene... Pochettino es uno de los más parecidos a Bielsa.
0: Bueno, Yo digo que si se va Scaloni, el próximo técnico está entre Pochettino y Simeone de la selección argentina. Eso es lo que digo.
1: Bien, yo creo que sigue jugando, y disculpa que acá me meta en terrenos un poco escabrosos.
0: Si fuera por vos, lo llevas a Úbeda o a Rua Arena, no, por cómo pensás.
1: No, me difamás ante la audiencia. Pero yo creo que hay hasta razones políticas.
0: No, me meto ahí.
1: Yo me animo a decir.
0: No, yo no.
1: Que
0: si vos porque sos filósofo político.
1: No, pero Simeone...
0: Seguí con Arregui, vos seguís juntando con Arregui, así te va a ir, ¿eh?
1: Simeone, hermoso le va a Arregui los sábados. ¿No le ha tocado dirigirlo?
0: Otamendi, dale.
1: ¿Viste? Ahí te, ¿viste? Dice que él se muestra y boquea que es... Que juega...
0: Si juega de uno juega, a dos. Sí, dos minutos, güey. Dos. Tres minutos.
1: Bueno, no, lo que digo es que se han mostrado en alguna faceta muy cercanos a este gobierno, por lo menos ideológicamente, y yo creo que este Chiquitapia, esta comisión directiva de la AFA no los va a llamar.
0: Bueno, vos decís por política. Yo sí, digo que sí, no. Sí, yo sí, digo sí. Que se abre la puerta.
1: Ustedes dirán, pero ¿cómo? No mezclemos. No soy yo el que está mezclando. Yo estoy haciendo una.
0: Vos sabés dónde está parado uno y está parado el otro, por eso.
1: Y Tapia no es un dirigente... A ver, yo creo que Tapia es cinturea bien en términos de política.
0: Yo ya te entendí y la audiencia te entendió. Lo que quiero decir es que... Pero, mira, yo te llamo hoy y te digo, ¿de qué lado estás? De aquel, pero venía de la selección y te venía de este lado. Sí, listo.
1: Simeone es el único técnico argentino, el único, que se sacó una foto con el actual presidente. No está mal.
0: ¿Cuál es el problema? Yo
1: te digo, no, pero que se saque foto con quien quiera, y además con el presidente. Pero lo que digo es que es un gesto. Pochettino también ha hecho varias declaraciones,
0: pero
1: no solamente
0: está,
1: una,
0: pero está bien, pero
1: a favor del gobierno.
0: Pero podés cambiar.
1: ¿Qué puede cambiar? No, que no cambien. ¿Por qué van a cambiar? Si están a favor de
0: no, pero puede decir, mirá, yo me saqué una foto y estoy a favor de lo que está haciendo, pero quiero ser técnico de la selección. Decir que Tapia no lo va a llamar.
1: Claro, por eso.
0: Y bueno, pero por ahí, por abajo le decís, che...
1: Muy convencido de eso, porque además hay otras opciones.
0: Ajá, ¿por ejemplo?
1: Primero los que están a... Primero Scaloni, la primera opción es Scaloni.
0: No, pero estamos hablando que si Scaloni está... Pero no digamos lo obvio, Juan. Si Scaloni está, va a seguir. Pero Scaloni no va a seguir.
1: Una opción. Bien. Una posibilidad.
0: Saquemos a Scaloni.
1: Bueno, yo agrego otra posibilidad que me parece muy mínima, pero me parece la más coherente. Mínima con respecto a que pase, que suceda, sí. Pero la más coherente que sigan algunos de los que están con Scaloni.
0: No, seguro.
1: Que
0: cero.
1: Me parecería lo,
0: cero.
1: Pero me parecería lo más coherente. Yo
0: sí,
1: no,
0: pero no, lo van a, no le van a quedar adentro de Scaloni. No, bueno. No se va a ir ninguno.
1: Anuladas esas dos,
0: sí.
1: Yo creo que tiene más chances que los que vos decís el técnico de Colombia.
0: ¿El técnico de Colombia?
1: Que es Néstor Lorenzo.
0: Yo te digo que tiene
1: pero esto,
0: cero.
1: Esto no es información, sino que es una apreciación
0: es
1: personal.
0: Es una expresión de lo que puede pasar.
1: Exacto. Lo primero que dije como primera opción Scaloni es porque informativamente se está manejando, a diferencia de hace unos meses, la posibilidad de que Scaloni siga 4 años más. Esto es una realidad.
0: Creo que no debería hacerlo. Bueno. Porque no creo que un tipo que gana todo, que sigue bien y que en algún momento del fútbol te puede ir mal, se tenga que ir mal.
1: Bueno.
0: Eso es lo que yo no quiero.
1: Bueno.
0: Sobre todo con Scaloni, que al tipo que admiro, más allá de los futbolistas o de lo futbolístico, admiro a Scaloni, la forma de ser que tiene. Para mí es admirable desde todo punto de vista. Admiro a Scaloni, a Ayala, a Aymar y a Samuel. Cómo se manejan los tipos es extraordinario. Es
1: fantástico. Pero bueno.
0: Bueno,
1: más que Simeone y más que Pochettino, aunque sea campeón del mundo Pochettino.
0: Bueno, nosotros cuando nos reencontremos con Deportes 11, Argentina ya habrá ganado. Austria. Y Australia se les pone lo destroza. Vamos a hablar de los partidos de mañana y del domingo.
1: Sí, señor.
0: ¿Te parece?
1: Dale.
0: Vamos a contarle.
1: Es más, hoy tuve que dormir una siestita porque nos vamos a quedar hasta las 2 de la mañana.
0: A ver.
1: Porque esta noche juega Paraguay con Turquía a las 12 de la noche.
0: Qué mal te veo, Paraguay. Con lo que lo quiero a.
1: Me gustó eso que perdió el otro día, pero me gustaron algunas cosas de Turquía. A diferencia de lo que... Hay el tema que vos comparás a cualquiera con...
0: Yo te voy a decir algo. Cuando hablamos Paraguay y Estados Unidos, yo te dije que iba a ganar Estados Unidos y nunca me dijiste nada. Y dijiste, no puede ser, lo destrozó.
1: No, tampoco fui tan tajante.
0: Sí.
1: Te dije que...
0: Te voy a decir que Paraguay va a quedar afuera ahora.
1: O esta noche.
0: Sí.
1: Que pierde con Turquía.
0: Sí.
1: Bueno, decíamos entonces. Brasil-Haití, 21-30.
0: Sí, señor.
1: Y a las 12 de la noche, hoy es viernes...
0: Empezando.
1: Turquía-Paraguay.
0: Qué hermoso. Qué hermoso.
1: Armamos partido. Algo si quieres.
0: Qué hermoso partido.
1: A las 12.
0: Sí.
1: Ah, usted tiene que.
0: Sí. Tengo que jugar a Lara.
1: Mañana. Este es un partidazo. 2 de la tarde. Países Bajos y Suecia.
0: No, con esos colores Suecia no pega nada. Listo. Olvídate, está afuera. Gana Países Bajos.
3: Después tenés otro partido que va a ser muy, muy trabajoso para Alemania.
0: Voy por Costa de Marfil, sin duda.
3: A las 17, Alemania-Costa de Marfil. Y acá...
0: Los 48 albajores que me debes te juego a favor de Costa de Marfil.
3: Mañana es un día impresionante.
0: ¿Qué juego?
3: ¿Sí? ¿Qué?
0: Los 48 juegos.
3: El tema es que yo también creo que Costa de Marfil... Vos decís que va a ganar Costa de Marfil. Porque yo ayer...
0: No, pero yo no soy tibio, vos somos re tibio. Yo ayer te vos dije... Vos te tirás siempre, bueno, por los empates.
3: Yo ayer te dije que Alemania, no sé si te acordás. La audiencia sí se acuerda, vos tenés memoria selectiva. Te dije que había gente...
0: Me está difamando delante de la gente.
3: Había gente que se enamoró del 7-1 de Alemania con Curazao.
0: No, pero ¿cómo me voy a enamorar si te acabo de decir que Costa de Marfil lo va a ganar a Alemania?
3: Porque me escuchaste, porque yo te dije...
0: No,
3: que Alemania le hizo 7 a Curazao, sí, está bien, perfecto. Pero que Alemania le iba a costar, te dije ayer,
0: ajá,
3: mucho ganar los dos partidos que le quedaban.
0: No, me puedo haber enamorado de alguna que a vos te gustaba, pero no de Alemania. Porque lo que yo dije
3: de esa,
0: fue...
3: De esa no.
0: Yo, ni a palos. Ah, pero lo que te quiero decir es que cuando dije... que inclusive te dije que Curazao no era para... No había 7 goles de diferencia con Curazao.
3: No,
0: hay diferencia.
3: Hay una superioridad incluso importante.
0: Pero no hay, bueno, no hay.
3: Lo que ayer... Reitero lo de ayer, para sentar bien la posición sobre lo que viene. Para mí Alemania le va a costar mucho ganar los dos partidos que le
0: quedan. ¿Y sabés qué va a decir? ¿Sabés cómo termina diciendo? Y van a empatar.
3: Eso este termina diciendo. Tiene el empate. El
0: ¿viste? ¿Viste cómo te conozco? Bueno, para mí gana Costa de Marfil.
3: Bueno,
0: ¿y a la noche?
3: A la noche hay dos. Esto es de continuo.
0: ¿Cómo a la noche hay dos?
3: Sí. Ecuador-Curazao a las 9 de la noche.
0: No, pero el otro es el domingo.
3: A la 1 de la mañana.
0: Bueno, pero es domingo ya. Pará, no
3: me bueno, como, no pero me... termina Ecuador-Curazao a las 11.
0: Y dos horas.
3: Y a la 1... juegan Túnez y Japón en un partido histórico para los números.
0: Hermoso. ¿Por qué?
3: Es el partido número 1000 de la historia de los mundiales.
0: Voy por Japón, ¿eh? Está claro.
3: Sí, está claro. Sí. ¿Sabe quién asumió en Túnez? Gervais Renard, el que fue técnico de... El francés que fue técnico de Arabia Saudita en el mundial pasado.
0: Ah, claro.
3: El que dirigió Arabia.
0: Tenés razón.
3: Que nos ganó en el partido Wood.
0: Ajá.
3: Que es famoso por aquel...
0: ¿En pleno mundial cambió de técnico?
3: Cambió, lo rajaron al técnico de Túnez.
0: No puede ser. No puede
3: bueno,
0: ser.
3: Bueno, España lo hizo en el 2018.
0: No, no puede ser.
3: ¿Te acordás?
0: No puede ser. Bueno, la 1 entonces, bueno. Túnez, Japón.
3: Bueno, la seguidilla es así entonces.
0: Con
3: así.
0: Los goleadores que tiene puede ganar cualquiera.
3: La seguidilla, tome nota. Brasil-Haití, 21:30 ahora en un rato. A las 12... Turquía-Paraguay. Mañana a las 2, Países Bajos-Suecia. A las 17, Alemania-Costa de Marfil. A las 21 de mañana, Ecuador-Curazao. Y después de la medianoche de mañana, ya
0: arrancando
3: la 1 de la mañana del domingo, Túnez con Japón.
0: ¿Y después?
3: Bueno,
0: porque hay más partidos el domingo.
3: El Día del Padre.
0: Pará, Túnez-Japón juega el Día del Padre. No me lo quejas, Juan.
3: Sí, el domingo.
0: Bueno, pero
3: el domingo a la 1 de la mañana.
0: ¿Pero por qué insiste en corte ahí?
3: Y porque vos vas a dormir a las 3 de la mañana, te vas a dormir. Porque el próximo partido es a la 1 recién.
0: Yo voy a dormir antes que juegue Túnez-Japón.
3: ¿Cómo vas a dormir? ¿Cómo te va a perder Túnez Japón?
0: El adicto al mundial.
3: ¿Cómo
0: yo
3: te
0: no
3: va a perder Túnez Japón?
0: Pero pará.
3: Partidazo.
0: Túnez Japón, no.
3: ¿Cómo te va a perder? Partidazo.
0: Bueno, dale.
3: Bueno, y es más, Japón va a ser la sorpresa del mundial. Por eso te digo. El domingo, el día del padre.
0: Está descubriendo América.
3: El domingo.
0: La receta de.
3: Lo dije antes del primer partido.
0: Claro.
3: Vamos, por favor. Bueno.
0: Yo quiero que diga que Arabia le va a ganar a España, entonces ahí sí explota las redes.
3: El domingo, el día del padre.
0: Sí.
3: España-Arabia Saudita al,
0: no lo vas, no
3: al,
0: lo vas a ver. No lo vas a ver el partido.
3: España-Arabia lo veo un ratito.
0: ¿Viste? No lo puedes ver.
3: Me voy a la cancha.
0: Y el otro menos, el que menos. Viene después menos.
3: Bélgica-Irán a las 4 de la tarde. Y sí, a la vuelta de la cancha, ese sí lo vamos a ver todos. A la vuelta de la cancha de Gimnasia.
0: Ese es mi partido.
3: Porque a las 7 de la tarde ya estamos todos en casa. Uruguay-Cabo Verde, señor.
0: Terrible partido para Uruguay, pero vamos arriba a la
3: yo creo que hay que depositar algo del presupuesto del Día del Padre. En algo a las 7 de la tarde para ver el partido con mate, con lo que sea, incluso picadita, lo que sea, porque es a las 7, está oscuro. Uruguay, Cabo Verde, hay que destinar algo del presupuesto
0: hermoso,
3: para... ¿No?
0: Hermoso.
3: Con papá ahí.
0: Sí. Con el viejo, sí.
3: ¿Eh? Bueno, y a las 22, cerrando el Día del Padre, Nueva Zelanda frente a Egipto. Tim Payne versus Mohamed Salah.
0: Le gana Mohamed.
3: Yo creo que está un poquito arriba de Egipto. Lo vi en Egipto el otro día, me gustó. Sí.
0: Y vamos a dar los partidos el lunes porque...
3: Ya sé.
0: No, ¿sabes por qué te digo?
3: No,
0: claro. Dale la final. No, porque bueno. Porque Deportes 11 a esta hora, vamos, exacto, cuando tenemos Deportes 11 van a estar jugando los partidos.
3: Y después de Nueva Zelanda Egipto, domingo 22 horas, a mimir, sí, porque es mucho mundial, Y el domingo, con transmisión del ET11 de las 10 de la mañana, Argentina-Austria a las 2 de la
0: Ahora
3: tarde.
0: Ahora entiendo por qué te dejaste de tirar solicitud a mitad por el Mundial.
3: Yo hasta el 19, hasta el 19 en una caja así de cristal. No, miro
0: no
3: a
0: lo busquen, Juan.
3: No miro a nadie, no lo busquen.
0: Bueno, Sol Pérez no le debo.
3: No, nada, cero. En el AT&T Stadium de Arlington, en Texas, el árbitro va a ser un egipcio, Amin Omar.
0: Ya dirigió, va a ser la segunda vez que dirige.
3: Sí, señor.
0: Ahora dirige Bélgica.
3: Ah, hay árbitro argentino.
0: Bélgica dirige Darío Herrera.
3: Bélgica-Irán.
0: Bélgica-Irán dirige Darío Herrera.
3: Exactamente.
0: Ya dirigió el primer partido Tello, el segundo dirigió ya el Falcón Pérez. En el Mundial le han venido muy bien los árbitros, salvo creo que el chileno
3: Pereira, el de ayer. Uh-huh. El de Qatar.
0: ¿Cristian Pereira era?
3: Cristian Pereira.
0: No,
3: Cristian Garay.
0: No, el chileno. Estuvo fino en un partido 6-0, ¿no?
3: Sí.
0: Pero después, en realidad, hasta la jueza que dirigió, que no recuerdo el nombre ahora, que dirigió República Checa, creo que era, estuvo muy bien. La verdad, han estado muy bien. Lo que me di cuenta, más allá de la cultura que genera el profesionalismo de un mundial, es que muchos contactos no cobran y no hay protestas.
3: ¿Vos te diste cuenta que no hubo amarillas en Argentina-Argelia?
0: Uh-huh. Y porque ganó Argentina y porque De Paul estuvo tranquilo, sino el primero amonestado es De Paul. Bueno, esto es lo que va a ocurrir en un gran fin de semana, que estás entre el Día del Padre, las nenas y todos los partidos que tenés en el Mundial. Estás con el éxtasis allá arriba.
3: Sí, sí, las nenas, ¿no? Las vamos a ver con Uruguay, ahí con las gurisas.
0: Bueno,
3: sí, después mañana, los sábados.
0: Yo voy a proponerte con las horas perdidas, sí. Cuando hagas las notas, esto es una opinión mía. No digas más gurisa, ni gurisa, decís chico o pibe.
3: ¿Por qué?
0: Simplemente te diré un tópico, no te enojes.
3: No, yo... Gurisas es algo.
0: Pero no, gurice, pero yo no dije.
3: Muy regional.
0: Yo no
3: muy
0: dije,
3: nuestro.
0: Pero pará, yo no dije que no lo diga. Yo dije que cambie, que en algún momento diga.
3: Pibe no. Gurice, pibe es lo mismo que decir gurises. No, chico está bien.
0: Chico, chica, pero pibe, pibes, piba.
3: Está bien también decirlo, pero.
0: ¿Cómo están los pibes de la selección o los gurises de la selección?
3: Pero pibes es un término que se usa más cerca del Río de la Plata.
0: Bueno, ¿sabe qué? No me hagas caso.
3: Gurí es más de esta zona.
0: Amigo, que tenga un buen fin de semana, nos tenemos que ir. Buen fin de semana para vos, para toda la gente.
3: Saludo a tu viejo.
0: Y saludo a toda la gente. Y que tenga un buen Día del Padre.
3: Bueno, igualmente. Saludo para el papá del Chelo también.
0: Grande el Chelo. ¿Cuánta? Ya le regalaste algo, Chelo, ¿no? Al hijo. Le regalaste algo, le dijo, ¿no? ¿Ya tenés lista ahí el para regalo? Una carguita de garrafa. Gracias por todo, buen fin de semana. Lo que me dijo, genial. No hay. Chao, hasta el fin de semana.

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1: Las 9 de la noche en la República Argentina.
2: El Banco Nación anunció préstamos personales.
1: Se trata de una nueva solución para ordenar las deudas financieras de las familias.
2: Está destinada a prevenir situaciones de mora mediante una financiación de unificación de deudas para personas humanas con cuotas vencidas e impagas en el Banco Nación en situación crediticia.
1: Por su parte, el Banco Central informó que la mora en la familia superó el 12% en abril, siendo el nivel más alto en los últimos 20 años.
2: Se registraron 23 casos de triquinosis en Córdoba.
1: El Ministerio de Salud Provincial informó la detección de esa cantidad de infectados, 9 de ellos vinculados al consumo de jabalí.
2: La triquinosis se transmite por la ingesta de carne de cerdo cruda o mal cocida, contaminada por un parásito. Sus síntomas incluyen fiebre, dolor muscular, hinchazón de párpados, diarrea y vómitos.
1: El deporte con Eladio Arregui.
3: Final del partido, Grupo C, Marruecos le ganó a Escocia 1-0. Dentro de media hora se van a enfrentar por el mismo grupo Brasil y Haití. A la medianoche por el Grupo D, Paraguay jugará con Turquía.
2: Las rutas y el tránsito con Ernesto Arriaga.
4: El puente Zárate Brazo Largo a Entre Ríos totalmente habilitado en la isla Talavera, máximo 80 kilómetros por hora para todo tipo de vehículos. El túnel Santa Fe Paraná, máxima 60 y por favor las luces bajas prendidas. El paso internacional Cristo Redentor cierra ahora a las 21 horas. Abre mañana a las 8 de la mañana a Chile.
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